0: Libros sapienciales o poéticos, 7 libros. Libros proféticos, 18 libros. El Nuevo Testamento contiene 27 libros. Habla de la vida, muerte y resurrección de Jesús y del inicio de la Iglesia. Se divide en 4 secciones. Evangelios, 4 libros. Mateo, Marcos, Lucas y Juan. Libro histórico, 1 libro. Hechos de los apóstoles. Cartas o epístolas, 21 libros. Cartas de San Pablo, 14 libros. Romanos, Corintios, Gálatas, Efesios, Filipenses, Colosenses, Tesalonicenses, Timoteo, Tito, Filemón y Hebreos. Cartas católicas o generales, 7. Santiago, Pedro, Juan y Judas. Libro profético, 1 libro. Apocalipsis.
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segundos para que sean las 21:10, segunda y última hora del programa La Noche de Radio Nacional, celebrando el día de la primavera, celebrando el día del estudiante, el día de los enamorados, el día del fotógrafo y cuantos otros acontecimientos. Hoy también es el Día Mundial de la Paz. Elevemos nuestras oraciones para que se termine de una vez por todas todos estos conflictos bélicos que le hacen mal a la humanidad, donde muere gente inocente que no tiene nada que ver con los que desatan una guerra en algún punto de nuestro planeta Tierra, ¿no? Lamentable todo lo que sucede, digamos, en otros países, en otros continentes. Ojalá que en la Argentina predomine siempre la paz. No queremos guerras como la que se registró en la historia del año 1982, ¿no? El conflicto bélico, Argentina, Inglaterra, no, de terror, realmente. O sea, breguemos. Y elevemos nuestras oraciones para que los países que están en conflicto bélico se termine todo. Es una pesadilla, realmente. 21:10, momento de volver a la música. Escuchamos las noticias como nos hay, la tandita publicitaria, la participación de nuestra iglesia a través de su micro, de la parroquia de nuestra ciudad. Y la propuesta musical ahora es junto a María Becerra.

0: Buena propuesta musical en este horario, 21 con 13 minutos. Desde día lunes 21 de septiembre, en el día de la primavera, María Becerra y el tema titulado Sin Medida. Y sigamos nosotros disfrutando de esta noche. Está linda, realmente la noche. ¿Usted siente frío? Cuénteme, porque a lo mejor no todos tenemos la misma sensación, ¿no? De todas maneras, vamos también a ver qué dicen los audios, los mensajitos. Vamos a ver qué dice este. Ahí está, bien. Chequeamos primero, ¿eh? Vamos a ver qué dicen.
1: Buenas noches, Radio Nacional. Buenas noches, Ricardo. ¡Feliz primavera! Un feliz lunes, un día primavera, fiesta a los estudiantes. Y ahí estamos, aquí, cansados, agotados, pero bueno, todo bien. Un saludo para todos mis vecinos, especialmente para la Hilaria, para la Eugenia, para el Gregorio, para don Seferino Pérez, para don Sabino Pérez, a la Cristina Sara, para todos mis vecinos que me rodean. Y bueno, con una temita bien alegre, parte de la Secu de Agua Chica.
0: Ah, mira vos, la Secu de Agua Chica, allá en el departamento, digamos, de Cochinoca, ¿no? En el departamento de Cochinoca. ¿Qué más tenemos por acá? Dice, hola, buenas noches. Quiero mandar un saludo para el paraje Laguna Blanca, para mi esposo José Toraba. Decirle que ya llegué a San Antonio de los Cobres. Todo bien, después de eso. Y que la familia está todo bien. Pasa cualquier tema de programación. Firma su esposa Isabel. Bueno, muy bien, reiteramos este mensajito para el paraje Laguna Blanca. Para el esposo de doña Isabel, que se llama José Toraba. Mira vos. Su esposa, don José, le dice que ya llegó, ya se encuentra en San Antonio los Cobres Alta, está todo bien, la familia está todo bien. Y paso, nos piden un temita de programación. Gracias, Isabel, por dejar tu mensajito. Esta vecina de acá, de nuestra ciudad, nos había manifestado que no había alumbrado público en la calle Formosa y Catamarca, pero hace una corrección, digamos, calle Chaco sería, calle Chaco y Catamarca. No habría alumbrado público desde hace una semana aproximadamente. Tomen nota, trabajadores del servicio de eléctrico del municipio, de alumbrado público, los responsables, entre ellos Cristian Mamani, por ejemplo. Tomen nota, por favor. En la calle Chaco y Catamarca de nuestra ciudad, hace una semana que no cuenta con alumbrado público. Muy bien, así que todos estos mensajitos. A ver, ¿qué más tenemos por acá? Hola, buenas noches, quiero mandar saludos para mi madre Joaquina Quispe, que se encuentra en el campo. Decirle que se cuida mucho y que la amamos un montón. Quería comunicarle urgente que el taller con la profe de gato andino se suspendió, que no se preocupe. Su hija Lili y la nieta Dulce María. Bueno, ya sabe, doña Joaquina Quispe, usted que se encuentra en el campo escuchando Radio Nacional, su familia le dice que se cuida mucho y que la aman un montón. Y de paso le están comunicando en forma urgente que el taller con la profe de gato andino se suspendió y que no se preocupe. Firma Lili y los nietos en este caso. Bien, bien por los mensajitos. Hola, Nacional, por este medio quiero mandar mensaje para el paraje Torres, para mi padre Aide y Luis, mi hermana Jime. Decirle que yo llegué bien, que no se preocupe, que se cuida mucho en el campo. Repetir varias veces, dice, en esta oportunidad. En el servicio de noticias, de mañana, pasado mañana y el día jueves, vamos a difundir una nota que hemos logrado con la directora de la escuelita primaria de Cangrejos. Sus cosas buenas y sus cosas malas. Hay situaciones que preocupan, obviamente. Así que esa entrevista la vamos a difundir el día de mañana. Ahora, si por una circunstancia no podemos entrevistar al próximo entrevistado, vamos a difundir ese material porque cuenta la realidad de las problemáticas escolares que se viven en la zona de Cangrejo, en el departamento de Yavi. ¿Sí? Así que bueno, saludamos a su directora. Hay una directora que también, bueno, cumple el rol de docentes. Y hay una docente de inglés nada más. digamos, está muy bien la escuelita, en cuanto a la parte de edilicia está bien, los sanitarios están bien, digamos, el tema del comedor, sino que hay algunas situaciones que les preocupa, por ejemplo, el tema de salud, o sea, los niñitos, digamos, o las personas mayores no tienen atención médica, no tienen atención médica, entonces ellos pertenecen, digamos, dentro de las responsabilidades, al hospital Doctor Jorge Uro. Estoy observando las imágenes porque ya se está transmitiendo por un canal de señal abierta de la capital de nuestra provincia el certamen, ¿no? Para la elección de la embajadora por la provincia de Jujuy. Y ahí está, ¿se acuerda usted? Nosotros hemos invitado a una nena, a una coplerita que cumplía años ese día y estaba en La Paz con los papis porque les regalaron un viaje a La Paz, la arenita del Huancarl, ¿sí? Ahí está ella, formando parte de los números artísticos. Qué bueno, mira vos cómo está progresando esta nena. Es de Abrapampa. Y bueno, nosotros la entrevistamos, porque bueno, ese día cumpleaños le queríamos saludar, y nos contó su historia. Es una niña cantora de copla, descendiente de familia de defensores de nuestra cultura, cantores de copla. Es su sueño, por ejemplo. Ella se mueve en todas las redes sociales, es muy tiktokera, en Instagram, o sea, maneja todas las redes sociales. Y ahí manda, digamos, temas que tienen que ver con la historia, o palabras que tienen que ver con el regionalismo, las celebraciones. Lo hace muy bien esta nena, debe tener 10 años, me olvidé la edad de esta niña, que su apellido es Serpa, un apellido muy característico de la ciudad de Abrapampa. Bueno, ella en este momento está actuando en canal de la capital de nuestra provincia. Qué bien, muy interesante esto, muy interesante, de la presentación de esta nena. Ella asiste a una escuela primaria de la ciudad de Abrapampa, haciendo su protagonismo en el marco de la elección de la representante de los estudiantes por la provincia de Jujuy. También tengo otro mensajito para la tía Brígida. ¿Cómo está, tía? Mira, yo ya le digo tía a ella, ¿sí? El día sábado estuvieron también con sus honras al Señor y a la Virgen del Milagro. Nos escribe un familiar de la capital de nuestra provincia, doña Brígida. Hola Ricardo, buenas noches. Por favor, mi saludo para Brígida Carlos del paraje Ciénega de la localidad de Iturbe. El 17 de septiembre fue su cumpleaños. Mándamelo al aire, dice, algún tema alegre. Bueno, ¿qué vamos a hacer? El día 17 de septiembre, la tía Brígida Carlos del paraje Ciénega de la localidad de Iturbe cumplió un añito más. Felicidades, tía. Un abrazo para usted. Muchísimas gracias. Y bueno, la otra semana, ¿cuándo fue el día del profe? El día viernes, ¿no? El día viernes fue el día del profesor. El día jueves, 17. Bueno, el día del profe. El profesor David Mareño, que trabajó muchos años acá en La Quiaca como profesor de historia, me envió precisamente una carta dirigida a los profesores, ¿eh? Una carta dirigida a los profesores, donde dice: Día del profesor, el profesor toda su vida será un docente formador de personas. Somos profesores porque estamos convencidos que todos podemos ayudar a ser cada vez mejores como individuo y como sociedad. Este día se recuerda en homenaje a José Manuel Estrada, quien falleció el 17 de septiembre de 1897. Figura emblemática por su firmeza ética y su principio sobre la educación como formador de ciudadanos activos y críticos. El profesor se destaca, dice el profesor David Mareño en este escrito, que bueno, yo tengo el honor de leer este escrito, dice el profe Mareño: el profesor se destaca por la claridad de sus ideas, el fervor para comunicarlas y sostenerlas, principios básicos sobre la educación. En su persona quedan representados todos los colegas docentes que con profunda convicción y compromiso social contribuyen a la educación y formación de las nuevas generaciones, construyendo ciudadanía, fortaleciendo su trayectoria de formación escolar e insertándolos en el campo laboral. Este es su desafío, su meta. La sociedad actual le exige en la escuela multiplicar sus roles, cumplir funciones de asistencia y de contención social, relegando su tarea específica, que es la de transmitir conocimiento. La visión tradicional de la escuela y de la pedagogía están minadas por los avances tecnológicos. La tarea está también en trabajar por la nueva pedagogía, de no temer a los nuevos horizontes que se presentan, porque la escuela se profesionaliza. El rol del profesor también se debe profesionalizar. Recordemos que ser profesor es la elección de una forma de vida que se asume desde la labor diaria, las exigencias, la lucha, el agotamiento, la esperanza y la alegría de hacer lo que eligieron ser. Considero, dice el profesor David Mareño, saludando y destacando el rol del profesor en la PUNA, por sobre todas las cosas, en otro tramo esta nota dice que ejercer la profesión docente es las más noble y emblemática de un ser humano, el de enseñar lo que se experimenta en la vida y lo que se obtiene en saberes. Y lo que se obtiene en saberes o conocimientos, con actitudes, defectos, debilidad y fortaleza, logrando amistades y reconocimiento social que perdura. La misma misión, digamos, social para la convicción es formar buenas personas y ciudadanos. Recuerden que el profesor es la elección de una forma de vida que se asume desde la labor diaria, las exigencias, la lucha, el agotamiento, la esperanza y la alegría de hacer lo que eligieron ser. Hacer lo que debe ser, facilitador, resolver los problemas, manifestar sentimientos, aprender de los demás, interesarse para lograr cumplir la misión de formar, es que la sociedad espera de nosotros. A pesar de las frustraciones y los desencantos, hay que seguir con optimismo y convicciones para ayudar a ser mejores a los individuos y como así también al resto de la sociedad. Parte de este escrito que pertenece al profesor David Mareño, jubilado docente, miembro del Instituto Protagonista de la Historia de Jujuy. Y ya para cerrar sobre este escrito, el profesor David Mareño hoy se comunicó con mi persona para decir que está iniciando un trabajo porque en el Museo General Lavalle de San Salvador de Jujuy habría una bandera que podría haber sido portada, digamos, llevada por nuestros ancestros en la lucha por la independencia, ¿sí? Entonces está buscando muchos datos, bastante, porque él quiere presentar un proyecto a la legislatura de la provincia para que la legislatura de la provincia, el gobierno de la provincia, lo reconozca como un símbolo de la PUNA en las luchas por la independencia. ¿Qué dato, no? ¿Usted sabía este dato? Y le pregunto a usted, amigo oyente, ¿usted sabía que en el Museo General Lavalle hay una bandera que posiblemente sería la bandera que identificó a nuestros originarios en la lucha por la independencia? Entonces el profesor está armando todo un informe para que esa bandera que se encuentra en el Museo General Lavalle sea declarada como patrimonio cultural histórico de los puneños en la lucha por la independencia nacional. Un dato nuevo, un dato fresquito, y bueno, vamos a acompañar al profesor David Mareño poniéndolo en contacto con gente que maneja la historia de la Puna de Jujuy, de la Quiaca, de Abrapampa y de otros lugares. Quizás nos están escuchando profesores de historia, o bien pobladores de acá de nuestra zona, y que a lo mejor tienen algún dato referente a esta bandera, que sería la bandera de la Puna, por ejemplo, que fue donada por un ciudadano y está ahí en el Museo General Lavalle. Un trabajo realmente interesante. Vamos a la música, enseguida actualizamos los datos del tiempo. Buena música, porque la verdad que estamos con, como lo que hacemos cada noche, ¿no? Brindarle buena música, porque ya pasó el grupo jujeño Barracanes, luego hemos escuchado a Luke Ra con un invitado especial, La Morocha, una versión del Negrito Vera, muy lindo repertorio, el Negrito Vera, de Salvador Massa en la provincia de Salta, que nos pidió nuestro invitado Ireneo López, que es un artista, y que sus obras ya están en Liviara. Así que cuando usted pase por Liviara, deténganse y va a poder observar la calidad de estas obras, sin desmerecer el trabajo de nuestros escultores de la provincia de Jujuy. Luego hemos escuchado a María Becerra, y bueno, sería bueno escuchar un poco más de folclore. Canto 4, ¿te parece? ¿Sí? La versión se llama El que toca nunca baila.

0: Muy buen tema folclórico junto al grupo Canto 4, el que toca nunca baila. ¿Qué temperatura tenemos en este horario en La Quiaca? Sigue siendo linda la noche, ¿eh? 16 grados una décima, 35% la humedad, la presión es de 672.4 hectopascales, poquitos vientos, dirección noroeste a 4 kilómetros por hora, la visibilidad es buena y tenemos un cielo ligeramente nublado. Hola, don Ricardo, te escuchamos toditas las noches en el campo Carreras, departamento de Iruya, en Salta. Pasa un tema de los Mirlos, Juancito, el obrero. Atentamente, Gabriel José. Gracias, Gabriel, un amigo que vive en el campo, en la zona rural. El lugar donde vive se llama Campo Carrera, departamento de Iruya, y nos pide un temita de los Mirlos. Muchas gracias, estimado, por dejar tu mensajito. Hola, buenas noches, Ricardo. Quiero mandar un saludo a mi tía Lucía y Sebastián. Feliz primavera para ellos. Y que mañana estaremos yendo para el campo. Gracias, atentamente, Emanuel y Cami. Bueno, Emanuel y Cami, reiteramos el mensajito, quieren saludar a la tía Lucía y a Sebastián, decirle feliz primavera para todos ellos, y que Emanuel y Cami van a estar viajando mañana al campo, así que deben esperarlo, ¿sí? Deben esperarlo, por favor, no se olviden. Bueno, ahí está, digamos, la temperatura de La Quiaca, la actual, de este horario, 16 grados una décima. Recuerdo que para mañana martes está previsto una temperatura de un grado bajo cero y una máxima de 18 grados. ¿Qué es lo que están reflejando los portales informativos de la provincia? Enseguida te lo vamos a contar. En este caso hubo un procedimiento de Gendarmería Nacional Argentina en Santiago del Estero. Gendarmería secuestró 420 kilos de hoja de coca ocultos en un camión. Y este camión habría partido desde La Quiaca, ese es el dato que le podemos dar. 420 kilos de hoja de coca fueron secuestrados por personal de Gendarmería Nacional Argentino en Santiago del Estero. El tema ya anticipado, hoy 21 de septiembre es el Día del Fotógrafo. Y digamos, la persona que está dentro de este rubro es justamente un vecino, un poblador de acá de La Quiaca, como es el caso de Pepe Alfaro. Pepe, ¿cómo te va? Buenas noches.
1: Hola, ¿qué tal, Ricardo? Buenas noches para toda tu audiencia también, que te escucha todas las noches.
0: Así es, Pepe, ¿estás en San Salvador, me decías?
1: Sí, así es, me vine a hacer unos días para estar con mi familia también, pues, pasó mañana mi cumpleaños y venía a festejar un poco también.
0: Qué bueno. Con la familia. O sea, el 23 es el día de tu cumpleaños.
1: Exactamente.
0: Qué bueno, ya te decimos feliz cumpleaños, Pepe, que la pases bien con todos los seres queridos que te rodea. Pero bueno, también otra pasión es la fotografía. Contanos, ¿cómo fue, digamos, esa inclinación hacia la fotografía? ¿Fue durante tu etapa de la niñez, la adolescencia, la juventud? Sabemos que tenés un título universitario, pero contame un poco del tema de la fotografía.
1: Y la fotografía se despierta por curiosidad cuando era chico, o sea, con las cámaras que tenía los papás o los pocos que teníamos, ¿no? En esa época era muy difícil tener una cámara fotográfica y menos que se la den a un niño, era como un elemento preciado que estaba ahí a la familia. Y yo la verdad que mi primer cámara de foto propia la tuve cuando tuve que iniciar los estudios en cine y televisión, donde era justamente uno de los requisitos contar con una cámara de fotografía. Así que, fue ahí cuando realmente empecé a descubrir todo lo que se podía hacer, todo lo que uno podía retratar con una cámara de fotos. También, digamos, tuvo que ver una parte como de interés artesanal, porque en esos años nos enseñaban todo lo que era el revelado, del negativo, después el positivado en una placa para hacerla en el papel, y luego también utilizar todos los líquidos como se usaban en esos años para ver cómo en el papel se iba traduciendo, ¿no?, lo que habíamos hecho en unos momentos antes, así desde la cámara. Esas cosas, como que verla ahí, el proceso, todo te hace valorar, y en esa época que era, digamos, más o menos caro, te hacía pensar bien qué es lo que querías retratar y cómo lo ibas a hacer, porque después se salía, digamos, de bolsillo propio para verlo.
0: Y tus fotografías, digamos, son únicamente para vos, para tu trabajo, se exhiben, se exponen en algunos lugares. ¿Y cuál es tu estilo, digamos?
1: Mira, la verdad es que, Ricardo, el tema de la fotografía al principio, digamos, uno puede ser paisajista o le gusta, digamos, lo primero que uno trata de retratar es la admiración por el paisaje nuestro, desde la cuna, la quebrada. Pero con los años, digamos, uno aprende. Eso me causó un poco de rareza cuando yo volvía de Córdoba a la isla acá. Me decían, ¿por qué te haces el turista sacando fotos? ¿Qué te haces el turista? Yo estaba en el puente, le estaba sacando fotos a la gente que cruzaba con los bultos en la espalda en esas épocas, cuando todavía antes de los carritos. Entonces era como una cuestión de decir, si vos sos de acá, no podés sacar fotos de acá porque eso es de turista. Y hay una mirada justamente ahí que por ahí se nos escapa a nosotros, que siendo local y del lugar, uno puede justamente retratar y documentar lo que es la vida en nuestro lugar, en nuestra sociedad, en los hechos cotidianos, en cualquier cosa. Sí. Entonces, ese hecho es, digamos, importante, ¿no? Romper un poco con esa cuestión de que si el que saca fotos va para solamente para fotografía del turismo o algo que no conoce. Y no, muchas veces, digamos, justamente es dejar documentado lo que sucede en nuestros lugares.
0: Claro.
1: Y ese, por ejemplo, ese mismo hecho de documentar y dejar registrado me sucedió con los cortes cuando hubo en la ciudad en el 21, cuando se cortó el ingreso a la Quiaca, cuando hubo la manifestación de los pueblos originarios, de la lucha de los maestros. Entonces uno va ahí, no solamente puede decir que le voy a hacer una foto, ¿no?, sino que es tratar de documentar una situación, un hecho, y a lo mejor, claro, para el que está cotidianamente pasa como habitual o pasa desapercibido. Entonces, eso también, digamos, es buscar en la fotografía, documentar cuestiones que quizás en ese momento no sean históricas, pero en lo posterior se pueden volver, digamos, un documento histórico, donde quizás pueda servir, si te acordás acá, ya, suponiendo que en el 2030 alguien diga, sí, hubo un hecho ahí en el 2021, que, ¿y dónde están esas imágenes? Yo las tengo ahí en mi red, en el Facebook, pero hace poco, en agosto, me invitaron en Humahuaca, la comuna, digamos, de Humahuaca, me invitó, digamos, para exponer mis fotos. Algo que no me sucede, digamos, en mi ciudad, en la Quiaca.
0: Qué lástima.
1: Pero que no hago acá, digamos, conocían algo del trabajo y me terminé, estamos haciendo un trabajo, una exposición de diferentes rubros artísticos, y me dijeron, queremos que traigas tus fotos y que para presentarlas ahí, ¿no? Entonces ese tipo de cosas, ¿sabe?, a uno le quedan, digamos, como un premio, ¿no? Pero no tienen, digamos, no es que están premiadas ni nada, sino que el retrato de nuestra gente, de nuestras cosas que suceden o que sucedieron.
0: Así es. Pepe, en alguna fotografía, ¿has podido observar algo raro, una anécdota, digamos, que has descubierto ahí mirando la fotografía, que cuando vos la tomaste, quizás no te diste cuenta, algo raro, algo llamativo en alguna fotografía? Pregunto.
1: Sí, en algunas veces hay, digamos, a veces aparece de fondo algunas cosas por ahí que no estaban en ese momento y de repente aparecen. Yo no me acuerdo, digamos, si tengo una en particular así, pero sí, digamos, como anécdota te puedo decir que algo relacionado a la fotografía, digamos, y esta cuestión de retratar la gente y los rostros, me pasó durante la Manca Fiesta. Como sabes, bueno, todos los años, por mi trabajo y fuera de mi trabajo, siempre me gustó, digamos, retratar un poco el sentir y los rostros de la gente, ¿no?, que llegan desde los países vecinos, desde Bolivia. Y muchas veces había una señora que estaba ahí ubicada cerca del cartel que dice la Quiaca, detrás de la Chacana, en ese sector que sabían ubicarse. Uh-huh. Ahí había una señora que todos los años iba. Y cada año que yo me acercaba, fue cambiando esa mirada, porque yo siempre me acercaba y ellos, como siempre vos sabes, que no les gusta la fotografía o piensan que estás lucrando con su imagen y no les gusta. Entonces yo me acercaba, con el pasar del baño vas conociendo más y le contás cuál es el motivo, cuál es el fin, digamos, de esa fotografía. Y de esa manera fueron entendiendo. Entonces yo me acuerdo que año tras año pasaba y de hacer una foto alejada, de una foto así media de costado, me sentaba con la señora ahí y a charlar un poco y después le pedía permiso, digamos, para hacerle una foto. Uh-huh. Y hace unos años fue la última vez que le hice una foto bien en forma de retrato, ¿no? Porque ella estaba mirando la cámara, posando. Y al año siguiente dije, se la voy a imprimir, voy a hacer unas fotos y se las voy a imprimir para regalársela, digamos, para que las tenga. Y el año siguiente cuando volví, no encontraba a la señora, no encontraba, ya habían cambiado la disposición de los lugares. Y me dice él ahí, no está, me dice la señora falleció. Ufa. Me dice, está su hija, no está ahí, viene ahora. Mm-mm. Entonces me acerqué hasta el puesto ahí y le entregué la foto. Obviamente que la hija se emocionó porque nunca había tenido una foto así de su madre y era un recuerdo que le quedaba para ella para siempre. Mm-hmm. Entonces, a veces, ese pequeño momento de uno, y el valor histórico que tiene, en este caso, para su risa, ¿no? Como una raíz de lo que fue su mamá y cómo llegaba año tras año a la manta fiesta.
0: ¿Y por allí te pidieron alguna fotografía, digamos, para que se las pueda vender al público interesado?
1: Y la verdad es que no, a veces como yo las subo casi, están, digamos, disponibles en las redes, o sea, mucha gente, digamos, que quiera, pues siempre dije, digamos, no está mal, digamos, usar la fotografía y darle difusión siempre y cuando se respete al autor, ¿no es cierto? Y por lo menos que se diga con cualquier publicación que se hace, se pone, digamos, de quién es la fotografía.
0: Así es. Interesante.
1: Ricardo, verá que no sucedió justamente en hace 2 años, cuando la Municipalidad de La Quiaca decidió publicar un almanaque, prohibieron mis fotos, digamos, que yo había hecho de hace 3-4 años antes. Y el intendente dice, queremos hacer un almanaque, hicieron un almanaque con las fotos de mi autoría, y el intendente Arce Velázquez jamás se dignó en poner el nombre ahí de quién era la foto, ¿no? Y repartieron al almanaque para toda la Quiaca, y bueno, está bien, ¿eh? Eso habla también de otro punto, digamos, donde uno puede regalar las fotos, no interesa, digamos, eso. Pero también está el respeto al trabajo de uno.
0: Y ahora con el tema de la evolución.

0: son más caras, obviamente, y por lo tanto más difíciles de acceder. Pero el celular creo que es una gran herramienta hoy en día que todos tenemos, así como herramienta, es una herramienta nada más que hay que saberla utilizar. Si vos me das a mí un pincel y una témpora como herramienta, nosotros no sabría qué hacer. Si uno tiene los conocimientos y más o menos aprende, sabrá cómo utilizar esas herramientas, un pincel, una tela, y darle vida a una obra de arte.
1: Así es.
0: Lo mismo sucede con la fotografía. Podemos, cualquiera agarra una cámara y dice, ¿cómo disparo acá? Y aprieto un botón y sale. El tema, digamos, está en empezar a entender, digamos, a partir de con lo que herramientas que tenga uno, una cámara, un celular, lo que sea, uno empieza a tener una mirada un poco más analítica, o empezar lo que se llama composición en fotografía, es donde empieza, digamos, a capturar otras cosas que por ahí se le escapan a lo primero que uno piensa. Entonces, alguna vez di un curso, hay un taller de fotografía en la que acá, y la verdad que fue lindo también ver a los chicos como la gente después que se acercaba, ¿no?, con esa inquietud de decir, si yo tengo esto, pero no sé cómo usarlo. Me compré una cámara, pero no sé usarlo. O tengo el celular, el último que salió, el mejor, pero si uno no tiene mínimo, digamos, conocimiento o reglas, por ahí no va a saber aprovechar esa herramienta. Entonces, la idea es, si a uno le interesa y le gusta, meterse un poquito, digamos, en lo que es la composición, el encuadre y todo lo que refiere a la fotografía.
1: Pepe, ¿y tenés, digamos, algún referente a la fotografía, digamos, algún fotógrafo que a vos te lleva a identificar con tus trabajos? Que puede ser local,
0: sí,
1: provincial o nacional, sí, o mundial.
0: No, la verdad que, o sea, me ha llegado por el cine, por el documental me ha llegado la obra, y porque he conocido un amigo, tenía un amigo cercano que también había compartido con Sebastián Salgado, se llama. Es un fotógrafo brasileño que murió el año pasado y es reconocido mundialmente, ¿no? Ha obtenido premios de los más diversos, y la verdad que sus trabajos a mí me llegan porque ha retratado, digamos, desde lo humano, situaciones de guerra, de pobreza, de hambre, en más de 100 países que ha recorrido por el mundo. Entonces, la mirada de este fotógrafo, que está retratada también en su vida en un documental que se llama La Sal de la Tierra, bueno, si alguno, pues me acuerdo estaba en Netflix, no sé si seguirá. Ese documental también muy premiado, donde se cuenta toda la historia de este fotógrafo que recorrió, como te digo, más de 100 países del mundo, con su cámara, poniéndola en lugares donde quizás no es fácil llegar o no se mostraban esas realidades, ¿no? Entonces, creo que a uno con el sentido humanista, o que busca, digamos, de ver de la fotografía, son referentes que hace, digamos, que uno entienda desde otro punto la fotografía. Y como la fotografía en sí, como elemento, ¿no?, como documento histórico que queda, también ha sido muy valiosa en lo que se refiere a los hechos históricos, por ejemplo, en todo lo que tiene que ver en derechos humanos. En muchos casos han sido pruebas o han sido testimonios la fotografía de cosas que por ahí no se contaban, y alguien, un fotógrafo, tuvo esa visión.
1: Qué interesante. Pepe, en estos últimos años tuve la oportunidad de encontrarte así en comunidades rurales. Seguramente de cada una de esas visitas, de esos viajes a las comunidades que tenemos acá en el norte, hay material riquísimo.
0: Sí, la verdad que sí. Siempre yo tengo un archivo ahí donde guardo. Muchas veces, digamos, sobre todo esas fotos que por ahí no son... Hay un acto que por lo general uno va a cubrir, pero hay algún momento en que se escapan otras cosas, ¿no?, que están sucediendo ahí alrededor. Y si uno tiene justo el momento de apretar ahí el clic, y capaz se llevan cosas interesantes, como pueden ser los niños, los abuelos, que para mí dicen mucho, ¿no?, en los rostros de las capunas, que vos también conoces bastante.

0: quedan ahí y te hablan un poco de la realidad que vivimos ahí cuando vamos para esos lugares.
1: Así que, bueno, Pepe, hemos conocido parte, digamos, de tu pasión. Esto ya es un trabajo, es una profesión, digamos. Si hay gente interesada, digamos, en contratar tu servicio para hacer algún trabajo turístico, hoy por hoy en La Puna, en la zona de Cusi-Cusi, tiene el Paicón, el Lagunilla, el Farallón, están trabajando muy bien en materia de turismo.
0: Sí, la verdad que sí, he conocido gente, justamente cuando nos encontramos en una oportunidad en la última en Santo Domingo, me habían hablado también gente para hacer sus trabajos, y como yo les digo, a todos lados de vos les digo, porque me preguntan de cómo hacer un trabajo, les digo que ese trabajo, digamos, o sea, cuando me dicen, tiene que servirles a ellos más que todo esto. La herramienta o que yo le puedo brindar, ya sea en un video, en una fotografía, son algo que les queda para ellos y que tienen que darle, digamos, un uso y que tiene que servir como herramienta, ya sea para difusión turística, para documentar, digamos, algunas cuestiones históricas que tengan del pueblo y que les queden y que les sirvan a ellos. Entonces, sí, siempre algunas veces se contactan algunas personas que por ahí, obviamente, no todos me conocen o no llegan, pero le aprovecho la oportunidad, digamos, para invitar a todos aquellos jefes comunales o personas emprendedores que quieran, digamos, hacer algún trabajo institucional o de ese tipo, que se contacten conmigo y cualquier cosa pueden ahí en la radio dejar mi número telefónico y para recibir cualquier inquietud que tengan respecto a eso.
1: Dame el contacto, por favor, Pepe. A eso quería apuntar, sí, precisamente.
0: Bien, te digo entonces, mi número de teléfono es 388-484-0041.
1: Bien, bien, qué interesante. Ahí está el contacto, entonces. Hoy fue una noche para hablar con artistas. En el caso de, por ejemplo, hemos hablado con Irineo López, el de Salvador Massa, provincia de Salta, porque él realizó dos imágenes de la Virgen del Milagro y del Señor del Milagro en Liviara. Hemos hablado con un artista. Él es autodidacta, así se define, ¿no? Pero trabaja con material reciclando, o sea, utiliza mucho las gomas, los neumáticos que ya no sirven, y lo utiliza para hacer obras. Magníficas las dos obras que ha dejado en Liviara. Bueno, y ahora hablando con vos sobre el tema de la fotografía, de la importancia de una fotografía, ¿qué genera una fotografía donde no hay una palabra? Y realmente, la fotografía te invita a reflexionar, a pensar, a conocer cosas. Y digamos, fíjate vos la importancia de esta profesión que muchas veces no es valorada, ¿no?
0: Justamente hacemos, como te digo, a veces te dicen, ¿no? Cuando esos turistas, o por qué saca fotos en Yavi, para qué saca fotos ahí. No, después de eso uno sabe que eso queda, y yo por ahí tengo ahí fotos de, como te digo, del año 97, o así, de las primeras digitales que sacaba, eran cámaras prestadas, pues ni siquiera cámara tenía yo, digo. Pero me gustaba de ir por el puente, por las vías, y sacando fotos, y que quede algo. Hoy por hoy, digamos, muchas veces cuando dicen, ¿quién tiene fotos? En algún momento quedarán ahí, seguramente exhibidas, o se podrán ampliar para que puedan ser exhibidas. No será en la Quiaca, puede ser en cualquier lugar.
1: Muy bien, Pepe. Feliz cumpleaños, entonces, para el próximo miércoles. Y preguntarte qué música te gusta, porque tenemos, digamos, esa modalidad de hablar con nuestro entrevistado y para cerrar esa charla, escuchar la música de su preferencia, por ejemplo.
0: Y a mí la verdad que tengo una variedad que me gusta mucho, como sabrás, a mí me gusta principalmente el rock, pero también en el folclore disfruto mucho de artistas que tienen una fuerte identidad y un fuerte mensaje, como el caso del grupo chileno Illapu. Si tenés algo de grupo Illapu, también me gustaría que suene esta noche.
1: ¿El título de alguna canción, por favor, del grupo chileno Illapu?
0: No son muchas, o sea, pero en este momento la verdad que me agarras, pero hay muchas.
1: Está Morena Esperanza, por ejemplo.
0: Morena Esperanza, también han hecho versiones de Víctor Heredia, también muy lindas en el disco. Ay, no me acuerdo del nombre, pero bueno. Cualquiera que ponga ahí del grupo de Yacu seguramente va a echar un medio para acompañar esta noche.
1: Pepe, te agradezco, un abrazo, felicitaciones por tu trabajo en el Día del Fotógrafo. Ojalá que esta tarea sea tenida en cuenta, valorada, incluida, digamos, en las políticas de Estado, ya sea de un municipio, de la provincia o de la nación. Dejaste tu contacto, y bueno, que sigas trabajando y sigas retratando realidades, digamos, de los distintos lugares que tienes para visitar, que has visitado. ¿Y cuál es tu objetivo, un sueño, digamos, dentro de este ámbito de la fotografía?
0: La verdad es que como sueño, siempre digo, me gustaría seguir recorriendo más y conociendo más el interior de la Puna, ¿no? Porque gracias al trabajo uno llega a lugares que jamás pensaría quizás llegar. Y como te digo, en varias oportunidades nos encontramos con vos en lugares de los más inhóspitos, alejados de la Puna. Y nada, seguir conociendo eso para mí sería una gran satisfacción.
1: Pepe, por tu profesión, felicidad, y por tu próximo cumpleaños, muchas felicidades. Gracias por tu tiempo, ¿eh?
0: Gracias, Ricardo. Un abrazo y ojalá nos volvamos a encontrar por ahí en algún momento en la Puna.
1: Así es. Gracias. Gracias. Ahí está Pepe Alfaro destacando su trabajo, ¿no? Como fotógrafo profesional. Estudió justamente una carrera universitaria, bueno, y ahora se dedica a hacer documentales. Hablé pura y exclusivamente de la fotografía. Pero si usted quiere contar con el servicio y con el trabajo, garantía total. Sí, porque él ya realizó distintos videos sobre circuitos turísticos, realmente, y cuenta con todos los elementos que debe tener una profesión justamente para hacer videos o fotografía, y digamos el profesionalismo de Pepe Alfaro, que bueno, acá en La Quiaca los vecinos como que no reconocen su tarea, ¿no? Y es reconocido en otros lugares, y por ahí me salta a la memoria esta frase, nadie es profeta en su tierra. Pero bueno, suerte para Pepe, que nos atendió amablemente, y vamos a complacer y saludar con el grupo chileno Illapu, la versión de Víctor Heredia, ¿no? ¿Sí? Sobreviviendo. ¿Qué tema para cerrar nuestro programa? En operación técnica Humberto Juan Mogro, acompañándonos también René Fabiano Capiña y en la conducción Ricardo Tolaba. Un gustazo. Hasta mañana, Dios mediante.

0: puerta de la radio. Y es el día de hoy que me acuerdo, en ese entonces, Yael, una de sus productoras, ¡Tony! ¡Tony! Y Tony venía con la mano así, ¿no? Haciendo así por el pasillo, y a él le gustaba, y esto es de habla en plano, ¿no? Que nos dicen, ¿no? A los locutores. A Tony le gustaba que se abra el micrófono cuando él ingresaba al estudio. Bueno, bueno, che, ¿qué haces, nena? Y, no, no, y tiraba la boina en el piso y las palmas de las manos contra la mesa y se iba, y yo me imagino, ¿no? De ser oyente, ir imaginando todo ese recorrido maravilloso que hacía Tony una vez que se sentaba. Y me voy a corregir, porque yo dije la vida a las 12. No, nena, me diría Antonio, es la vida a las 12.
1: Qué lindo recuerdo, ¿no? Claro, porque de las chicas que trabajaron con él y...
2: Hablaron de las gorras.
1: Esta boina, claro.
2: Una de las tantas que tenía. Ahora viene un video donde aparece Sábados Continuados, aquel programa que el Flaco hacía, efectivamente, los sábados a la tarde, en el Canal 9. Un programa que, como decía Paco, podía tener una entrevista a un filósofo, a un escritor, pero además donde Tony se divertía, y una de las cosas que hacía, a lo mejor alguien se acuerda, modificaba la estructura silábica, las vocales del nombre del programa, porque Lipesker era el director de la orquesta, ¿no? Y la música era sábado, sábado, sábado, continuado, y Tony decía, sibidi, sibidi, sibidi, era un chico, era el animador número uno de la televisión, y lo hacía fácil, era como de entre casa. Otro video, Antonio Carrizo.
3: Señoras y señores, presento ya con la copa en alto a los ídolos de la juventud. Adelante, señores. Carlos Francis, Chico Navarro, Ricky Jones, Violeta, vamos, adelante. Johnny Tedesco, Ricky, Panito Ortega, Néstor Fabián, además, Danígula, Danígula Bendecu y Belinda, y canta Lalo Franzen en el comienzo de este programa.
4: Estoy en video show, sí, sí. He recogido el testimonio de esos predecesores ilustres.
5: Ah, sí. ¿Cuándo va? ¿Cuándo va eso?
4: ¿Perdón?
5: ¿Cuándo va el programa en video show?
4: ¿En video show?
5: Sí.
4: Todos los días, a las 8 de la noche.
5: Ah. Pues yo lo veo los martes y los jueves, nada más.
4: Perdón. ¿Por qué los martes y los jueves?
5: Claro, los martes y los jueves. Lo engancho 5 minutos antes de empezar Operación Jajé y Polémica del Bar. Es lo único que veo.
4: Perdóname. Le voy a explicar.
5: Si se sentía... No, no. Sí. Pero me resulta incómodo.
4: No escriba, por
5: arma de trabajo, ¿no?
4: Hágame el favor, mire.
5: No,
4: esto es... Operación Jajá. Bueno. Operación Jajá. Y Polémica en el Bar. Son dos programas llenos...
5: No se ponga nervioso.
4: Operación Jajá y Polémica en el Bar son dos programas cómicos, con personajes cómicos, verdaderas caricaturas de la vida real, hilarante, gente que da risa. Yo no sé cómo los productores de esos dos programas no han pensado en usted, viejito, porque usted da risa.
5: ¡La manito en los bolsillos!
4: ¿Tiene que le diga más?
5: ¡Se reviento! ¡El otro de un golpe de carácter político!
4: Usted no entra
5: en la manito en los bolsillos, a mí no me reempuje.
4: Hágame el favor.
5: A mí no me reempuje.
4: Hágame el favor, señor.
5: Porque nosotros te podemos levantar una lápida o hacerte un buraco así.
4: Desde que llegó me está faltando al respeto.
5: Nosotros...
4: Ignorando una larga carrera profesional.
5: No sé qué carrera.
4: Confundiéndome con amigos que me enorgullecen, pero que no son... No soy ellos. Hágame el favor, retírese.
5: Pero a mí no me reempuja a mí, ¿eh? Porque nunca me reempujó nadie. Nunca en la vida.
4: Nunca lo rompo con
5: nadie. No, y además no se nos gusta que se nos...
4: ¿Quieres probar cómo es?
5: No.
4: Yo le voy a enseñar, señor.
5: ¡Pero larga! ¿Qué haces? ¿Qué haces?
4: ¡Hágame el favor!
5: ¿Qué haces? ¡Tío Coso!
4: ¡Hágame el favor!
6: Amigo querido.
7: A vos te ando buscando.
6: ¿Pero qué te pasa, querido vecino, que no
7: tenemos
6: te veo?
7: Tenemos a dos cuadras de diferencia, pero, y no nos vemos nunca. Estás desesperado, ando buscando un plomero.
6: Un plomero, pero muchísimo. ¿Qué te pasa en la casa?
7: Una gotera, un caño roto, me parece, y no me deja dormir el noche de la noche.
6: ¿Sabés dónde hay mucho plomero? A mediodía, en el bar, restaurante de ahí, de Ayacucho y Vicente López, está haciendo el plomero.
7: Y de plomo también. No, bueno, es una persona seria, querido.
6: No, plomero.
8: Hay mil plomeros. Yo vivo en Balfi, tengo mil plomeros, le recomiendo uno, no se haga problema.
7: De confianza.
8: Pero le cobra la mano de obra nada más.
7: ¿Dónde vive este hombre?
8: Es de Banfield. ¿Usted dónde está? ¿En qué barrio?
7: Recoleta, querido.
8: Ah, no, este llega hasta Avellaneda, no el Castillo. Únicamente que haga una cosa, ¿por qué no le manda el caño a la casa?
7: ¿Cómo le voy a mandar el caño a la casa?
8: No, porque hace trabajo en su domicilio.
6: Por favor, estamos hablando. Déjeme tranquilo.
8: ¿Cómo está, Carlito? ¿No me saluda? ¿Qué soy, de palo, yo?
7: Mucho gusto, joven.
6: Tenga cuidado con lo que dice. Tenga cuidado con lo que dice. ¿Sabe quién es, no?
8: ¿Cómo no
6: sabe? ¿Quién es?
8: Carlitos Balá.
6: ¡Hombre!
8: ¡Carlitos Balá! Dame
6: la mano. Es la primera vez que este hombre reconoce a alguien.
8: Ay, lo único que falta que no reconozca a Balá. Sí. Te veo de que yo tenía pantalón corto. Mirá si te conozco.
7: Yo no veía cuando yo tenía pantalón.
8: Y te digo más, Balá, no sabes lo que te debo a vos. Claro. Me cuenta mi vieja que gracias a vos, Renato dejó el chupete.
1: Qué recuerdos de adolescencia y de otras épocas, ¿no? Cada uno tendrá su recuerdo. Bueno, esto no terminó, falta el gran final, pero queríamos agradecer a los trabajadores de Radio Nacional que han hecho posible este evento, este cumple, este momento tan emotivo, este homenaje que le hemos hecho al gran Antonio Carrizo. Operadores Rodolfo Vega y Claudio Canullán. En la técnica, Claudio Oyarzábal. Producción de auditorio, Victoria de la Rúa. Coordinación de Relaciones Institucionales, Elio Garone.
9: Muy bien, Elio.
1: Gerente artística de la radio, Fernanda Carbonell. Gerente operativo, Raúl Urtasun. Y director ejecutivo de Radio Nacional, Nicolás Yacoy. El señor Julio Lagos.
10: Ana, Anita Canela, querida compañera locutora. Hubo algunos momentos en los documentos grabados que hemos visto donde se veía algo que es muy propio de la radio, o por lo menos ha sido, la tanda a dos voces.
1: Qué lindo.
10: Las dos locutoras, un locutor y una locutora. Y pedimos disculpas otra vez con Anita porque no hemos mencionado a todos los compañeros.
1: Déjame agradecer también a la gente de mantenimiento e intendencia de Radio Nacional, al equipo de web, de la página web, y al equipo de filmación de contenidos públicos. También agradecemos a los alumnos de ISER que han venido
10: a vernos
1: con el profe Juan
10: bien.
1: Sixto. Gracias.
10: Porque quiero decirles que, aunque no parezca, todo esto lo hemos ensayado, vinimos varias veces a reuniones de producción y doy fe de que lo que dice Ana es cierto, han trabajado mucho, muy bien, han sido muy generosos. Y falta hablar del libro, porque venturosamente coincide con este 15 de septiembre, Dios y nuestra conciencia lo saben, no estaba previsto para nada, este libro acaba de salir. Se llama Contengo Multitudes, la vida de Antonio Carrizo, escrito por Emiliano Betanzo, que, entre otras cosas, también nació en Villegas. Vení, Emiliano.
1: Bienvenido.
10: Contengo Multitudes, la frase de Walt Whitman. ¿Por qué elegiste este título?
11: Bueno, porque era una frase que usaba mucho Antonio, que repetía mucho en sus entrevistas y que le gustaba mucho a Borges, una frase justamente de Whitman. A diferencia de todas las personas que subieron acá y muchas de las que están acá, yo no conocí a Antonio, ni siquiera de vista, porque aunque sea de Villegas no lo vi cuando iba en sus constantes regresos. Uh-huh. Así que quiero agradecer, por supuesto, a la familia Blanca Pepe por permitirme acceder a sus recuerdos, a sus historias, a su archivo.
2: ¿Y cómo surgió la idea? Porque acabas de decir que no lo conociste personalmente. ¿Por qué escribiste este libro?
11: Me pareció que Villegas no era solamente el lugar donde había nacido Antonio, sino que era parte de su identidad, ¿no? Entonces, bueno, ese punto en común fue como un disparador en el cual empecé a investigar, empecé, bueno, a leer sobre Antonio, a conocer a su familia, a su compañero de trabajo, a sus amigos que han colaborado mucho en este libro. Y bueno, la verdad que es el resultado de casi 2 años y medio de investigación, con un poco en el foco en los 100 años, ¿no? Hacer una especie de homenaje y que, bueno, que se materializa hoy en el libro y que estoy muy contento, la verdad.
2: Y desde aquel primer momento, como convecino de Villegas, hasta que pusiste el punto final y atravesaste durante muchos meses el encuentro y el testimonio de muchos de los que están acá, ¿qué idea se te formó de Antonio Carrizo?
11: Creo haber conocido una persona muy, muy compleja, ¿no? Muchos acá hablan de no solamente un locutor, no solamente un presentador de radio, sino un hombre muy vinculado a la cultura, a la lectura, al ajedrez, al fútbol. Sí. Así que la realidad es eso. Y que, bueno, la idea de traer un poco el presente a través de este libro, acercarlo también a las generaciones más jóvenes, eso.
2: Un aplauso para el autor de este libro, Emiliano Betanzo. Gracias.
11: Muchas gracias.
2: Sin darnos cuenta, hemos hecho un programa de radio, en cierta parte nostálgico, pero sin embargo, esto de hoy pertenece a la radio del futuro, a la radio grande con la que soñamos, porque quedará para siempre. Cada vez que alguien alguna vez haga clic, encontrará todo esto. El testimonio de todos ustedes, la voz de Antonio Carrizo. Una vez él me dijo con ese tono inolvidable que tenía: vos te morís cuando se muere el último que se acuerda de vos.
1: Tal
2: Tony,
1: cual.
2: Sos eterno. Muchas gracias, buenas noches.
1: Muchas gracias a todos por haber venido. Que tengan todos muy buenas noches.

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1: Bueno, llegó el momento para que te regales parte del día cerca de la música. Bajá dos o tres cambios y escuchá atentamente lo que tienen para ofrecernos estos dos popes de la radio. Te voy a hablar de Héctor Larrea y también de Bobby Flores. Ellos nos ofrecen una selección musical, traen cada uno su pila de discos y conversan sobre los artistas preferidos, sobre el rock, el jazz, el tango. No te lo pierdas, quédate. Esto es lo mejor de Mirá lo que te traje.
2: Cof, cof, cof. Tengo un ataque de tos de historieta.
3: Ah.
2: Cof.
3: ¿Y la risa cómo era la risa?
2: Ja, ja, ja.
3: Ja, ja, ja, siempre.
2: Jijiji eran las chicas.
3: ¿La tos? A ver.
2: Cof. Cof.
3: Qué gracia. Sí, cof. Ahora me acuerdo.
2: Y el estornudo era achis.
3: Achis.
2: Que nadie hace achis.
3: Pero es lo más parecido.
2: Sí.
3: Achis.
2: Achis. Sí, sí, el mundo de la historieta. Estuve leyendo historieta.
3: Como Ud lo sabe.
2: Ud, hoy me llama uno de... No es muy amigo, lo tengo ahí. Y me dice, ¿hoy haces el programa con Ud?
3: ¿Con Ud?
2: Sí, sí, sí, hoy voy con Ud. Voy a mandarle un beso.
3: ¿Y no tiene disminutivo Ud?
2: No, Ud no tiene
3: Ud
2: diminutivo.
3: Ud.
2: Ud, Héctor Larrea, no tiene diminutivo. Ud no tiene diminutivo.
3: ¿Qué haces, Flores?
2: ¿Cómo le va, Tito?
3: ¿Cómo va esa vida?
2: Bien, Héctor, voy, vio como todos, qué sé yo.
3: Como todos.
2: Va y viene.
3: La vida va y viene.
2: Altos y bajos.
3: Sí.
2: ¿Cómo está, Bud?
3: La plata va y viene, lo que importa es la salud.
2: Sí. Bueno.
3: ¿Cómo está? Bien, bien. Deseoso de presentar esto porque... Deseoso de empezar este programa.
2: Lo veo.
3: Porque traigo los puños llenos de verdades. En este caso no es ni puños ni verdades.
2: Sí.
3: Traigo el corazón lleno de música.
2: Sí, qué lindo, es mucho mejor que traer puños llenos de algo.
3: Dios
2: sí.
3: Mío, si no existiera la música, Dios mío. Bueno, el otro día una médica me dijo que tiene que descansar 72 horas, porque tiene un problema de catarro.
2: Estuvo de descanso, estuvo con catarro.
3: 72 horas. Y yo no me aburro nunca. No me aburro nunca porque tengo la música y los libros.
2: Claro.
3: No te podés aburrir.
2: No, qué bueno eso. Ese,
3: jamás te podés aburrir.
2: Encima se puede cortar la luz y todo que uno sigue.
3: Sí, dale.
2: Sí, sí.
3: Ahora sabés que vienen mucho, me compró la radio.
2: ¿Se compró otra radio?
3: Me compró la radio, barata, pero que sintoniza bien FM.
2: Es
3: algo especial.
2: Hay muchas FM ya, ¿eh?
3: Es una radio retro en cuanto a su diseño, parece una radio...
2: ¿Con aguja o digital?
3: Con aguja.
2: Ah.
3: Pero bien pesado el dial.
2: Sí, claro.
3: Como para que no se te corra.
2: Sí.
3: Y...
2: Como la Noblex.
3: Le digo al chico... Es a pilas, mejor que a pilas, dice, esa batería.
2: Claro.
3: Es muy novedoso.
2: Es mejor.
3: Logran una... Podría ser muy pequeña, porque lo que tiene adentro es muy chiquito. Lo que es grande es el...
2: Acá, el armazón.
3: El armazón.
2: Este... ¿Y el parlante lo tiene grande?
3: El parlante sí.
2: Qué mejor, claro, lo mejor.
3: Porque las radios AM, FM, o no me dan bien AM o no me dan bien FM.
2: Claro.
3: En mi casa,
2: sí.
3: Que tienen mucho que ver los edificios y todo.
2: Claro.
3: Bueno, ¿qué trajiste?
2: No, vaya Ud primero, si quiere.
3: Bueno, te voy a presentar a
2: alguien. Yo lo veo ansioso.
3: Alguien que te va a gustar mucho.
2: Sí, obvio.
3: Y que se llama Louis Armstrong.
2: Louis Armstrong. Hay otro Louis. Louis Jordan.
3: Es Louis porque tiene... Es un Louis francés. Por
2: claro.
3: La incidencia francesa en
2: bueno,
3: New Orleans.
2: Como Louis Jordan. Louis Jordan era Louis también.
3: Claro. Por ahí, esto lo hablamos alguna vez.
2: Sí.
3: Por ahí por los 50,
2: sí.
3: El gobierno de Estados Unidos decide mandar como embajadores encomillados
2: sí.
3: Por todo el mundo a sus mejores músicos.
2: Época de la Guerra Fría.
3: Época de la Guerra Fría. Poner un dinero y... Porque había que mandar eso a pasear, ¿no?
2: Claro, porque iban orquestas enteras, ¿no?
3: Orquestas enteras. En el caso de el más exitoso...
2: Sí.
3: En general,
2: sí.
3: Fue Armstrong. Fueron muchísimos. Pero el que más recuerda a la gente es Armstrong. Tanto que el Columbia hizo una serie de discos.
2: ¿Ellos tocaban para las tropas?
3: No.
2: No.
3: No, que yo sepa no. Hicieron toda Europa, parte de Oriente, hicieron Latinoamérica.
2: Glenn Miller era el que tocaba para ese tocaba para las
3: Además era piloto.
2: Claro, Glenn Miller, una muerte muy dudosa.
3: Dicen que murió, sí. Algunos dicen que murió. Bueno, uno de los más exitosos fue Louis Armstrong, sí. Tanto que llegó a decirse, una broma, ¿no?, con cierta sorna de parte de ciertos diplomáticos, que en realidad Louis Armstrong había sido más importante que muchos años de diplomacia de Estados Unidos.
2: No
3: que,
2: tengo duda.
3: Que unía corazones, unía pensamientos y creaba una simpatía para el país que representaba.
2: Me parece que, y sí, no debe estar muy alejado de la realidad el comentario.
3: Yo creo que no.
2: Y sí, porque entre ir a ver un discurso de un tipo muy aburrido y un showcito de Louis Armstrong, los diplomáticos.
3: Y estuvo en todas partes. Ya. Tanto que, por ejemplo, el sello, la Columbia.
2: Sí.
3: La CBS, que en ese tiempo solo decía Columbia.
2: Claro.
3: Después de CBS, Columbia. Hicieron una serie de discos llamados Conciertos Europeos del gran embajador Satchmo.
2: Satchmo, es
3: el
2: verdad.
3: El gran embajador Satchmo.
2: Sí.
3: Y acá este libro que yo tengo, este libro,
2: este disco,
3: este CD que yo tengo, tiene canciones presentadas en distintos lugares. Hoy elegí una presentada, incluso con locutor incluido lo conseguí.
2: ¿Qué? ¿De la radio era esto?
3: No. Presentado en una gran fiesta de...
2: Ah, salón.
3: En un gran salón
2: de
3: Milán.
2: Milán.
3: En Italia. Y toca un tema, toca y canta y hace de todo, con una canción que nos gusta a todos. Sí. Que es la predilecta de Jorge Navarro.
2: All of Me.
3: All of Me.
2: All of Me. Qué
3: ¿querés que lo escuchemos?
2: Sí, claro.
3: Al locutor incluido te cuesta unos pesos más, pero te conviene.
2: No tengo límite.
3: Dale.
4: Señores, señores. Signori e signore, abbiamo il piacere di presentarvi il grande Louis Armstrong.

0: Digo, Bobby, sí. Qué bien le sentaba a Armstrong este grupo de los All Stars. Que eran sí. Seis tipos.
1: Seis o siete, ¿no?
0: Sí. Seis.
1: ¿No? Seis, un sexteto.
0: Yo tengo seis, sí. Pero tenía todo el sonido que él quería. Yo creo que él estaba más cómodo con los All Stars. Él, ¿te acordás que alguna vez lo hablamos? Cuando sale de los cinco y de los siete.
1: Sí.
0: Los Fives.
1: Y los Septet.
0: Y los Seven. Él le dice al representante, bueno, armame una orquesta ya hecha. Y total, estaba él.
1: Sí, jugador de toda la cancha.
0: Una buena orquesta ya hecha. Con esa llegaron a Chicago. Chicago. Sí. Llegar a Chicago en aquel tiempo.
1: ¿56 es?
0: No, 30.
1: Ah, 30, antes, claro.
0: 30, ni bien deja los Seven y los Five.
1: Claro, sí.
0: Y hacen mucho tiempo, pero vos sabés que no me conmueven las versiones con grandes orquestas, alquiladas.
1: Las Big Bands.
0: Sí, son esas grandes orquestas con arreglos para mi gusto muy frío. Y en el año 1947, él sí. funda los famosos All Stars.
1: Los All Stars.
0: Seleccionados por él, todo con él. Sí. No sé los arreglos cómo serían, si serían pactados, si alguien escribiría. No sé si él escribía.
1: Yo me imagino que había mucha improvisación también.
0: Debe haber habido mucha improvisación. Esos genios, las cosas que esos genios hacen, después quedan.
1: Y sí.
0: Quedan como interpretación, como si estuviera escrito.
1: Claro.
0: Además,
1: claro.
0: Tantos años juntos, los mismos tipos, ¿no?
1: Claro, por eso se conocían, había confianza y eran todos buenos.
0: Eran todos buenos. Y vos viste recién la trompeta, el saxo, cantando Armstrong. Yo digo.
1: Uno me decía que tuvo un infarto Armstrong.
0: Había tenido un infarto. Sí. Y todos decían, esas notas estratosféricas no las va a poder hacer más.
1: Y no le avisaron, claro.
0: Me parece que a su corazón no se lo avisaron.
1: Siguió haciéndola.
0: La cuestión que él siguió haciéndolo y cada vez mejor. Pero digo, estos artistas, no sé si a vos te pasa, no son artistas que no conoces. Es como gente conocida.
1: Claro.
0: Es como si fueran. Yo veo la cara de Armstrong y veo a un amigo, qué sé yo, un tipo que me conociera.
1: A ver qué hizo ahora, dice una.
0: Sí.
1: A ver qué hizo ahora.
0: Y lo escucho frecuentemente.
1: Claro.
0: Y me paso horas escuchándolo. Sí.
1: Bueno, Louis Armstrong, Tom Waits, el gran cantante americano Waits, decía, todo crooner americano, todo cantante americano, le debe gran parte de su carrera a Louis Armstrong. Él marcó todo.
0: Es así, ¿no?
1: Él marcó todos los hitos, sí.
0: Vos sabés que mucha gente dice eso.
1: Hizo un repertorio tan amplio. Hizo Hello Dolly, Cabaret, All of Me... Y tú sabes de qué quiero hablar cuando te digo que recuerdo Chicago.
0: Y los puristas rechazaban eso, no querían que dejara de hacer jazz. Pero eso es música del mundo.
1: Sí, bueno, pero incorporó muchos estándares al jazz, como cabaret, que de otra manera no sé si hubieran estado incluidos, ¿eh? Hoy cabaret lo hace cualquier artista de jazz, toca una versión de cabaret.
0: ¿Y lo que hizo con Qué Maravilloso Mundo?
1: What a Wonderful World.
0: ¿Cómo le gusta a la gente?
1: Sí. Sí, un día le voy
0: a... la gente, digo a mí también.
1: Sí,
0: ¿no?
1: Sí. Un día le voy a traer una versión que hizo para un cumpleaños el cantante de Los Ramones, de ese tema.
0: ¿Ah, sí?
1: Sí, sí, horrible, pero muy simpática porque la hizo él.
0: La que hace Armstrong es una ironía.
1: No, es...
0: Cuando, ¿no?
1: Claro, es muy irónica la letra.
0: Qué maravilloso mundo, a ver si lo mejoran de una vez.
1: Sí, sí, en plena guerra se hizo ese tema.
0: Claro.
1: En plena guerra de Segunda Guerra.
0: Claro.
1: Bueno.
0: ¿Qué trajiste?
1: Morrissey, cantante británico, Stephen Morrissey, se hizo llamar siempre por su apellido. En los años 80 tuvo una banda que se llamó The Smiths, ¿sí? Que fue la primer banda pregonaba libertad sexual, hablaba de las libertades sexuales, de la libertad de elección, que en ese momento era algo muy raro. Hoy es muy habitual hablar de eso, pero al principio de los años 80 era muy raro una banda de rock que pregonara el respeto hacia la libre elección sexual de cada uno, ¿no? Tipos bastante militantes en ese tipo de manifestaciones, ¿no?
0: Claro, tenés razón, decirlo en ese momento.
1: Estos fueron de los primeros.
0: Había que bancar, ¿eh?
1: Claro. Morrissey, entonces se convirtió en un abanderado.
0: Porque no faltaba quien decía, ¿qué está diciendo?
1: Y en el rock.
0: Enloqueció.
1: Y en el rock. Que si había algo machista en ese momento era el rock.
0: Sí.
1: Morrissey fue el primero, el que abrió la gran ventana de la libertad de elección sexual para todo el mundo, ¿sí? Eso lo convirtió en un adalid de las luchas por las minorías sexuales y todo eso.
0: Uh-huh.
1: Lo cual hace que Morrissey, más allá de un artista muy brillante, un compositor genial, un cantante bárbaro, un tipo muy jodido, muy jodido, muy hinchapelotas. Yo laburé con él, yo transmití en el año 2011, estaba en Turner, y transmitimos el Festival de Viña del Mar, donde estaba él, ¿sí? Y vio usted que el Festival de...
0: Desde Viña del Mar.
1: Desde Viña del Mar lo transmitimos. Él estaba de invitado. Y vio Ud que en el Festival de Viña del Mar, el chiste es que la gente saca una manito y hace...
0: Yo fui un día que no había festival, pero quería conocer la famosa Quinta Vergara.
1: Divino.
0: Donde él, entre comillas, vive el monstruo.
1: El monstruo, que es el público, claro. Él dijo, no, yo toco, pero no participo de ningún... A mí no me vengan con eso.
0: ¿Con eso?
1: Y fue una de las pocas
0: además,
1: veces que...
0: Además, ¿qué capacidad había de...?
1: Claro.
0: Sin desmerecer a nadie, ¿no?
1: No, es un chiste.
0: Una capacidad de juicio que no sé quién se la dio. Sí.
1: El tipo dijo, a mí no me vengan. Yo vengo y toco y me voy. ¿Dónde, viste, dónde me pongo, para dónde miro, quién paga? Y se fue.
0: Sí,
1: Morrissey,
0: sí,
1: ¿ok? Sí. Es un disco, Morrissey, de canciones, covers, versiones de canciones viejas, pero agarró una lista, no hay ningún número uno. No son canciones que fueron éxitos, ¿sí? Son canciones que a él lo movilizaban de chico, canciones que lo han, lo hicieron inmerso en el mundo de la música, gracias a estas canciones, y él las descubre en un disco que es muy interesante, que se llama California Sun, que es una mezcla de el California Sun, el sol de California, de los Beach Boys, un disco fan de, y este que es California Sun, que es el hijo de California. ¿Por qué? Porque el tipo se instaló ahí en California, de su Londres natal, y encontró un mundo nuevo que le encantó y todo eso. Yo le voy a mostrar una de esas, a mí me encanta, ¿no? El tipo cantando, básicamente, en una canción de Roy Orbison, que se llama It's Over. Roy Orbison, ¿se acuerda? El de Pretty Woman.
0: Sí, señor.
1: Bueno, es una canción de Roy Orbison que era un lado B de un disco.
0: Que muy era muy linda. Linda la actriz.
1: Sí, Julia Roberts. Sí. Bueno, ¿quiere escuchar a Morrissey?
0: Jovencita.
1: Claro, divina. Bueno,
0: muy personal esa belleza.
1: Sí, divina. Bueno, vamos a escuchar a Morrissey. ¿Quiere con esto que se llama It's Over, de Roy Orbison?
0: Métale flores.
1: Vamos.

0: Ahí estaba, Morrissey.
1: Bueno, maestro, ¿eh?
0: Un homenaje a un músico de los años 60 fue muy importante, ¿no? Que fue Roy Orbison. Sí, a mí sí, me gustó. Sí, sí. Bueno.
1: Te agradezco.
0: Gracias, Tito.
1: Señoras y señores, señor Flores.
0: Sí.
1: Traigo un tango. Una vez hablando con el maestro José Carli.
0: Sí.
1: Músico de raza.
0: Sí.
1: Buen director de orquestas sinfónicas, con las que grabó cosas de Astor y eso. Pero hablábamos de otra cosa, porque había venido Barenboim, y Barenboim decide grabar tangos en piano.
0: Sí, me dijo.
1: Y entonces lo asesora José Carli. Todo esto para desembocar en el tema después.
0: Sí, sí, sí.
1: Me contaba que hay un humor de músicos. Hay un humor particular de músicos, y me contó dos o tres cosas, bromas que se gastaban. Él a Barenboim lo conocía de chico.
0: Sí.
1: Aún así, de acá lo conocía Barenboim.
0: De estudiar acá, de Buenos Aires, digamos.
1: Claro, de cuando él vivía en Buenos Aires. Las familias se conocían y iban juntos. Sin embargo, no se tuteaban, que era un chiste también. ¿No? Este, me contó una serie de bromas. Y una vez, hasta ahí me aviva José Carli, que había un idioma de los músicos. En el idioma de los músicos de Buenos Aires había una cachada.
0: Sí.
1: La cachada a los bandoneonistas de la orquesta de Carlos Di Sarli, que eran todas figuras de primera categoría. Como Carlos Di Sarli no usaba la famosa variación final de bandoneones, nunca la usó, salvo en una oportunidad, y ya te cuento cuál es, él no usaba grandes variaciones ni grandes solistas. El único solista era el piano, porque además era la base de la orquesta.
0: Sí, claro.
1: Los bandoneones tocaban todo ligado, con unos arreglos hermosos, unas combinaciones preciosas, pero ligado. Variación, ¿sabés lo que es?
0: Sí, lo tenés presente.
1: Lo de Canaro en París, por ejemplo, lo de Quejas de bandoneón. Son variaciones. Esa variación. Donde, que eso le gusta mucho al público.
0: Sí.
1: Di Sarli no lo hacía. Lograba el mismo éxito.
0: Sí, sin una variación.
1: Sin variación ni solo, con solo ligados. Entonces, los otros músicos se encontraban a tomar café con los músicos de Sarli, pero ustedes, ¿saben por qué tocan todo ligado? Porque no saben hacer variaciones. Entonces un día, siguiendo un poco la broma, va Federico Scorticati, que era uno de los bandoneonistas

0: Choclo. Sí. La versión orquestal del Choclo es fenomenal. Y la variación quedó como una cosa extraordinaria. Ah. Al margen de lo ordinario, esta vez sí, sí se justifica, extraordinaria. Sí. Porque Di Sarli es, no tenía, como te digo, variaciones. Y la única que incluye es la del tango El Choclo, sí, que obtiene...
1: ¿De quién es El Choclo?
0: De Ángel Villoldo.
1: De Villoldo, sí, claro.
0: Entonces le trae... Sí. Una muestra de lo que sería la variación, sí, si Sarri lo aceptaba. ¿Querés que escuchemos esa variación, sí, en claro, solo?
1: Claro.
0: Después vamos a escuchar la orquesta.
1: Sí, sí,
0: pero
1: sí,
0: ahora está el solo del que le inventó, sí, sí, a pedido de Carlos Di Sarli, Federico Escorticato.

0: Esto lo hizo Escorté Cati pocos años antes de morir, que murió por los 90. Ya había desaparecido la orquesta de Sarli y eso, pero todos le pedían esta variación del choclo, porque es hermosa.
1: Divina.
0: Tiene dificultades, pero todas las variaciones tocadas por profesionales tienen dificultades.
1: Bueno, por eso son variaciones.
0: Si sos profesional y trabajás en una orquesta de primera categoría que trabaja por radio, esas dificultades son habituales para vos.
1: Claro.
0: Cualquier bandoneonista importante sabe superarlas y sabe cómo hacerlas. Se la lleva a Di Sarli le gusta, y dijo, hagamos el arreglo definitivo. Todos los arreglos, la notación musical la hacía otra persona. Por ejemplo, Emilio Brameri podía hacer, que era también copista del Colón. Pero los arreglos, la idea de los arreglos, la instrumentación, la hacía Di Sarli siempre.
1: Entonces,
0: aceptó esta variación, dijo, el choclo va de esta manera, el piano entra acá, los violines entran acá, y esta es la versión del choclo. Si querés,
1: sí, por favor.
0: Flowers, la escuchamos. Claro.

0: gusto.
1: Qué lindo. ¿Sabe? No sé si le encuentro una... Diga, Disabli es una cosa seria, ¿no?
0: Sí.
1: Fuera de discusión.
0: Ya. Osvaldo decía, con elementos sencillos, sin complicar nada, sí. No porque no supiera música.
1: No, claro, claro.
0: Él no quería complicar nada, quería hacer todo sencillo. Con elementos muy sencillos, lograba una extraordinaria belleza. Y eso, qué sé yo, es lo mejor que le podés pedir a un músico.
1: ¿Darienzo es seguidor de esto?
0: No. Darienzo es otro estilo. Darienzo es rítmico, staccato puro.
1: Este es más marcado la...
0: Sí, es una cosa completamente diferente.
1: Sí.
0: Pero no es menos lírico Darienzo. Fíjate que yo escucho mucho.
1: Sí.
0: Y sigo escuchando a los mismos intérpretes a veces.
1: Sí, sí, sí.
0: Para corregir opiniones o para robustecer opiniones. Mm. Y hay un lirismo también en la orquesta de Darienzo, diferente al de Disarli. Cuando vos ves atacar esa orquesta con esos tutis, que son muy difíciles de hacer en el estilo de Darienzo, esos tutis tienen un lirismo muy especial. Y hay, Darienzo ponía un violín en cuarta cuerda, hacer una armonía o una melodía original, y francamente, eso dibujaba un estilo.
1: Claro, ese era el estilo.
0: Sí, y después el ritmo.
1: El ritmo,
0: el staccato permanente.
1: Era permanentemente.
0: Claro, era una de las tantas posibilidades para bailar. Ah. También mucha gente bailaba muy bien con Disarli, con Pugliese, con Salgan.
1: Muy bailado.
0: Con Salgan un poquito menos.
1: Muy bailado.
0: Pero todas son muy bailables y sobre todo muy escuchables.
1: Divino.
0: Qué sé yo, a mí me acarician el alma.
1: Así es. Le voy a decir, usted sabe que yo trabajé muchos años para el sello Alligator, un sello de blues, dice el programa de Alligator.
0: Sí, sí.
1: Que le he mandado a Udo unos discos
0: en
1: su época. Estoy hablando del 1-1, ¿se acuerda de esa época?
0: Alligator.
1: Alligator Records.
0: Alligator Records.
1: ¿Sí? Que se llamaba Alligator, un cocodrilo. Un alligator es un lagarto grande, digamos, un yacaré, lo que nosotros llamamos un yacaré. Porque es un sello que es de Luisiana.
0: De un cocodrilo.
1: No, que en Luisiana había muchos pantanos, había mucho cocodrilo. Entonces, para los tipos de ahí, un cocodrilo es una cosa, no le digo habitual, pero yo, si le pongo un cocodrilo acá a media cuadra, usted sale corriendo. Estos veían cocodrilo y medio lo esquivaban, ya, ¿vio? Alligator tuvo muchos artistas de blues en los años en los que el blues no era tan masivo. Estoy hablando de los años 80, 90. Y rescató mucha gente. Una de esas personas, uno de esos músicos que rescató el sello Alligator, fue Cathy Webster, una mujer, que de Luisiana también, que se había retirado, ya le digo, se retiró en 1975, se retiró en pleno éxito para cuidar a sus padres, que estaban muy mal. Y ella se retiró de la música y se dedicó a cuidar a sus padres. Sus padres mueren en el 82 y ahí vuelve ella a los escenarios. Cathy Webster...
0: ¿Más o menos qué edad tenía?
1: Y mire, ese momento debía tener... Se muere en el 2000 a los 63 años.
0: Muy joven.
1: 40 y pico de años, sí, claro.
0: ¡Qué joven!
1: Sí, sí.
0: Joven empezó, ¿no?
1: Se retiró en pleno éxito, claro, claro.
0: ¿Y joven?
1: Joven, sí, sí. Una cantante que componía, había comenzado en 1958, y en el año 64, Otis Redding, el gran cantante, la conoce, le abre un show a Otis Redding, y de ahí en más, le abrió los shows a Otis Redding hasta que Otis se muere en su accidente de aviación, un par de años después. Uh-huh. Pero ahí ella encontró la fama, digamos.
0: Uh-huh.
1: Se retira, vuelve en los años... En el 83, 84, vuelve... Ya esperada, ¿no? Bueno, vuelve Cathy Webster, por fin, habían quedado sus discos, sus composiciones. Se muere en el 99, a los 63 años. Fue llamada The Swamp Boogie Queen, la reina del boogie de los pantanos. ¿Sí? Eso para que vaya viendo el estilo, ¿sí?
0: La reina del boogie
1: de los pantanos. Sí, sí. Un blues, no un blues.
0: La curiosidad es por qué, de qué manera incide...
1: Porque ella se dedicaba al Swamp Boogie, que es el boogie de los pantanos, que es un boogie de Luisiana.
0: Existente.
1: Sí, el boogie de banjo,
0: sí.
1: Bajo, batería, sí. Bueno, Cathy Webster, de fiel exponente del blues de Luisiana, graba dos discos para el sello Alligator y se muere. Graba este, Two Fisted Mama y No Fooling. Two Fisted Mama, ¿sabe qué es el Two Fisted? Es cuando el boxeador... Two Fisted son dos puños, ¿no? Es cuando el boxeador hace la guardia.
0: Ah, chu.
1: Cuando el boxeador
0: chu hace de dos.
1: Claro. cuando el boxeador hace la guardia de ponerse lo... Sí. Ese es el chufista. Ella hizo ese disco, era como...
0: La guardia clásica.
1: Mujer en guardia, sí. Una mujer muy interesante para escuchar, con muy pocos discos por este intervalo tan amplio que tuvo en pleno éxito. ¿Quiere escuchar algo de Kathy Webster? Justamente el Chufisted Mama, pianista, cantante y compositora.
0: Meta Flowers.
1: Kathy Webster.

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3: Las 11 de la noche en la República Argentina. Javier Milei se encuentra viajando a Nueva York. El presidente desarrollará entre el martes y el jueves una agenda de actividades en Estados Unidos junto a Pablo Quirno y Luis Caputo. Participará de una nueva Asamblea General de las Naciones Unidas y mantendrá reuniones con empresarios y economistas. Operativo Ver para Ser Libres en Corrientes, nos informa Nerina Álvarez.
4: En el día de la fecha, con gran convocatoria, se llevó a cabo el operativo Ver para Ser Libres en diálogo con el jefe de la delegación ANSES Paso de los Libres, Juan Manuel Gutiérrez, nos dijo lo siguiente.
5: La verdad que la convocatoria es importantísima y muy útil para las personas que viven en las afueras y que tienen escasez económica. Esto les representa un gran beneficio y bueno, la posibilidad de que los niños de 6 a 17 años puedan ser revisados y que tengan sus anteojos, que es algo muy importante para la educación y fundamental, y sobre todo hoy en día que los niños y adolescentes se ven muy afectados, por ejemplo, por el uso del celular, o sea que el problema este afecta a gran cantidad de personas.
3: El tránsito con Ernesto Arriaga.
6: Totalmente despejada la ruta 7 desde Luján hacia Villa Mercedes San Luis y San Luis Capital. Por favor, en Mendoza, recordar que está la ruta 7 hacia el Cristo Redentor con tranquilidad a los camiones en alta montaña. El paso Zamoré abre en el día de mañana a partir de las 9 de la mañana de Villa Langostura, Osornos, Chile. Aeroparque Ezeiza en estos momentos opera con normalidad.
3: En Chosmalal, en donde nos escuchás por AM670, la temperatura es de 10 grados, con cielo algo nublado. Aquí en Buenos Aires, 10 grados, humedad 60%. El cielo está nublado, viento sur a 19 kilómetros por hora.
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1: 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Así son estos muchachos, Héctor Larrea y Bobby Flores, en lo mejor de Mira lo que te traje acá en Radio Nacional.
2: Yes. Y acá les digo, con todos ustedes, Héctor Larrea.
3: Muchas gracias, muchas gracias.
2: ¿No parezco Jimmy Lennon?
3: Agradezco los aplausos.
2: ¿Lo tiene Jimmy Lennon?
3: Sí.
2: Qué genio Jimmy Lennon.
3: Sí,
2: el
3: sí.
2: Que anuncia en las
3: se
2: peleas
3: rompió.
2: De box.
3: ¿Sigue?
2: No, lo vi la semana pasada,
3: yo
2: igual.
3: Sé mucho que no lo veo.
2: Igual, sí, lo sí. Conocí. Hace como 10 años no lo veía Jimmy Lennon. Que es el que anunciaba en el Madison Square Garden las peleas. Qué genio que era Jimmy Lennon.
3: Sí, yo veía filmaciones antes cuando no había televisión.
2: Claro.
3: Y ese tipo a veces pasaba en los noticieros. Cuando había una pelea.
2: Un estilo propio. Sí. Mira quiénes conocemos nosotros, ¿no?
3: Y sí, ¿qué le va a hacer, maestro?
2: Así es.
3: Bueno, hay un periplo accidentado por momentos del folclore nacional en la capital federal. Por eso hubo grandes intentos de artistas que se habían venido viviendo casi una aventura, porque no sabía cómo le iba a ir viniendo de las provincias.
2: Y se instalaban acá.
3: Y se instalaban acá.
2: Directamente.
3: Hablamos de Chazarreta, hablamos de los hermanos Ábalos, hablamos de algunos cuyanos, Buenaventura Luna y todos esos. Ahora, aparece fines de los 50, principios de los 60, una oleada impresionante de guitarreadas. Eso te lo habrán contado.
2: Sí, sí.
3: Todo el mundo, muchos pibes andaban con una guitarra bajo el brazo o al hombro, dirigiéndose a la casa de fulano de tal, porque había una reunión, una guitarreada, y se cantaban zambas. Las zambas eran más sencillas de cantar porque ellos las asencillaban más, tocándola con dos tonos, tres tonos,
2: claro.
3: A lo sumo, y cualquiera sabía tocar la guitarra, sí. Que no es difícil además.
2: La samba de mi esperanza era un clásico.
3: La samba de mi esperanza era un clásico porque era fácil de cantar. Lo difícil era afinar la guitarra, ¿eh? No te la afinaba un amigo.
2: Claro.
3: Dicen que había un cantante que era muy desafinado, no diré el nombre. Y lo encontró, es un cuento, ¿no? Que contaba Hugo Díaz. Y iban por la calle y este cantante le estaba pegando a un chico. Y entonces dice, ¿pero por qué le pegás a ese nene? Porque dice, es una porquería de pibe, me desafinó la guitarra, me desafinó una cuerda de la guitarra. Bueno, dice, pero la afinás de nuevo. Sí, pero no me quiere decir qué cuerda es. Y se reía.
2: Pues.
3: Se reía tanto.
2: Claro, sí.
3: No me quiere, ya es el colmo de la falta de oreja.
2: Sí, claro.
3: La desafinó, no
2: son seis, date
3: no
2: cuenta cuál suena
3: son
2: más.
3: Seis, claro. ¿Cuál es la que está desafinada? Bueno, pero una de las grandes figuras, uno de los grandes rubros que surgió en la década del 60, con otros, ¿no?, muy importantes, fueron sin duda los chalchaleros. A mí me gustaron mucho siempre los chalchaleros. Hacían dos dúos, no hacían ni tres ni cuatro voces, hacían dos dúos. Primera y segunda. Que es una práctica, no quiero comparar, ¿no?, de ninguna manera, a lo mejor a ellos se les ocurrió por su cuenta y es muy probable. Pero en un determinado momento el dúo Gardel-Razzano se asoció con Martino y otro sí. Cantante. Entonces, como no había, era muy difícil cantar solos,
2: claro.
3: Y porque no había
2: amplificación. No había sobregrabaciones.
3: No, claro. Había amplificación.
2: Claro.
3: Entonces, a grabación ni
2: hablar, claro, digámoslo.
3: No. Y hacían dos dúos, y haciendo dos dúos tenía más polenta.
2: Sí.
3: Los chalchaleros hacían dos dúos, yo he ido a verlos muchas veces, porque ese color que lograron los chalchaleros, ese timbre, esa tonalidad es única de ellos, además encantadora.
2: Claro.
3: Como la voz de los grandes artistas, ¿no? Te llevan a otro lugar, te llevan a un universo paralelo ellos.
2: Claro.
3: Como es, y es el milagro del arte, del arte, arte popular.
2: Mira, le voy a agregar algo que a Ud le va a interesar. ¿Sabe quiénes hacían dos dúos también?
3: ¿Quiénes?
2: Los Temptations.
3: ¿Los Temptations?
2: Eddie Kendricks y David Ruffin eran los dos principales. Los otros dos los cambiaron como 20 veces.
3: Claro.
2: Los dos que siguieron, ¿no?
3: ¿Esos hacían la primera?
2: Ellos hacían la primera y los otros hacían la segunda.
3: Los invitados hacían la segunda.
2: Pero como no existían todavía las sobregrabaciones, se estoy hablando de años 60, entonces grababan uno arriba al otro. Mire.
3: Los chalchaleros con una larga carrera, habiendo cambiado varios integrantes. Trabajaron muchísimos años y empezaron a despedirse. Digo, empezaron a despedirse, porque la despedida duró años.
2: No lo dejaban, se iban haciendo.
3: Bueno, gran despedida en Luna Park. Yo fui a esta, que te voy a hacer escuchar ahora. No me acuerdo el año de esa despedida. Que creo que fue esto para 1900, acá dice 73. Perdón, 93.
2: Y
3: después hubo mucho tiempo.
2: Yo vi en el Gran Rex.
3: Finalizaron su carrera en plenitud.
2: Sí.
3: En plenitud. Sonaba fantástico. Acá traigo esto que me hace acordar de estos chelchereros fenomenales cantando en el Luna Park. ¿Querés escuchar Yo vendo unos ojos negros?
2: ¿Quién me los quiere comprar?
3: ¿Quién me los quiere comprar? Eso fue tan popular en las radios argentinas en los 40, 50, 60.
2: ¿Qué es un vals peruano ese?
3: No, es chileno.
2: Es chileno. Tiene una...
3: Yo vendo unos ojos negros. No,
2: ¿quién me lo quiere comprar?
3: Lo vendo por hechicero porque me han pagado mal. Más, si quisiera más, te amo yo. Y no me acuerdo más.
2: No.
3: Ahora los chalchereros, ¿querés?
2: Sí, claro.
3: Dale.

0: levantaban al público de una manera, bueno, estás escuchando, ¿no? Así era Luna Park, Luna Park, lleno, lleno, lleno.
1: Era una fiesta cada show de los chalchaleros.
0: Sí, eran muy queridos, con muy grandes giras por todo el mundo.
1: Muy festivaleros también.
0: Sí, sí.
1: Un repertorio así que lo levantaba cuando querían, ¿eh?
0: Sí, sí. Además tenían, decían los santiagueños, dicen, no, dice, esos canta, saben cantar bien la chacarera, tienen pasaporte libre. Dice, pueden cantar las chacareras que quieran, decían.
1: Yes.
0: Creo que también era un dicho de Hugo Díaz, ese, creo. Te toca a vos, Flores, ¿qué querés que te diga?
1: Qué pródigo fue para el mundo, y esto lo voy a decir acá, el mes de octubre de 1959, exactamente la primera semana de octubre de 1959. ¿Quiénes nacimos? Yusun Udur y yo. Yusun Udur el primero de octubre y yo el 5.
0: Bueno, ¿vos y quién más?
1: Yusun Udur, africano. Cantante africano que cantaba con Peter Gabriel.
0: Ah, no, no.
1: Ese muchacho alto, sí, no, Yusun Udur. Africano. De Dakar dicen que es. Quedemos en eso. Él dice que es de otro lado, pero quedó anotado en Dakar. ¿Sí?
0: África. Quedó anotado en Dakar, es de Dakar.
1: Yusun Udur es un cantante africano que descubre la comunidad afroamericana de Nueva York un día. Se dan cuenta que en África había un muchacho que hacía lo mismo que ellos, pero en África. Entonces, ¿qué hicieron? Nene Cherry y toda esa gran camada de músicos afroamericanos de fines de los 80, lo llaman a Yusun Udur, lo invitan. Y Yusun Udur se queda en Nueva York viviendo para siempre. Hace una carrera ahí, arma sus propias bandas y tiene un montón de éxitos, compartidos y solos. Hace una versión de un tema de John Lennon que se llama Jealous Guy, chico celoso, muchacho celoso. Que es la historia de un muchacho celoso, justamente.
0: ¿Qué coincidencia, fenomenal?
1: Yo sé que... No, Lennon le dice, yo sé que no tengo por qué, pero soy celoso. La verdad no me vi lo que pasa siempre.
0: ¿Quién más, quién menos?
1: Sí. ¿Quiere escuchar a Yusun Udur, africano, haciendo una de John Lennon?
0: A ver.
1: Vamos.
0: A ver, a ver.

0: qué dijo Lennon?
1: No la vio.
0: No la vio.
1: Bueno. No, esta es bastante...
0: reciente.
1: No, justamente es de un tributo que le habían hecho a John Lennon con canciones de él. Y el africano, que lo que me gusta es que no trata de dejar su acento cuando canta. Canta con... Vio que tiene un inglés raro, como sí. Cortito, así. Como...
0: Yo no me doy cuenta porque no sé inglés.
1: No, tiene un inglés raro. Vio como vio como los chinos de acá que cuando va al súper.
0: Ah, sí.
1: Que no usan artículos.
0: ¿No?
1: No, le dice, ¿y cómo anda Joaquín? Que sé. Fue a facultad. Claro, hablan así. No usan artículos.
0: Sí, sí, ahora que me lo decís.
1: No, bueno, ahí tenía, Yo soy Nudur.
0: ¿Sabés que a mí me gusta mucho el Hot Club de Francia
1: y claro,
0: Django Reinhardt como vos?
1: Django Reinhardt.
0: Y siempre estoy...
1: gitano.
0: Pensando en conseguir más data de Django Reinhardt. Y busco, ahora está internet, buscas en internet, pero tiene su límite.
1: Sí.
0: Por ahí, es decir, no hay límite porque la gente puede ir agregando cosas.
1: Ese pero es el problema.
0: He encontrado acá en las librerías de viejo referencias de hace bastantes años ya. De los años 50 y 60, publicaciones de esos años, revistas y libros, claro, que hablan de Django Reinhardt.
1: Claro.
0: Me entero allí de una cosa muy especial. ¿Querés creer que no sabía música? No sabía leer música. No leía música de Django Reinhardt. Y el que lo avivaba, pero inventaba unas melodías impresionantes.
1: Claro, sí, bueno. Yo...
0: El que lo orientaba para escribir, el que le escribía, era el violinista.
1: Ah, bueno, siempre hay...
0: El señor Grappelli.
1: Estefan Grappelli.
0: Ahora, también me entero de una cosa. Hay cosas que vienen erradas, tenés que tener cuidado, como en las cosas que aparecen en internet. Él nació en Bélgica, pero se fueron a París muy jóvenes. Mm. Él vivía en una familia de gitanos. Él creció en un campamento gitano en las afueras de París. Y era muy chico cuando le atrajo la música, empezó a los 12 años, después empezó a tocar la guitarra, muy joven. Y el 26 de octubre del 28, esta es la primera vez que tengo una fecha de cuando sucedió el accidente, a la 1 de la madrugada, cuando él tenía 18 años, regresaba a su casa, que era una unidad de esas caravanas de gitanos.
1: De gitanos, claro.
0: Que antes le decían carromatos, pero después no sé, para esta fecha, para esta época ya no sé cómo serían. Él actuaba en un club y volvió. La caravana había sido llenada con flores de celuloide. Acá dice por su mujer, pero él no era la hermana la que fabricaba las flores y las vendía de día. Se las rebuscaban para comer con eso. Django creyó oír un ratón y entonces usó una vela para poder verlo.
1: Oh.
0: Un poco de cera caída sobre las altamente inflamantes flores.
1: Claro.
0: Bastó para provocar un infernal incendio. Él volvió con una manta para protegerse de las llamas, pero tanto él como su hermana se salvaron, pero la mano izquierda y toda la parte derecha de su cuerpo, de la rodilla hasta la cintura, quedaron seriamente dañadas.
1: ¿De Django?
0: Claro.
1: ¿La mano?
0: La mano, que le faltaban tres dedos de la mano. La mano izquierda, tres dedos.
1: Pero,
0: en un principio los doctores querían amputar su pierna, fíjate vos, pero él se opuso. Entonces lo cuidaron mucho, lograron salvarle la pierna, estuvo 18 meses postrado en cama con ese accidente.
1: Sí.
0: Fue muy serio. Sí. Al final había quedado incapacitado del cuarto y quinto dedos de la mano izquierda.
1: Ah, sí.
0: Que son vitales para tocar la guitarra. Tocaba con estos tres
1: dedos. Con los tres toca, claro, tenía los cinco, claro, pero no andaban los cinco.
0: Por el pulgar, ¿cómo se llama?
1: El índice.
0: El de señalar, el índice y el medio.
1: Y el mayor.
0: Y el medio. ¿El mayor?
1: El mayor.
0: Y el dedo medio es el mayor.
1: No, el medio es el otro, no, el anular. Este se llama mayor.
0: El más largo.
1: El mayor.
0: Señoras y señores, pónganle nombre al dedo más largo.
1: ¿Cómo se llama? El de... Sí.
0: Bueno.
1: Todos decimos eso, pero no puedo decir eso en este programa.
0: Bueno, podía usarlos en las primeras dos cuerdas de la guitarra, claro, para los acordes y las octavas, pero su completa extensión era imposible. Con todo, dice este comentarista que yo leo, fue capaz de convertirse en un gigante de la guitarra únicamente con el uso del dedo índice y el dedo medio, Flores.
1: ¿Medio este? Ah, mire, para mí no me...
0: Es el medio. De acuerdo con alguna fuente, fue durante su periodo de recuperación cuando Django o Django, no sé cómo se dice, se introdujo en el jazz americano al descubrir un disco de ¿quién?
1: ¿De quién?
0: De Louis Armstrong.
1: De Louis Armstrong.
0: ¿Quién lo introduce?
1: Louis Armstrong, claro.
0: A este muchacho en el jazz, Louis Armstrong. Y bueno, después tuvo una carrera muy linda, conoce a Grappelli, nació el quinteto del Hot Club de Francia, que se hizo rápidamente famoso, grabó mucho para Ultrafón, para...
1: Bueno, el jazz en Francia le debe mucho al Hot Club este.
0: Sí.
1: Estos fueron los que metieron el jazz en París.
0: Y fíjate cómo se disuelve, porque el estallido de la Segunda Guerra Mundial en el 39 disolvió el grupo. Reinhardt volvió a Francia porque ellos habían ido a Londres. Reinhardt vuelve a Francia, pero Grappelli y los músicos no. Se quedan.
1: Y ahí se separan.
0: Durante los años de la guerra lideró una big band, otro quinteto, claro, con un clarinetista en el puesto de Grappelli, porque él nunca puso violines después que se fue.
1: Después Grappelli, de Grappelli, bueno.
0: Puso el... suena un clarinete que suena parecido al violín.
1: Sí.
0: Es decir, no es parecido al violín, pero te da el timbre violinístico.
1: Sí, sí, no, sí, sí.
0: Pero en general, no es el violín.
1: No es el violín.
0: El chiste del Hot Club estaba en el violín, por supuesto en la guitarra de Reinhardt. En el 46 comenzó a practicar, recién en el 46, a practicar guitarra eléctrica. Hizo una gira por Estados Unidos con la orquesta de Duke Ellington, que tuvieron problemas, porque un día tenían una audición de radio muy importante. Y Ellington presentaba con todo orgullo a Django Reinhardt. Y Django Reinhardt no llegó.
1: ¿No?
0: ¿Qué había pasado?
1: No.
0: Se había quedado jugando al billar.
1: Sí, bueno, es una buena excusa.
0: Y dicen que el productor le dijo, es gitano, ¿qué querés?
1: Es gitano.
0: Claro, vive la vida de esa manera. Sí. Más despreocupadamente en eso, ¿no?
1: Sí, yo lo entiendo.
0: Se comprende.
1: No podía la partida.
0: Fácilmente se comprende.
1: Estaba dos carambolas abajo.
0: Sí, no, era, lo más importante en la vida en ese momento era
1: la partida, claro.
0: La cuestión que pasó a la historia definitivamente, no hace falta recordarlo. Hoy traje un título que es Swing 39, que fue tan popular que
1: sí.
0: Acá hubo, en diversas partes del mundo, hubo grupos que se llamaron Swing 39.
1: Acá,
0: desde luego. Sí. Con los músicos más importantes del jazz.
1: Claro. Mire.
0: Algunos se han...
1: Swing 39. ¿Estaba Navarro ahí, no?
0: No me acuerdo. No me acuerdo. Llegan todos capos. Bueno, ¿querés escuchar a Django Reinhardt en Swing 39?
1: Claro.
0: Es una maravilla.
1: Una maravilla.
0: Sí.

0: Mire, esto sigue, Flores.
1: Le quiero decir, no quiero ser menos que Ud, le voy a poner esto. Vinicius de Moraes.
0: Ah, muy bueno.
1: Ah, ya pues. Toquinho y María Creusa. Grabados por el señor Alfredo Radosinski en la fusa de Punta del Este, creo que fue esta.
0: ¿Ah, sí?
1: Usted sabe que había dos fusas, la fusa.
0: Sí.
1: Una estaba en Santa Fe y Ayacucho, y la otra estaba en Punta del Este.
0: No había otra en Mar del Plata, no.
1: Ah, en Mar del Plata había otra, sí. Ah, sí. Esta, ah, esta de Mar del Plata debe ser entonces. Mm. Si vos estás del mar, no es de acá de Buenos Aires. Mm. Un día voy con Sergio Renán al Tower Records. ¿Se acuerda de la época de Tower Records en los 90? Ah. Y lo llevo a Tower Records, entramos a la disquería, estaba ahí en Ayacucho y Santa Fe la principal, ¿sí? Sí. Entramos a la disquería y una vez adentro Sergio sale, vuelve a entrar y me dice, acá estaba la fusa.
0: Ah, sí.
1: Sí, es, en el local, ahí estaba la fusa.
0: Yo nunca fui a la fusa.
1: Ahí estaban siempre, siempre que venían a Buenos Aires, ¿no? Don Alfredo Radosinski, mi querido, nuestro querido Alfredo Radosinski, se ocupó de grabar esos shows. Con toda la tecnología que había en ese momento.
0: Siempre,
1: ¿sí?,
0: hizo cosas buenas, Raúl.
1: Siempre. Don Alfredo siempre.
0: Cosas de nivel.
1: Y entonces grabó a Vinicius, Toquinho, y una joven cantante en ese momento que debutaba en Buenos Aires y Mar del Plata, digamos, que era María Creusa. ¿La quiere escuchar en
0: pero
1: vivo?
0: Claro,
1: en la
0: amigo,
1: fusa,
0: no,
1: Mar del Plata.
0: Claro, amigo.
2: Olha que coisa mais linda.

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2: Frecuentemente, desde el primer día, hemos hablado de temas que pasaron de siglo.
3: Sí.
2: Y que además tienen destino de eternidad. Mm. Uno de ellos era My Way. Mm. Y otro que tiene destino de eternidad y que debiéramos considerarlo tal es That's Life.
3: That's Life, la vida es así. That's sí. Life.
2: Parece que los chicos que la compusieron, que se llaman Dean Kay, que es un hombre, y Kelly Gordon, que es una mujer, mm, lo compusieron pensando en Sinatra. Sin embargo, fue grabado por Aretha Franklin, Shirley Bassey, James Brown.
3: David Lee Roth, el cantante de Van Halen, sí, hizo una señor, gran versión, heavy metal.
2: Michael Bublé. Russell Watson. Y bueno, sí, hay muchos más. Pero
3: bueno, Tony Bennett no la hizo también.
2: No sé. Francamente no me acuerdo. Pero la explosión la alcanzó con Sinatra. Sinatra hace una interpretación extraordinaria. Sí. Y se da este fenómeno, Bobby.
3: Yes.
2: Gente que no sabe inglés como yo, mm, se sintió siempre cautivada por esa canción.
3: Claro.
2: Si yo hubiera sabido que decía esto, esa canción, me hubiera gustado mucho más. Nunca supe qué quería decir, sí, hasta que aparece internet.
3: Sí, sí.
2: Que te da las traducciones. Algunas buenas. Esta es bastante buena. Así es la vida, eso es lo que te dice todo el mundo. Así es la vida. Tenés éxito en abril, te destronan en mayo. Pero sé bien que voy a cambiar esa actitud cuando vuelva a estar en lo alto. En lo alto, en junio. Mm. Va recorriendo el año.
3: Sí, sí.
2: Él centra la vida en los meses del año. Mm. Y dice, dije así, es la vida, that's life. Y por curioso que parezca, algunas personas disfrutan pisoteando un sueño. Pero yo no dejo que eso me desanime, porque este gran viejo mundo sigue dando vueltas. Bueno, ahí dice lo que ha sido. He sido marioneta, indigente, pirata, poeta, peón y rey. ¿Viste cómo lo relacionaste enseguida? Qué bien lo dice Sinatra.
3: Sí, claro.
2: Sinatra lo dice como debe decirse, porque sí, se nos quedó en más que en la memoria.
3: He sido poeta, pirata, es muy bueno.
2: Peón, sí, y rey, y he estado arriba y abajo, enfrente y afuera, y hay algo que sé. Cada vez que descubro que he caído de bruces, me levanto y vuelvo a la carrera. Mm. Esa es una voluntad que le envidio el tipo. ¿No? Francamente.
3: ¿Le envidia? Él le envidia a usted, me parece.
2: No, porque yo tengo otro criterio, que cuando te caes tenés que relajarte.
3: Hay que dejarse caerse.
2: Y esperar.
3: Como andar en moto.
2: Cuando una cosa te sale mal, lo peor es salir a pelear con la realidad. Hay que,
3: claro,
2: relajarse y rearmarte para empezar de nuevo. Bueno, así es la vida, y si te digo, no puedo negarlo. Pensé en renunciar, nena. Pero mi corazón simplemente no lo aceptaría. Si no pensara que merece el intento, saltaría sobre un gran pájaro y entonces me echaría a volar. He sido marioneta, ta, ta, ta. Y al final, mi querido amigo, y así es la vida. Así es la vida y no puedo negarlo. Muchas veces pensé en abandonar, pero mi corazón no lo acepta. Pero si nada vibrante aparece, llegado este mes de julio, voy a enrollarme hasta formar una gran bola y morir.
3: Un extremista.
2: ¿Sí? No es facilista la canción.
3: Se pone un límite.
2: Voy a luchar y siempre ganaré.
3: Sí.
2: Y podés ganar y podés perder.
3: No te des por vencido ni un vencido.
2: Y esto de formar una gran bola y morir es metafórico. Es decir, voy a bajar los brazos definitivamente. Cosa que es necesario tratar de no hacer nunca.
3: Claro.
2: Porque debe ser tremendo. Si la adversidad te toma, que cualquiera le puede pasar, bajar los brazos, hacerse una bola y echarse a rodar, es decir, dejarse morir.
3: Sí.
2: ¿No? la canción dice lo que dice, no pretende ser conciliadora, no es My Way, que todo está bien.
3: No, no. Acá hay un...
2: Es la antítesis. ¿Querés que escuchemos esto? Que ya es la segunda vez que lo escuchamos en este programa. Vamos, That's Life. Yo creo que es lo que más me gusta de Sinatra. Es lo que más me gusta de Sinatra.

0: Yo he escuchado muchas versiones y todas son buenas, pero esta...
1: La canción es buena.
0: Esta tiene... Claro, la canción es buena.
1: La canción es buena.
0: La canción es buena y el pibe pone su arte. Era un artista notable, no cabe ninguna duda. Sí. Tenía una voz familiar, cómplice, amiga, compañera.
1: ¿Sí? Y muy reconocible.
0: Muy reconocible. Muy reconocible. No podés saber que no es...
1: Como Gardel. Sí.
0: Claro, es como Gardel.
1: Sí, de uno no se lo...
0: Tenía
1: sí,
0: más matices.
1: ¿No? Sí, tenía otro equipo y otros años también, ¿no?
0: Sí,
1: igual Gardel, la época de Europa de Gardel es muy interesante.
0: Sí.
1: Cuando se va para Europa a probar allá.
0: Es muy interesante.
1: Es muy interesante.
0: Él va a París y comienzan en París las negociaciones, por ahí por el 28, actuando en París, comienzan las negociaciones con la Paramount. Él ya venía con la idea del cine hecho allá. Claro.
1: Hace 100 años casi. Mira lo que hacía el tipo. Yo lo había intentado.
0: En el 28 ya estaba el pibe embaladísimo y después surge las grabaciones en Jeanville y las filmaciones en Jeanville y después en Nueva York. Bueno, pero eso será para otro momento.
1: Another moment.
0: Another moment.
1: In another moment. ¿Voy yo? Muy bien. Acá me dice Marina que voy yo, así que le voy a poner una mano sobre la otra
0: voy
1: y
0: yo.
1: En el medio su mano.
0: Está bien. Una mano.
1: Y lo miro a los ojos.
0: Y me dice.
1: Y le digo, Roberta Flack.
0: Lo
1: tengo. ¿Cómo lo conozco, Tito?
0: Es
1: divina.
0: Es de Prosapia, viene.
1: Roberta Flack era divina.
0: Sí, sí.
1: Divina. Roberta Flack hizo muchas canciones. Ella compone, pero muy poco. Es una gran... le dan muchas canciones para que estrene. Esta, por ejemplo.
0: Feel Like Making Love. Siempre tuvo garra. Eso es lo que me gustaba.
1: Y claro. Usted le daba una canción a ella y si ella la aceptaba, sabía que vendía un montón.
0: Sí.
1: ¿No? Leonard Cohen.
0: Polenta,
1: Susana.
0: Eso es lo que me acuerdo de ella.
1: Sí, divina. Y tenía también un buen gusto. Un buen gusto para todo, porque ve los shows de esa época que no se ven muy bien.
0: Y una voz única, porque yo recién hablábamos de Sinatra y la voz única, chica.
1: Roberta también, claro. ¿Quiere escuchar Feel Like Making Love? ¿Como haciendo el amor?
0: ¿Qué quiere decir eso?
1: Ah,

0: Entiendo. Esta vez es como si... Vio que ella le dice...
1: Traducí un poco, traducí un poco.
0: Y estamos en el restaurante y entre las velas me agarrás las manos y me tocas y me vuela la cabeza y siento como si ya me hubieses hecho el amor. Que es un...
1: Está todo bien.
0: Un gesto de garantía de la mujer, digamos.
1: Sí, está todo
0: ni
1: bien.
0: Siquiera tenés que esforzarte, ya está deshecho.
1: Está bien.
0: Muy bueno, linda canción.
1: Es una metáfora fenomenal.
0: Muy linda canción y cantada por una mujer, sobre todo.
1: Bien.
0: Sí, Héctor.
1: Estuve pensando...
0: Ay, Héctor.
1: Tenía pensado, sí.
0: No me asuste.
1: No haga eso, que
0: no me asuste.
1: Se puede caer. Lo que yo tenía pensado era traer uno de estos días algunos argumentos de la canción criolla, en particular de La Payada.
0: La Payada, sí.
1: Pero resolví para mí, en un diálogo conmigo mismo, que a veces me llevo bien con mi otro yo, a veces mal, cuando me hablo con mi otro yo, sí, suelo tener buenas conclusiones. La culpa la tiene el otro yo, no yo,
0: siempre,
1: que soy de lo más coherente y cuerdo.
0: Usted es un tipo muy coherente, muy cuerdo y muy buena persona y muy loco.
1: Pero digo yo una cosa, Flores. No conviene que lo haga yo. Conviene que un día de estos,
0: sí,
1: cuando lo decidamos, venga alguien que sabe de verdad el tema de La Payada, que no es nada sencillo,
0: no,
1: para que nos hable de ello. ¿Sabe por qué se me ocurre esto?
0: ¿Por qué?
1: Porque hay una canción muy linda de Atahualpa Yupanqui que se llama Historia de un Payador y que está dedicada a Luis Acosta García.
0: Sí.
1: Decía Yupanqui que la payada es el periodismo de los analfabetos, del lumpenaje, de las clases subalternas. Por eso será que pone esta frase. Lamentaron algún tiempo el peón, el estibador, el hombre de siete oficios, los paisanos del frontón. Y yo recuerdo que hay dos formas de hacer la payada.
0: Sí.
1: Uno creo que cifra el ritmo de la payada. Vengo a decirle, compadre, chacachán, chacachán, chacachán. Vengo a decirle, compadre, que me gusta su programa. Chan, chacachán, chacachán, talalalalalal. Y la otra, que es por milonga. Con ritmo de milonga.
0: Sí.
1: Y entonces los payadores se encuentran, a veces se agreden, a veces se elogian, a veces
0: sí, sí,
1: es lindo. Pero el payador es un genuino cantor del pueblo. Y la payada sí, tiene orígenes muy remotos que arrancan con el gaucho. Sí. Yo, de niño, por ahí por los 40, años 40, íbamos de visita por ahí para un picnic del colegio, 40, 45, 47, 50, a algunas estancias. Y a mí me gustaba escaparme.

0: Para el galpón de los peones, porque siempre
1: había payadas.
0: Criollos que cantaban, sí.
1: Y había payadas.
0: Sí, y había payadas. Payadas elementales, tocaban la guitarra como toca un aficionado, no tenían por qué tocar como concertista.
1: Ese tono solo tenía.
0: Claro, un par de tonos y hacer eso. Y se payaba, me llamaba siempre la atención. Algunas eran agresivas, algunas yo las entendía, otras en razón de mi edad no. Pero me llamó mucho la atención esta actitud de Yupanqui de destacar a Luis Acosta García, que fue payador de los mejores, nació en 1895, murió en 1933, hace ya mucho tiempo, en el siglo pasado murió. Y me gusta porque la canción eterniza de alguna forma el nombre de gente que de otra manera pasaría el olvido.
1: Ah, claro.
0: De esta manera lo estamos recordando. La letra que hizo Yupanqui es una cosa verdaderamente hermosa. Él lo ve a Costa
1: García. Con cariño la hizo.
0: Con cariño y con conocimiento de la personalidad de Luis Acosta García. Era un hombre que andaba de pago en pago. No se quedaba nunca en ninguna parte.
1: A caballo.
0: Anduvo de pago en pago y en ninguno se quedó. Iba, cantaba, lo trataban muy bien, pero no se quedaba. Partía, se iba a otro lado, paraba, cantaba, con eso. Don Luis Acosta García, dice Yupanqui, que se llamaba el payador, hombre nacido en Dorrego y que mucho trajinó. Hombre de lindas riquezas. Guitarra, amigos, canción. Esa era la riqueza.
1: Guitarra, amigo, canción, ¿qué más quiere?
0: Hombre de lindas riquezas, guitarra, amigos, canción. Don Luis Acosta García, lindo nombre para un cantor que anduvo de pago en pago y en ninguno se quedó.
1: Qué bien escribió Yupanqui.
0: ¿Querés que lo cante?
1: Sí, claro.

0: anduvo de pago en pago y en ninguno se quedó. Forastero en todas partes, destino de trovador. Un día le pidió al viento que lo hiciera payador, y el viejo viento surero los secretos le enseñó y le llenó la guitarra de cantos en do mayor. Bajo el ombú solitario, como un gaucho meditó, probó su voz en las cifras, en rasguidos se encendió, en la milonga surera serios asuntos trató, y alzando poncho y vihuela de su rancho se alejó, y anduvo de pago en pago, y en ninguno se quedó. Le fue creciendo la fama de Dorrego a Realicó, de Bahía a Santa Rosa, del Bragao a Pehuajó. Pasó por el Pergamino allá por el 22, cruzó la tierra entrerriana con rumbo al Guayquiraró, tal vez pa' pitarse un chala bajo los ceibos en flor, y anduvo de pago en pago, y en ninguno se quedó. Tanto torearlo al destino, el destino lo pialó. Volvía buscando pampa como vuelve un payador, contemplando las gramillas por esos campos de Dios, rico de lindas riquezas, guitarra, amigos, canción. Volvía buscando pampa como vuelve un payador, y en la mitad del camino se le cansó el corazón y entró al silencio de golpe, y el silencio lo tapó. Lamentaron algún tiempo el peón, el estibador, el hombre de siete oficios, los paisanos del frontón, y como la vida tiene su ley y su sinrazón, de a poco llegó el olvido y el olvido lo tapó. Don Luis Acosta García se llamaba el payador, hombre nacido en Dorrego y que mucho trajinó, hombre de lindas riquezas, guitarra, amigos, canción. Don Luis Acosta García, lindo nombre pa' cantor, que anduvo de pago en pago y en ninguno se quedó.
1: Qué poesía, ¿no?
2: Un nómade total.
1: Anduvo de pago en pago y en ninguno se quedó. Me hace acordar a Ud, ¿eh? Este anduvo de pago en pago y ninguno se quedó.
2: No quería, usted. No, usted no se quedó. Soy bastante querendón, ¿eh?
1: Sí, pero siempre se va, Tito. Lo retengo a usted, Tito.
2: Sí.
1: Que este, la verdad no... Lo traigo ahora porque no sé nada. Sé solamente el nombre del disco y el... Me dijeron que el hijo... Me dijeron que se tuvo que ir a España, urgente, un día, en los años 70, de Santiago Elizalde.
2: Ah, Santiago Elizalde.
1: Santiago Elizalde. Un día, un cantante, para mí, un buen cantante, que se dedicaba un poco a la bossa nova, argentino, que un día se tuvo que ir corriendo, apareció en España, y allá se murió.
2: Pero,
1: ¿sí? Lo único que tengo datos es que hay un hijo de él en España, que es un poco el que está rescatando su trayectoria, muy corta. A mí me gustaba. ¿Quiere escucharlo? A ver si lo recuerda, Ud. Esto
2: sí,
1: se llama Más allá del horizonte, y es Santiago Elizalde.
2: Es tremendo.

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0: días para todos.
1: Y arrancamos, les proponemos comenzar como cada jornada recorriendo las calles.
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3: No tenemos registro de incidentes ocurridos durante la madrugada ni intervenciones del SAME.
1: Y repasamos el estado de los accesos y las autopistas. El tránsito es fluido con buena marcha sobre los puentes Pueyrredón, La Noria y Alsina. También la autopista Buenos Aires-La Plata, Richeri, 25 de mayo, Delepiane, Lugones, Cantilo, Ilia, Cámpora, 9 de julio, Perito Moreno, Camino del Buen Aire, Autopista del Oeste, Panamericana y Avenida General Paz.
3: Vamos con los servicios. Trenes, los ramales Tigre, Mitre y José León Suárez de la línea Mitre circulan a horario.
1: Por su parte, la línea Roca, los ramales La Plata, Glew, Ezeiza y Bosque corren dentro de los cronogramas previstos.
3: También están operando con normalidad las líneas Belgrano Norte, Belgrano Sur, Urquiza, San Martín y Sarmiento.
1: Subte y Premetro comenzaron a funcionar según las grillas anticipadas.
3: Recordemos que por obras de renovación no funcionan las estaciones Medrano de la línea B, Tribunales de la línea D, Urquiza y Entre Ríos Rodolfo Walsh, de la línea E.
1: En el Aeropuerto Internacional de Ezeiza y en el Aeroparque Metropolitano Jorge Newbery, la operatividad es normal.
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3: Y este es el pronóstico por regiones para este martes 22 de septiembre de 2026. Comenzamos con el NOA, Jujuy, Salta, Tucumán, Catamarca, Santiago del Estero y La Rioja. Se espera cielo mayormente despejado a algo nublado. Sin precipitaciones significativas, temperaturas entre 12 y 33 grados, con máximas elevadas en el este de la región.
1: Nos vamos para el NEA, Formosa, Chaco, Misiones y Corrientes, condiciones estables con cielo parcialmente nublado a despejado. Temperaturas entre 16 a 30 grados, sin lluvias de relevancia.
3: Cuyo, Mendoza, San Juan y San Luis, predominio de sol, con algo de nubosidad en zonas cordilleranas. Registros térmicos entre 16 y 30 grados sin precipitaciones.
1: En el centro de nuestro país, provincia de Córdoba, Santa Fe, Entre Ríos, Buenos Aires, La Pampa y en el AMBA, mañana nublada y fresca, que tiende a despejarse por la tarde. Temperaturas entre 6 a 31 grados en algunos sectores. En el AMBA, máximas de 14 a 16 grados sin lluvias.
3: Y en la Patagonia, Neuquén, Río Negro, Chubut, Santa Cruz y Tierra del Fuego, hay alerta amarilla por lluvias en la cordillera de Neuquén, Río Negro y Chubut y por nevadas en Santa Cruz. Temperaturas bajas entre 2 grados bajo cero y 11 grados en zonas cordilleranas, con vientos moderados a fuertes.
1: Y ahora, momento de compartir la información de los pagos del ANSES para este martes 22 de septiembre.
3: Jubilaciones y pensiones que superen el haber mínimo se abonarán a partir de este martes a los documentos terminados en 0 y 1.
1: También hoy comienza el pago de la prestación por desempleo Plan 1 a quienes presenten DNI finalizados en 0 y 1.
3: Asignación por embarazo se abonará hoy a quienes presenten documentos terminados en 8.
1: La asignación familiares de pensiones no contributivas podrán ser cobradas hasta el 9 de octubre por titulares de beneficios con todas las finalizaciones de documento.
3: Y las asignaciones de pago único, matrimonio, adopción y nacimiento, segunda quincena, también se pagarán a beneficiarios con todos los finales de DNI y hasta el 9 de octubre.
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1: Seis de la mañana, 6 minutos en la República Argentina. Vamos a reiterar datos del tiempo en la ciudad de Buenos Aires. 6 grados 6 décimas la temperatura, con una térmica de 4 grados. Cielo algo nublado. La máxima para hoy de 14 grados. Y atención que la salida del sol será a las 6:43 de la mañana. Comenzamos nosotros a compartir el desarrollo de las principales noticias nacionales e internacionales.
3: El presidente Javier Milei arribará hoy por la mañana a los Estados Unidos.
1: Su vuelo aterrizará a las 9:30, hora argentina, en el Aeropuerto Internacional John F. Kennedy, dando inicio así a su agenda oficial para participar de la Asamblea General de la ONU.
3: En su primer día de actividades en Nueva York, el presidente disertará en una institución educativa judía ortodoxa donde recibirá un reconocimiento a su firme respaldo político y diplomático al Estado de Israel.
1: Asimismo, participará en un encuentro del Escudo de las Américas y mantendrá reuniones con referentes económicos y de gobierno.
3: Más información con nuestra acreditada en Casa Rosada, Liliana Arias.
0: El presidente Javier Milei mantendrá dos reuniones de alto nivel internacional. Se trata de un encuentro con el secretario de Estado norteamericano, Marcos Rubio, y otra reunión con su par de Israel, Benjamín Netanyahu. Así lo confirmaron a Radio Nacional fuentes irrefutables de Casa Rosada, al tiempo que ratificaron la agenda de Milei relacionada con encuentros con empresarios, economistas libertarios y varias disertaciones. Acompañan al presidente el canciller Pablo Quirno y el ministro de Economía Luis Caputo. La secretaria general de la presidencia, Karina Milei, decidió permanecer en Buenos Aires debido a su nutrida agenda política y parlamentaria.
3: Durante la visita del Papa León XIV, el gobierno desplegará un operativo de seguridad sin precedentes en la historia del país.
1: Activarán comandos unificados y calculan un aforo global de 7 millones de personas para custodiar las 120 horas de permanencia del pontífice en el país.
3: La ministra de Seguridad de la Nación, Alejandra Monteoliva, detalló el esquema de control que abarcará a la ciudad y a la provincia de Buenos Aires y también a Córdoba.
4: Impresionante, una agenda, 4 eventos masivos, 11 eventos cerrados, 4 días de operativo ininterrumpido para todas las fuerzas de seguridad, 120 horas de comando unificado ininterrumpido. Estamos trabajando sobre un aforo aproximado de 7 millones de personas. Contando todos los espacios, esa es la proyección que hemos hecho, el análisis que hemos estado trabajando.
1: León XIV visitará el país entre el 8 y el 11 de noviembre como parte de una gira sudamericana que también lo llevará a Uruguay y Perú.
3: El Santo Padre arribará a Buenos Aires el domingo 8 a las 16:30 y su primera actividad en el país será un encuentro con el presidente Javier Milei en Casa Rosada.
1: El lunes 9, en tanto, visitará el cotolengo Don Orione de la localidad bonaerense de Claypole.
3: Ese mismo día celebrará una misa en el Monumento de los Españoles del barrio porteño de Palermo.
1: El martes 10, el pontífice viajará a Córdoba, donde va a celebrar una misa en la explanada de la Escuela de Aviación Militar.
3: Más información con Eduardo Galfré desde la emisora de Radio Nacional en la provincia mediterránea.
5: La sala de prensa del Vaticano confirmó oficialmente en la mañana de este lunes que el próximo martes 10 de noviembre el Papa León XIV visitará la provincia de Córdoba. El anuncio fue ratificado por el ministro de Seguridad Juan Pablo Quinteros. El funcionario cordobés destacó la relevancia del acontecimiento para la provincia y la amplia convocatoria prevista. Quinteros remarcó que las provincias del norte y de la región cuyana ya prevén el traslado de miles de peregrinos. Según el titular de la cartera de seguridad a nivel provincial, la visita generará una importante circulación de tránsito en las rutas de accesos a Córdoba. Imaginamos la concentración más multitudinaria en la historia de la provincia de Córdoba, sostuvo Quinteros sobre la dimensión del evento que movilizará fuerzas provinciales y también federales. El cronograma oficial indica que el sumo pontífice arribará al aeropuerto Córdoba a las 9 de la mañana. Desde allí la comitiva iniciará el traslado terrestre hacia el predio de la fábrica argentina de aviones FADEA. Allí se celebrará una misa abierta a todo el público a partir de las 10 de la mañana. Posteriormente el Papa se trasladará hacia la zona céntrica con el Papa móvil y también en vehículo privado para continuar con su agenda oficial en el arzobispado, donde almorzará con el cardenal y arzobispo de Córdoba, Ángel Rossi, y también después, a las 3:15 de la tarde, una ceremonia religiosa en la Catedral de Córdoba, donde participarán aproximadamente 2.500 integrantes de la curia, sacerdotes y seminaristas. Una vez finalizada esta actividad, el traslado se dirigirá directamente de regreso al aeropuerto Córdoba y de allí nuevamente a Buenos Aires.
3: De regreso a Buenos Aires, el Papa encabezará una vigilia con jóvenes en el Monumento a los Españoles.
1: En tanto, en su última jornada en la Argentina, León XIV visitará el Complejo Penitenciario Federal de Buenos Aires y luego la ciudad de Luján, donde celebrará una misa frente a la Basílica.
3: En este contexto, el canciller Pablo Quirno afirmó que la llegada del Papa a la Argentina es la culminación de un proceso de diálogo articulado institucionalmente.
1: El funcionario repasó el detrás de escena de las negociaciones políticas y diplomáticas.
6: La visita es el resultado de un proceso de diálogo y trabajo conjunto con la Santa Sede y con la Iglesia Argentina, iniciado a partir de las invitaciones formuladas oportunamente al Santo Padre por el presidente de la Nación, Javier Milei, y por la Iglesia Argentina, y desarrollado durante estos meses con enorme responsabilidad institucional. Quiero agradecer especialmente al Papa León XIV por haber decidido visitar la Argentina y a la Secretaría de Estado de la Santa Sede, a la Nunciatura Apostólica y a la Conferencia Episcopal Argentina por la confianza y la cooperación permanente con nuestros equipos.
1: Por su parte, el presidente de la Conferencia Episcopal, Monseñor Marcelo Colombo, afirmó que la llegada del Papa será motivo de alegría y esperanza para todos.
7: Estos eventos que se concentrarán en tres grandes realidades geográficas atraerán a numerosos peregrinos, visitantes, hermanos y hermanas de la Argentina y quizás, pensamos, de países limítrofes. Que sea un encuentro de hermanos, que sea una fiesta, que sea para todos nosotros motivo de alegría y esperanza la visita del Papa León, a quien desde ahora le damos la bienvenida.
3: Por otra parte, Aerolíneas Argentinas fue seleccionada para coordinar toda la logística de los traslados aéreos del Papa León XIV y también de su comitiva oficial.
1: Los detalles en el informe de Cristian Varela.
8: En el marco de la visita que realizará el Papa León XIV a la región en noviembre, Aerolíneas Argentinas informó que realizará los traslados de la comitiva oficial del Vaticano entre los lugares que visite el pontífice, como Buenos Aires, Córdoba, Montevideo en Uruguay y en Lima, Perú. Para estas operaciones se prevé la utilización de aeronaves Boeing 737-800 MAX en los tramos Montevideo-Buenos Aires y Buenos Aires-Córdoba, mientras que el vuelo a Lima, Perú será operado por un Airbus 300.
1: Mirta Legrand evoluciona favorablemente de acuerdo al último parte médico dado a conocer por el sanatorio Mater Dei.
3: Más información con Mariel Ríos.
9: Nuevo parte médico sobre la salud de Mirta Legrand. El sanatorio Mater Dei confirma que evoluciona favorablemente de acuerdo a lo esperado. Seguirá con el tratamiento específico del cuadro y los controles necesarios. Ha recibido a sus familiares más cercanos y la familia agradece el respeto y el cariño transmitidos. De no mediar cambios, el miércoles próximo se emitirá un nuevo parte médico. Lo confirma el doctor Enrique Echagüe, director médico del Mater Dei. Así que Mirta Legrand está evolucionando favorablemente.
2: Deportes.
3: La delegación argentina se consolida en el medallero de los Juegos Suramericanos.
1: Se despega de Colombia y se acerca a Brasil para disputarle el primer puesto en la competencia regional.
3: Más información con Facundo Paredes desde Radio Nacional Rosario.
10: Juegos Suramericanos, la delegación argentina cerró el lunes a pura medalla de oro gracias a las actuaciones de los equipos femeninos y masculinos del Rugby 7. Primero, las Jaguaretés vencieron a Colombia 33-5, mientras que los Pumas 7 le ganaron a Chile 17-7. La tucumana Candela Delgado celebró la victoria.
11: Muy contenta, es un orgullo, más que nada acá en casa, así que nada, felices. Es un equipo que no baja los brazos, muy perseverante y muy unido. Crecimos un montón, lo trabajamos, obviamente, y creo que también la experiencia que venimos sumando estos últimos años ha sido de un gran crecimiento para el equipo.
10: Este martes debuta la Argentina en tenis y continúa el tenis de mesa en instancias decisivas. Además, sigue el handball y el vóley masculino. En tanto, la selección de fútbol jugará la semifinal este miércoles a las 10 ante Chile.
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1: Seis de la mañana, 16 minutos en la República Argentina. Te contábamos que la temperatura en la ciudad de Buenos Aires bajó bastante. 6 grados 6 décimas en estos momentos con una térmica de 4 grados. Y te cuento cómo van a seguir los próximos días y, por supuesto, este martes, que arrancamos juntos, una máxima de 14 grados con cielo parcialmente nublado. Mañana miércoles, mínima de 7, máxima ya un poquito más alta, 18 grados con cielo parcialmente nublado. El jueves se va acomodando con una mínima de 11 grados con una máxima de 20. 22 grados y el viernes una mínima de 14 con una máxima de 25. Ambos días, cielo algo nublado.
3: El jefe de gabinete, Diego Santilli, recibirá hoy al gobernador de Entre Ríos, Rogelio Frigerio, en Casa Rosada.
1: Mantendrán un encuentro de trabajo en Barcarce 50 para repasar las demandas provinciales en materia de obras y la agenda parlamentaria del último trimestre.
3: Mañana, en tanto, tendrá una audiencia formal con el gobernador de Chubut, Ignacio Torres, y el jueves con el chaqueño Leandro Esdero.
1: Extirpan en el Garrahan un tumor cerebral de una niña de 10 años.
3: Los cirujanos utilizaron un neuronavegador de última generación incorporado recientemente al hospital pediátrico.
1: Nos amplía esta información Diana Costanzo.
12: En el hospital de pediatría Juan Garrahan, equipos de profesionales extirparon un tumor cerebral a través de la nariz a una nena de 10 años. Los médicos utilizaron una técnica que permite acceder a la base del cráneo a través de las fosas nasales sin necesidad de una apertura convencional. El tumor benigno poco frecuente era un cráneo faringioma que a largo plazo puede generar complicaciones. La intervención fue realizada por equipos de neurocirugía y otorrinolaringología del Centro de Salud. En general, se tratan con neurocirugía tradicional que requiere una incisión en el cráneo. El desarrollo de endoscopía se permitió avanzar hacia una técnica menos invasiva. Se realiza con un neuronavegador que permite utilizar las imágenes previas, como las resonancias, como referencia durante la cirugía y así orientar al equipo en tiempo real.
2: Policiales.
3: La policía busca a un motociclista que atropelló a una nena de 8 años y se dio a la fuga en La Plata.
1: El informe es de nuestra corresponsal en la ciudad de Las Diagonales, Fernanda Germañar.
13: Buscan intensamente a un motociclista que atropelló a una nena de 8 años en pleno barrio residencial de La Plata cuando circulaba con su vehículo por la vereda y escapó en medio de una discusión con la familia de la víctima. La nena sufrió distintos traumatismos y debió ser atendida en el Hospital de Niños de La Plata. Radio Nacional recorrió la zona y habló con los vecinos.
14: Está lleno de motos, andan por la vereda, hacen lo que quieren. No hay control. El secreto es ese. Y la nena, pobrecita, es un desastre. Yo creo que si controlaran como corresponde el 90% de las motos que paran, la mitad no tiene un solo papel. Si controlan eso, no tiene por qué pasar. Ahora, por ejemplo, que está cortado, tenés el patrullero parado, con el celular todavía en la mano. No me extraña nada lo que pasó.
3: Detienen a un sospechoso por el homicidio del profesor de boxeo en Colegiales.
1: La policía de la ciudad capturó en la avenida Cabildo a un joven de 25 años que portaba una pistola calibre 9 milímetros tras ser señalado como el autor del disparo que causó la muerte de Gonzalo Anduesa luego de un festejo de cumpleaños.
3: Recibimos un informe de Miriam Mariotto.
15: Tras el homicidio en el parque ferroviario de Colegiales de Gonzalo Iñaki Anduesa, el profesor de boxeo que fue asesinado por un joven de 25 años que ya fue detenido y que lo conocía del gimnasio, uno de los amigos de la víctima contó cómo fue esa relación.
16: No era amigo de nadie, él cayó a cumpleaños un rato y se lo vio un pibe ya, viste, medio confianzudo, viste, yo no lo conocía la verdad, pero a mí me queda la sensación de que compartí tragos con él, que compartí un momento y me podría haber pasado a mí como a cualquier otro.
3: Y a las 6:20 vamos a presentar las efemérides del día en la voz de Magdalena Arnú.
17: Hoy, martes 22 de septiembre, se recuerda la inauguración en 1875 de la comunicación telegráfica en la Argentina. Fue por impulso del presidente Domingo Faustino Sarmiento que la consideraba fundamental para la modernización y el progreso del país. En 1870 ya había creado la Administración Central de los Telégrafos y 2 años después la Escuela de Telégrafos en San Miguel de Tucumán, donde se formaron los primeros técnicos argentinos en el manejo de los equipos. Finalmente, en agosto de 1874, inauguró el cable transoceánico que conectó a la Argentina con Europa a partir de un enlace previamente desarrollado en Brasil. Y también recordamos el nacimiento de Mercedes Cullen, la doña Petrona santafesina. Perteneció a una familia patricia y en el marco de su trabajo filantrópico decidió escribir un libro de cocina que le permitiera juntar fondos. Al respecto, esto nos contó la investigadora Paula Caldo, especialista en la historia de las mujeres.
18: Mercedes fue la autora del primer bestseller de la cocina santafesina, libro que publicó bajo el seudónimo Marta en homenaje a la cocinera bíblica. Ella, en 1913, viajó a Europa llevando entre sus petates el borrador de la cocinera criolla y recetario curativo doméstico, que tuvo a bien publicar Vigili en Barcelona. Este libro reunía más de 500 recetas de cocina y de medicina casera que ella relevó consultando a amigas, preguntándole a cocineras y también copiando de recetarios en tiempos donde los derechos de autores no estaban regulados. Y lo publicó con el fin de reunir fondos para construir la capilla del Hospital de Caridad de su ciudad. Objetivo que cumplió, el libro se reeditó muchísimas veces por diferentes editoriales y es un clásico apreciado cuya autora utilizó para ejercer claramente la filantropía.
17: También recordamos el nacimiento en 1957 de Carlos Jáuregui, creador y primer presidente de la comunidad homosexual argentina. Gustavo Pecoraro fue su amigo personal y compañero de militancia y así nos describió su legado.
19: Carlos fue un precursor en entender que el colectivo LGTBIQ+ era un colectivo oprimido, discriminado, estigmatizado y que en la Argentina se debía conseguir un marco regulatorio legal para que las personas LGTBIQ+ pudieran vivir como ciudadanos y ciudadanas comunes como cualquiera de los demás. Carlos entendió que la visibilidad era la herramienta más importante para construir comunidad y para dar ejemplo ante una sociedad que nos quería imponer la vergüenza, el silencio, la oscuridad y la represión.
20: Preste atención, se ha abierto un piano bar.
17: Y un día como hoy, pero de 1984, se publicó Piano Bar, el tercer álbum de estudio como solista de Charly García. La palabra de Sergio Marchi, autor de No digas nada, una biografía de Charly García.
21: A un año o menos de la aparición de Kicks Modernos, que a su vez tenía solamente un año de diferencia con respecto a Yendo de la Cama al Living. O sea que Piano Bar sería el fin de la gran trilogía de Charly García, un disco crudo, sin ensayo, sin que los músicos supieran qué era lo que iban a tocar, porque según Charly me contó, ellos lo pasaron a buscar por el aeropuerto y se fueron directo al estudio y en una semana más o menos grabaron Piano Bar.

0: 6 de la mañana, 25 minutos en la República Argentina.
1: Atención, información de tránsito. Esto tiene que ver con el sistema integrado Cristo Redentor. Está habilitado las 24 horas. La información destaca que es para transportes de cargas, también para ómnibus y para particulares. En otras palabras, para todo tipo de vehículos. Vamos a repasar cómo están las temperaturas en la zona de influencia. Uspallata tiene una temperatura de 2 grados. Punta de Vaca de 4 grados bajo cero. Puente del Inca de 7 bajo cero. Y Las Cuevas es de 8 grados bajo cero. Recordamos que el puente Pehuenche se encuentra cerrado. Y hay otra información importante, porque esta noche, desde las 21, se esperan nevadas hasta mañana miércoles a las 23. Y desde el jueves se anticipa que van a mejorar estas condiciones climáticas adversas. Reiteramos, habilitado las 24 horas para todo tipo de transporte, el sistema integrado Cristo Redentor.
0: Y hablando de temperaturas, actualizamos datos del tiempo en la ciudad de Buenos Aires. Escuchá bien, si todavía no saliste de casa o del trabajo para regresar, te cuento que bajó bastante la temperatura en estos momentos. Tenemos 5 grados 5 décimas de temperatura con una térmica de 2 grados 7 décimas en la ciudad de Buenos Aires. La máxima para hoy de 13 grados. Claro, el viento está soplando para lo que es la ciudad fuerte, para lo que es la ciudad de Buenos Aires, a 13 kilómetros en la hora del sudoeste. Y vamos a repasar, nos quedamos con el tema de temperaturas, las temperaturas, el ranking de temperaturas, las más altas y las más bajas a esta hora en la República Argentina. Y comenzamos con las más bajas, en este caso en el Calafate, en Santa Cruz, con una temperatura de 5 grados bajo cero, con una térmica de 9 grados bajo cero. Segundo lugar de la República Argentina en el ranking de temperaturas más bajas que tenemos en este momento, Maquinchao, en Río Negro, con una temperatura de 4 grados 5 décimas bajo cero. Y llegamos a Río Gallego con una temperatura de 3 grados 6 décimas bajo cero, con una térmica de 7 grados 4 décimas bajo cero. Nos vamos ahora a las temperaturas más altas. Y en este caso, para eso nos tenemos que ir a la provincia de Salta, a San Ramón de la Nueva Orán. Allí la temperatura en estos momentos es de 17 grados 4 décimas. Y muy pegadito en el ranking de temperaturas más altas tenemos San Fernando del Valle de Catamarca, en la provincia de Catamarca, con 16 grados 2 décimas de temperatura. Vamos con una más en Santiago del Estero, en su capital, en estos momentos. La temperatura también, una de las más altas del país en estos momentos, de 16 grados. Te reitero que en la ciudad autónoma de Buenos Aires, la temperatura actual es de 5 grados 5 décimas, con una térmica de 2 grados 7 décimas, con cielo totalmente despejado.
1: Y recordamos que en los accesos y autopistas a la ciudad autónoma de Buenos Aires, el tránsito es fluido y con buena marcha en los puentes Pueyrredón, La Noria y Alsina. También en las autopistas Buenos Aires-La Plata, Richeri, 25 de Mayo, Delepiane, Lugones, Cantilo, Ilia, Cámpora, 9 de Julio, Perito Moreno, Camino del Buen Aire, la autopista del Oeste y la Panamericana con la General Paz. Los servicios también están funcionando dentro de los cronogramas previstos. Esto es en cuanto a los trenes, a los subterráneos y también a los aeropuertos, el Internacional de Ezeiza y el Aeroparque Metropolitano.
0: Y antes de que suene el top de las 6:30, repasamos los principales títulos de esta primera media hora.
1: El presidente Javier Milei arribará a los Estados Unidos a las 9:30 hora argentina para participar de la Asamblea General de Naciones Unidas.
0: Durante la visita del Papa León XIV, el gobierno desplegará un operativo de seguridad sin precedentes en la historia de nuestro país.
1: Aerolíneas Argentina fue seleccionada para coordinar toda la logística de los traslados aéreos del Santo Padre y su comitiva oficial.
0: Mirta Legrand evoluciona favorablemente de acuerdo al último parte médico dado a conocer por el Sanatorio Mater Dei.
1: Y la delegación argentina se consolida en el medallero de los Juegos Suramericanos que se disputan en Santa Fe.
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5: Seis de la mañana, 32 minutos en la República Argentina. Continuamos en este panorama federal de noticias, acompañándote hasta las 7 de la mañana. Y ya te cuento que tenemos que ampliar la información del tránsito. Atención, vuelco en Lugones, auto impactó contra otro estacionado en la calle Larrazábal 3100. Esto es Larrazábal y Cristóforo Álvarez. Atención entonces, Larrazábal al 3100, vuelco cuando un auto chocó contra otro que estaba estacionado.
6: Karina Milei encabezará en la Casa Rosada la reunión de la mesa política.
5: La secretaria general de la presidencia resolvió a último momento no viajar a los Estados Unidos junto al presidente.
6: Desde Casa de Gobierno recibimos un informe de Liliana Arias.
7: La secretaria general de la presidencia, Karina Milei, decidió no viajar a los Estados Unidos y se queda en Buenos Aires debido a su intensa agenda. Tendrá una reunión por la visita del Papa León XIV a la Argentina. Será un encuentro con todas las jurisdicciones. También tiene actividades relacionadas con el Congreso y encabezará la mesa política. En este sentido, los ejes del encuentro serán la estrategia de cara al tratamiento parlamentario del presupuesto 2027 y la ley de soberanía nacional. Fuentes consultadas en Casa Rosada aseguran a Radio Nacional que el oficialismo puede ceder en la negociación para la reasignación de partidas en el ítem relacionado con la discapacidad. Además, sostienen que lo único que no se negocia es mantener el equilibrio fiscal. En lo que hace a la ley de soberanía nacional, las fuentes aseguran que es innegociable el endurecimiento de sanciones a las empresas que operen en las islas del Atlántico Sur.
6: Jorge Macri y Patricia Bullrich criticaron el fallo que declaró inconstitucional el régimen penal juvenil en la ciudad de Buenos Aires.
5: Tanto el jefe de gobierno porteño como la senadora nacional, entre otros dirigentes, cuestionaron la decisión de la jueza Laura de Marinis, que sobreselló a un adolescente de 14 años acusado de tentativa de robo.
6: Jorge Macri anunció que pedirá el juicio político de Marinis.
5: El jefe de gobierno cuestionó con dureza a la magistrada.
8: Si ella realmente cree que este chico está en esa situación de indefensión, que no haya utilizado lo que la ley prevé para proteger a ese chico, con lo cual deja al chico en un estado de indefensión, lo deja afuera, pero no lo deja en libertad, porque este chico no es libre, ya está en un sistema que es del que es víctima. Tenía ella las herramientas para protegerlo a ese chico y a la sociedad. Ella decidió no cuidar a nadie.
6: Por su parte, Patricia Bullrich, senadora nacional de la Libertad Avanza y exministra de Seguridad, expresó sus críticas a través de X.
5: Hay jueces que están más preocupados por proteger a los delincuentes que por hacer justicia a las víctimas, afirmó la titular del bloque oficialista en la Cámara Alta.
6: Una sudestada provocó graves destrozos y una histórica crecida del mar en la costa atlántica bonaerense.
5: El fenómeno climático golpeó al litoral bonaerense con ráfagas que azotaron y llegaron a los 100 kilómetros por hora.
6: El fuerte oleaje devoró las playas desde Monte Hermoso hasta San Clemente del Tuyú. Y en Mar del Plata debieron suspender las clases.
5: El meteorólogo Sebastián Pagliarino explicó que se trató de una ciclogénesis.
9: Bueno, la ciclogénesis, si dividimos la palabra, es el nacimiento de un ciclón, ¿no? Ciclo, ciclón, génesis, nacimiento, son muy comunes en estas latitudes, estas formaciones de sistemas de bajas presiones que atraviesan, que nacen en el Pacífico, atraviesan todo nuestro país y culminan en el Océano Atlántico. Lo que sucedió fue un profundo sistema de bajas presiones que se instaló en el Océano Atlántico, generó un fuerte corredor de vientos. La costa atlántica tuvo ráfagas de hasta 90 kilómetros en la hora. En casi toda la costa atlántica, en Monte Hermoso, en la Mar del Plata también. De hecho, Mar del Plata hubo suspensión de clases por este evento, porque, bueno, las ráfagas fueron intensas, sobre todo en horas de la tarde, y esto generó también que en la zona costera golpee. De esta manera, lo más destacado, lo más importante fue en Monte Hermoso, ¿no?
6: Causa AMIA, el juez Daniel Rafecas procesó y embargó a 8 ciudadanos iraníes y libaneses.
5: El magistrado dictó la medida en el marco del mecanismo de juicio en ausencia por la presunta responsabilidad en la organización del ataque ocurrido en el año 1994.
6: La resolución de más de 600 páginas fija una traba judicial de $500 millones para cada uno de los imputados en la causa.
5: Entre los procesados figuran exfuncionarios del gobierno iraní y un integrante de la agrupación Hezbollah que habría participado en la planificación del hecho.
6: El caso, en caso de que la defensa oficial no apele el fallo o el mismo quede firme, la causa avanzará de forma directa hacia la etapa de debate oral.
10: Policiales.
5: Una discusión sobre boxeo y artes marciales terminó con el crimen del profesor en Colegiales.
6: Nos amplía la información nuestra especialista en temas policiales, Andrea Valdivieso.
11: Misterio develado. Gonzalo Andueza, de 40 años, asesinado de un balazo a la madrugada del domingo en Colegiales, y su asesino se conocían. La víctima y el joven de 25 años que fue detenido en las últimas horas habían compartido varias horas antes del crimen. Primero coincidieron en un cumpleaños, después fueron con otras personas a un bar y finalmente terminaron en el parque ferroviario del barrio porteño de Colegiales. Fue en ese lugar y delante de los testigos que una discusión fue subiendo de tono hasta que el profesor de boxeo, que también era personal trainer y publicista, recibió un disparo en el abdomen que horas después le provocó la muerte. De acuerdo con la reconstrucción lograda por los investigadores, ¿quién le gana a quién? Ese fue el desafío planteado y llegó el enfrentamiento entre ellos, ambos entrenados en distintas disciplinas de combate. De acuerdo con los testimonios reunidos en la causa, el acusado sostenía que alguien entrenado en artes marciales mixtas podía vencer sin problemas a un boxeador, pero ganó una pistola. El acusado, de que no han dejado trascender la identidad, terminó extrayendo un arma de fuego y disparando a quemarropa. Tras detener al agresor, quien tras disparar se fue a pie del lugar del hecho, planeaba huir y fue detenido por la policía tras seguirle el rastro por las distintas cámaras de seguridad del sistema de monitoreo. En su poder se halló la presunta arma homicida, una pistola Taurus Millennium calibre 9 milímetros con 3 cargadores y 34 cartuchos sin percutar.
10: Deportes.
6: Lanús derrotó a Estudiantes de La Plata en el cierre de la décima fecha del torneo clausura.
5: La información con Fabián Pomeloco de Vila.
12: Gracias, nos metemos rápidamente en la información para hablar de fútbol, fútbol local, torneo de primera división, liga profesional, torneo clausura. Se cerró la décima fecha y estos fueron los resultados que se dieron en el transcurso de la jornada de ayer, muy temprano por la tarde en Mar del Plata. Aldo Civi volvió a ganar y es noticia. El Tiburón derrotó a Atlético Tucumán, equipo dirigido por Julio César Falcioni, con gol de Tomás Fernández, 1-0. Sueña con salvarse del descenso. Un rato más tarde, en el Claudio Chiqui Tapia, perdió Barracas como local, ganó Independiente Rivadavia Mendoza como visitante. 1-0 la victoria de la Lepra Mendocina con gol del paraguayo José Florentín. Y por la noche, Lanús le ganó a Estudiantes de La Plata en la Fortaleza 2-1. Lobos y el Toto Salvio convirtieron los goles de la victoria Granate. Descontó el ex River González Pires para el pincha rata. Dicho esto, cuando solo restan 6 jornadas para el cierre de la fase de grupos, estos son los que se están clasificando a los octavos de final. Recuerden, zona A y zona B. En la zona A, Instituto 22 puntos, Vélez 20, Defensa y Justicia 18, Gimnasia de Mendoza, Boca, Independiente con 17, Lanús con 16, al igual que Newell's, los que se están metiendo en la instancia final. En la zona B, Argentinos tiene 18, al igual que Rosario Central, con 17, Independiente, Rivadavia, Mendoza y Gimnasia y Lima La Plata, con 16, Belgrano y Huracán, al igual que Sarmiento, con 13, y arañando la clasificación está River. Una jornada la de ayer, donde también se conoció el calendario internacional confirmado para Estudiantes y Boca. El pincha rata, que está metido entre los 4 mejores de la Libertadores, jugará la semifinal frente a Flamengo los jueves 15 y 22 de octubre a las 21:30 horas. La ida será en estadio a confirmar y la vuelta en el Maracaná. El Xeneize chocará con Vasco da Gama por un lugar en la final de la Sudamericana los martes 13 y 20 de octubre a las 21:30 horas. La ida en la Bombonera, la revancha en Río de Janeiro. En un rato volvemos para hablar de la selección argentina, de la fecha FIFA, del último tango, de Leo Messi, de los jugadores que han llegado a la Argentina con tristeza por la despedida del mejor jugador de la historia. Todo eso en un rato nada más.
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5: Seis de la mañana, 42 minutos en la República Argentina. En la ciudad de Buenos Aires, temperatura de 5 grados 5 décimas con una térmica de 2 grados 7 décimas. Cielo despejado, temperatura máxima para esta jornada de martes de 13 grados.
6: Y vamos a compartir ahora la información de Osvaldo Valle, quien es vocero de Gendarmería Nacional.
13: Buenos días, Sistema Integrado Cristo Redentor, habilitado las 24 horas del día para todo tipo de vehículos con portación obligatoria de cadena. Recordemos que ayer a la hora 16 se volvió a habilitar el Sistema Integrado Cristo Redentor después de las nevadas, hubo sábado y domingo, teniendo en cuenta que hubo una gran tarea de ambas vialidades para poder despejar la ruta. Atención, como siempre recordamos que ahora se está utilizando la modalidad 24 horas, hora que es de atención veraniega para todo tipo de vehículos, y teniendo en cuenta que lamentablemente esta tarde después de las 21 y durante todo el día miércoles pueden haber nevadas que complicarían el Sistema Integrado Cristo Redentor, a mantenerse como siempre muy informado con la información que brindamos diariamente. Reitero, esta noche desde las 21 y durante todo el miércoles, por lo menos hasta la hora 23 del miércoles, se esperan nevadas en la alta cordillera. Se va a ir evaluando como siempre día a día y hora tras hora. Con respecto al paso Pehuenche, continúa cerrado por condiciones climáticas adversas. Fue Osvaldo Valle con la información de alta montaña y pasos fronterizos directamente de la Coordinación Argentina de Fronteras. Muchas gracias y feliz martes para todos.
5: YPF celebró haber colocado 1 millón de acciones a través de la aplicación de la petrolera.
6: Esta cantidad de operaciones se produjo al cumplirse 1 mes desde el lanzamiento de esta funcionalidad, que fue instrumentada a partir de una alianza con el Banco Santander.
5: El presidente de YPF, Horacio Marín, dijo que el buen resultado muestra de manera concreta el interés de los argentinos por ser parte de la compañía.
6: Vamos a compartir ahora la agenda parlamentaria de la semana de la mano de nuestra acreditada en el Congreso de la Nación, Amanda Alma.
14: El Senado de la Nación inicia la semana con actividades culturales, destacando a trabajadores pampeanos y, por otro lado, la presentación del libro Malvinas, la senda del héroe. Lo más importante de la semana será el dictamen que intentarán dar en la Comisión de Industria y Comercio junto con Relaciones Exteriores y Culto para avanzar con el Tratado de Patentes, que obtuvo media sanción en la Cámara de Diputados, pero incorporaron algunas modificaciones. En tanto, la Cámara de Diputados esta semana deberá avanzar con una reunión informativa en plenario de Comisiones de Finanzas y de Defensa de los Usuarios y Consumidores por el emplazamiento de los proyectos vinculados al endeudamiento familiar.
5: El FMI inició la tercera revisión del programa con la Argentina.
6: De ser aprobada, el organismo internacional destrabará un desembolso de 900 millones de dólares.
5: La delegación tiene previsto reunirse con funcionarios del Ministerio de Economía y del Banco Central y con representantes del sector privado y de la sociedad civil.
6: En la revisión se analizará el cumplimiento de las metas fiscales de las reservas netas.
15: Salud.
5: Los ministerios de Salud y Economía coordinaron un plan de acción conjunta con empresas productoras de repelentes, distribuidores y supermercados.
6: La urgencia responde a las proyecciones climáticas del fenómeno del Niño, que generará mayores lluvias y temperaturas elevadas en el país, especialmente en la región noreste.
5: Esto proporcionará un escenario crítico para la reproducción del mosquito transmisión del dengue, el Aedes aegypti.
6: Diana Costanzo nos amplía la información.
16: El Ministerio de Salud busca garantizar la provisión de repelentes ante un posible aumento de la circulación del mosquito transmisor del dengue y otras enfermedades. Las autoridades sanitarias trabajan con representantes de empresas productoras y comercializadoras, así como supermercados y distribuidoras. Es ante los posibles escenarios meteorológicos asociados al fenómeno El Niño que se esperan para los próximos meses que aumentarían las precipitaciones.
15: Deportes.
6: Retomamos el contacto con Fabián Pomelo Codevila.
17: Se aproxima la fecha FIFA, juega la selección argentina. Tres amistosos de la escaloneta para lo que será la despedida de la selección nacional de Lionel Messi. Claro, no va a jugar los tres partidos, solo uno, pero los partidos ya oficializados por la AFA serán el próximo 30 de septiembre en Córdoba, en el barrio Alberto Kempes ante Bolivia, luego el 3 de octubre en el Monumental ante Burkina Faso, y lo que se ha denominado el último tango, con presencia de todos los jugadores campeones del mundo en Qatar, con todos sus familiares y amigos, para agradecer y decirle hasta siempre a Lionel Messi, que ha decidido despedirse de la selección argentina. El rival será Benín, el estadio El Monumental, la fecha el 6 de octubre. Los jugadores van llegando al país para ser parte de este evento. Los jugadores de la selección que lamentaron el retiro del mejor de todos los tiempos, entre ellos Lautaro Martínez y Nicolás Tagliafico, que le agradecieron por lo vivido en su etapa en la albiceleste. También vamos a escuchar a Nicolás Otamendi, que tuvo sus palabras sentidas y que también será parte, más allá de haber tomado la decisión el defensor de River de no jugar más con la celeste y blanca, de ser parte de esta fiesta. Y vamos entonces uno por uno a escucharlos. En primer término, Nico Otamendi, tras la derrota de River con Huracán, hablaba del capitán de la selección argentina.
18: Sí, obviamente, bueno, es una convocatoria por el mejor jugador de la historia. Todos los años que compartimos juntos, creo que un gran merecimiento estar ese día.

0: lo imaginábamos ya por lo que se hablaba, por lo que decía él, y bueno, al final una triste noticia, pero al final disfrutamos siempre todo lo que Leo nos dio, el legado que nos dejó.
1: Todo lo veo bien porque hay muchos jugadores de mucha jerarquía, de un gran nivel, y la verdad que eso nos deja tranquilos. Gracias, y seguramente que el partido del 6 va a ser un día muy especial para todos y muy emocionante.
2: Y también aterrizó en el 6 a Nicolás Tagliafico, que viene de jugar en Francia y que, emocionado por el retiro de Messi, tuvo palabras para el capitán argentino.
3: Pasaron muchos años, 20 años con el mejor jugador, y hoy que no esté va a ser duro, pero hay que asimilarlo. Seguramente siga apareciendo gente nueva, siga renovándose, y el objetivo en este momento es seguir con el mismo hambre, tratando de disfrutar lo máximo posible, porque lo dije recién, nunca se sabe cuándo se termina, así que hay que disfrutar.
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0: día, mi querida gente. Muy, pero muy buenos días tengan todos ustedes. Buen día, buen día, buen día. Hola.
1: Perrito malvado.
0: Ahí le voy a pasar, Marcelo, Marcelo. A la tarde le podés dedicar un tema ahí al amigo Champita, dale. Dale, Marce. Bueno, ahí está, gracias, Marce, gracias, gracias, ahí está. Hola, buenos días, Radio Nacional, aquí acá, mensaje para mi mami Patricia Mamani. Decirle que viajamos el 23 y volvemos el 25. Buenos días, dice Radio Nacional, mensaje para mi mamá Patricia Mamani. Decirle que viajamos el 23 y volvemos el 25. También que la amo mucho, que se cuide. Bueno, de parte de su hija Jimena Vigro, gracias, Jimé. Buen día, buen día. Reitero, mensaje para mi mami Patricia Mamani, decirle que viajamos el 23 y volvemos el 25. También que la amo mucho, que se cuide, de parte de su hija Jimena Vilte. Gracias. Hola, buenos días, Radio Nacional, aquí acá. Mandarle un saludo para Lizoite el Carmen, para mi amor Luisa. Que tenga un excelente día, martes, bendecido. Un abrazo grande a la distancia. De parte de Ángel Mamani de Ledesma. Bueno. Ahí está, escuchá. Está la guitarra, el bombo. ¡Vamos! ¡Feliz día a la patria, carejo! Escuchá. Nada mejor que una guitarra, un bombo.

Chiaca. Buen día, buen día. Hola, hola, hola, hola, hola. Desde la tierra más dulce del mundo. Aquí está nublado. Buen martes. Saludos a Ramonita, dice. ¿Dónde está Carlos? ¿Dónde está? ¿Dónde está Carlos? La tierra más dulce. ¿Dónde andará mi amigo Carlos, no? Aquí está nublado y fresco, dice. Buen martes, para ustedes también, che. Se puso fresco, hablando de fresco por allá, por la capital de la provincia, frescor, frescor.

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dice que en la Tierra Dulce es en el Edesma, cerquita de Fraile Pintado y Calilegua, cerca de Fraile Pintado y Calilegua. Ahí es la tierra más dulce del mundo. Dice, mirá vos. Lindo, gracias, amigo. Gracias, Carlito querido. Gracias, ñaño querido. O sea, vamos.

Ahí está esa guitarra, ese bombo. Ese bombo legüero. Hola, Darío. Un saludito para mi mami Ana. Que está bien, que esté bien, mami. ¡Mamá! ¡Estate bien, mami! Un abrazo grande de parte del Abelito. Bueno, también Darío, mandale un mensaje para el Kiki, que me prepare el caballo colorado y el surquiano. ¡Mirá vos! Escuchá. No me olvides, mi amor, mi amor. El quebracho estará yendo llevando las herraduras para los dos, para el coloradito y el surquiano. Tiene que hacer su documento. Atentamente el gordito, amigo. Escucha. ¡Qué puedo, lo!

momento, señores y señores. Comenzar la mañanita aquí. Con todos mis niños queridos.

paisanada. Hoy en el Día de la Patria. También el gaucho festeja la primavera, carajo. Más que llorar. Que tengan buena mañana todo el mundo. Y no se olviden, como dijo,

tengan buen día a toda mi querida gente. Muy buenos días, buen martes a todo el mundo. Nos encontramos mañana bien tempranito acá en la radio pública. Hasta mañana. Chau.

0: acompañándote el equipo suplente, ¿no? Salimos los suplentes, no, en realidad los titulares en distintos puestos, pero bueno, nos reorganizamos, ¿eh? Nico con actividades que tienen relación con la dirección de la radio, así que seguramente nos está escuchando, le mandamos un beso muy grande. Mi nombre es María Fernanda Heras y como siempre nos vamos a quedar hasta las 10 de la mañana acompañándote con mucha información y otros menesteres, ¿eh? Estamos comunicados a través de nuestro WhatsApp, que es el 11-3109-5896. Y ya te cuento que el tema del día en la ciudad de Buenos Aires y en el Gran Buenos Aires es el frío que hace. Rodolfo Flores me dice, sí, efectivamente. 2 grados 7 décimas de térmica en estos momentos. Ah, levanta la mirada Ceci Diwan. No, un fresquito. ¿Lo sentiste, Ceci?
1: Sí. La verdad que mientras esperaba el colectivo la pasé mal. Sí. Por suerte vino relativamente rápido, pero sí, se sienten estos 2 grados 7.
0: Si uno no estuvo precavido con el tema de una bufandita o algo, se pasa intenso en las paradas de colectivo. 5 grados 5 de temperatura con una térmica de 2 grados 7. El solcito está muy presente porque salió a las 6 de la mañana, 43 minutos, y la máxima para hoy de tan solo 13 grados. ¿Eh? Así que es el tema de el frío. Recién me cruzaba con un compañero que viene en moto.
1: Oh, sí. Morrodo.
0: Sí, y claro, y se hace mucho más intenso todavía, porque las manitos, el rostro, por más que andes con casco, bueno, es complicado a esta hora de la mañana. Así que, gente, después vamos a ir repasando también el pronóstico por provincias, como siempre, y por regiones en los distintos puntos, pero nos van contando también, porque son nuestros ojos los oyentes en las distintas provincias. Así que, como decíamos, a través de nuestro WhatsApp, que es el 11-3-870-7485. Hasta las 10 de la mañana, esto es Primer Round, y ya te cuento lo que hay que saber hoy, martes 22 de septiembre.

0: El presidente Javier Milei llega a Nueva York para participar de la Asamblea de Naciones Unidas. El arribo está previsto para las 9:30 y durante la tarde tendrá un encuentro con el secretario de Estado de los Estados Unidos, Marco Rubio. El miércoles participará en el debate general de la ONU. La justicia procesó a 8 altos mandos iraníes y libaneses por el atentado a la AMIA. Las medidas fueron dispuestas por el juez Daniel Rafecas. En la resolución afirmó que el ataque terrorista fue decidido por la cúpula de Teherán y ejecutado por Hezbollah. Además, calificó los hechos como delitos de lesa humanidad. El ministro de Justicia, Juan Bautista Máiquez, calificó el fallo como un hito en la lucha contra la impunidad. Presentaron el lema y el logo de la visita del Papa León XIV a la Argentina. La Conferencia Episcopal Argentina dio a conocer la identidad oficial del viaje apostólico que el Santo Padre va a realizar al país entre el 8 y el 11 de noviembre. El mensaje principal es: bienvenidos todos, vayan y anuncien. Y busca impulsar un llamado a la reconciliación social y fortalecer la unidad. La propuesta gráfica integra distintas figuras en tonos celestes que forman una cruz central para simbolizar el camino compartido de la feligresía. Mirta Legrand evoluciona favorablemente. De acuerdo con el comunicado oficial difundido por el Sanatorio Mater Dei, la conductora continúa evolucionando favorablemente de acuerdo a lo esperado. El próximo miércoles se emitirá un nuevo parte médico. Juegos Suramericanos 2026, la delegación argentina ganó 14 medallas en el noveno día de competencia. El equipo nacional sumó 3 medallas de oro en lucha grecorromana y en rugby 7 masculino y femenino. La selección de fútbol sub-19 avanzó a semifinales y enfrentará a Chile el próximo miércoles a las 10 de la mañana. Quedar con el tema de los Juegos Suramericanos. En un ratito vamos a conectar, por supuesto, con la gente de Radio Nacional que está haciendo toda la cobertura allí, pero ayer veían el día de la primavera los estudiantes rosarinos y de Santa Fe cómo iban de un lado al otro en la lo que sería la sede de los Juegos Suramericanos, haciendo las filas con una cara de felicidad viendo las distintas competencias. Buen día, Rubén Santo.
1: Buen día, ¿cómo les va?
0: Qué lindo ver esto.
1: Sí, bueno, suele suceder, ¿no?
0: Sí.
1: Porque a veces, no tengo claro bien cómo es ahora, pero por lo general son entradas libres.
0: Sí,
1: en algún caso se pagaba una entrada y con esa misma entrada podías ir a todos los eventos que hubiera actividad. Así que sí, es muy común. Yo cubrí el Mar del Plata del 95, pero no era septiembre, no. Me acuerdo que no era septiembre, no hubo día de la primavera.
0: claro, coincidió justo.
1: Pero sí, era, porque incluso yo la otra vez contaba que yo, si vos me decís, te invito a ver nado sincronizado, tómatela, dime a ver eso. Y de golpe estaba en un lugar y me metí, entré, y estuvo buenísimo, le digo, el esfuerzo, el sacrificio que hacen esos chicos, que chicas eran, que hacían las coordinaciones dentro de la pileta, es increíble realmente.
0: Claro, pero aparte cosas que uno suele ver en televisión y lo ves en vivo y en directo, debe ser fascinante.
1: Sí. ¿A mí sabes con qué me pasó eso? Nada que ver con el deporte, con el carnaval. Yo jamás te miraría el carnaval cuando en febrero lo televisa. Cuando me invitaron a Huevo Hecho, fui así medio con, ya que me invitan voy.
0: Sí.
1: Me encantó. Me encantó.
0: Te sentí casi parte.
1: Casi 6 horas duró esa noche. Estuvo buenísimo. Pero ni loco lo miraba por televisión, por ejemplo. Es vivir la experiencia más que nada.
0: Totalmente. No, me encantó la cara de fascinación de todos los que estaban yendo a ver las distintas disciplinas. Bueno, que nos estamos acercando a Brasil. Ayer en una jornada bastante buena, pero tenemos otros títulos deportivos.
1: Sí, hay títulos perdón, deportivos tiene que ver con que River después de 6 meses vuelve al comité ejecutivo de la AFA. Pero no vuelve a sentarse. Va con planteos.
0: Ah, bien.
1: Va con la idea de hacer cambios estructurales. Vamos a estar contando uno por uno qué es lo que propone River. Habló con Lapinto.
0: Sí.
1: Habló en una charla muy risueña con un streamer, influencer español, y contó qué pasó con Gasly, medio en la carrera de Madrid, ¿te acordás?
0: Sí, claro.
1: Que se dijeron un par de cosas.
0: Que no lo dejaba pasar.
1: Bueno, lo vamos a escuchar más tarde para reírnos un rato, básicamente, porque la charla va muy risueñamente. Llega a decir, bueno, ahora estoy políticamente correcto. Si esto hubiera pasado hace 2 años...
0: Claro, al estilo Colapinto.
1: Al estilo Colapinto.
0: El otro día estaba viendo, hasta cambió las publicidades, porque vos acordate que hace 2 años había una publicidad que bailaba arriba de la mesa, ahora se lo ve como más centrado.
1: Más centrado, sí, ahora está en una que hace con Julián Álvarez.
0: Claro.
1: Creo algo de antibiótico, sí. No recuerdo. Pero está...
0: Sí,
1: la verdad que estuvo muy simpático, la gente se reía, y él está muy suelto, está muy en televisión, ya parece que un tipo que hace 20 años hiciera notas.
0: Por lo que escuché, la próxima Fórmula 1 cambia de horario, va a ser, en vez de viernes, sábado y domingo, va a ser jueves, viernes y sábado.
1: Por el horario, claro.
0: Por el horario.
1: Ahora va a ser este próximo fin de semana, así que ya vamos a estar con algunos detalles también sobre eso.
0: En un ratito vamos con los detalles. Y me gustaría también repasar cómo están las posiciones del torneo local, porque estamos en un momento, como decíamos ayer, que nos interesa a todos mirar las tablas.
1: Sí, porque ya se vienen los últimos partidos en la recta final y la idea es la clasificación definitiva para las distintas copas y básicamente el descenso, ¿no?
0: Claro.
1: Que con los resultados de ayer me parece que ya lo que decíamos sobre Estudiantes de Río Cuarto casi que está condenado.
0: Totalmente. Bueno, gracias Rubén. Cecilia Digo, Ceci, hoy la verdad que muchas novedades, muchas noticias, lo decíamos en títulos, pero tenés también más temas.
2: Sí, porque, bueno, comienza la Asamblea General de las Naciones Unidas, la número 81 en Nueva York, va a reunir a 71 jefes de Estado y 45 jefes de gobierno. Esta apertura va a ser a partir de las 10 de la mañana de Argentina. Los temas centrales van a ser las guerras en Medio Oriente, la guerra en Ucrania, la crisis climática, el encarecimiento de la energía como consecuencia de estos conflictos armados y también la inteligencia artificial, los riesgos derivados por los avances que está teniendo esta tecnología. Seguro serán uno de los temas centrales de esta asamblea. Va a comenzar con un discurso del secretario general de la ONU, Antonio Guterres, que será su último discurso porque en diciembre se va a elegir un nuevo secretario general de las Naciones Unidas y recordemos que el argentino Rafael Grossi es uno de los candidatos firmes a poder suplir a Guterres. Después va a ser el discurso como es habitual, comienza un presidente brasileño, así que será el turno de Luis Ignacio Lula da Silva y después hablará a Trump. Javier Milei confirmó que va a estar en el auditorio, el discurso de él será el miércoles y hoy sí Milei va a participar en un encuentro que va a haber de el escudo de las Américas. Eso. Recordemos, es esta alianza regional impulsada por los Estados Unidos que lo que busca es combatir las redes de narcotráfico de la región, contener la expansión comercial también y militar de China y de Irán, y es un bloque que refuerza un eje ideológico más conservador en América Latina. Para Argentina es muy importante porque se convierte, ¿no?, en un socio clave de Washington. Va a ser a las 14:30 esa reunión y después te voy a contar otros encuentros que va a haber y muchos en esta Asamblea General.
0: Perfecto, Ceci, entonces mucho para ir charlando durante el programa del ámbito internacional y del internacional nos vamos al policial, saludamos, le damos la bienvenida a la China Valdivieso. ¿Qué haces, Chinita?
3: Hola, Fer, buen día para todo el equipo, a los oyentes.
0: Te escuché más temprano.
3: Más temprano, escuchaste esa historia,
0: sí.
3: Es uno de los títulos de hoy, concentrados. básicamente en 4 homicidios ocurridos en Provincia de Buenos Aires y Ciudad Autónoma de Buenos Aires en las últimas 48 horas y que no tienen que ver con la inseguridad. Tiene que ver con la violencia como respuesta ante conflictos, principalmente en la provincia de Buenos Aires, Pergamino y Pilar, con 2 investigaciones abiertas por protocolo como femicidio seguido de suicidio. Y en el caso de la Ciudad de Buenos Aires, San Cristóbal, una pelea callejera ocurrida en las últimas horas y un hombre que tenía una muleta y en esa muleta adosada una faca. Se la tira como lanza a su contrincante y le provoca la muerte. Por el momento no hay mucha información respecto de las circunstancias en las que ocurre.
4: Vi las imágenes, se va caminando muy tranquilo.
3: Después las vamos a compartir si podemos en el canal de YouTube. Se va caminando tranquilísimo, así como se fue caminando, y es el cuarto tema que esta mañana se concentra, digamos, en la información policial, que es lo ocurrido en Colegiales. Este fin de semana, 4:15 a.m, un hombre baleado que después muere, que resulta ser un profesor de boxeo. Lo dijimos ayer, no estaban claras las circunstancias, pero hoy sí se ha develado el misterio. Se conocían el boxeador que fue asesinado y su agresor que fue detenido horas después, un hombre de 25 años que tenía conocimiento sobre armas, también sobre artes marciales. Se habían encontrado, habían compartido un cumpleaños, una fiesta de cumpleaños, después con otra gente de ese cumpleaños se habían ido a un bar la madrugada del domingo y a partir de ahí se van al parque ferroviario de Colegiales. Empieza una disputa de quién le gana a quién, si el boxeador al de las artes marciales, y termina ganando el arma, ¿no? Una situación que, una discusión que eleva, se va de las manos y finalmente esta decisión de este hombre de 25 años, de que no ha trascendido identidad. Había testigos, lo conté ayer. No eran claros, como que escuchamos un estruendo y cayó la víctima y no querían hablar respecto de quién era justamente el tirador, ¿no? El asesino, que también se fue caminando como si nada después de dispararle en el abdomen a este hombre. Desquiciante realmente la historia, porque intentó huir, inclusive este joven de 25 años, pero gracias a el monitoreo de cámaras de seguridad logró darse con la ubicación y detenerlo, pero enfrenta una pena de prisión perpetua.
4: ¿Está de a poco en la Argentina pasando algo con relación a las armas?
3: Y la brutalidad, la respuesta violenta como resolutora del conflicto, exterminar al otro. Digo, hoy por hoy se está juzgando a un Piti Álvarez, que hace 8 años tomó la misma decisión, era él o era yo, por lo que dijo a diferentes medios, y los 4 hechos de los que hablo a esta hora y que concentran la información policial son de eso, la resolución de conflictos exterminando al otro.
4: Bien, vamos a estar ampliando, desarrollando con la Chinita Valdivieso. Pero ahora, cuando son las 7:18 a.m. en la República Argentina, nos vamos a abrir la ventana. Ay, yo no sé si la voy a abrir. Me parece que voy a mirar desde adentro, a través del vidrio, por el frío que hace. Buen día, Mariel Ríos.
5: Buen día, ¿cómo les va? No abramos la ventana, abriguémonos, volvamos a la cama a taparnos hasta la nariz. ¿Por qué? El invierno no se quiere ir, lo tenemos amotinado porque sabe que técnicamente no empezó la primavera. Recién hoy a las 21:05 va a ocurrir el equinoccio de primavera, así que el invierno lo sabe y aquí está, rompiendo las almas de todos con una sensación térmica de 2 grados. ¿Qué es esto? Por favor. Pero de positivo, Fer, tenemos el sol que nos faltó ayer.
4: Claro. Lástima. A ver, tenemos que decir que Mariel Ríos, en el grupo de producción del programa, compartió unas imágenes, Mariel, que eran desoladoras.
5: Tristísimo. Un giorno tristísimo. Ayer en Palermo no estaba ni el loro. Era una cosa tremenda. No había casi picnic. Había algún que otro valiente tirado en una lonita con un sandwichito congelado. Pero la verdad es que no fue favorable para el picnic de la primavera, el clima de ayer. Hoy hay un solazo hermosísimo, pero un frío. Así que no tenemos ni chicha ni limonada. Claro. En algún momento celebraremos el picnic como se merece. Pero bueno, esto es la primavera, esto es la primavera, y a los jóvenes igual mucho no les importa porque salen igual, porque se divierten igual, y no hubo picnic, pero habrá habido alguna salida, alguna juntada en algún hogar un poco más calentito, ¿no es cierto?
4: Vos sabés, Mariel, que lo venía hablando hoy a la mañana con el chofer del colectivo de la línea 140 y que me decía que él ya en los últimos años vio un cambio. Está bien el termómetro, que de usar a los colectiveros como para que nos cuenten algunos cambios sociales. Dice que los jóvenes, por lo general en los últimos años de la primavera, lo que estilan es salir la noche anterior, y él lo ve porque se sube mucho al colectivo, salen la noche anterior, y el día de la primavera duermen todo el día.
5: Ah, bueno, duermen la mona el día de la primavera, ya que no hay clases.
4: Exactamente, aprovechan la faltada clase, sí.
5: Claro, bueno, mira qué dato que te ha dado ese colectivero. Le mandamos un beso. Sí. Y a todos los colectiveros que sí, sirven obviamente de termómetro porque ellos ven el comportamiento de los chicos ahí arriba del colectivo. Los más jovencitos festejan en el colegio, o sea, los de jardín festejan en el cole, así que bueno, no los tenemos ahí picneando, pero hacen picnic adentro de las escuelas. Y ayer los veía, mientras hacía la guardia ahí en el Mater Day, los veía entrar a un colegio que hay ahí justo en la esquina, al San Martín de Tours, con vinchitas, con flores, muy contentos, con ropa colorida, muy felices ellos festejando la primavera.
4: Está bueno, está bueno. Sí, y instaladísimo el tema, lo hablábamos con Miriam Mariotto ayer, instaladísimo el tema de las flores amarillas.
5: Sí, por la canción de Floricienta, nos contaban, ¿se acuerdan el viernes? Sí. Los floristas, que esa canción se impuso tanto que los chicos lo tomaron como bandera, y me contaba una de las floristas que tuvo que teñir un montón de fresias blancas de color amarillo porque se estaba quedando sin amarillo el lugar a donde había ido a comprar, y dice, bueno, no me quedó otra que teñir las blancas, ¿qué voy a hacer?
4: Claro, claro, que le ponen tinta al agua, ¿no? Para
5: claro. Que en la noche anterior me mandó la foto que estaba tiñendo fresias.
4: Mira vos. Bueno, Mariel, entonces
5: ahí está sonando, me parece, está, ¿no? Flores amarillas.
4: Exactamente, Rodo puso este tema que hizo furor y que hizo realmente que el color de la primavera sea el amarillo, ya hace los últimos años.
5: Está muy bien, porque es el color del sol. Claro,
4: está,
5: me gusta.
4: Está bien. Mariel, el dato del día entonces es salir abrigado.
5: Salí abrigado, y si todavía no regalaste flores y tenés algún conflicto, ayer se te empacaron porque te olvidaste, quédate tranquilo que la primavera no empezó. Hasta las 21:05 tenés tiempo, anda a comprar flores.
4: Perfecto, me encantó. Bueno, a ver si alguno escucha, estamos esperando a ver si Rubén Santos escucha, pero no hay caso, ¿eh?
2: Mañana Rubén, nos sorprendés.
5: ¿Qué le pasa a Rubén? Está rebelde que no trajo flores.
4: No, dice que él no es del estilo, no es del estilo.
5: Lo bueno es que lo tenemos a Rodolfo Flores. Flores tenemos siempre.
2: Es verdad.
5: Flores todo el año.
4: Mariel, nos escuchamos durante el programa.
5: ¿Cómo no? Un beso. Hasta

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0: 7 de la mañana, 26 minutos en la República Argentina, y decíamos que el tema del día, por lo menos lo que es la ciudad de Buenos Aires y el Gran Buenos Aires, tiene que ver con el frío. Ayer el protagonista absoluto en toda la República Argentina fue el viento, y nos los hacían saber nuestros oyentes, ¿eh? ¿Y qué pasa con el tiempo? Este tiempo que no se quiere instalar, por lo menos la primavera, nos los decía recién Mariel Ríos, porque todavía no arrancó oficialmente la primavera, pero queremos tener más datos, más precisiones. Para eso ya estamos en comunicación telefónica con Sebastián Pagliarino, que es meteorólogo y nos habla desde Mar del Plata, que ayer justamente en Mar del Plata hubo situaciones atípicas, y nos los va a estar contando. Seba, buen día, ¿cómo estás?
1: Hola Fernanda, ¿cómo estás? Un gusto saludarte.
0: Muy bien, bueno, te escuchamos más temprano en el panorama, pero ahora queríamos que nos profundices un poco. Primero la situación de lo que se vivió ayer en Mar del Plata.
1: Sí, una situación de mucho viento, con ráfagas que superaron los 90 kilómetros en la hora, con el paso de un ciclón que se desplazaba por aguas del Océano Atlántico, empezó a generar un fuerte corredor de vientos por la costa atlántica, las costas patagónicas, el estuario del Río La Plata, con fuerte oleaje y con estos fuertes vientos que han generado también caída de árboles, bueno, situaciones típicas también de este fenómeno, ¿no? Hubo en General Pueyrredón, en Mar del Plata, hubo suspensión de clases. Hoy ya las condiciones han mejorado y se restablece lo que es el sistema educativo en la ciudad, pero sí, fue una jornada complicada porque las ráfagas fueron intensas, como te decía, cercanas a los 90 kilómetros en la hora. El fuerte oleaje también generó el avance del mar, sobre todo en la línea costera del sur de Mar del Plata, también Monte Hermoso, Mar del Tuyú, bueno, toda esa zona, al tener poca protección costera, hizo que el mar avance y genere algunos destrozos en los balnearios, ¿no? Pero bueno, hoy ya las condiciones empiezan a ser mucho mejor, bajo un ambiente, como decías vos, también bastante frío para lo que es este inicio de primavera.
0: Claro, y Sebastián, ayer esto que vos decías del viento en Mar del Plata, lo pudimos saber a través de los oyentes, pero también a través de las distintas emisoras de nuestro país. Estuvo presente en distintos puntos, en distintas regiones de la Argentina, el viento.
1: Sí, exactamente, porque el ciclón se ubicó en aguas del Océano Atlántico, ahí en la zona, en la costa patagónica y también en el sudeste bonaerense, lo que hizo que este fuerte corredor de vientos empiece a incrementarse y, bueno, genere ráfagas intensas. Así que toda esa zona de nuestro país estuvo afectada por estos fuertes vientos. Bueno, a medida que se fue desplazando mar adentro, la situación empezó a mejorar. Todavía quedaron algunas ráfagas de viento por la madrugada, con la presencia también de chaparrones, y después ya empezó a disminuir la velocidad del viento, haciendo que la calma vuelva en estas horas, ¿no? Así que, bueno, el lunes fue el día más complicado, un día también justamente de festejo, entre comillas, de la primavera, que quedó empañado por esta situación climatológica, ¿no?
0: Perfecto. Sebastián, ¿qué va a pasar a partir de ahora? Si nos podés hacer un pantallazo general.
1: Sí, bueno, hoy todavía con un ambiente bastante frío, con condiciones de viento del sector sudoeste, y después ya a partir de mañana el viento va a empezar a cambiar hacia el sector norte, por lo que empezaremos a recuperar temperaturas en la semana. Ya empezamos a entrar en una etapa más primaveral, si se quiere, con las temperaturas cercanas más a los 20 grados, 21 grados, por lo menos hasta el próximo fin de semana, y ahí otra vez va a haber un cambio en la dirección del viento que hará que las temperaturas bajen nuevamente. Estamos en esta transición de invierno o primavera que nos hace ilusionar en los próximos días, con temperaturas ya agradables, y después vamos a tener estos bajones térmicos que, bueno, como te digo, son bastante típicos de esta época del año, ya como para empezar a acomodarse en octubre, ¿no? La semana que viene ya empezamos a tener temperaturas un poco más agradables, y este frío intenso se empieza a despedir de nosotros.
0: Perfecto, perfecto. Sebastián, ¿alguna red social para que te sigamos?
1: Sí, @SebaPagliarino, ahí estamos, en cualquier novedad o interacción, ahí estamos para ayudarlos.
0: Perfecto, bueno, muy claro, como siempre, te agradecemos y te mandamos un cariño.
1: Un abrazo grande, que tengan buena jornada.
0: Gracias, igualmente. Sebastián Pagliarino, meteorólogo desde Mar del Plata, contándonos, bueno, esta situación que se vivió ayer y, por supuesto, las próximas en lo que tiene que ver con el pronóstico para todo el país.
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0: 7:32 en la República Argentina. Nosotros comenzamos la ronda de provincias y nos vamos para Santa Fe, porque desde LRA 14, Radio Nacional Santa Fe, nos atiende Tayana Castro, porque hoy hay final, final de Leonas y Leones. Hola, Tayana, ¿cómo estás? Buen día.
1: ¿Cómo están? Buen día para vos y para todo el equipo. Acá, esperando a la expectativa, porque la verdad que está viviendo una jornada increíble en el día de hoy. Todos y todas están esperando el partido de los Leones, en principio, pero también de las Leonas. Fueron 4 partidos de ambos seleccionados de hockey y, bueno, te digo que el estadio repleto en las dos competencias, tanto para Leones como para Leonas, siempre se jugó con aforo completo, así que a la expectativa de lo que pase hoy, porque también ambos seleccionados juegan contra Chile. La final es Leonas contra Chile y Leones contra Chile, así que, bueno, también ese clásico rival y que le pone un poquito de picante a, claro, a esta final.
0: Totalmente. Bueno, ambos que nos vienen dando tantas alegrías a nivel mundial y la verdad que nos encanta verlos jugar. Y vos decías lo del aforo completo, Tayana, y esto lo mencionábamos hace un rato, ¿no? La cantidad de gente, de jóvenes, por sobre todas las cosas, que se acercan a ver las distintas competencias.
1: Bueno, acá en lo que es la sede Santa Fe, a ver, sí, primero les cuento que los Juegos Sudamericanos se están realizando en la provincia de Santa Fe y tiene 3 sedes. Ajá. La primera, bueno, en Rosario, aquí en la ciudad capital en Santa Fe, y la tercer sede en la ciudad de Rafaela. Lo que se hizo es que las escuelas, en principio, tienen una prioridad para los deportes matutinos. Entonces, los distintos contingentes escolares pueden presentarse un ratito antes de del comienzo de cada deporte y, bueno, tienen una tribuna especial para poder ver estos distintos deportes. A ver, en particular, en el caso de las Leonas, lo que ha pasado es que la gente, la gente se ha adelantado y ha adquirido una entrada que era una entrada preferencial, se abonaba 10.000 pesos para no perderse el partido, digamos. Vos con esa entrada te asegurabas poder ver el partido. A ver, es gratis, todas las competencias son gratuitas, podés ingresar, pero si hay alguien que ya adquirió esta entrada preferencial y no queda más lugar en el estadio, te quedas afuera, básicamente.
0: Perfecto, entonces, tiene prioridad. Está claro. Bueno, lo hablábamos, Rubén, entonces nos aclara la situación. Es gratis, pero si pagás 10.000 pesos tenés prioridad.
2: Claro, sí, tal cual.
1: Exacto, y bueno, lo que ha pasado con los partidos de Leonas es que la mayoría de la gente que ingresó al estadio, a la Asociación Santafesina de Hockey, lo ha hecho con esa entrada preferencial. A ver, también recordar que el dinero que se junta de todas esas entradas es para destinar a distintas instituciones benéficas de la provincia de Santa Fe. Como para contarles el destino.
0: Está muy bueno, porque son preguntas que a medida que vas haciendo el relato nos van surgiendo. Tayana, ¿cuáles son las disciplinas allí en el lugar donde estás vos?
1: Bueno, hay diversas disciplinas. Nosotros acá, en Santa Fe en particular, tenemos handball, que, bueno, hace el viernes, si no me equivoco, ganó el seleccionado de handball femenino, ha ganado la medalla dorada. Tenemos hockey, tenemos natación, tenemos remo, tenemos esquí acuático aquí, para contarles un poquito, para que se vayan imaginando quienes están escuchando la radio, tenemos la Laguna Setúbal. Esto es un gran espejo de agua que después conecta con el río. Entonces, los deportes acuáticos aquí son muy, muy vistosos y son los que más se practican. Hoy, por ejemplo, comienza la competencia de atletismo. También tenemos el Centro de Alto Rendimiento Deportivo, donde se realizan las distintas competencias de atletismo, lanzamiento de bala, lanzamiento de jabalina, carreras con obstáculos, entre otras. Salto con garrocha, obviamente tenemos aquí a nuestro máximo representante, al santafesino Germán Charaviglio, que nos va a estar representando. Y hoy comienzan esas competencias. La semana pasada fue toda la parte de remo, canotaje, esquí náutico, y esta semana con el deporte madre comienza el atletismo.
0: Perfecto. Tayana, me falta preguntarte cómo está el tiempo.
1: Bueno, vos sabés que la semana pasada fue una semana hermosa, hubo mucho sol, estuvo muy agradable porque no hacía calor, pero tampoco hacía frío. Uh-huh. En el día domingo se ha venido un temporal con lluvia, viento y piedras. Si bien ya no hay piedras ni lluvia, hay sol, hay un poco de viento. Ayer cuando los deportistas, los atletas, estuvieron entrenando para las competencias que van a comenzar en el día de hoy en atletismo, nos decían que estaban complicados con el tema del viento, porque, bueno, eso tenía otros parámetros, por ejemplo, en el lanzamiento de jabalina, en el lanzamiento de bala, sí. Así que, bueno, vamos a ver cómo se da todo hoy. Hace frío, en el día de hoy hace frío, pero yo calculo que es hasta que el sol caliente un poquito. Aquí en Santa Fe tenemos ese changüí, por así decirlo, de que cuando el sol comienza a calentar se pone muy agradable.
0: Perfecto, perfecto. Bueno, todos los datos nos diste. Vamos a seguir comunicados durante la jornada, porque la verdad que pasan cosas interesantes y cosas para estar atentos allí, porque el medallero se va a ir modificando hoy.
1: Justo te iba a decir eso, que vamos a completar la información con los medalleros, el medallero en realidad principal. Estamos ahí más de Brasil, ¿eh? Brasil está primero, tiene 193 medallas, y Argentina está segundo con 174. Bueno, tercero de cerca lo sigue Colombia con 121 medallas, después está Venezuela, Chile, Perú, Ecuador, Uruguay, Paraguay y Aruba en el puesto número 10. Así que estamos pillándole los talones a los brasileros,
0: Perfecto, perfecto. Bueno, vamos a estar muy atentos a ver si esto lo logramos cambiar. Acá Rubén también está muy atento.
2: Sí, vamos a poner un poco de número a todo esto. 33 medallas doradas le sacó Brasil a Argentina, 3 Argentina a Colombia, y en el general Brasil tiene 19 más que Argentina. Ahí sí está un poco más cerca. Está complicado el tema de las doradas.
0: Bien, bueno, Tayana, te mandamos un cariño grande. Vamos a estar atentos, súper conectados hoy con ustedes.
1: Un beso grande y, bueno, a disposición para cuando lo necesiten. Alentemos a las leonas y a los leones a ver si nos traemos la dorada para Argentina, si la dejamos aquí, y seguramente vamos a estar con más información durante estos días.
0: Perfecto. Saludos para todos allí. Tayana Castro, hoy final de Leonas y Leones, nos estaba hablando desde Radio Nacional Santa Fe LRA 14. Y nos vamos en esta vuelta de Nacional por las provincias, y nos vamos ahora a LRA 8, Radio Nacional Las Lomitas, en Formosa, porque está conectada ya con nosotros Norma Vergara. ¿Qué tal, Norma? Muy buenos días.
3: Hola, María Fernanda y equipo, ¿qué tal? ¿Cómo les va? Muy, pero muy buenos días. Bueno, yo le traigo un poquito de calor, 16 grados la temperatura aquí en la ciudad de Las Lomitas. Ayer, les cuento, tuvimos una temperatura máxima de 35 grados, fue realmente un día muy lindo. En horas de la tarde-noche llegó el cambio también ahí, así que, bueno, ya nubladita y fresca nuestra mañana, pero bueno, se esperan jornadas lindas, por lo menos hasta el fin de semana, donde comienza nuevamente a la temperatura hacer lo suyo, ¿no? Claro. 37 se espera, creo, para el fin de semana.
0: O sea,
3: de temperaturas máximas.
0: Norma, fueron uno de los pocos que pudieron festejar al aire libre la primavera.
3: Vos sabés que sí, ayer fue la fiesta de los 6 años, las promos, las que se están yendo, ¿viste? Sí. Fue en un día increíble, barro, agua, de todo un poco, porque hay lindos desafíos, ¿no? Tuvieron en el día de ayer, así es que estuvimos ahí tratando también de acompañar, así es que un lindo día, una linda jornada. Ya en la tarde-noche vino el cambio brusco del tiempo y el descenso de temperatura, que hoy nos encontramos con 16 grados. Igual es agradable la temperatura a esta hora de la mañana.
0: Totalmente. Bueno, nos vamos al tema que nos compete, que tiene que ver con este presunto caso de adoctrinamiento escolar. ¿Qué fue lo que pasó? Algunas imágenes, cosas que se pudieron ver, iba a decir filtrar, en realidad, que gracias a Dios pudimos llegar a escuchar.
3: Sí, se dieron en el marco justamente de este fin de semana, las diputadas provinciales por Formosa, Agostina Villagui y Carla Seize, fueron las que denunciaron públicamente a la delegada zonal Gladys González por este presunto adoctrinamiento político y por el tratamiento inapropiado que la temática por los que se trató la temática del suicidio también ante alumnos de una escuela primaria de una localidad del interior de la provincia de Formosa, y bueno, la difusión de estos registros audiovisuales en redes sociales, se recurrió a través de la vía judicial y bueno, se exige la intervención inmediata del Ministerio de Cultura y Educación, cosa que ya fue dado a conocer que el Ministerio de Capital Humano pidió formalmente al Ministerio de Cultura y Educación de la provincia que investigue lo sucedido en esta institución educativa, que es la EPEP número 59, Leonor Mauriño de Gran Guardia, donde la delegada zonal fue filmada vinculando ante alumnos la entrega de guardapolvos, zapatillas, útiles y bueno, el comedor escolar con el gobernador Infran. Bueno, la cartera nacional calificó el episodio como un hecho de gravedad institucional, claro. Y reclamó conocer que cuáles son las medidas adoptadas en la provincia. Y yo te traigo, más allá de lo informativo, María Fernanda, a lo que había sucedido, no sé si se recuerdan, a él en el inicio de las clases también. Uh-huh. Esa forma de, en la apertura en la apertura justamente del acto educativo, cuando comenzaban las clases, sí. ¿No? El inicio escolar, ahí está, me trajiste bien. Se había dado también una situación similar, pero con el gobernador en la mesa. Ese modo de los alumnos, el gobernador, no sé, también se conocieron a través de redes sociales y también el ministerio había pedido explicaciones sobre ese tema.
0: Norma, si te parece, para entender un poquito más de lo que estamos hablando y que la gente pueda escuchar qué fue lo que sucedió, tenemos el audio de este adoctrinamiento escolar en Formosa.
3: Bueno, lo compartimos.
4: ¿Toma la leche aquí?
5: Sí.
4: ¿Y la comida?
5: Sí.
4: ¿Riquísima?
5: Sí.
4: Y me consta porque eso varias veces vine a comer acá y vine a tomar la leche también. ¿Quién ese beneficio? ¿Quién le envía? Es Gildo Infran, por supuesto, porque el gobernador quiere la formación integral de todos los alumnos, de todos los estudiantes, que estén bien físicamente, psicológicamente, emocionalmente.
0: Increíble, la verdad que uno lo escucha y realmente me pongo en el lugar de esos padres, ¿no? Que sus chiquitos, estamos hablando, Norma, de niños de qué edad.
3: Estamos hablando de niños desde 6 años a 11 años, que son los de la escuela primaria. No hay disimulo, se transforma en lo que debería haber sido un acto escolar, en un acto político partidario, claramente.
0: Absolutamente, bueno, y metiendo además a los niños que no tienen idea de lo que están hablando.
3: Bueno, María Fernanda, esta es una escena que no es novedosa,
0: claro.
3: Para nosotros en la provincia.
0: Claro, claro,
3: y
0: lamentablemente.
3: Esto refleja
0: ¿quién lo
3: una
0: filmó
3: práctica sistemática.
0: Esto, ¿quién creen que lo filmó? Porque esto, un niño no.
3: No, esto se subió a las redes sociales, sí. ¿Sí? Como el acto de la institución educativa.
0: Okay.
3: Y desde allí se sustrajo.
0: Okay.
3: Desde allí se sustrajo, bueno, las diputadas que hicieron su denuncia, hoy yo creo que una de las cabales muestras desde Nación, principalmente, sí, en la preocupación de lo que está sucediendo en Formosa, bueno, hoy Capital Humano que exige investigar lo ocurrido en esta institución educativa.
0: Y está perfecto, realmente, por los niños, por los padres y por una sociedad mucho más democrática. Te agradecemos, Norma, este contacto, te mandamos saludos a vos y a todos los colegas de la radio.
3: Abrazo grande para todos ustedes y para todo el país.
0: Estábamos hablando con Norma Vergara desde Radio Nacional Las Lomitas en Formosa.
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0: 7:48 en la República Argentina. Vamos a tomar contacto con César Tapia. Buen día, César, ¿cómo estás? Hoy con un poco más de tiempo.
1: ¿Cómo estás, Fernanda? Buen día para vos y para todo el equipo.
0: Bueno, buen fríos días, porque la verdad sí, que nos sorprendió con un fresquete.
1: Sí, sí, la verdad que sí. Vamos a ver, estaba chequeando ahí un poco temperaturas en algunos lugares para ver si esas heladas tardías que le llaman en estos tiempos pueden llegar a afectar como claro, hace unos 10, 15 días atrás. No están tan bajas, en promedio de 4 o 5 grados, que a veces sí terminan en algunas heladas un poco más fuerte, pero recordemos que hace unos 10, 15 días atrás estábamos en bajo cero, ¿no? En la provincia de Buenos Aires, hablando, por ejemplo, y eso sí terminó afectando en algunos lugares. Pero bueno, veremos a ver si la jornada del día de hoy a lo largo y a lo ancho del país tiene ese impacto de lo que viene sucediendo, ¿no? En algunos sectores.
0: Uh-huh. César, cuando vos decís que afectan, ¿se pierde en su totalidad? ¿Se pierde una parte? ¿Llegan a hacer una cobertura con, no sé, de alguna forma, de las cosechas?
1: No, parciales. Parcial. Quizás en algún estadio de los cultivos que están naciendo, por ejemplo, les puede afectar, hablando siempre de los cultivos tradicionales, y si no, algunas economías regionales. El otro día hablábamos del tema de, por ejemplo, de los frutales, que terminaron haciendo algunos contrafuegos, por ejemplo, que prenden dentro de los frutales como para que esas heladas no terminen impactando, ¿no?
0: Claro.
1: Entonces son esas situaciones que en algunos lugares pueden llegar a impactar con alguna pérdida, pero no.

0: Se venía vacunando en algunos sectores, se venía pidiendo lo de la vacunación contra encefalomielitis. Bueno, luego de hace 2 años atrás, que terminó afectando en varios casos, esto obviamente cada año se va repitiendo el pedido. Lo que sucede es que ahora el SENASA ya está emitiendo este comunicado de advertencia ante lo que se anuncia, ¿no? La llegada del Niño, lo que es lluvias, lo que podrían ser algunas inundaciones en algunos lugares, que eso es muy propicio a que se derrame por diferentes zonas el tema del mosquito, que es obviamente el vector principal del encéfalo, que es quien transmite, ¿no? Esta enfermedad. Porque la encefalomielitis equina está en aves y roedores. Entonces, cuando el mosquito pica y después pica a los caballos, eso termina afectando a los equinos. Por eso se está pidiendo. Y además, lo que está mencionando el SENASA, que hoy por hoy es un sistema de vacunación que ya se está pidiendo a nivel nacional y que es obligatorio, sobre todo en muchas actividades deportivas también. Claro. No nos olvidemos de esto en los animales que participan, que son trasladados de un lado a otro, que hay que tener este sistema de vacunación. Así que lo que está advirtiendo el SENASA es que, bueno, este año viene como muy propicio para esta situación, así que advirtiendo a los productores y aquellos propietarios de equinos que se siga con esta vacunación, ¿no?
1: Perfecto, perfecto. Bueno, importante entonces, no solo como vos decís en el campo, sino también en los hipódromos, en los campos de polo y demás, como para estar al tanto y cumplir con todas estas normas.
0: Sí. Recordando también que esta situación, para que después no se tenga que andar con la situación que hemos visto, lamentables de algunas imágenes, porque es una enfermedad que le termina causando temblores a los caballos, que bueno, hay muchos propietarios cuando sucedió con situación muy muy compleja. Entonces nosotros también tratando de hacer un recordatorio a través de la radio de este sistema de vacunación para que se tenga. Recordemos que si ya venís con el sistema de vacunación y tenés que actualizarlo, es una vez por año, y si no, si es la primera vez por los animales, porque nacieron el año pasado y demás, tiene doble dosis por primera vez, ¿no?
1: Perfecto. César, clarísimo. Nos volvemos a encontrar mañana. Te deseamos que tengas una excelente jornada.
0: Dale, Fernanda, un abrazo para vos y para todo el equipo.
1: Abrazo. Estábamos charlando con César Tapia, como siempre.
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1: 7:53 en la República Argentina y nosotros seguimos recorriendo este primer round. Nos quedamos hasta las 10:00 a.m. y tenemos que seguir hablando de clima, clima y agro. Y para eso tenemos nuestra experta María José Dicky desde la agencia INTA en Cañada de Gómez, Santa Fe. Buen día, María José, ¿cómo estás?
3: Hola, muy buen día, Fernanda, para vos y todo tu equipo. Todo muy bien. Mañana hermosa, pero bastante, bastante fresquita hoy.
1: Contanos cómo están por allá, porque nosotros estamos ahora con 3 grados de térmica.
3: Bueno, estamos igual, un poquitito le ganamos con 4 grados de temperatura, así que se siente bastante, estamos con baja temperatura, pero por suerte un día espléndido, con sol. Y sin viento, que ayer, bueno, fue el protagonista del día, fue el viento fuerte que tuvimos, pero bueno, es el viento que cambió todo la masa de aire que teníamos en la región y hace que tengamos condición de buen tiempo para el día de hoy. Claro. Para el día de hoy, digo. ¿Ah? Después, no, después empieza a subir la temperatura, claro, que es normal para la época, pero va subiendo jueves, viernes y el fin de semana. Nosotros acá, lo que es sur de Santa Fe, ya está previsto en valores de 30 grados el fin de semana. Noroeste del país, noroeste, sí. Ya valores de 30, 35 grados de temperatura. Entonces, para

0: que se espera para el fin de semana, que esos valores tan altos no son tan normales para la época. Uh-huh. Entonces, ¿con qué vamos a estar terminando el fin de semana? Probablemente con tormentas de distinta intensidad de en toda la en parte del país. Así que nosotros para, por ejemplo, lo que es sur de Santa Fe, para el día domingo se esperan lluvias que la estamos necesitando sí. bastante, porque acá, la tormenta del día domingo en nuestra región, departamento Iriondo, departamento Belgrano, toda esta región, prácticamente no llovió. ¿Y qué pasó? Frenó la siembra de maíz.
1: Ah, falta, claro. ¿Falta?
0: No, es falta agua. Entonces, al no tener agua no se puede avanzar con la lluvia. Entonces, todos te preguntan, ¿y el niño dónde está?
1: Claro, claro, preparamos.
0: Sí, sí, y nos veníamos preparando, ¿y el niño dónde está? Porque acá no está lloviendo, no.
1: Claro.
0: Por el momento, el niño, las señales, como decíamos siempre, veníamos charlando con ustedes antes, el niño, la señal fuerte va a ser para fin de año, de noviembre en adelante.
1: Claro.
0: Así que ahora estamos ahí, así que bueno.
1: Y María José, yo te quería preguntar justamente sí. eso, porque al ser humano ya lo desestabiliza estos cambios térmicos que estamos teniendo, sí. cambios climáticos tan abruptos, ¿no? Que vos decís temperaturas muy bajas en esta época del año y después nos vamos a temperaturas muy altas, que también es raro. Pero ¿qué pasa con las cosechas? ¿Qué pasa con los animales? Porque si nos altera a nosotros, me imagino que también esto altera mucho.
0: Sí, sí, vos vas a ver, por ejemplo, el ejemplo que veíamos en el campo, las malezas, que son las plantitas que no queremos que estén, tuvimos un julio bastante más cálido de lo normal, un agosto tranquilo, entonces las malezas adelantaron el ciclo, es decir, que aparecieron antes de tiempo. Y las plantas, si vos ves algunas, han florecido antes de tiempo, pero con las heladas que tuvimos al principio de mes, la han afectado. Entonces es como que sí que sienten un perjuicio esta gran variabilidad que estamos viendo. Vos me decís, hoy tenemos 3 grados y dentro de 3 días la temperatura te sube 27 grados. Bueno, las plantas y los animales también sienten estas condiciones, sí.
1: Claro, nos decía recién César Tapia, cuando estábamos charlando un poquito sobre distintas situaciones relacionadas al agro y a lo vacuno, nos decía en realidad que muchas veces los que están cosechando, los que están con la siembra y demás, tienen que hacer hogueras como para mantener la temperatura.
0: Sí, bueno, eso es muy común, todo en la parte de frutales. Ahí claro. en la parte de frutales, sí, porque vos, una pérdida de tu flor o la parte del fruto es tu cosecha.
1: Claro.
0: Entonces ahí vos tenés que implementar varios sistemas para proteger, todo, que la helada, las bajas temperaturas no te esté afectando vos a tu fruta. Sí, eso es muy común, se hace, hay distintos mecanismos para poder tratar y trabajar las bajas temperaturas que más estamos teniendo.
1: Perfecto.
0: En lo que es sistemas extensivos, lo que sí. es, por ejemplo, los cultivos de trigo, maíz, eso, bueno, acá nosotros no tenemos nada por las grandes extensiones, pero frutales, hortalizas, sí, eso claro. sí se manejan todo, hasta en algunos casos bajo invernaderos, sí, perfecto. Totalmente, porque bueno, son muy sensibles y más a estos cambios que no son tan normales, como que vos me decís, no tenemos una estación marcada,
1: claro,
0: no estamos teniendo.
1: Exacto. Sí. Así que, bueno, María José, muchas gracias por hacernos entender un poquito más qué es lo que pasa con el clima, la tierra, los animales y las plantas.
0: No, por favor, un gusto y un placer y que tengan muy buena semana para todos.
1: Muchas gracias también para vos. Nos reencontramos el próximo martes.
0: Un beso enorme.
1: Nosotros nos informamos.
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3: 8:00 a.m. en la República Argentina. El presidente Javier Milei dijo que el Reino Unido debería pensar en devolvernos las Malvinas. Durante una entrevista a un medio de comunicación de Francia, afirmó que Gran Bretaña tiene problemas políticos y económicos y por eso debería reconsiderar seriamente restituir las islas. El jefe de Estado viajó a Nueva York para participar de la Asamblea General de la ONU, donde reiterará el reclamo de soberanía en el archipiélago del Atlántico Sur. Causa AMIA. El ministro de Justicia, Juan Bautista Maíquez, elogió la decisión del juez Daniel Rafecas de procesar a 7 iraníes y un libanés y calificó a esa medida de avance histórico para el esclarecimiento del atentado ocurrido en 1994. Congreso de Prevención de Incendios Forestales en San Luis. Desde la emisora de Radio Nacional en la provincia nos informa Clara Nielsen.
4: En San Luis, especialistas de 6 países llegarán a la Villa de Merlo para el Congreso de Prevención de Incendios. Este es el segundo congreso que se realizará el 1 y 2 de octubre en la ciudad turística de la Villa de Merlo, organizado por la Universidad Nacional de los Comechingones. Este programa contempla la participación de especialistas provenientes de Portugal, Chile, España, Canadá, Uruguay y México, quienes expondrán sobre manejo del fuego, prevención, preparación de comunidades, planificación territorial, combate a incendios y evaluación del riesgo.
3: La información del deporte ahora con Rodrigo Ruiz.
5: Comenzaron a arribar los futbolistas de la selección argentina al país para los amistosos de fecha FIFA. Recordamos, el próximo miércoles 30 de septiembre en la provincia de Córdoba ante Bolivia, Burkina Faso el 3 de octubre y el 6 ante Benín en el Estadio Monumental, en donde Lionel Messi tendrá su partido de despedida. Hoy, primer entrenamiento a puertas cerradas a las 10 de la mañana.
3: En la ciudad de Mendoza, donde nos escuchás a través de la AM960, la temperatura es de 4 grados 7 décimas y el cielo está parcialmente nublado. En la ciudad de Buenos Aires, temperatura 5 grados 1 décima, humedad 79%, cielo ligeramente nublado.
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0: 8 de la mañana, 4 minutos en la República Argentina y nos quedamos hasta las 10 de la mañana en primer round. El programa de Nico Yacoy, ausente con aviso, estaremos acompañándolos todo el equipo hasta las 10 de la mañana, ya mañana nuevamente con nosotros Nico. Te cuento que en la ciudad de Buenos Aires la temperatura es de 5 grados, con una térmica de 3 grados. La máxima para hoy de 13 grados, la humedad relativa ambiente en estos momentos 79%, cielo ligeramente nublado. Y recorremos el país a través del pronóstico por regiones para este martes 22 de septiembre del 2026. Y te cuento que en el NOA el cielo va a estar mayormente despejado, algo nublado, sin precipitaciones significativas, temperaturas de entre 12 a 33 grados, con máximas elevadas en el este de la región. En el NEA, las condiciones estables, con cielo parcialmente nublado a despejado, temperaturas entre 16 a 30 grados, sin lluvias de relevancias, en Cuyo predominio de sol, con algo de nubosidad en zonas cordilleranas, registros térmicos de 16 a 30 grados, sin precipitaciones. En el centro de nuestro país, una mañana nublada y fresca que tiende a despejarse a la tarde. Temperaturas de 6 grados a 30 grados, pero en el AMBA las máximas rondarán los 14 grados. En la Patagonia, alerta amarilla por lluvias en la cordillera de Neuquén, Río Negro y Chubut, y por nevadas en Santa Cruz, con temperaturas bajas, 2 grados bajo cero a 11 grados. En el sector antártico argentino y nuestras islas del Atlántico Sur, condiciones muy frías con vientos variables, posibles nevadas intermitentes, con temperaturas bajo cero en mayor parte del sector. Nosotros, como decíamos, nos quedamos hasta las 10 de la mañana, pero ahora te cuento lo que hay que saber a esta hora. El presidente Javier Milei llega a Nueva York para participar de la Asamblea de Naciones Unidas. El arribo está previsto para las 9:30 y durante la tarde tendrá un encuentro con el secretario de Estado de los Estados Unidos, Marco Rubio. El miércoles estará participando en el debate general de la ONU. En la previa a su viaje, el presidente brindó una entrevista a la prensa francesa y renovó el reclamo por las Malvinas.
1: Cuanto antes nos devuelvan
2: las Malvinas.
1: Ahora,
2: les Malouines sont argentines. De par l'histoire, de par le droit, et c'est parfaitement documenté en plus. Ils ont chassé la population des Malouines, ils ont implanté.
0: La justicia procesó a 8 altos mandos iraníes y libaneses por el atentado a la AMIA. Las medidas fueron dispuestas por el juez Daniel Rafecas. En la resolución afirmó que el ataque terrorista fue decidido por la cúpula de Teherán y ejecutado por Hezbollah. Además, calificó los hechos como delitos de lesa humanidad. El ministro de Justicia, Juan Bautista Máiquez, calificó el fallo como un hito de lucha contra la impunidad. Presentaron el lema y el logo de la visita del Papa León XIV a la Argentina. La Conferencia Episcopal Argentina dio a conocer la identidad oficial del viaje apostólico que el Santo Padre va a realizar al país entre el 8 y el 11 de noviembre. El mensaje principal es: bienvenidos todos, vayan y anuncien. Y busca impulsar un llamado a la reconciliación social y fortalecer la unidad. Así lo implicaba Monseñor Marcelo Colombo, presidente de la Conferencia Episcopal Argentina.
3: Estamos muy esperanzados que el Papa pueda lograr plenamente los objetivos que se plantean en una visita que es de naturaleza pastoral para abrazar a todo el pueblo argentino. Y el lema "Bienvenidos todos, vayan y anuncien" expresa esta vocación de la visita del Papa. Creemos que la vida para los cristianos es misión y por eso nos compromete mucho la alegría, el entusiasmo, aún de abordar esas situaciones tan difíciles que tenemos por delante, pero que comprometen nuestra identidad de argentinos, de cristianos, de seres humanos.
0: Mirta Legrand evoluciona favorablemente, de acuerdo con lo comunicado, en un comunicado que se brindó oficial, valga la redundancia, difundido por el Sanatorio Mater Dei. La conductora continúa evolucionando favorablemente de acuerdo a lo esperado. El próximo miércoles se va a emitir un nuevo parte médico. Y lo decíamos hace un rato cuando hablábamos con nuestra colega en Santa Fe, las Leonas y los Leones van por el oro en los Juegos Suramericanos. Los dos equipos definen la final frente a los seleccionados de Chile. Los Leones disputarán su partido desde las 13:30 y las Leonas jugarán desde las 15:45. Ocho de la mañana, 10 minutos en la República Argentina y nos vamos ya al contacto con Hernán Mundo, nuestro acreditado en Casa de Gobierno, que nos va a contar un poquito más todo lo que va a suceder en esta jornada. Hernán, muy buenos días.
4: ¿Qué tal, Fernanda? Buen día. Saludo para vos, para todo el equipo. Como vos bien decías en los títulos, está en hora el vuelo del presidente Javier Milei junto a Luis Caputo, ministro de Economía, canciller Pablo Kirchner. Aproximadamente 9:40 estará arribando a la ciudad de Nueva York con el objetivo central de participar mañana al mediodía. Tendrá su discurso a las 12 de mañana. Veremos si se van cumpliendo todos los tiempos de las largas exposiciones, bueno, las exposiciones con cada uno de los expositores, valga la redundancia, en el ámbito de Naciones Unidas. La presencia y el discurso de Javier Milei está pautado mañana a la hora 12, con dos confirmaciones que vos también señalabas, una de ellas que se fue conociendo en la tarde de ayer en cuanto a la agenda de reuniones, a la agenda de audiencias que tendrá Javier Milei hoy 19:55 con Marco Rubio, secretario de Estado norteamericano. Como nos decía ayer el canciller Pablo Kirchner en Casa de Gobierno, no está contemplado por lo menos un encuentro formal con el presidente de Estados Unidos, Donald Trump, sí entonces con una de las figuras centrales de la administración Trump, hablamos de Rubio. Y la reunión del día jueves a la hora 17, una reunión que fue también muy trabajada para lograrse, el encuentro con el israelí Benjamín Netanyahu, reiteramos, esto va a suceder el jueves por la tarde, con actividades también aquí en la ciudad de Buenos Aires, más allá de lo que suceda en los Estados Unidos y que iremos conociendo a lo largo del día, hacemos un paréntesis con una gran cantidad de audiencias que va a mantener el canciller de la República Argentina con pares de distintos países del mundo, así que estaremos eso contándolo a lo largo de la programación. En Buenos Aires, Diego Santilli, jefe de gabinete, tendrá un encuentro con el gobernador de Entre Ríos, Rogelio Frigerio, en el marco de lo que es la continuidad del diálogo con mandatarios provinciales por la agenda parlamentaria. En definitiva, el gobierno busca apoyo por presupuesto, por reforma electoral, por Malvinas. Esto sucederá mañana, recordemos que habrá otras reuniones con gobernadores, mañana con Nacho Torres de la provincia de Chubut, el día jueves con el gobernador del Chaco, Leandro Sdero. Y volviendo hoy, a las 11, como sucede cada martes, la conferencia de prensa a cargo del vocero Adrián Rabier. A las 13, la reunión de mesa política ha quedado en Buenos Aires para encabezar este encuentro la secretaria general de la presidencia, Karina Milei, y participarán todos los miembros habituales, incluida la presidenta del bloque de senadores de la Libertad, hablamos de Patricia Bullrich. Bueno, una de las metas centrales pasa, como decíamos antes, por avanzar en lo que refiere al presupuesto 2027. Y por la tarde, en relación también a alguno de los títulos que planteabas, desde ya con las novedades y la oficialización de la agenda del Papa en la Argentina, bueno, a las 5 de la tarde, reunión de trabajo, gobierno-iglesia, será en el Ministerio de Seguridad de la Nación, allí en el barrio de Recoleta. Karina Milei, Alejandra Monteoliva, ministra de Seguridad de la Nación, ayer lo decía en la conferencia de prensa en Casa Rosada, estamos frente al dispositivo de seguridad más importante de la historia en relación a lo que sucede entre el 8 y el 11 de noviembre en la República Argentina. En esta reunión habrá representantes de la Conferencia Episcopal Argentina. Bueno, se ultiman detalles respecto de la organización y de, bueno, un gran despliegue de fuerzas federales y también de fuerzas provinciales, Ciudad de Buenos Aires, Provincia de Buenos Aires y Provincia de Córdoba. No son menores los números en cuanto a las expectativas también de presencia de feligreses y de personas. Ayer nos decía por la tarde el arzobispo de la arquidiócesis Mercedes Luján, el monseñor Jorge Scheinig, que en Luján, el miércoles 11 por la mañana, en lo que será la misa frente a la Basílica, se espera como mínimo 1 millón de personas, así que eso supone un despliegue, bueno, para que todos se desarrollen en condiciones, ¿no? Que no haya inconvenientes, así que trabajan, por lo tanto, gobierno e iglesia de manera mancomunada.
0: Bien, Hernán, una agenda bastante intensa, bastante completa, no solo en el viaje del presidente, sino también en general en la Casa de Gobierno durante esta jornada.
4: Sí, generalmente el inicio de semana, lunes y martes, son los días más cargados en cuanto a actividad, así que nos preparamos para eso.
0: Bien, Hernán, que tengas muy buena jornada, te escuchamos a la tarde.
4: Un abrazo, gracias.
0: Hernán Mundo, desde Casa de Gobierno, nuestro acreditado.
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0: 8 de la mañana, 15 minutos en la República Argentina. Rubén, ayer lo vi a Messi cambiando la camiseta. Digo, ¿qué hace? Está descolgando la camiseta argentina, pero colgó otra.
1: Colgó otra, una especial que se va a utilizar en el partido de final, frente definitivo de Messi, frente a Benín. Va a tener algunos ribetes dorados. Y una inscripción que va a decir último partido, no, una camiseta para toda la vida.
0: No quiero, qué bueno, duro, está, leer esa frase, qué duro.
1: Ya está, pero bueno, esto tiene que ver con la selección, que te cuento, Fer, empezaron a llegar los jugadores que van a estar en estos partidos de la selección, estos tres amistosos que va a tener aquí en la República Argentina, y bueno, el tema siempre pasa por saber qué va a pasar con el técnico cuando termine en estos partidos y llegue diciembre y tenga que tomar la decisión. El que habló fue McAllister, hablando justamente del pensamiento de gran parte del plantel con respecto al entrenador.
2: Para nosotros, Lionel, al menos para mí en lo personal, es una persona muy importante porque afuera del fútbol, ¿no? Yo lo valoro mucho como persona, siempre fue sincero conmigo, siempre fue respetuoso y yo esas cosas las valoro mucho. Entonces, ojalá que sea con él, ojalá. No tengo ninguna duda de que este grupo lo quiere, lo admira muchísimo. Y como dije antes, es un proceso nuevo que hay que encarar con mucha positividad. Y trabajar, todos más o menos los que estuvimos adentro sabemos la forma en la que a él le gusta trabajar, y bueno, los chicos que se sumen deberán trabajar de la misma forma para que al final hagamos lo que todos queremos, ¿no? Que es ganar y que el pueblo argentino esté feliz.
0: Ahí está, qué fuerte, ¿no? Escucharlos a todos estos jugadores que, claro, es su líder. Digamos, quien los lidera a todos es Scaloni.
1: Sí, claramente. Se nota que cada vez que nos toca ver un partido, y sobre todo se notó tanto en el de Qatar como en este, la mancomunión que hay entre el cuerpo técnico y los jugadores. Esto, la verdad que a Chiqui Tapia hay muchas cosas que reclamarle, ¿no? Básicamente, pero tenemos que darle la derecha en cuanto al momento que eligió Scaloni, porque todos decíamos... Scaloni.
0: Claro. ¿Fue de carambola?
1: No, vos sabés que hay una persona que ya no está entre nosotros, que para mí es uno de los más grandes, que es César Luis Menotti, que fue el que le dijo, lo tenés que dejar y lo tenés que bancar. Porque claro, sabía lo que se le venía a Tapia. Porque Scaloni ha sido apenas ayudante de campo en San Paoli en el fracaso que venía Argentina del Mundial de Rusia, ni siquiera el ayudante de campo principal, porque el principal era Becasese.
0: Hay imágenes fuertes cuando se lo ve, fuerte con el diario del lunes, ¿no? Claro. Después de técnico y con el campeonato mundial, cuando se los ve a Scaloni y a Messi juntos en el campo de juego, jugando.
1: Sí.
0: Los dos, que compartieron un partido.
1: Exacto, pero insisto, saquemos, dividamos las aguas.
0: Sí.
1: Mucho para criticarle a Chiqui Tapia.
0: Muchísimo.
1: Tendrá que rendir cuentas en la justicia en algún momento, evidentemente, si existe la justicia, ¿no?
0: Sí.
1: Ante todo, pero esta es toda de él, y obviamente con el apoyo fundamental del apellido Menotti en ese momento, que fue el que lo bancó y lo sostuvo. Dijo,
0: totalmente.
1: Si lo vas a dejar, lo tenés que bancar, le dijo.
0: Totalmente. Como buena argentina, me gusta sufrir. Reiterame la frase de la camiseta.
1: La frase de la camiseta es última camiseta, último partido, una camiseta para toda la vida.
0: Último partido, una camiseta para toda la vida. Ahí la tenemos en pantalla para todos los que nos están viendo por YouTube. Una camiseta, la clásica camiseta argentina con ribetes bien dorados, como le corresponde a nuestro capitán Lionel Messi, que ya se está despidiendo. Ceci Diwan, el que no se despide es Trump. Está intenso con toda la agenda que tiene.
3: El día de hoy va a tener una jornada ardua, como dijimos en el inicio del programa. Inicia la Asamblea General de las Naciones Unidas. Eso va a ser dentro de 1 hora y 40 minutos, con primero el discurso del secretario general, luego el presidente de Brasil y después Donald Trump. Trump hoy tiene varias reuniones bilaterales muy importantes. Una de ellas va a ser con el primer ministro británico, Andy Burnham. El diálogo se va a centrar principalmente en el Estrecho de Hormuz, en las tensiones que hay con Irán, y Donald Trump va a meter bastante presión para que el Reino Unido se convierta en el aliado estratégico que dice ser de los Estados Unidos, para que colabore militarmente en esta región. Y bajo la sombra va a estar seguramente el conflicto por las Islas Malvinas. Recordemos que Donald Trump había hecho una sugerencia que podría Estados Unidos cambiar su postura respecto a la soberanía de las Islas Malvinas y romper esta imparcialidad que dice Trump tener Estados Unidos sobre este tema. Veremos si se habla esto o no. Y luego de esta reunión de Andy Burnham, Trump confirmó que va a estar presente en la reunión extraordinaria del Escudo de las Américas. Cuando se hace la Asamblea General de la ONU, suele haber reuniones paralelas. Se va a realizar, y Trump lo confirma hoy, su gente que va a ir él. Primero se decía que iba a ir Marco Rubio, pero ahora confirmó su presencia, y esto hace que presidentes que quizás iban a mandar a sus cancilleres a esta reunión de esta alianza estratégica militar y geopolítica del hemisferio, empiecen a ir los presidentes. Kast, el presidente chileno, acaba de confirmar que va a ir, porque es la oportunidad, claro, de cruzarse con el presidente de los Estados Unidos, aunque sea de una manera informal, y mantener un cruce de palabras, que muchas veces estos cruces tienen un impacto político fuerte. Y Javier Milei también estaría, según información de medios como Infobae, estaría presente en este encuentro, que se va a hacer a las 14:30 del Escudo de las Américas. Después Donald Trump también va a tener una reunión muy importante con Delcy Rodríguez, va a ser la primera vez.
0: Que ya está ya.
3: Claro, va a ser la primera vez que se encuentre con la presidenta encargada de Venezuela, después de este gran acuerdo de petróleo tan importante que hizo Estados Unidos con Venezuela. También se va a encontrar con Zelensky, y va a firmar Donald Trump este pacto tripartito de seguridad en el Ártico. Es un acuerdo que va a firmar Estados Unidos con Dinamarca y con Groenlandia. Recordemos que hace un año y medio Trump viene pidiendo que Estados Unidos tiene que tener una presencia militar muy fuerte en Groenlandia, en esta isla del Ártico que tiene una disposición estratégica, geopolítica muy importante, sobre todo cuando Rusia está intentando avanzar militarmente en el Ártico, cuando China está intentando también construir una ruta de la seda polar, y para Trump es muy importante tener un pie militar en Groenlandia, y se va finalmente a lograr este acuerdo estratégico reconociendo, sí, la soberanía del Reino de Dinamarca en Groenlandia y el derecho a la autodeterminación del pueblo de Groenlandia. Pero Estados Unidos a partir de ahora va a poder desplegar una infraestructura militar muy fuerte en este territorio.
0: Sí, llegaron a un acuerdo porque al principio iba por todo.
3: Al principio dibujaba como hace, claro, Trump, ¿no? El mapa, la bandera de los Estados Unidos sobre Groenlandia. Pero como vemos, Trump va por todo y después negocia.
0: Perfecto.
3: En algunos casos.
0: Gracias, Ceci. Chinita, ¿cuántos temas, cuántas historias? Que claro, que uno lo ve en muchos casos como si fuese una novela, para decirlo de alguna forma, pero
4: este parece un juego, un videojuego.
0: Un videojuego, está bien.
4: Este parece un videojuego. Hablando de homicidio en plena calle, en el barrio porteño de San Cristóbal. Vamos a compartir las imágenes en nuestro canal de YouTube para quienes nos escuchan por allí, porque realmente no, o sea, cuesta creer que sea cierto lo que estás viendo, y así lo es. Combate de los Pozos y Pasaje Schenner, que quedó registrado este hecho
1: con
4: cámaras de seguridad.
1: Cerca del Garrahan.
4: Exactamente, muy cerquita del Garrahan, que es una zona últimamente bastante marginal, ¿no? Digo, con muchas personas viviendo en situación de calle. Estas dos personas justamente estaban en esa situación. El agresor ya fue identificado por la policía, pero permanece prófugo, según lo que se puede ver en estas imágenes. Había una situación de pelea. En medio de esa discusión, uno de ellos toma una muleta que tenía una faca colocada en uno de sus extremos y la utilizó para atacar a otro hombre, tipo lanza. Sí, se la lanza y le provoca una herida mortal en el cuello. Muere en la ambulancia camino al hospital. Estaba siendo trasladado a la Argerich, en el barrio porteño de La Boca, tras un llamado de emergencia. Personal de la comisaría vecinal 3B y médicos del SAME llegaron al lugar para asistir a este hombre, pero el agresor había huido a pie, como contábamos tempranito, ¿no? Cuando presentábamos este título. Después de la agresión, este sospechoso escapa. Los investigadores están analizando las cámaras de seguridad para lograr hallarlo ahora. Identificado, ya está. No ha trascendido justamente la identidad por cuestiones de la investigación y para proteger un poco los datos, se estima que a esta hora ya está en huida porque conoce la gravedad de los hechos y además ha sido viralizada esta imagen en las últimas horas. Esto ocurrió el fin de semana.
0: China conoce la gravedad de los hechos, pero en el momento que lo hizo se lo ve que se va caminando muy tranquilamente, como si no hubiese hecho nada.
4: En esto de celo yo, digo, en una discusión y también lo que presentábamos como la necesidad ante la solución de conflictos del exterminio del otro. Una discusión que comienza, después vamos a desarrollar también el tema de colegiales y cómo fue la historia que terminó con un baleado en medio del parque ferroviario, pero estamos hablando de situaciones de como de ultimátum. O sea, discutimos, nos peleamos, antes eran los puños y ahora es te ultimo con lo que tenga, porque en este caso también llama la atención la sagacidad con la que arroja ese objeto como si estuviera preparado justamente para eso, y ahí si lo detienen y el proceso avanza va a estar también el debate en torno a si hubo premeditación o no. Uh-huh. En cuanto a este hecho, investiga la Fiscalía número 9 de la Ciudad de Buenos Aires. Las grabaciones del momento de la pelea son una de las principales pruebas que tiene esta investigación. Insisto, están detrás del sospechoso, ya lo tendrían marcado, identificado y próximamente será detenido.
0: Debate que quiero instalar un poco sobre la mesa, a ver que cada uno dé su opinión. Se lo vio el fin de semana, en realidad la China Suárez está subiendo muchos videos, ella mostrando el amor y demás, asomada por la ventanilla, ayúdame Ceci, por la ventanilla de una camioneta que iba manejando Mauro Icardi, diciendo lo feliz que era, con una canción mostrando al amor de su vida.
3: Y a raíz, el pelo volando.
0: Sí, por la ventanilla, asomada completamente por la ventanilla.
3: Medio cuerpo afuera. Uno de los dos conductores, el conductor ni la acompañante tenían cinturón de seguridad.
0: Eso por un lado. Tampoco eso llamó mucho la vida. Claro. Y ahí va Ceci con lo que trajo a la mesa. ¿Qué pasó?
3: Bueno, Icardi supuestamente tenía la licencia vencida y el gobierno de la provincia de Buenos Aires averiguó, dijo que su licencia estaba vencida creo que desde el año 2019 y lo inhabilita a conducir. Pero ¿cuál es el tema? Que Icardi se enojó, enfurecido, salió a las redes sociales a decir que cómo hace el gobierno de la provincia de Buenos Aires para inhabilitar una licencia de conducir vigente en Italia. Y acá entra lo internacional. Claro. ¿Cuál es el acuerdo de tránsito, no? De los ministerios de tránsito entre Italia y Argentina. La ley permite en Argentina conducir con una licencia italiana válida durante un periodo de un año desde el ingreso de la persona al país. No sé cuándo Icardi ingresó a la Argentina, si él decide quedarse con una residencia permanente en el país. Después de un año ya tiene que sacar una licencia legal de nuestro país.
0: Yo creo que hace menos de un año por la lesión.
1: No, es lo que él aduce que para que le hagan la italiana tuvo que entregar la argentina, la tuvo que dejar allá en Italia y ahí le dieron la italiana. Claro. Eso dice él.
3: Sí, porque la ley es así. Hay un acuerdo de reconocimiento recíproco entre Argentina e Italia. Entonces, vos entregás, es como un canje de licencias. Él la debe haber actualizado allá, no sabemos bien qué es lo que hizo, pero puede ser que tenga vigente la italiana. Tiene un año para usar esa licencia. Si se queda, la tiene que canjear por una local. ¿Qué es lo que pasa? Que acá se lo inhabilitó, no solo por tener vencida la licencia, sino por manejar sin cinturón de seguridad, y es legal, según el artículo 38 bis de la ley provincial de Buenos Aires, sancionar por conducta temeraria, es decir, por manejar sin cinturón, por tener un acompañante que salga por la ventanilla, y se lo puede entonces inhabilitar por estas conductas que él tuvo.
0: Siempre caminando y en este caso manejando por la cornisa. Sí, 8:30 a.m. en la República Argentina. Nos informamos y seguimos.
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6: Hora 8:31 en la República Argentina. Luis Caputo dijo que el presidente Javier Milei será reelecto. El ministro de Economía realizó esa afirmación durante una reunión de inversores en la sede del JP Morgan en Nueva York. Anticipó que la inflación seguirá bajando y destacó la fuerte acumulación de reservas del Banco Central. El gobierno recibirá a los industriales. El secretario de Coordinación de Producción, Pablo Lavigne, encabezará el encuentro con los directivos de las cámaras empresariales fabriles. Trascendió que analizarán las medidas a favor del mercado para motorizar la producción y el desarrollo del sector. Mirta Legrand se recupera favorablemente de una neumonía. El informe de Miriam Mariotto.
7: Mirta Legrand permanece internada por cuarto día en esta segunda internación en el sanatorio Mater Dei. Según el último parte médico, evoluciona favorablemente y previsiblemente de la neumonía que está cursando. Informaron desde el centro asistencial que no habrá un nuevo parte médico hasta mañana, a no ser que la situación así lo requiera.
6: En la ciudad de Buenos Aires, temperatura 5 grados 6 décimas, humedad 76%, cielo ligeramente nublado.
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0: 8 de la mañana, 35 minutos en la República Argentina, en la ciudad de Buenos Aires, la temperatura 5 grados 6 décimas, la térmica 2 grados 5 décimas, no levanta la térmica, no hay caso, la máxima para hoy de 13 grados. Estamos comunicados a través del 11-3870-7485, contanos desde dónde nos estás escuchando y contanos cómo está el tiempo en el lugar que nos estás escuchando. Nos vamos ya a tomar contacto con Lourdes Marchese, nuestra acreditada en tribunales, porque, claro, hoy lo veníamos diciendo desde muy temprano y tenemos novedades en la causa Mía. Lourdes, muy buenos días. ¿Cómo está la flamante madre ya hace tiempo? ¿Cuántos tiene ya, Lourdes?
1: 5 meses ya.
0: 5 meses, que es una hermosura, es un bombón.
1: 5 meses, ayer fuimos al pediatra, ya mide 67 centímetros, pesa 9 kilos 640.
0: Bien, está comiendo bien.
1: Un bebé extra large, dice el pediatra.
2: Le decimos el mini Buda.
1: Está exactamente. Bueno, sí. Se alimenta solo, aparte, vos le das la mamadera y él se la clava solo, así que se autoabastece el señor. Es bastante independiente. Así lo hemos criado desde que nació. Y bueno, así seguirá. Porque como cuando tenés padres que trabajan, no queda otra que el chico haga todo solo.
3: Y que sea hincha independiente, justamente.
0: Que sea hincha de independiente. Claro, lo veo difícil. No,
1: a ver, está peleada la cosa. Está peleada la cosa porque el padre es independiente.
3: Vamos.
1: Sí, y la madre es de River, pero tira más del River, me parece.
0: Tira más de
3: River. No lo va a sufrir, Lourdes. No lo
2: los sufrir. Nenes siempre con las mamás, ¿no?
1: ¿Y con Independiente no va a sufrir, Rubencito?
0: No, Independiente está muy bien, che, no nos los toques. Lourdes y...
1: Bueno, vamos a caso de la AMIA, chicos. Dale. Porque ayer hubo dos fallos importantes. Todo el mundo habló del fallo del juez Daniel Rafecas, ¿no? Un fallo, una resolución de 600 páginas en la cual se dispone el procesamiento de 8 responsables iraníes y libaneses por lo que fue su participación en el atentado de la AMIA, que causó, como ustedes ya saben, 89 muertos, 151 heridos y además todos los daños materiales gravísimos en toda la zona de lo que fue la AMIA. Además, declaró un embargo de 500 millones de pesos para cada uno de esos imputados. Estamos hablando de, y si Ceci anda por ahí me va a poder ayudar, de Ali Falahi Khan, que era el ministro de Inteligencia iraní en aquel entonces, de Ali Velayati, que era el ministro de Relaciones Exteriores, de Mohsen Rezai, de la Guardia Revolucionaria, y de Ahmad Vahidi, que era el comandante del Al-Quds, también la Guardia Revolucionaria, ¿no? Esos cuatro como directamente coautores de lo que fue el atentado. Y después aparece otro listado como cómplices necesarios, que era Ahi Soleimanpour, el embajador iraní en Argentina, Mohsen Rabbani, que era un activista religioso que actuaba en ese momento como consejero cultural de la Embajada de Argentina, Ahmad Asghari, que era agente de inteligencia de la Guardia Revolucionaria, y Salman Ruf Salman, conocido como El Reda, que era un agente libanés del Hezbollah. Estas fueron las personas que fueron procesadas por el juez Daniel Rafecas, teniendo en consideración lo que se conoce como el juicio en ausencia, esta ley que fue aprobada por el Congreso el 20 de febrero del año 2025. Y además lo que hizo el juez Daniel Rafecas fue correrle una vista a la Corte Suprema porque considera que puede haber una conexidad con lo que fue el atentado a la embajada en el año 1992. ¿Por qué a la Corte? Porque esa causa tramita en la Corte Suprema la de la embajada. No así la de la AMIA, que tramitó en los tribunales federales de Comodoro Py. Y la buena noticia, porque les decía que es el segundo fallo, es que la Sala 2 de la Cámara Federal de Casación Penal lo que hizo en el día de ayer fue avalar el juicio en ausencia al rechazar los planteos de la defensa oficial de los iraníes y libaneses. En este contexto, algo que conocimos en el fallo de casación y que hasta ayer, al menos yo no conocía, es que en el momento de la audiencia pública, cuando fue el defensor oficial, desistió justamente de su planteo de inconstitucionalidad de la ley. Lo que hizo fue mantener el planteo de inconstitucionalidad de un artículo del Código de Procedimiento que tiene que ver con el juicio en ausencia, pero no de la ley completa. Entonces, lo que hicieron fue rechazarle la inconstitucionalidad de ese artículo del Código de Procedimiento y tener por desistido la inconstitucionalidad de toda la ley que había planteado en su momento el defensor oficial. Así que, avalada ya por la Cámara de Casación el juicio en ausencia, esta causa ahora avanza. Obviamente, el defensor oficial va a tener la posibilidad de ir en apelación a la Cámara Federal, y una vez que se confirme, si se confirman estos procesamientos, se va a avanzar hacia la etapa de juicio oral de cara a lo que va a ser, como yo les dije, un juicio en ausencia. Es decir, va a haber un debate oral, va a haber jueces que estén juzgando, va a haber querellas, va a haber defensores, pero no van a estar sentados en el banquillo de los acusados, justamente los imputados que hoy fueron procesados por el juez Daniel Rafecas, porque han sido declarados rebeldes y porque no tienen intención de venir a la República Argentina a ser juzgados. Ahora bien, cualquiera de ellos, si en algún momento quisiera presentarse, puede hacerlo porque eso está previsto en la ley.
4: Lourdes, estos cuatro coautores señalados, ¿no?, por el juez Rafecas, recordemos que pesan sobre ellos alertas rojas de Interpol y también, como decíamos la semana pasada, tienen sanciones internacionales, no solo por este caso de la AMIA en Argentina, sino también por los Estados Unidos, por Canadá, por Reino Unido, y hoy estas cuatro personas que en el momento del atentado de la AMIA cumplían funciones, como vos decías, ¿no?, de ministro de Relaciones Exteriores, de comandante de la Guardia Revolucionaria, de la inteligencia, hoy siguen teniendo estas cuatro personas un rol fundamental en la estructura militar y de seguridad de Irán. No salen de Irán, pero dentro de Irán tienen un poder impresionante, y sobre todo después de esta guerra que se inició en febrero entre Estados Unidos, Israel e Irán, hubo una reestructuración teocrática en Irán y ellos están cumpliendo. Por ejemplo, Ahmad Badi es comandante en jefe de la Guardia Revolucionaria, asumió el cargo en marzo. Mohsen Rezai es secretario del Consejo Supremo de Seguridad Nacional, nombrado por el nuevo líder supremo Mojaba Jamenei. Ali Akbar Velayati continúa como asesor principal en asuntos internacionales del líder supremo, y Ali Falajihan se encuentra retirado de la primera línea, pero sí mantiene un estatus político y de influencia como miembro de la Asamblea de Expertos y de la Asamblea también de conveniencia que tiene Irán, Lourdes.
1: Bueno, vos fíjate, a todas estas personas que vos acabas de mencionar, el juez le pone el delito de homicidio, lesiones reiteradas agravadas por odio racial o religioso, por el uso de medio idóneo capaz de causar un peligro, y además declara el atentado como un crimen de lesa humanidad. ¿Qué quiere decir declarar algo como lesa humanidad? Que no va a prescribir nunca.
4: Claro.
1: ¿Se entiende?
4: Sí, sí.
1: Y bueno, obviamente lo que da por probado el juez es justamente que la decisión de hacer el atentado fue tomada en agosto de 1993 por parte de las máximas autoridades del régimen iraní, y que fuera encomendada en su momento al Hezbollah, que es el que organiza toda la ejecución a través de una red regional y local, digamos, con base allí en la triple frontera. Y lo que cuenta en este fallo, que es bastante extenso, donde habla de todo lo que pasó en la AMIA, da por probado que el 10 de julio del año 94 se compra la Traffic Blanca. En toda esa semana la condicionaron, le pusieron todos los explosivos. El 15 de julio de ese año la dejan a 4 cuadras de la AMIA en un estacionamiento público, la camioneta. O sea, ya estaba preparada para que vean todo lo que fue la premeditación, ¿no? Y el día 18, justamente por la mañana, la acercan, que de hecho hubo muchos testigos que vieron pasar la Traffic Blanca, la dejan frente a la AMIA, y ahí es cuando la hacen explotar, y bueno, lo que todos ya sabemos. Así que, y como dice el propio magistrado, este proceso se puede dar gracias al juicio en ausencia, si no nunca hubiésemos podido tener, digamos, este procesamiento por personas que no están en este país y que han sido declaradas, porque justamente para que opere el juicio en ausencia, las personas tienen que haber sido declaradas rebeldes, es decir, que no se presenten en la justicia, que sea un hecho gravísimo, que haya sido, en este caso fue declarado de lesa humanidad, y además, obviamente, como decía Ceci recién, pesan sobre ellos alertas rojas que ha emitido hace años ya nuestro país a través de la justicia, ¿no?
0: Lourdes, impecable, y la verdad que la tranquilidad para la sociedad saber que esto no está quedando impune. Te agradecemos muchísimo por todo el informe.
1: Abrazo enorme, chicos, hasta luego.
0: Hasta luego. Estábamos charlando, como cada jornada, con Lourdes Marchese, nuestra acreditada en tribunales.
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8:47 en la República Argentina. Estamos en primer round, el programa de Nico Yacoy. Vamos con los oyentes, que muchos mensajes nos vienen dejando. Carlos de Santa Cruz, buen día, frío en Gobernador Gregores, centro de Santa Cruz. Saludos para todo el equipo, muchas gracias, Carlos. Hugo de Mercedes, buenos días, saludos desde Mercedes. Por acá, cielo parcialmente soleado, temperatura de 6 grados, con vientos a 18 kilómetros en la hora. Rosario... Rosa de Rosario Colosimo dice, saludos, 4 grados, mucho frío, soleado, buenos días, buen programa, muchas gracias, Rosa. Clara de Puerto Iguazú, Misiones, por Iguazú dice 14 grados. Claro, yo les estaba preguntando cómo está el tiempo y desde dónde nos están escuchando. Fabián de La Paz, Entre Ríos, dice, por acá, buen sol por ahora. Bueno, muchas gracias. Buenísimo día para todos, los escucho todos los días desde Tigre. Vamos con alguno más. Desde Las Flores, despejado con un poco de viento. Saludos, Carlos Burgos. Y en este caso, buenos días, Radio Nacional. Acá arrancando la mañana, saludos de Margarita Belén. Chaco, lindo día, frío. Hay un vientito, nos dice Ezequiel. Y Mirta Corbalán dice, las ráfagas, vamos de nuevo, dice, de Juan María Gutiérrez, está muy nublado, mucho frío, saludos, dice, las garrafas para la estufa que estamos consumiendo por el frío, claro, totalmente. Gracias, Mirta. Un beso grande y están todos comunicados a través de nuestro WhatsApp, que es el 113-870-7485.

0: Estamos todos preocupados desde el viernes pasado por la salud de Mirta Legrand. Estamos todos muy atentos y lo decíamos en los títulos que ayer se dio a conocer un nuevo parte médico y que estamos muy atentos a ver qué es lo que pasa. Estamos hablando de la salud de Mirta Legrand y para eso ya tomamos contacto con Miriam Mariotto, que se encuentra en el Sanatorio Mater Dei. Buen día, Miriam, ¿cómo estás?
1: Buen día, ¿cómo están? Sí, así como lo decías, hoy es el cuarto día de esta segunda internación de Mirta Legrand. Fue traída el viernes pasado, recordemos, por la tarde, nuevamente a internarse aquí en el

0: Pero bueno, obviamente está cursando ese tratamiento que sabemos que lleva siempre varios días, por lo menos 10 días de un tratamiento de antibióticos intensivos dentro del sanatorio y al mismo tiempo controlada permanentemente por las enfermeras y por todos los médicos aquí. Estuvieron visitándola, sabemos, en los últimos días sus familiares, dijeron desde el sanatorio que no iban a permitir demasiadas visitas, como ya había recibido en su anterior internación, que vinieron amigas, gente conocida a saludarla de su círculo íntimo de confianza, pero obviamente que limitan las visitas a Mirta porque, bueno, es una persona mayor que está cursando una neumonía y esperando que este tratamiento, bueno, llegue a su fin favorablemente. Obviamente el parte médico va a ser dado a conocer el día de mañana, a no ser que haya algún tipo de información que los médicos quieran dar antes de ese tiempo. Por el momento, viene cumpliendo con estos plazos de parte médico cada 2 días que habían anunciado desde un principio. No tuvieron la necesidad de interrumpir ese lapso para dar ningún tipo de información extra, lo cual es algo positivo. Y aguardamos entonces, esperando ese tiempo, que es un tiempo lógico de tratamiento y de recuperación, ¿no? Recordemos, el viernes fue internada, se le hicieron todos los estudios, comenzó ya ese día con un tratamiento antibiótico que normalmente tiene un lapso de tiempo para que cumpla con lo que es requerido. Así que bueno, seguramente por varios días más Mirta va a estar internada aquí en el Mater Dei. Lo bueno es que no se agravó, sino que fue mejorando su estado de salud. Y bueno, esta es la situación hoy. Todavía los familiares hoy no se han acercado hasta aquí. Estuvieron viniendo durante todo el fin de semana y ayer, alternándose, obviamente, para visitarla y para ver cómo está. Ella está acompañada por Elvira, su incansable colaboradora, aquí en el Mater Dei, así que bueno, vamos a aguardar que todo esto evolucione favorablemente y Mirta pueda volver a su casa.
1: Perfecto, vamos a estar muy atentos. Miriam, muchas gracias.
0: Hasta luego.
1: Hasta luego. Miriam Mariotto desde el Sanatorio Mater Dei para saber cómo evoluciona la salud de Mirta Legrand.
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0: 8:54 en la República Argentina, en la ciudad de Buenos Aires. La temperatura 5.6 grados con una térmica de 2.5 grados. Chinita.
1: Vamos con este misterio develado que ayer traíamos a la mesa como una novedad, y este homicidio en Colegiales. Gonzalo Andueza es la víctima fatal de este hecho criminal. 40 años tenía y fue asesinado de un balazo en la madrugada del domingo allí en Colegiales. La víctima y este joven de 25 años que fue detenido en las últimas horas habían compartido varias horas antes del crimen, es decir, se conocían. Primero coincidieron en un cumpleaños, después se fueron con otras personas a un bar y finalmente terminaron en el parque ferroviario de Colegiales. En un principio, incluso, los medios de alcance nacional hablaban de un hecho de inseguridad. Entrevistaron a varios vecinos del lugar, gente que va a hacer deportes, y decían que la situación de los vagones abandonados, que había gente en situación de calle, que vivía ahí, que temían que había robos, pero que nunca había habido un hecho de sangre. Entonces se empezó a especular, y las primeras hipótesis hablaban de que el tirador había sido alguien en situación de calle. Bueno, esto, la realidad misma, el monitoreo de las cámaras de seguridad y la aprehensión del tirador dieron por tierra con esa hipótesis, porque estamos hablando de conocidos, compartían por lo menos un grupo de pertenencia y estaban con otras personas. Yo en algún momento ayer también lo dije, iban todos juntos, no es que apareció alguien a agredirlos como podría ser un homicidio en ocasión.

0: De robo, que es algo tal vez más habitual dentro de un hecho de inseguridad. Ahí, en el parque ferroviario de Colegiales, delante de estos testigos, hubo una discusión, fue subiendo de tono hasta que el profesor de boxeo, que era personal trainer y también publicista, estamos hablando de la víctima mortal, recibe el disparo en el abdomen que horas después le provocaría la muerte, de acuerdo a lo reconstruido dentro del expediente por los testigos y las cámaras de seguridad. Se habla de que hay un domo que captó incluso la agresión, no fue difundido por cuestiones de hermetismo y secreto de sumario dentro de la causa. Hubo una frase que fue el detonante. A ver, ¿quién le gana a quién?
1: Ah.
0: Así empezó. ¿Quién le gana a quién? Y volvemos. ¿Era él o yo? Dijo el Piti. ¿Era él o era yo? Lo maté porque era él o era yo y así terminó. Ese fue un desafío planteado entre quién sabía más, si el boxeador o el homicida, que en este caso era también instruido en artes marciales y tenía conocimientos del uso de armas. Estamos hablando de un legítimo usuario que entrenaba habitualmente y que obviamente estaba portando esa arma sin permiso en la vía pública. Eso, en condiciones de disparar.
1: ¿Qué es lo que pasa con las armas en la Argentina? ¿Hay control? ¿Vos que sos, cómo se dice, legítima usuaria?
0: Legítima usuaria también,
1: tenés que ir a inscribirte. Contanos un poquito a los que estamos fuera de este ámbito.
0: Para ser legítimo usuario tenés que pasar diversos estudios y podría decirte que son pericias, tanto psicológicas como clínicas, además de psiquiátricas. Digo, hay test que tenés que ir respondiendo para que luego un instructor que ya te haya instruido, valga la redundancia, en lo que son las medidas de seguridad, la forma correcta de empuñar un arma, y qué tenés que tener en cuenta a la hora de decidir ejecutar un disparo, es el que avala después ante el RENAR, en este caso, y un tiro federal también.
1: Y es como el
0: que
1: registro
0: avalan, o sea, médicos, sí, un instructor y un tiro federal avalan ante el RENAR que vos podés,
1: perfecto,
0: ser legítimo usuario, es decir, habilitarte la tenencia de hasta 10 armas de fuego.
1: Andrea, esto es para sacarlo, pero es como hablábamos recién con el registro de conducir, que cada tanto vos tenés que demostrar que
0: cada
1: seguís...
0: Cada cinco años incluso cambia el número de legítimo usuario, ¿no? El número de registro. El tema es que después es muy difícil controlar que la gente esté al día con los trámites, y por eso la gestión de Juan Pablo Alan frente al RENAR lo que ha hecho es digitalizar esa tramitación, porque antes era bastante engorroso con el tema de los papeles, la credencial del legítimo usuario y demás. Pero acá el problema está en que vos tampoco podés controlar a cada legítimo usuario que, por ejemplo, yo no tengo permiso de portación, yo no puedo salir. Yo, en particular, claro, Andrea Valdivieso, no puedo salir a la calle con el arma
1: cargada
0: en condiciones de disparo, porque no es eso lo que me habilita. Me habilita,
1: claro,
0: a trasladarla sin munición.
2: Perfecto.
0: Hacia un tiro federal o hacia un centro de seguridad
2: donde
0: vas a practicar,
1: claro,
0: ¿sí? El tiro deportivo o estar dentro de un programa de defensa. Pero lo cierto es que acá, en esto de a ver quién gana entre un boxeador y un experto en artes marciales, terminó ganando un arma de fuego que llevaba justamente el homicida, que era una, se están haciendo las pericias, ¿no?, para cotejar el proyectil con el arma que le encontraron a este hombre. 25 años, oculta su identidad, no ha trascendido la identidad de este señor, pero es una pistola Taurus calibre 9 milímetros. En su poder también tenía, cuando estaba huyendo, 34 cartuchos sin percutar.
1: Gracias, China. 9 de la mañana en la República Argentina, sonó el top, nosotros nos informamos.
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4: Hora 9 en todo el país. Denunciaron a la jueza que sobreselló a un menor de 14 años. El informe de Lourdes Marchese.
5: Desde la ONG Usina de Justicia, a través del doctor Fernando Soto, denunciaron a la jueza Laura de Marinis por el delito de prevaricato. Se trata de la magistrada que ayer sobreselló a un joven de 14 años del delito de tentativa de robo al declarar la inconstitucionalidad del artículo 1 de la Ley Penal Juvenil. En tanto, desde el gobierno de la ciudad anunciaron que le solicitarán el suyo.
4: La producción de litio crece en el norte del país. Desde el Radio Nacional Jujuy nos informa Alejandra Bejarano.
2: La decimoquinta edición del Seminario Internacional Litio en Sudamérica se desarrollará los días 7 y 8 de octubre en Jujuy con expositores de relevancia internacional. Ezequiel Lelo Ivasevich, presidente del Jujuy Energía y Minería Sociedad del Estado GEMSE y del Comité de Litio en Sudamérica, destacó el crecimiento de la actividad minera, las perspectivas del mercado internacional y el compromiso de la provincia con el desarrollo del empleo y la industria local, destacando que la realización de este encuentro representa una oportunidad para fortalecer el posicionamiento de la provincia.
4: La información del deporte ahora con Rodrigo Ruiz.
6: Juegos Suramericanos que se disputan en la provincia de Santa Fe, jornada 10 de competencia. Hoy destacamos en la agenda de martes, 13:30, el hockey masculino, los Leones, la final por el oro ante Chile, y 15:45 el turno de las Leonas, también buscando la presea dorada ante el seleccionado chileno. Además, hoy comienzan las actividades del atletismo, la final de los 10.000 metros, la posta de 4x100 y las finales masculina y femenina de los 100 metros, recordando que Brasil lidera con comodidad con 193 medallas, seguido de Argentina con 174.
4: En la ciudad de San Carlos de Bariloche, en Río Negro, donde nos escuchás por AM590, la temperatura es de una décima de grado bajo cero y se registran nevadas, mientras rige una alerta amarilla por tormentas. En la ciudad de Buenos Aires, temperatura 5 grados 6 décimas, humedad 76%, cielo ligeramente nublado.
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9: Hoy martes, 22 de septiembre, en nuestro programa, con un oído en el Evangelio y el otro en el pueblo, vamos a leer y meditar en el Evangelio de Lucas, capítulo 8, versículo del 19 al 21. Escuchemos.
10: Su madre y sus hermanos fueron a verlo, pero no pudieron acercarse a causa de la multitud. Entonces le anunciaron a Jesús: tu madre y tus hermanos están ahí afuera y quieren verte. Pero él les respondió: mi madre, mis hermanos son los que escuchan la palabra de Dios y la practican. Es palabra del Señor.
9: Gloria a ti, Señor Jesús. Al texto de hoy nos presenta la familia de Jesús, una familia que no está con él. La madre de Jesús y su parentela se presentan ante Jesús. No están en el grupo de los que escuchan a Jesús, sino fuera. Se le avisa a Jesús de su presencia. Es como que hay una exigencia de que, por ser de la familia de Jesús, tenían que dejar todo para atenderlos a ellos.
10: ¿Qué declara Jesús ante la presencia de su familia?
9: Jesús nos invita a comprender que la familia del reino no se basa solo en la sangre, sino en la obediencia y la fe vivida. Escuchar la palabra no es suficiente. Es necesario acogerla en el corazón y traducirla en acciones concretas: amor, justicia, perdón y servicio. De esta manera, cualquier persona puede formar parte íntima de la familia de Dios.
10: ¿Qué nos enseña el texto con respecto a María, su madre?
9: El texto nos quiere hacer ver que María, su propia madre, tuvo que hacer un discernimiento ante la palabra anunciada por su hijo. La pertenencia al grupo de los seguidores de Jesús no se da por el parentesco, sino por la adhesión a Jesús y su palabra. Ella también tiene que ganarse el título de seguidora en base a la fe y a la renuncia de superar el legalismo para ponerse al servicio de la palabra. Y en ese sentido, participar de la fraternidad universal que inaugura Jesús y su Evangelio.
10: ¿Cuál era la mentalidad de María?
9: María, como humana que era y perteneciente a un pueblo, estaba influenciada por las leyes, la religión, las costumbres de ese pueblo. Por eso ella también tenía que hacer el esfuerzo de cambiar de mentalidad, de abrirse a la propuesta de su hijo. Y ese abrirse y aceptar la propuesta de Jesús es lo que la hace parte del nuevo pueblo de Dios que Jesús está comenzando.
10: Este texto nos desafía a revisar nuestra relación con Dios. ¿Nos limitamos a oír su palabra o hacemos que la palabra sea parte de la vida de cada día? Ser discípulo de Jesús implica coherencia entre lo que creemos y lo que hacemos. Cuando vivimos según el Evangelio, creamos lazos más fuertes que los puramente humanos, lazos que construyen comunidad y dan testimonio del amor de Dios en el mundo. En definitiva, Lucas 8:19-21 nos recuerda que la verdadera cercanía con Jesús nace de un corazón que escucha y actúa, y que todos estamos llamados a ser parte de su familia a través de una fe viva y comprometida. Que Dios Padre bendiga tu vida, tu familia y tu trabajo. En el nombre del Padre, del Hijo y del Espíritu Santo. Amén.
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1: La quebrada de Humahuaca se ubica al noroeste de Argentina, en la provincia de Jujuy. El valle andino, de 155 kilómetros de extensión, flanqueado por altas cadenas montañosas y cavado laboriosamente por el Río Grande, ubicado a más de 2.000 metros de altura, constituye un itinerario cultural de 10.000 años. Por sus senderos caminaron aborígenes de distintas etnias y aún hoy conservan creencias religiosas, ritos, fiestas, arte, música y técnicas agrícolas que son un patrimonio viviente.
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0: Ratones paranoicos, sigue girando y sigue la radio durante la semana. Martes y sigue Nacional en el aire. Buen día, Mónica.
1: Buen día, muy Iván, buenas. A todo el equipo de Nacional, a la audiencia. Muy buenos días en este martes, post primavera.
0: Post elección.
1: Post día del estudiante.
0: Qué grande. Así algunos no quisieron volver a las aulas, pero están ahí, algunos faltaron. Es verdad.
1: Y sí, una semana muy atípica van a tener todos los estudiantes, sobre todo el nivel secundario, ¿no? Que está abocado ahora en la Quiaca con las carrozas, ¿no? Así que ya pasó el tiempo a ser una buena noticia para nosotros, región Puna, ¿no? En la Quiaca sobre todo.
0: Elisa Cabana es la embajadora de la región Puna y Morela, ¿cómo se llama? La nueva embajadora Morela Gira López se llama nuestra reina, digamos.
1: Nuestra representante.
0: Afro-Argentina, me encantó eso, chicos, me encantó, lo charlamos acá el otro día, y fue un batacazo, porque todos apuntaban a Samar, o a la otra Lopes de las Yungas, uh-huh. Y sin embargo, para el jurado, la elegida de la noche fue Morela López en Jujuy.
1: Así muy es. Bien. Felicitaciones para ella, que llegó con un mensaje al final, ¿no? Ya cuando hicieron la coronación y demás, y explicó por qué tenía el vestido naranja, que ella ya lo había dado a conocer, que era, representaba el color contra el bullying, y también una flor, ¿no? Ahí que también tenía un significado, que tenemos que renacer todos después de alguna dificultad que hayamos pasado, en este caso bastante feo, ¿no?
0: Qué eso. Grande, Morela.
1: Muy 15 bien. Años tiene.
0: 15 ¿no? años, muy bien, Morela. El mensaje, además, qué gusto. Y como te decía, fueron elegidas también de las diferentes regiones las embajadoras para lo que resta del año, hasta la próxima edición.
1: Así es, felicitamos a Humahuaca también, que tiene a
0: Jennifer. Bien, Jennifer Quispe, Humahuaca. La región Puna, ya te contamos, Elisa Cabana y Abril Lopes, embajadora de las Yungas.
1: Felicidades para ella.
0: Felicidades. Bueno, una gran noche ayer, la rompió Euge Quevedo, me gustó el más cuarteto. Lo de Euge, porque lo otro muy un poco densas son las elecciones, pero bueno, a la gente le gusta, está bueno. Pero después Eugenia vino con todo el cuarteto, copó la parada.
1: Sí, la verdad que muy conocida hace muy poco, pero la banda de Carlitos ya viene hace mucho. A nivel nacional se la empieza a conocer como hace 3 o 4 años. La verdad que, como dice, hizo bailar a todos aquellos, y bueno, con esas canciones y con la voz potente que tiene, ¿no? Así que felicitamos a la presentación de Uji Quevedo en Jujuy.
0: Muy bien, muy bien, muy bien. ¿Qué más para contarte? Ya martes, hoy recuerde, vamos a tener la palabra del vocero presidencial Javier en la radio desde las 10, 11, ¿no? De las 11. Así que vamos a estar atentos a eso. El contacto de siempre con Nacional Jujuy. La propuesta de radio de la mañana. ¿Cómo comenzamos, Moni? ¿Cómo? Contame los datos.
1: Sí, en la mañana está bastante linda, ¿no? Parece que ayer había como ayer unos nubarones, parecía que venía la lluvia en San Salvador de Jujuy, se hizo presente, y pese a eso se llevaron a cabo las actividades. Hoy está el cielo también en San Salvador de Jujuy con amenazas de lluvia, y vamos a ver qué sucede. En la Quiaca la temperatura es de 6 grados 7, el cielo está ligeramente nublado, humedad 62%, la presión 674.2, hay vientos del sudoeste a 4 kilómetros y la visibilidad de 30 kilómetros. Por la mañana, tarde y noche el cielo ligeramente nublado. La mínima fue de 1 grado bajo 0 y la máxima prevista para hoy sería de 18 grados. Así que una tarde dentro de todo linda, ¿no?
0: Está lindo. Nos quedó alguito para presentar, charlando un poco antes de los títulos. Vamos.
1: Sí, ya sí. Los preparativos para lo que va a ser la Manca Fiesta, ¿no? Hay anuncios que llegaría posiblemente León Gieco, ¿no?
0: ¡Wow!
1: Ahí están los anuncios del intendente recientemente, que podría venir León Gieco, y están, ¿no? Ahí vamos a ver qué sucede, entre otras visitas que seguramente, porque se quiere promocionar, ¿no? A nuestra Manca Fiesta, el mes próximo va a ser muy clave para que distintos artistas también tengan la posibilidad de colaborar en la promoción de esta fiesta ancestral, ¿no?
0: Que venga, está bueno. 9:21 en la Argentina, momento de repasar los títulos para este 22 de septiembre.
1: Perú y suma 63 ablaciones. Los procedimientos se concretaron recientemente en los hospitales Pablo Soria y San Roque. Desde Salud destacaron el trabajo conjunto de los equipos médicos, organismos de emergencia y las familias de los donantes.
0: Día de la primavera, pero también de manifestación docente. Protestaron en el ministerio los gremios docentes, ADEP y los movimientos de base ADEP y los dirigentes del CEDEMS. Movilizaron ayer al Ministerio de Educación para exigir la inmediata reapertura de paritarias.
1: Urmamarca realizó una radio abierta por la prevención del suicidio en la Plaza 9 de Julio, con el objetivo de generar un espacio de información, concientización y diálogo con la comunidad sobre la prevención y acompañamiento ante situaciones de crisis.
0: Junto a la Organización Panamericana de la Salud, el Ministerio de nuestra provincia lleva adelante controles para evitar transmisión de enfermedades de madre a hijo. El programa se llama ETMI Plus.
1: Abra Pampa, la Dirección de Cultura y Turismo invita a prestadores, emprendedores y actores vinculados al sector turístico a acercar material promocional para la difusión de la FIT 2026. Este material se va a recepcionar hasta el miércoles 23 de septiembre en el Centro Cultural.
0: Viaje a Francia. El gobernador de Jujuy, Carlos Zadir, formará parte de la comitiva argentina, acompañando al presidente Milei a participar de la Argentina Week en Francia.
1: Congreso Argentino de Educadores Musicales se va a realizar del 8 al 10 de octubre en San Salvador de Jujuy, bajo el lema Prácticas Musicales Diversas, tejiendo tramas desde el hacer musical hacia la reflexión pedagógica. El encuentro propone un espacio de formación, reflexión e intercambio sobre los desafíos y oportunidades de la educación musical en diferentes contextos.
0: Los números de la jornada de hoy en torno a las actividades que llevan adelante la policía de la provincia en las rutas, informe de Paso de Jama, que fue habilitado hoy luego de varios días de cierre. Además, ¿cómo estará el clima en esta casi mitad de semana?
1: Muerte en el materno infantil, pericias confirmaron que no se aplicaron los protocolos. Se confirmó que el bebé sufrió desprendimiento de placenta y separaron preventivamente a profesionales del nosocomio. La querella presentó informes al Ministerio de Salud que acreditan fallas en la atención.
0: Las organizaciones sociales de Jujuy se reunieron y brindaron algunas estadísticas en torno a los niveles de informalidad laboral en nuestra provincia.
1: Perico, firma de convenio de colaboración entre el Ministerio de Gobierno de Justicia, Derechos Humanos y Trabajo con el Club Atlético Talleres de Perico. Este acuerdo permitirá seguir avanzando en el microestadio del Club Talleres, además de nuevas obras, ampliaciones, refacciones que permitirán mejorar la infraestructura de la institución.
0: Se vio en toda la provincia. Ayer se llevó a cabo la elección de la embajadora de la provincia. La joven Morela López fue elegida representante de Jujuy, mientras que Jennifer Quispe, embajadora de Quebrada, Gabriel Lopes de Las Yungas y Elisa Cabana, embajadora de la región Puna.
1: Jujuy bajó el embarazo adolescente a menos de la mitad. La directora provincial de maternidad, Claudia Castro, dijo que se refirió y destacó el rol de los asesores en escuelas, el acceso a métodos de larga duración y la importancia del marco legal que permite a los adolescentes acceder a salud sin autorización parental desde los 13 años.
0: Reiteramos, el gobierno anunció el decreto por el asueto escolar para los días 24 y 25 de septiembre. Atención, todos los niveles educativos de la provincia, 24 y 25 de septiembre, en el marco de la Fiesta Nacional de los Estudiantes.
1: San Salvador de Jujuy, habrá promos y descuentos de comercios jujeños por el Día de la Madre. La campaña Todo por Mamá se va a desarrollar del 8 al 18 de octubre con sorteos de 6 órdenes de compra. Abrieron las inscripciones a los negocios interesados en participar.
0: Bueno, hasta acá llego yo, Monio, y hasta acá llego yo. Si quedó algo, mandé.
1: Sí, lo deportivo, porque ayer hablábamos de Santiago Ferrari en los Juegos Sudamericanos.
0: Ah, ¿cómo le fue?
1: Consiguió la medalla de plata, el gimnasta jujeño, junto a Tobias Weiss. Se quedaron en el segundo puesto, sincronizado masculino, tras una final muy pareja en Rosario. Y también lo último para destacar tiene que ver con Salta, porque van a implementar un sistema de alertas tempranas para evitar el abandono escolar. las notas, la repitencia y la sobriedad van a tener en cuenta para emitir una alerta a las escuelas y a las autoridades para así intervenir de inmediato con apoyo pedagógico e institucional.
0: Muy bien, muy bien, muy bien. Ah, muy bien, me quedé prendido ayer con el partido de la selección con Venezuela. 1-1 salimos. Clasificó a la siguiente ronda. Va bien, muy bien. 9:26. Habrá momento, claro que sí, en esta mañanita para nuestros oyentes a través del mensajero nacional.
1: 3885478095 se comunican con nosotros. De esa manera también pueden acercarse a Avenida España Sur número 700. Así, de esa manera, los compartimos. En este caso, a ver, tenemos por acá, dice, buen día Radio Nacional. Un comunicado para Nélida Zarapura, que yo estoy viajando y a la tarde vuelvo. Dice, a última hora que me avisen los mineros, como la vez pasada. Así que vamos a ver. Nélida Zarapura les comunica que un familiar está viajando hoy a la tarde. Ese es el mensaje.
0: Bien.
1: Por acá dice, hola Nacional, desde la tierra más dulce del mundo, aquí nublado y fresco. Buen martes, saludos a Ramonita. Muchas gracias. Bueno, ahí está.
0: Gracias, gracias. 9:27, nada más, si hay más mensajes, aprovechemos. 9:27 de la mañana, martes, la semana pleno y la radio es Nacional.
1: Un saludo para Ana, que esté bien, un abrazo grande, atentamente, Ariel, muchas gracias. Por acá dice, buen día Nacional, mando saludos para Lizoite del Carmen, para Luisa, que tenga un excelente martes bendecido, y un abrazo grande a la distancia de parte de Ángel Mamani de Ledesma. Y el otro mensaje, el último, dice, un saludo para, o el mensaje para mi mami Patricia Mamani, decirle que viajamos el 23 y volvemos el 25. La amo mucho, que se cuide, de parte de su hija Jimena Vilte.
0: Gracias, Jimena, gracias, gracias. Saludamos a nuestra audiencia en Bolivia también, que tiene una semana difícil luego de lo ocurrido el viernes con el decreto. Por lo tanto, ya en estos días se reacomodaron varios precios del transporte, de pasajeros, de larga, media distancia, interurbano, urbano, todo tuvo su retoque.
1: Bueno, sí, a tener en cuenta lo que vengan de allá, ¿no? Atento, hacer las compras y demás.
0: Lo que antes salía 5, quizás ahora sale 8, así, en algún caso, lo que antes salía 3, como era el minibús, hoy sale 5.
1: Así es.
0: Atento con esos precios,
1: sí,
0: por un lado. Y por otro, la noticia triste, Moni, en estos días de estudiantes, de docentes, con el municipio de Tacobamba, en Bolivia, donde 6 personas perdieron la vida en un accidente en el que un colectivo cayó por un barranco, y de las 6, 5 eran docentes, que se iban a sus labores. En el departamento Potosí estamos hablando, la comunidad de Quebrada, en esta tremenda tragedia que enluta principalmente a los trabajadores de la docencia. Así que el abrazo grande para las familias y para las escuelas del accidente que ocurrió en el sur de Bolivia, en esta comunidad de Quebrada, donde se encuentra la unidad educativa La Conde. Mirá, La Conde está hoy de luto, entonces. Así que un abrazo para la escuelita de La Conde.
1: Bien. Bueno, con los anticipos, nosotros ayer tuvimos la posibilidad de dialogar con Luciana Álvarez.
0: ¿Estuviste con ella?
1: Sí,
0: muy bien,
1: sí,
0: ahí estuvimos. Muy bien.
1: Dialogando un poquito porque estaban celebrando el Día del Estudiante.
0: Me sorprendió la conducción de la fiesta del estudiante.
1: Ah, muy bien.
0: Muy bien, se quedó con garganta hasta el final. Uno queda desmadrado, ¿viste? No, Luciana, muy bien, muy bien, muy bien. Está bien, está bien. Una beta que no le conocíamos, me parece interesante.
1: Sí, ¿no? Luciana, siempre ahí con tantas actividades, la verdad que nos dio a conocer de cómo están trabajando, la participación ya de esta convocatoria para el ser parte de la selección nacional. Así que un poquito de eso, todavía están a tiempo aquellos que deseen practicar el taekwondo. Hay varios lugares donde pueden hacerlo, hay promociones, el acompañamiento del municipio y demás, para que no dejen de hacerlo. Así que vamos a compartir también ese momento con Luciana Álvarez.
0: Qué bien, atentos a la mañana. Luciana Álvarez, que además fue convocada para la selección nacional de taekwondo, a ver cómo le va en esa prueba, ojalá que le vaya muy bien.
1: Sí, sí, este sábado tiene otro viaje para Buenos Aires, ella lo comentó también, así que hay con todas las expectativas para que sea posible, ¿no?
0: Qué lindo, realmente, me encanta, me encanta. En instante, las 9:30, media. Esperemos el top con la información. Llega Darío con las noticias, el equipo de la mañana a pleno. La puesta en el aire junto a Juan Baca, la producción Roberto Careaga. Está Leticia Cuevas con nosotros en la radio. Iván y Moni te dicen buen día, quédate hasta el mediodía.

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2: En toda la Argentina, 9 de la mañana con 30 minutos. Salió de la provincia de Jujuy, usaron un escáner y hallaron 393 kilos de hojas de coca. Esto sucedió en la provincia de Tucumán, un cargamento ilegal de hoja de coca en estado natural que había sido salido desde la provincia de Jujuy, fue interceptado durante un operativo de control desplegado sobre la ruta nacional número 9 a la altura del paraje Moyeyaco. Esto fue en la provincia de Tucumán. El procedimiento estuvo a cargo de efectivos de la patrulla Eventual Trancas, dependiente del Escuadrón 55 de Tucumán de Gendarmería Nacional, quienes detuvieron la marcha de un transporte de cargas con acoplado que realizaba el itinerario hacia la ciudad de San Miguel de Tucumán. Al momento de la inspección primaria, los uniformados sospechaban que se trataba de un doble fondo en la parte de la cabina del camión, por lo que decidieron detenerlo. El Ministerio de Salud de la provincia continúa fortaleciendo las acciones destinadas a prevenir las transmisiones de enfermedades como el VIH, sífilis, chagas y hepatitis B en el marco de la estrategia ETMI Plus, impulsada junto a la Organización Panamericana de la Salud y el Ministerio de Salud de la Nación. Estas cuatro infecciones pueden ser detectadas durante el embarazo y con un diagnóstico y tratamiento oportunos es posible reducir el riesgo que sea transmitido al bebé. En ese marco, durante dos jornadas, se desarrolló un trabajo con integrantes de la Mesa Provincial de ETMI Plus, orientado al análisis de la situación de la epidemia y problemática en la provincia. Lo que El objetivo fue revisar la disponibilidad, cobertura y calidad de la información necesaria para elaborar indicadores provinciales de acuerdo con los parámetros establecidos por la OMS. Un día histórico para Humahuaca, ya cuenta con una conductora de camiones. Humahuaca vivió un momento especial con la entrega de la licencia profesional a Leticia Chauque, quien se convirtió en la primera mujer del municipio en obtener la habilitación para conducir camiones y vehículos pesados. Estoy muy contenta, fue un esfuerzo muy grande, pero también una experiencia hermosa, expresó emocionada. La nueva chofer municipal contó que durante el proceso tuvo que enfrentarse a sus propios temores y a los obstáculos habituales de una capacitación exigente, pero decidió seguir adelante.
1: Estado del tiempo.
2: La capital de la provincia se espera para hoy, martes, una temperatura máxima de 20 grados, el cielo cubierto a esta hora de la mañana.
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0: qué bárbaro, gracias a Cris Morena, impresionante ayer el mercado, cómo vendió flores amarillas, Moni, impresionante, impresionante. La señora
1: naturales.
0: No daba abasto, la señora, sí. Me encantó, porque te organizaba un ramito y te decía con color o solo amarillo, con moño, sin moño, con papel, sin papel.
1: Papel chino, ¿cómo está el papel chino, no?
0: Hermoso, chicos. Y también a quienes llevan adelante la tarea de las regalerías, porque en esos días, como los de ayer, todos buscando papel para envolver alguna flor, ya incluso ya venían hechos los
1: ramos,
0: los sobres, ¿no? Los ramitos,
1: todo,
0: así que muy bien, chicos.
1: Habían coronas también de girasoles, ¿no? Los girasoles.
0: Te zarpás, bueno, también, y si solo de extremo, también.
1: Ayer en la plaza veíamos muchos chicos ahí, ¿no? La verdad que con sus flores, impresionante, sí, los ramos algunos, ¿no? Ahí tremendo.
0: Precios, y algunos llegaban hasta los 20 y pasaban quizás, depende de cuántas flores le ponías.
1: Sí,
0: si
1: querés
0: ponerle más, ponele y va sumando.
1: Sí, por ejemplo, una rosa estaba bien preparado y todo, 2000 pesitos, así que...
0: De dos en adelante.
1: Ajá, sí. Así que, bueno, ahí para todos los enamorados pasó el día de la flor amarilla también.
0: El día de la flor amarilla también pasó y nosotros nos vamos con Daro. Y nosotros nos vamos con nuestro móvil en esta mañanita. Está Darío Jurado en el aire en esta mañana de Nacional. Daro, muy buenos días.
2: Móvil. ¿Cómo te va, Iván? ¿Cómo andás? Muy buenos días. Un abrazo para acá también y toda la gente que está escuchando la radio a esta hora de la mañana y a nuestros compañeros que están ahí en el piso en Radio Nacional. Un abrazo grande también para todos. Ustedes mañana realmente muy, pero muy primaveral en aquí, que un calorcito ya importante, una temperatura que va elevando a esta hora de la mañana. Muy primaveral, como ha sido el fin de semana aquí en el Centro de Jubilados y Pensionados en la Ciudad de La Quiaca, porque recordemos que el domingo 20 de septiembre fue el día del jubilado en la República Argentina. Bueno, y tuvimos actividad en realidad aquí en el Centro de Jubilados y Pensionados en la Ciudad de La Quiaca. Don Clemente Ramos es el presidente de este centro, así que vamos a charlar con ellos porque nos contaba recién que han tenido bastante actividad durante el fin de semana. Así que vamos a saludar a don Clemente. En primera instancia, el secretario está don Damián Cruz. Damián, ¿cómo anda? ¿Cómo le va? Buenos días.
3: ¿Qué tal? Buen día, Radio Nacional. ¿Qué tal? ¿Cómo le va? ¿Cómo están ustedes? Bienvenidos.
2: Bien, recién nos comentaba también fuera del aire, Damián, que tenían actividad, no tuvieron actividades en realidad por el Día del Jubilado, que fue el día domingo.
3: Sí, justamente le estaba comentando que el domingo se festeja el Día del Jubilado, así que se festejó el Día del Jubilado acá y nosotros como centro hicimos participar a toda la gente jubilada que estaba predispuesta a venir a participar con nosotros, así que llevamos un evento muy lindo, donde toda la gente, los jubilados, se fueron muy satisfechos de lo que hicimos, ¿viste? Así que...
2: ¿Cuál fue la actividad, don Damián?
3: Sí, decime.
2: ¿Cuál fueron esas actividades?
3: Ah, bueno, nosotros, por ejemplo, primero hicimos una cena, digamos, un almuerzo familiar, y después teníamos algunos regalitos para entregar a la gente. Y también después hicimos la elección de la reina de jubilados de acá de La Quiaca. Sí.
2: Nos comentaba bien que eran actividades que se que no se hacían, ¿no?
3: Sí, justamente, por lo menos yo que sepa, yo estoy muy poco acá, ya va a ser medio año que estoy acá en el centro, pero la gente me decía que esto ya no se había hecho como 10 años más o menos, ¿viste? No había eventos que decían que así de esta envergadura, así que nosotros felices por haber hecho este evento, así que y la gente se fue muy contenta con nosotros, pidiendo que otra vez más se realice cosas así, ¿viste? Así que, pero muy bien, salió todo muy bien.
2: No solamente ha participado el afiliado, sino que también la familia que lo pudo acompañar.
3: Justamente que algunos que vinieron con sus nietos, familiares, ¿viste? Participaron toda una familia, no solamente el jubilado, ni el pensionado, no solamente ellos, sino que vinieron algunos nietos, algún familiar con ellos, ¿viste? Que muchos ya somos de edad y necesitan acompañantes, así que vinieron con los nietos.
2: ¿Cuántos afiliados?
3: participamos algo de 90 personas, pero los afiliados eran 70, ¿viste? Pero con todos los clones, como 90 personas, estaba totalmente lleno el centro.
2: ¿Y se habían tenido la idea anteriormente de hacer la elección de los embajadores, de la reina?
3: Nosotros, la comisión sí lo sabía, sí, ya nosotros le habíamos dicho, bueno, nosotros vamos a organizar un chico 10, como decimos, la reina y princesa, todo eso lo tenemos ya nosotros, pero pues lo sorprendimos cuando se hizo ahí, llamamos a las candidatas, quien se postula, y bueno, tuvimos muchas señoras adultas que se presentaron para la elección, teníamos nuestros delegados, digamos los jurados y todo, así que bien, bien, por suerte, y se hizo una entrega, yo ya le voy a pasar unas fotitos, unos videos, se hizo la coronación, todo, bailamos rato, muy lindo, todo muy lindo. Y esto se alargó hasta las 7 de la tarde y ahí finalizamos ya el evento.
2: Muy buena participación, disposición también de parte de los...
3: Sí, cuidados, sí, ¿no? Sí, justamente eso es lo que yo le estaba diciendo primero. La parte de ellos pusieron también su granito de arena para que se haga esto, ¿viste? Porque el centro tampoco no está en condiciones de decir, bueno, se hace todo... parte nuestra, ¿no? La gente, ellos mismos también han venido y han puesto su granito de arena, y así que con eso se hizo un buen evento.
2: Bueno, Damián, ¿cómo continúa la actividad durante estos meses, la última parte ya de la
3: Ahora, por ejemplo, ya ahora viene más tranquila porque se ha finalizado con la entrega de leña, que era el evento más que estábamos, ya se finalizó todo, fue unos meses muy atareados porque hay mucha gente, son 430 afiliados que teníamos, tienen que entregar a eso, ¿viste? Y entonces, pero por fin ya se terminó. Y ahora, ya vamos a, cuando nos autoricen la gente de Buenos Aires, entonces vamos a tener que poner un cartelito acá afuera o salir por los medios para difundir, que es, para inscribir nuevos beneficiarios para el 2027. Pero eso cuando no autoricen desde Buenos Aires.
2: ¿Inscripciones también de baja, no?
3: Seguramente que de baja ahora en diciembre. En diciembre me tengo en junta yo con la licenciada Carla en San Salvador y voy con el listado porque hay gente que falleció, entonces se lo da de baja directamente y hay gente a actualizar los padrones, porque hay gente que también venían retirando marido y mujer, tampoco no es el tema ese. Entonces se lo entrega al varón o a la mujer, una sola por familia, ¿viste? Entonces tenemos que actualizar eso. Yo voy a estar allá en San Salvador ahora el viernes tenemos una fiesta en San Salvador también, que lo hace PAMI, y así que ahí vamos a estar presentes y de paso vamos a ir viendo todo el tema, los padrones.
2: Importante, ¿cuál sería el saludo para
3: los saludarles a todos los jubilados que tenemos presentes, algunos que también son jubilados pero pertenecen no al PAMI? Igualmente saludarles, que les espero que le hayan pasado lo mejor y que sigan aportando, sigan viniendo siempre aquí al centro de jubilados. El centro SUT estamos abiertos todos los días, así que felicitarles, nada más felicitarles que por el día ese.
2: Gracias
3: a ustedes.
2: Allí estuvo Iván y Mónica, el secretario del Centro de Jubilados y Pensionados acá en la ciudad de Quiaca, don Damián Cruz, bueno, contándonos esta actividad que tuvieron el fin de semana, el domingo precisamente, pero el domingo 20 de septiembre fue el día del jubilado, y bueno, ellos con actividades también aquí en el centro sobre Avenida Paraguay en la ciudad de Quiaca.
0: Gracias, Daro, gracias. Bueno, gran mañana para vos, seguimos.
2: Continuamos.
0: Seguimos. 9:47 de la mañana. Estamos en Nacional
1: y bueno, es el momento de compartir algunas efemérides en el día de hoy, en este 22 de septiembre. Algunas de esas que tienen que ver con también tener en cuenta nuestra fauna, sí. Porque dicen que hoy es el Día del Mundial del Rinoceronte, una jornada dedicada a la protección de esta especie y sus ecosistemas, ¿no? Por un lado.
0: Todo mal. Creo que el rinoceronte blanco fue el último que hicimos desaparecer. Quedan algunos de otra especie de rinoceronte, pero hay un rinoceronte que ya...
1: desapareció.
0: Culpa nuestra.
1: Qué lamentable, a ver, ¿no?
0: Sí.
1: El otro, bueno, en lo artístico, dice que es el Día Internacional del Mimo, en homenaje al fallecimiento del reconocido mimo francés Marcel Marceau, y también hacen referencia en cuanto a salud al Día Mundial de la Leucemia Mieloide Crónica, con el objetivo de concientizar sobre esta condición hematológica. Y nosotros seleccionamos un pequeño audio para conocer un poquito sobre este Día Mundial de la Narcolepsia. ¿Qué es la narcolepsia? Así que vamos a compartir este trastorno del sueño.
0: A ver.
4: La narcolepsia es un trastorno del sistema nervioso central en el que la persona sufre una somnolencia constante e irreversible durante el día. En OnSalus te explicamos las causas, síntomas y tratamiento de la narcolepsia para que estés informado sobre esta enfermedad. Causas. Como la mayoría de los trastornos del sistema nervioso, la narcolepsia no tiene una causa específica. Sin embargo, se cree que puede ser hereditario, porque se han encontrado genes relacionados con este padecimiento. Los bajos niveles de hipocretina, hormonas excitantes producidas por el cerebro para mantenernos despiertos, puede ser otra causa, ya que las personas con narcolepsia producen menos de esta sustancia, debido a una reacción autoinmune. Síntomas. Los síntomas de la narcolepsia se dividen en cuatro manifestaciones. Somnolencia diurna. Se caracteriza por la necesidad de dormir que no se puede controlar. El impulso ocurre en cualquier situación y la persona no se da cuenta de que se ha quedado dormida, pudiendo sufrir accidentes o caídas. Esta manifestación puede durar unos minutos y se presentan, sobre todo, después de la comida y al despertar hay una sensación de descanso. Cataplegia. No hay un control muscular y la persona no puede moverse, aunque se encuentre consciente. Estas crisis pueden durar entre 30 segundos y 2 minutos y se producen varias veces al día. Las rodillas, la mandíbula y la cabeza son las partes más afectadas. Alucinaciones. La persona percibe sonidos e imágenes que no existen y que suelen ser atemorizantes. Se produce cuando se pasa de la vigilia al sueño. Y por último, la parálisis del sueño. Es la incapacidad de realizar algún movimiento o hablar, ya sea al despertarte o al quedarte dormido.

0: somnolencia diurna. Por otro lado, será necesario hacer cambios en el estilo de vida para aliviar la somnolencia y procurar una buena higiene del sueño. Evita fumar. Intenta acostarte y despertarte a la misma hora cada día. Mantén tu habitación con poca luz y almohadas cómodas para garantizar un mejor descanso. Evita ingerir bebidas estimulantes como la cafeína o el alcohol antes de dormir, así como las comidas pesadas. Practica alguna actividad relajante antes de ir a dormir, toma un baño caliente o lee un libro. Realiza ejercicios diariamente, preferiblemente algunas horas antes de irte a dormir. Haz siestas durante el día. Comenta en el entorno donde te desarrollas cuál es tu situación. Este trastorno puede desencadenar otros padecimientos como depresión o ansiedad. Visita un psicólogo para que te ayude a canalizar tu estado anímico.
1: Bien, ahí compartíamos entonces y conocíamos acerca de este Día Mundial de la Narcolepsia, este trastorno del sueño.
2: Muy bien, nosotros recibimos a nuestros anunciantes, Estudio Jurídico Gualampe, ya está con nosotros doctor Mario, muy buenos días.
3: ¿Qué tal? 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Y bueno, y por otro lado también quería hablar de un temita que me parece muy importante y de hecho, digamos, es repetitivo en el tiempo, en los asesoramientos. ¿Por qué? Porque baja mucha gente en lo que sería, digamos, de La Puna para comprar un vehículo. Y acá hablamos de los problemas de los planes de ahorro. Muchas personas bajaron a San Salvador de Jujuy y hacen una entrega inicial, quizá de 4 o 5 millones de pesos, y después se quedan con cuotas que piden un crédito, la misma concesionaria le hace ese crédito y comienzan a pagar las cuotas o planes de ahorro que le llaman. ¿Qué es lo que pasa con esas cuotas? Se van aumentando y van siendo excesivas. A ver, los grandes problemas de los planes de ahorro son, por un lado, termino de pagar todas las cuotas, me falta la entrega del vehículo y no me entregan el vehículo. La segunda, las cuotas dicen que son fijas y van a ser en peso. Bueno, algunas, digamos, mentiras quizás de las ventas de estas clases de planes. ¿Por qué? Porque las cuotas van aumentando y no son solamente que van aumentando, sino que se hacen en forma excesiva. Por otro lado, mucha gente dice, no, pero doctor, no puedo terminar de pagar el plan, no puedo terminar de pagar la cuota, se ha subido bastante, bueno, dejo de pagar, total, me dicen o me informan que me van a devolver la plata. Dicen que nos informan desde la concesionaria que le van a devolver la plata una vez que se termine el plan, o que da vuelta todo el plan. La verdad, digamos que, bueno, pueden pasar meses y hasta años y no les devuelven nada de lo que por ahí habían depositado de las cuotas. Entonces, estas, digamos, son todos los problemas que se están teniendo con respecto a los planes de ahorro. ¿Cómo tratamos nosotros el tema? Por un lado, a ver, existe una clara violación a la Ley de Defensa del Consumidor. La Ley 24.240, que es la Ley de Defensa del Consumidor, protege a los consumidores en cuanto, digamos, esos

0: son los que adquieren bienes a título oneroso. ¿Qué quiere decir? Adquieren vehículos en este caso y con una compra, obviamente, una determinada cantidad de dinero. ¿Cómo se hace esto, digamos, para parar las cuotas en forma excesiva? Y nosotros tenemos actualmente el artículo 43 de nuestra Constitución Nacional, más la Ley de Defensa del Consumidor. ¿Por qué? Porque se viola el artículo 4 también de la Ley de Defensa del Consumidor, la falta de información, el trato indigno, por ejemplo, el ocultamiento de gasto administrativo, o hay cláusulas engañosas de decir, bueno, no, las cuotas van a ser fijas y en peso, y después terminan diciendo que después de 4 meses comienzan a elevarse las cuotas, y la cuestión es que no, la familia no la puede pagar. Bueno, el amparo constitucional que hacemos nosotros es la herramienta más rápida y efectiva que, bueno, se está teniendo hoy en día en la República Argentina para frenar los abusos y fraudes cometidos por las concesionarias de auto y especialmente en la suba desmedida de las cuotas en los planes de ahorro. La retención indebida también del vehículo, porque a ver, yo terminé de pagar las 48 cuotas, sí, pero no me entregan el auto, no me entregan el vehículo y doctor, ¿qué es lo que tengo que hacer? Ya pagué todo y la verdad digamos que me incumplen o bien me quieren hacer posicionar en otro plan o también el incumplimiento de algunas condiciones pactadas. Es decir, digamos que por ahí muchos dicen, me van a devolver la plata, sí, pero devuelven quizás la cuota pura sin lo que serían los gastos administrativos o se descuentan los gastos administrativos, más los aranceles. Bueno, así suceden varias estafas o fraudes cometidos por las concesionarias. Son muchos, digamos, de estos casos donde mucha gente de la Puna está bajando a las concesionarias, está haciendo la compra de vehículos, pero en este caso suceden que son engañadas, obviamente, digamos, en su buena fe, porque mucha gente por ahí, bueno, tiene con todos sus ahorros, baja para adquirir su vehículo, y sin embargo, en vez de adquirir un vehículo o comprar un plan, termina comprando un problema y, bueno, siendo totalmente estafado por estas concesionarias o también cuasi concesionarias que encontramos mucho en lo que sería la avenida Almirante Brown, la avenida Corriente, en San Salvador de Jujuy, donde en definitiva es como que más que se lo perjudica al adquirente que viene, digamos, de la Puna y que trata de comprar totalmente de buena fe su primer vehículo y que al último termina siendo, digamos, estafado porque no tiene ni el capital, ni las cuotas, ni el vehículo, ¿no? Así que, bueno, la herramienta, digamos, que quizás se quiere hacer en estos casos para resolver esta clase de situaciones y sancionar, ¿no? Ya han habido muchísimos fallos en La Pampa, en Entre Ríos, en Buenos Aires, en Mendoza, en Córdoba y hasta en la provincia de Jujuy con respecto a esto, donde se le ha aplicado inclusive también hasta intereses punitorios a las concesionarias estas que en definitiva terminan defraudando a cada uno de los consumidores, ¿no? Así que bueno, esto quería conversarlo con respecto a esto porque mucha gente baja a comprar su vehículo. Yo lo primero que le digo, asesórense, lean el contrato que le hacen firmar, que para nosotros es un contrato leonino, para nosotros es un contrato abusivo, que vienen únicamente para que ellos firmen y nada más. 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
1: Gracias, Mario. Abrazo para usted y el equipo. Muy buenos días.
0: Muy buenos días. Saludo especial y cordial para toda la audiencia.
1: Y nosotros nos vamos a la tandita.
2: Mucho más técnica, mucho más disciplina, pues mucho más complejo, pues estamos tratando con una anatomía que está en crecimiento, por lo tanto tenemos que valernos de mucha tecnología para poder acceder a estos territorios del cerebro, ¿no? Desde la nariz.
3: Destacan el trabajo de los organismos de prevención de fenómenos climáticos. Desde Radio Nacional, Gualeguaychú nos informa Eli del Mar Otman.
4: Luego de los episodios de granizo de gran tamaño registrados durante el domingo, desde la región centro, integrada por Córdoba, Santa Fe y Entre Ríos, destacaron el funcionamiento de los organismos de control del clima que anticiparon el fenómeno. Víctor Chanenco, director de Defensa Civil de Entre Ríos, valoró el trabajo conjunto.
5: El nivel de preparación de las tres provincias, a pesar que todos vamos a vernos afectados por la actividad inusual del Niño, en ese sentido pudimos también conocer la actividad que desarrolla el Observatorio Hidrometeorológico de Córdoba, que es una especie de servicio meteorológico regional, de donde nos nutrimos también de bastante información.
3: La información del deporte ahora con Santiago Lucía.
6: Los jugadores del seleccionado argentino llegan al país para comenzar con los entrenamientos de cara a los próximos tres partidos amistosos que tendrán su epicentro en la despedida de Lionel Messi de la selección argentina. Lisandro Martínez recordó la final del mundo frente a España.
7: Mucho dolor, obviamente. Puede ser preferible no recordarlo. Y bueno, también hay que destacar el tremendo esfuerzo que hicimos durante toda la Copa y sin duda que hicimos un gran Mundial, pero obviamente nos duele a todos haber perdido esta final y nada, ahora estamos de nuevo acá en nuestro país y vamos a disfrutar.
3: En Ushuaia, en Tierra del Fuego, donde nos escuchás por AM780, sensación térmica 2 grados 2 décimas bajo cero, el cielo está parcialmente nublado. En la ciudad de Buenos Aires, temperatura 8 grados 3 décimas, humedad 70%, cielo ligeramente nublado.
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0: Aquí en Nacional, 10:12 de la mañana, 9:12 en Bolivia. En instantes, nosotros hacemos el contacto con Nacional Jujuy. Así es, Moni, como todos los días.
1: Así es, así es. Enseguida ya vamos a estar en contacto con la AM790 para llevarles a toda la información, compartir algunas novedades que surjan de ambas audiencias a través de las líneas de comunicación y este permanente contacto hasta las 12:45.
0: Hasta las 12:45 vamos a estar en instante nada más con los chicos, pero recuerde el mensajero habilitado para todos.
1: 3885478095 para todos aquellos que se quieran comunicar con nosotros, o también lo pueden hacer llamándonos al 422356, o bien nos pueden visitar en Avenida España Sur número 700. Están todos invitados para compartir alguna actividad que se esté realizando en sus lugares y también algunos saludos o mensajes, lo que necesiten para esta mañana de este 22 de septiembre.
0: Vamos con algunos
1: mensajes.
0: Sí, sí, por favor, no. Los mensajitos, que nosotros nos conectamos hasta eso.
1: Bueno, estamos reiterando este comunicado que nos había llegado. Atención, Elida Zarapura, dice que está viajando a la tarde y le avisan también a Nancy que van a ir los mineros como la vez pasada. Lo otro que dice por acá, este saludo desde las tierras más dulces del mundo, aquí nublado y fresco, buen martes, saludos para todos. Estamos allí, están escuchándonos cerquita de Fraile Pintado y Calilegua. Este mensaje para mi mami Ana, que esté bien, un abrazo grande para todos ellos. El saludo también, y este mensaje que dice que prepare al caballo coloradito y al surquiano. El quebracho estará llevando las herraduras para los dos. Ahí está el mensaje también. Nacional, buen día. Saludos para Lizoite del Carmen, para mi amor Luisa, que tenga un excelente día martes. Y un abrazo grande a la distancia de parte de Ángel Mamani desde Ledesma. Y el último mensaje por acá dice para mi mami Patricia Mamani, decirle que viajamos el 23 de septiembre y volvemos el 25. La amo mucho y que se me cuide de parte de su hija Jimena Vilte. Los mensajes que llegan al 3885478095. Estamos hasta las 12:45 compartiendo la mañana de Nacional, acompañándolos en esta semana muy particular de todos los estudiantes. Están con muchas actividades, pero en nuestra provincia también se destacan otras que tienen que ver con el suicidio, ¿no? En este mes tan importante en la prevención, las localidades están llevando actividades que tienen que ver con esto de generar espacios de información, concientización y diálogo. Recientemente lo hizo el municipio de Purmamarca con una radio abierta, donde convocó no solamente a todos los estudiantes, sino también al personal del SAME, al CAPS de Purmamarca, a la policía de la provincia, quienes brindaron información sobre los protocolos de actuación, los dispositivos de contención y las herramientas disponibles para toda la comunidad. De este encuentro, de esta radio abierta, participó Keila Mendoza, es una joven quien presentó ante el municipio un proyecto orientado a la prevención del suicidio, la generación de espacios de escucha y acompañamiento para los adolescentes y jóvenes. Así que, de esa manera, todos los municipios, el municipio también de Abrapampa, ¿no?, con el color amarillo que representa a este mes muy particular que tiene que ver con la prevención del suicidio, hizo también una presentación de stands informativos con varias instituciones vinculadas, no solamente de la salud, sino también en otros contextos que tiene que ver con la educación y demás, para esto que se tiene que hacer, ¿no? Trabajar en la prevención, centros de escucha, y sepan toda la comunidad que hay lugares donde pueda recurrir para cualquier duda que tengan alguna inquietud que también les llame la atención en la familia y demás, y puedan actuar en el momento oportuno, ¿no?
0: Muy bien, muy bien. Recuerde que este 22 de septiembre ya comienzan las actividades y los anuncios, porque el lunes comenzó la convocatoria para feriantes, expositores, todo esto en torno a Mancafiesta 2026. Y ayer, con una especie de novedad, ¿no?, con la posibilidad de que tengamos a León Gieco, al clásico

0: Gustavo aquí a Santa Ushuaia, ¿no? Uh-huh. Con Gustavo, exactamente, con esta movida. Así que mirá, qué bueno sería que para octubre esté acá, ¿eh? Qué uh-huh. buenísimo que sería, qué buenísimo que sería, realmente, realmente.
1: Ahí están viendo la agenda, ¿no? De los artistas, si se puedan llegar, ojalá sea para el mes de octubre, ¿no? Mes que tiene que ver con la Manca Fiesta en la Quiaca, va a ser todo también ahí para promocionar nuestra fiesta ancestral, nuestro encuentro con aquello, ¿no? De las ollas y demás. Así que interesante lo que puede ocurrir el próximo mes, que no está muy lejano, a días nada más de que podamos vivir, y ya la convocatoria para todos aquellos que deseen participar, los feriantes, sobre todo en esta fiesta en el predio, así que se va su nombre, ¿no?
0: Muy bien, así que participamos todos. Bueno, 10:18, vamos, vamos con más títulos, Mónica, ahí entramos con Jujuy.
1: Sí, no solamente nos queda resaltar lo que ha sido la elección de la reina provincial, porque también se eligió a la embajadora ambiental de Jujuy, que fue elegida Alejandra Aramayo de San Antonio, así que vaya las felicidades o felicitaciones para Alejandra, que es embajadora ambiental de Jujuy. Y destacamos también al proyecto ganador, ¿no? De la embajadora del departamento de Cochinoca, Antonella Chañe. El proyecto es Manitos de la Tierra, obviamente tiene que ver con el medio ambiente, el cuidado y demás, y felicitamos a Antonella Chañe del departamento de Cochinoca que obtuvo, ¿no? Y es el proyecto para esta edición 2026 de la Fiesta Nacional de los Estudiantes.
0: Bueno, bueno, luego de este traspié con mi monitor, saludo a Fabri y a Ale, ¿cómo están, chicos? Buen día.
2: Oh, buen día, buen día. Hello. ¿Cómo andamos?
0: Acá renegando con el monitor.
2: Estaba pateando cable ahí.
0: Sí, sí, sí, acá gracias a Roberto Cariaga, que estaba bajo la mesa, los dos ahí. Y ya estamos en el aire, chicos. Bienvenida a la provincia, bienvenida a Nacional.
2: Exactamente, acá estamos. Bienvenidos, bienvenidos.
0: Bienvenida primavera.
2: Linda jornada de día martes para los que no están acá en San Salvador, que está fría, lluviosa, con neblina.
0: No
2: está gris, para nada lindo.
0: Tan lindo que estaba ayer, chicos, ¿cómo? ¿Qué pasó? What happened?
3: Bueno, pero se dio una anoche algo de lo que ha sido el pronóstico, menos mal que no lluvia, pero sí llovizna, que no sí. ha hecho que la gente que ha participado de la elección provincial esté presente y diga presente, ¿no? Con todo lo que ha sido la movida del día de ayer por la noche. Hoy, bueno, el pronóstico dio en la tecla porque ha amanecido en día gris, con llovizna, acompañado en algunos sectores, en la noche. Ha hecho que baje la temperatura con cielo cubierto. Este invierno que todavía no se quiere ir, bueno, pero va en leve ascenso la temperatura. Bueno, ayer igual quedó registrada la máxima en 27 grados y en este momento marca 9 grados 7 la temperatura para lo que es la capital, la región en San Salvador de Jujuy, para que te actualice porque acá esto marca horas 9. El registro de la... No me da 11 grados la temperatura.
2: 10.8 me marca acá.
3: Dice 11 bien. Grados, 12 grados 2 en Perico, con cielo nublado y allá precipitación a la vista en Perico. Así que bueno, vamos a ver cómo se presenta la jornada del día de hoy con máxima que dice que llegaremos a los 19 grados.
0: Está lindo 19.
3: Sí,
0: lindo,
3: pero lindo. La tarde va a estar mayormente nublado, el sol que nos va a acompañar seguramente en algún momento y vamos a ir en leve ascenso a las temperaturas porque si hablamos de máxima, se esperan que tengamos al día jueves una máxima que va a empezar a subir de 30 grados y de ahí no vamos a parar, chicos. No sé si el viento norte va a estar, pero 35 de máxima para el viernes, para el sábado 38 y 36, y en ese orden para el fin de semana de temperaturas máximas aquí para la capital jujeña.
2: Hay que pasar martes y miércoles.
0: Hay que pasar, y luego se viene el receso, digamos, sí, mini receso.
1: Sí, ¿no? Una semana muy particular, sí. Estos dos días nada más, y después jueves y viernes, un fin de semana extra largo para...
0: Chancleta.
1: Sí, para los chicos, sobre todo del secundario, ¿no?
0: Muy bien, se lo merecen, che, se lo merecen. 10:22 en la Argentina, bienvenida a toda nuestra audiencia de, por supuesto, toda la provincia a través de AM560, AM790 y al sur de Bolivia. Bolivia.
1: Al sur de Bolivia, saludándolos a través de, como decía Iván, en AM560 y también 92.5, y por la aplicación en todo el mundo.
0: A donde quieras, a donde quieras. Bueno, chicos, lo de la elección ayer, qué lindo, qué lindo, qué lindo los comentarios también de las redes sociales. Algunos son muy desubicados, pero que nos ponen en situación para justamente plantear esos temas, de bullying, de historia, de violencia en redes y todo ese mambo, porque de alguna manera fue como dar una lección, chicos, lo de anoche.
2: Sí, sí, sí, sin dudas. Bueno. Sobre todo aquellos que lo habían seguido por las diferentes plataformas de streaming, hacían referencia a lo que eran los comentarios del chat, muchos de ellos por una cuestión también de solidaridad, podríamos decir, de buscar que las chicas puedan tener el mejor recuerdo cada vez que ingresen a la plataforma y decidan ver de nuevo los videos. Decidieron silenciar, desactivar lo que es el chat. Entonces se podía ver la transmisión, pero no se podía realizar comentarios al respecto. Habían puesto algunos teléfonos para aquel que deseaba, podía mandar algún mensaje y era leído al aire, pero de esta manera no quedaba ya guardado en lo que es la plataforma.
0: Ah, bueno.
2: Bueno, algunas de las opciones que por ahí iban dando, en otras que lo dejaron activo y lamentablemente se veían algunos comentarios totalmente desacertados, pero que también sirve, ¿no? Un poco para ir mostrando las dos caras, ¿no? Aquella que necesitamos cambiar y aquella que ya empezó a tener lo que es este cambio en cuanto al trato a las menores, porque al fin y al cabo no dejan de ser menores que están dentro de lo que es su etapa escolar, disfrutando la fiesta nacional de los estudiantes, como lo hacen los carroceros, como lo hicieron los egresados y como nos tocó a cada uno cada vez que estuvimos en esa etapa, ¿no? Vivimos una etapa por ahí sin redes sociales, en donde la exposición no era tanto, y es por eso de que por ahí nosotros minimizábamos algún tipo de comentarios. Ahora empezar a marcarlos, empezar a denunciarlos en el caso de que sea necesario, y empezar a mostrar un poco a la sociedad de que hay que cambiar esa forma del trato a través de lo que son redes sociales, creo que es el momento.
0: Está bueno, lo de cambiar el chip me gustó, Fabrit, los jujeños debemos cambiar el chip. Algunos nos quedamos ahí con la máquina de escribir Olivetti y ahí ya hay pendrive, ya hay todo, hay todo el mambo y hay que cambiarlo, chicos. Y nos pone, no sé si les parece, Moni, Ale, Fabri, nos pone en el debate nacional una vez más este lindo, lindo tema sociológico, por supuesto, que habla de la Argentina blanca, ¿no? Que tiene como una historia de la Argentina blanca y por ahí de ocultar, entre comillas, un poco al resto, a la diversidad de nuestro país. Así que está muy bueno lo que ocurrió ayer en Jujuy, porque nos demuestra también eso, justamente, diversidad, una provincia realmente, como dices, es un crisol. Y está muy bueno que estas cosas no, de tanto en tanto nos den una cachetadita, Fabri.
2: Sí, está bueno,
0: chicos. Felicidades, felicidades a la embajadora, a la nuestra también en la Puna, Moni, felicidades.
1: Así
0: total.
1: Es, nosotros estamos muy contentos por acá, por Elisa Cabana, nos representó allí, y bueno, ayer daban a conocer el nombre de esta jovencita también, que representó a la ciudad de La Quiaca en principio, después fue elegida como la representante del departamento de Yavi, y ayer es la embajadora de la Puna. Muy bonitas todas, la verdad que el jurado le cuesta cada vez elegir, ¿no? Bueno, estos paradigmas de belleza, depende de cada
0: también
1: uno, pero hay que respetar la elección, ¿no?
0: Me encanta que esté en el tapete.
1: Así es, pero hay que respetar la elección, y bueno, así que tenemos que quedarnos conformes con que esta es la fiesta de la juventud, es la fiesta de ellos, y escuchaba la otra vez una entrevista que decían ahí, ¿por qué no los jóvenes eligen a sus propias, ¿no?
0: Está buena también.
1: A sus.
0: Está buena, hay que pensar.
2: Sí, aquella iniciativa de Juan Genefes con lo que es este Jujuy sin bullying, Jujuy en redes, que había obviamente pedido de que sean los propios chicos los que se hagan cargo de lo que es la elección de y que sean ellos los jurados.
0: Pero Fabri, sí. Qué buena la pregunta acá de la producción, ¿eh? ¿Qué tiene que ver el dueño de hierro, la quiaca, y para ser jurado de la fiesta del estudiante? ¿Qué pone los hierros? ¿Qué?
2: De que...
0: Personalidad destacada.
2: De que el ente lamentablemente tenga que salir a...
0: ¿Sponsorizar?
2: Este tipo de auspicios, porque también están teniendo algunos problemas a la hora de financiar lo que es la fiesta nacional de los estudiantes. Es un hecho. El tema es cómo lo hacen, a costo de qué lo terminan haciendo.
0: Ahí está el que tiene que ver, tenés razón.
2: Porque lo terminan haciendo así, o sea, está bien, yo te consigo el auspicio, salís para todo el país con tu publicidad, todo, pero así todos ellos a veces piden ese plus, y bueno, y desde el ente le dan la posibilidad de que sean los jurados.
0: Qué bonito.
2: La verdad que llama la atención.
0: Total, tiempo para crecer entonces, 75 años no es nada, así que hay que darle, imaginemos edición 110 por ahí, el jurado de los presidentes de los centros estudiantes de las escuelas, por ejemplo.
2: Es que eso también se perdió en este último tiempo, ya son cada vez menos los colegios secundarios que cuentan con el centro de estudiantes. Recuerdo de que nosotros venimos de una época en donde todos los colegios tenían
0: elecciones anuales,
2: su centro de estudiantes, en donde había muchísimo movimiento por parte de los jóvenes en escuelas secundarias en relación a las propuestas. Se hablaba mucho de lo que era biblioteca, se hablaba mucho de reuniones, inclusive en su momento con consejos deliberantes, tratando de ver el tema de lo que es transporte, seguridad, lo que son mejoras edilicias, el acompañamiento de los estudiantes, también algunos pedidos por parte de directivos de la institución, que en este último tiempo se perdió.
0: Es verdad. Bueno, por suerte, Che Fabri, te cuento que en el interior, hablamos de Región 1, por ejemplo, es como que una cuestión institucional, ¿eh? Acá sí o sí se elige centro de estudiantes, cada escuela, a determinada fecha, se lleva adelante el proceso electoral, todo, la verdad que es muy bonito, así que espero que no se vaya perdiendo eso, como en otras escuelas. 10:30 en instantes, chicos, ¿algún adelantito corto para más adelante?
2: Sí, vamos a estar haciendo referencia a campañas de castraciones, vamos a estar hablando de lo que es el ámbito deportivo y también de cómo continúa la fiesta nacional de los estudiantes aquí en San Salvador en esta jornada lluviosa de martes.
0: Nosotros para la vuelta tenemos ya novedades de la Manca Fiesta 2026. Ya fue la fiesta de los estudiantes, Fabri.
1: No, nos queda el desfile.
0: Un poquito más y después entramos a Manca Fiesta. En instante volvemos.

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2: En toda la Argentina, 10 de la mañana con 30 minutos. Seguridad Vial elaboró más de 1.100 actas y detectó 93 conductores alcoholizados. Durante el último fin de semana, Policía de la Provincia desplegó intensos controles preventivos y de seguridad vial en diferentes puntos estratégicos de la provincia, arrojando un saldo total de 1.113 actas de infracción, confeccionadas por diversas faltas a la Ley Nacional de Tránsito. Según precisó el vocero de la fuerza, Luis Martínez, en el marco de los operativos de alcoholemia, se detectaron 93 conductores alcoholizados al volante, quienes fueron severamente sancionados tras dar resultados positivos en el testeo correspondiente. Secuestraron más de 550 envoltorios de pasta base en 4 allanamientos por narcomenudeo en el territorio jujeño. 4 personas mayores de edad fueron detenidas y quedaron bajo prisión preventiva luego de 4 allanamientos realizados en diferentes puntos de la capital de la provincia en el marco de una investigación por presunto narcomenudeo. El procedimiento se llevó a cabo el 11 de septiembre por personal de la

0: Dirección General de Narcomenudeo, tras órdenes judiciales solicitadas por el fiscal especializado en narcomenudeo número 1, a cargo de la Fiscalía, Sebastián Ruiz, con intervención de ayudante fiscal Juan Campos. Durante los operativos se secuestraron 593 envoltorios de pasta base, además de una piedra de sustancia base de 94,3 gramos. También fueron incautados 2.340.000 en efectivo, pesos, teléfonos celulares, balanzas de precisión, diferentes elementos, según la investigación, estarían vinculados al corte y fraccionamiento del estupefaciente. El gobierno destacó un logro de Jujuy en materia energética. Como cada lunes, ayer, el vocero del gobierno de la provincia, Alberto Siuffi, brindó su habitual conferencia de prensa. En la misma destacó un logro de la provincia en materia energética. El proyecto Pueblos Solares y la Generación Distribuida llevó adelante a través de la Secretaría de Energía, resultó ganador del máximo premio a la excelencia energética otorgado por la Organización Latinoamericana y Caribeña de Energía. La propuesta jujeña se impuso entre más de 250 proyectos presentados por 36 países miembros, dijo Siuffi. El eje central del reconocimiento destaca la experiencia de la localidad de Santa Ana, donde 732 habitantes, 183 familias, junto a la escuela y el puesto de salud local, acreditaron por primera vez un suministro eléctrico continuo y limpio mediante la generación de 167 kilovatios a través de parques solares y acumulación en baterías. Se logró reemplazar a los antiguos generadores y gasolina, dijo Siuffi en la conferencia de prensa.
1: Estado del tiempo.
0: Capital de la Puna, allí en Abrapampa, se espera para esta jornada el cielo despejado durante todo el día. La máxima llegará a los 18 grados.
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1: De la mañana, 39 minutos en la Argentina. Estamos en Radio Nacional compartiendo la mañanita de la radio junto a nuestros oyentes.
2: Así es, en La Quiaca y alrededores con una temperatura de 11 grados, humedad 55%, el cielo parcialmente nublado, la máxima para La Quiaca sería de 19 grados.
1: 19. Chicos, acá estamos debatiendo porque, ¿sabés qué? Anunciaron, Fabri, que van a elegir la reina de la Mancafiesta. Entonces nos empezamos acá a volar la peluca diciendo cómo va a ser, cuáles son las bases y condiciones, cómo será, quiénes son las representantes. Así que toda una novedad, habrá elección de reina en la banca también. Mirá vos.
3: Bien, entonces, bueno.
1: La representante de los carperos vienen, puede ser. La representante
3: año tras año vienen ofreciendo nuevas opciones para todos aquellos que se acercan. Ya desde lo que es el nuevo centro de la Mancafiesta, lo que fueron los nuevos escenarios, todas las modificaciones que se vienen haciendo año tras año, también se están viendo dentro de lo que es el cronograma oficial con las diferentes actividades.
1: Mirá vos.
2: Sí, dentro de ellas también en ese octubre está el Encuentro Internacional de Escritores, ¿no? Que es una idea de los escritores. Estamos hablando de Mario Tolaba junto a Sandro Quispe, quienes llevan adelante también esta actividad paralela a lo que es la visita en el tercer mes de octubre en La Quiaca, sobre esto también de la lectura, de incentivar a la escritura, de que se pueda compartir toda nuestros libros, ¿no? De escritores jujeños, sobre todo.
1: El año pasado fue un golazo, Moni.
2: Sí, bastante participación, no solamente de Jujuy, sino también de vecinas provincias, del lado de Bolivia.
1: Y salió un libro.
2: Y sí, ¿no?
1: Antología Mancafiesta, de ahí, uh-huh. qué lindo. Oye, ¿este año va a ser lo mismo?
2: Sí, ¿no? Ya es con ese propósito también de promocionar la Mancafiesta, así que desde ya la invitación para todos los escritores que nos están escuchando.
1: Ya, ¿no? esperamos a Salamanca. Bueno, 10:42, chicos, le contamos el otro día que una de nuestras referentes deportivas de la provincia, porque fue galardonada como de deportista destacada en el taekwondo a nivel provincial este año, ¿no? Sí. Se trata de una deportista quiaqueña. En realidad, ella me parece que es de Salta, ¿no, Luciana?
2: Sí, de otro
1: salteña,
2: lugar.
1: Salteña, que vive en Jujuy.
2: Que vive en Jujuy, se afincó en La Quiaca, y de ahí sí, ¿no?, con esto del taekwondo, sí, de establecer otra forma también de practicar otras disciplinas, que no sea el fútbol, vóley, básquet, que eran lo más que teníamos acá, e incursionaron ahí con sí. Ariel,
1: Fabri,
2: ¿no?
1: La pudiste ver el otro día en la recepción de la primavera en La Quiaca, quien presentó a todos los grupos, a todo, era ella,
3: bien.
1: Luciana,
3: sí.
1: Impresionante, además. Luciana, así que bueno, le mandamos un abrazo. ¿Hablaste con ella, Moni?
2: Sí, el día de ayer, recorriendo las calles de la ciudad, estaban así en el instituto, una de las sedes, está en el centro de la ciudad, en Avenida Sarmiento, estaban festejando el Día del Estudiante y nos acercamos con ella para dialogar un momentito. Nos comentaba acerca de las actividades de su próxima convocatoria para ser parte de la selección nacional de esta disciplina y también de cómo están las clases en La Quiaca.
1: Esto es lo que pasó.
2: Estamos con Luciana Álvarez del Instituto John Chi, bueno, con actividades diversas, Luciana.
4: Sí, así es. Bueno, estamos el día de hoy aquí, estamos compartiendo con los chicos por el Día del Estudiante y preparándonos para las próximas actividades que vamos a tener.
2: Una de ellas tiene que ver con vos, con algo que vas avanzando y bueno, participando de una selección para campeonato.
4: Sí, así es. Estuve participando el fin de semana anterior, participé de lo que fue la primer convocatoria para formar parte de la Selección Nacional Argentina. Y este fin de semana también nuevamente vamos a tener una nueva convocatoria, donde ya vamos a tener mayores noticias sobre si quedamos en el grupo o no. Así que vamos con toda la expectativa positiva y luego grupalmente nos vamos preparando para el mes de octubre, que vamos a tener competencia.
2: Lo primero, ¿dónde se va a realizar la convocatoria?
4: La convocatoria se hace en Buenos Aires, todas las convocatorias allá, así que sí o sí no me queda de otra que viajar. tengo que viajar desde acá si yo quiero tener participación y chances, sí o sí. Toda la gente de todas las provincias de la Argentina se reúne en Buenos Aires. Así que esta vez va a ser en Lomas de Zamora. Allí vamos a estar buscando, ¿no? Mostrar el taekwondo que tenemos nosotros y que también se pueda unificar con lo que sería de todas las provincias, ¿no? Porque la selección argentina busca un competidor completo, que sea integral y que también pueda acoplarse al grupo que se va a ir formando, ¿no? Así que bueno, este sábado vamos a estar con eso y luego al retorno ya nos preparamos para viajar a las siguientes competencias del mes de octubre.
5: Cochabamba,
4: vamos a estar viajando una delegación de acá de la ciudad de La Quiaca. Vamos a ir, algunos chicos no conocen, así que van a ir a conocer por primera vez. Y bueno, vamos a ir una delegación, un grupo de acá. Y luego otro grupo, el 25 de octubre, va a estar participando en San Salvador de Jujuy, que también tenemos el campeonato allí. Así que ya nos vamos preparando en vista de las competencias.
5: ¿Más o menos de cuántos alumnos van a participar?
4: Y ahora de Cochabamba estamos viendo, pero generalmente entre una delegación de más de 20 chicos vamos a estar participando. Y luego para San Salvador de Jujuy estimamos que sean casi todos los chicos, más de 50 chicos, porque Jujuy es más cerquita y bueno, los chicos por ahí tienen la posibilidad de acercarse por algún familiar o por alguna situación, entonces nos queda más, más cerca, ¿no? Así que bueno, ahora nos vamos preparando con eso y bueno, a seguir entrenando.
5: Sí. ¿Y quiénes les colaboran para los gastos y demás?
4: Bueno, nosotros lo que tiene que ver con los viajes ahora, todo lo costean los chicos de su propia cuenta. Es decir que los chicos venden rifas, hacemos actividades para poder pagar los pasajes y para poder salir. Y las familias también, ¿no? La familia de cada chico se hace cargo. Ahora, cuando hay alguna actividad que es un poquito más lejos, nosotros bueno, buscamos pedir ayuda al municipio para que nos puedan aportar con esa parte y nosotros poder también llevar una mayor representación, ¿no? Ahora también con el tema de las escuelas municipales estamos participando. Tenemos en la Ruta 5, ahí tenemos una escuela municipal que donde las clases son gratuitas. Y acá también en Zona Centro tenemos un horario los martes y jueves para los chicos que se quieran acercar a esta zona. En Patricia Argentina también está un horario municipal. ¿Qué quiere decir el horario municipal? Que los chicos pueden acceder a las clases a mitad de precio. Es decir, que tienen que abonar una cuota mínima y pueden pasar clases de taekwondo. En el caso del SIC, en la Ruta 5, las clases son gratuitas. Así que bueno, eso tiene que ver con un convenio que se realizó con la municipalidad para que más chicos puedan acceder a esta disciplina. Por ahí algunos no pueden acceder a las clases privadas, entonces tienen esta opción que es más económica, donde sus familias sí pueden acercarlos a practicar este deporte, ¿no? Así que bueno, está bastante creciendo, va creciendo varios puntos, también hay taekwondo en el barrio Salta, en el barrio San Salvador, así que se siguen sumando los chicos y todo el año se pueden sumar a practicar.
5: ¿Los asistentes va creciendo el interés, no solamente los chicos, sino otras edades?
4: Sí, la verdad que bueno, el taekwondo más allá de un deporte también es formativo, ¿no? Es una carrera formativa donde los chicos también estudian teórico, hacen práctico y al ir avanzando, algunos chicos cuando cumplen mayoría de edad pueden dedicarse, ¿no? A enseñar, pueden dedicarse también a que esto sea una fuente laboral, ¿no? Así que hay varios jóvenes que están apostando también a enseñar taekwondo en la ciudad y eso permite que se siga expandiendo, ¿no? Así que no solamente es una parte deportiva donde ellos pueden ponerse sanos, competir y representar a la ciudad, sino que también es una fuente laboral. Así que los chicos, algunos lo van tomando de esa manera, otros lo hacen a medio tiempo mientras siguen estudiando otra carrera paralela, pero la verdad que va creciendo bastante y están apostando bastante a esta disciplina.
5: Y las competencias que han tenido les sirven muchísimo, ¿no?, para ellos también.
4: Claro que sí, los chicos ven que nosotros tenemos un buen nivel técnico, que lo que estamos enseñando funciona, entonces eso también es importante, ¿no? A veces hay instructores que enseñan, pero por ahí no le ponen ese compromiso extra, y entonces los chicos quedan con un bajo nivel, a veces se decepcionan cuando salen a competir, y bueno, ahí está el compromiso, ¿no?, de la técnica, y nosotros que tenemos al gran maestro José Maidana, que es nuestra guía, él siempre está viajando constantemente acá a la ciudad para enseñarnos, para examinar a los chicos, y de esa manera que vaya, que siga creciendo lo que es el taekwondo.
5: Muchas gracias, Luciana.
4: Muchísimas gracias, y bueno, un saludo para todos.
0: We'll be right back.
1: Muy bien por Luciana, muy bien, Moni.
2: Así es, escuchábamos a Luciana y estas ganas de seguir adelante con esta disciplina, con el taekwondo, que todos pueden practicarla y tienen varias sedes del Instituto Yongchi.
1: Muy bien, muy bien. 10:47, bueno, Ale, Fabri, vamos metiendo mensajes, vamos metiendo data, porque a las 11, recuerden, tenemos la conferencia de prensa del vocero Adrián Raviera, así que nos preparamos.
3: Exactamente, bueno, para ir completando un poco, porque la verdad que está muy buena la información, yo creo de que también sirve mucho para aquellos chicos que no encontraron en el deporte de equipo por ahí la disciplina para poder realizarla, que se puedan acercar a lo que es el taekwondo, que hay un muy buen seguimiento a nivel provincial, que hay un muy buen seguimiento a nivel regional y que está siendo bien visto el taekwondo a nivel nacional aquí en la provincia de Jujuy, así que tienen chances de al menos poder ir compitiendo e ir escalando en cuanto a la importancia dentro de lo que es la disciplina. Y para aquellos que por ahí creen de que es muy difícil, de que no tienen chances, los invito, mañana miércoles, jueves y viernes se va a estar llevando a cabo lo que es la jornada del taekwondo en estos Juegos Suramericanos de Santa Fe 2026. Miércoles y jueves las dos jornadas clasificatorias, y el viernes será el turno ya de la disputa por las medallas, y ahí van a ver lo que es la delegación argentina según cada una de las categorías, y van a ir conociendo de que no se tratan solamente taekwondistas de Buenos Aires, sino de que hay muchos del interior y que tienen por ahí o que tuvieron ese proceso en el que fueron primero en la parte local, después parte provincial, después lo que es ya la zona regional para llegar a competir y formar parte de lo que es la selección nacional, y a ver si eso también los incentiva un poco, ¿no?, dentro de lo que es la disciplina.
1: Sí, es verdad. Es una disciplina que ha crecido tanto en el norte, que tiene sedes en Bolivia también. Chicos, hay mucha conexión con Bolivia.
2: Sí, ¿no? Recientemente ahí lo anunciaba Luciana, en Cochabamba son frecuentes los torneos y demás que se van adelante. Y acá también, ¿no?, con distintas alternativas que se desarrollan con eso que aprovechamos en la pandemia, que era romper el hielo, bueno, todo lo que tengamos acá a mano. Ellos lo han sabido utilizar y la verdad que han llevado al taekwondo en lo más alto y con a la representatividad tanto de Ariel como de Luciana, ¿no?
1: Total. Exactamente. 10:51, sí, Fabri, vamos.
3: Me llegaron mensajitos consultándome cómo será en la jornada de hoy en relación a la Fiesta Nacional de los Estudiantes, si hay desfile o no. En estos momentos, por ejemplo, paró la llovizna en lo que es capital. Esto va a ser minuto a minuto. Lo que sí, al ser los dos grupos, en un principio estaban analizando en comenzar horas 18 por parte del ente, teniendo en cuenta de que al estar nublado es mucho más factible de que aquellos que están desfilando primero puedan observarse los trabajos con iluminación y todo, algo que por ahí se veía imposibilitado si es que era estaba totalmente soleado, ¿no? Esto por un lado. Y por el otro, de que mientras el ente no saque el comunicado a través de sus redes oficiales, no hay en un principio anuncio de suspensión. Todo puede pasar. Así que le decimos al oyente que sabemos de que tiene allí lo que es la parte comercial, que ellos también.

0: Guerreros del Norte, campeón panamericano de taekwondo, el Guille, ¿eh?
1: Claro.
0: Bien, bien, bien,
1: No,
0: Guille.
1: por eso digo,
0: Qué bárbaro.
1: lo que es el deporte en contacto, si bien acá en la provincia de Jujuy tuvimos muy buenos púgiles, el boxeo era muy fuerte a nivel regional, el resto de las disciplinas, sobre todo las disciplinas orientales, tuvieron muy buenos resultados en los tradicionales Juegos Evita, y es por eso de que también hubo muchos deportistas que conocieron el CENAR en lo que fueron esas convocatorias, en lo que fueron estas concentraciones, producto de los buenos resultados a nivel regional.
0: Es verdad, es verdad. La constancia, y también la asimilación de las localidades, de los pueblos, por algunos deportes, ¿no? Que se afianzan y que le dan con todo. 10:54, estamos en Nacional, chicos. Repasemos mensajitos en ambas radios.
2: Bueno, arrancamos por acá. A ver, quería mandar saludos para mi abuelo, se llama Eufemio, mi tía Leti, que está en Morritos de parte de Matías. Por favor, repetir varias veces, escuchan todos los días la radio. El saludo entonces es para Eufemio, para Leti, en Morrito, muchas gracias por escucharnos. Buen día, quiero mandar este saludo para Alberto Yampa, Alicia Condorí, que se encuentra en el paraje Chorro, espero que se encuentren bien. Decirles que nosotros estamos bien, sin ninguna novedad, que se queden tranquilos. También este comunicado para papá, que no sé si pudiste escuchar el comunicado de la tía Irma, que tenés que bajar para Loma por temas laborales de parte de Lore. Los amo, papá y mamá.
0: Atento entonces, bajar para Loma. Lore informa. Bueno, chicos, ¿escucharon lo
1: Sí.
0: que comentó Lizy, nuestra compañera nacional Salta? Que somos obvios los norteños, ¿eh? Que somos obvios los norteños. Ya no quedan turnos para casarse en el registro civil de Salta hasta noviembre, chicos.
1: Hasta noviembre.
0: Hasta noviembre no hay turno para casarse. Fue una
1: Sí.
0: tendencia, que
1: El...
0: fue creciendo en las últimas semanas, de
1: Claro.
0: septiembre, a full.
1: ¿Y a qué se debe? ¿Y a qué se debe
0: Y,
1: esto?
0: no, y bueno, hasta Lizy se está preguntando, a ver si la
1: Claro.
0: llamamos, chicos, ¿qué pasó?
1: ¿Qué
0: Porque
1: decían? Si
0: había...
1: llego, a la caminata del
0: Al
1: señor Heladito,
0: milagro
1: me
0: me
1: caso,
0: caso.
1: ¿qué?
0: Ah, puede
1: Hicieron algún
0: ser, ¿eh?
1: tipo de
0: La
1: promesa.
0: Virgen del Milagro puede ser que activó.
1: Habría que consultar a para octubre
0: ¿Quién
1: tenemos
0: sabe?
1: martes 13.
0: Agotados los turnos de septiembre y octubre en el registro civil de Salta. Mirá vos, se va a casar
1: Claro.
0: todo el mundo, loco. Está bien,
1: En
0: está bien.
1: octubre, martes 13, sabemos de que es una
0: Algunos.
1: fija también para
0: Con
1: algunos.
0: más fuerza algunos el martes 13.
1: Claro, por eso.
0: Sí, ¿verdad? Bueno, vamos a ver cómo sigue eso. 10:56. Sí, Ale, sí, Fabri.
1: Sí, acá llegó un mensajito en donde consultaban cuándo jugaba Gimnasia, teniendo en cuenta de que el viernes es la elección nacional en el Estadio 23 de agosto. Domingo por la noche, frente a San Martín de Tucumán, con público visitante. Así que vamos a tener 1.500 tucumanos en lo que es el Estadio 23 de agosto, en lo que va a ser este partido por la fecha 31 de la Primera Nacional. La venta de las entradas para los tucumanos va a salir a través de lo que es la página web, así que aún no hay novedades en cuanto al monto de las mismas. Lo cierto es que Gimnasia y Esgrima Jujuy y San Martín de Tucumán van a estar jugando finalmente el domingo por la noche y no el lunes, como decían algunos, para darle por ahí un tiempo más de respiro al campo de juego, luego de lo que va a ser el armado y el desarmado del escenario donde va a estar Chano con Tambiónica. Lo cierto es que se confirmó también público visitante para el Lobo Jujeño y el Santo Tucumano.
0: Qué bueno, qué bueno, qué bueno. 10:57 de la mañana en la Argentina, 9:57 en Bolivia, y como para compartirles un título de Bolivia, ya se han ido ajustando algunos precios en el transporte. Todo esto debido a la quita de subsidio del carburante diésel en Bolivia. Y habrá más reuniones. El gobierno dijo que la nafta no se toca. El subsidio de la nafta sigue ahí como está y no se toca. Así que algunos de los temas de Bolivia, chicos, más la lamentable muerte de cinco maestros. Maestros rurales, cinco maestros rurales en el departamento de Potosí, en el accidente en el que un vehículo cayera por un barranco. Así que es triste, muy triste, en la comunidad de Quebrada, así se llama en Potosí, que tiene la escuelita ahí y que los maestros tuvieron este terrible, terrible accidente. Simoní.
2: Sí, lo que queda, lo que deja.

0: esta elección provincial de los estudiantes es también conocer los proyectos que llevaron adelante y que son ganadores. En esta edición saludamos a la embajadora del departamento de Cochinoca, Antonella Chañe, con el proyecto Manitos de la Tierra. Y la verdad que esto que trabajan los chicos en el medio ambiente nos parece buenísimo en todos los establecimientos. Y también ayer lo que sorprendió a muchos fue el canto ancestral que estuvo presente de la mano de la gran Arenita del Huancar.
1: Arenita, ¿no?, del Huancar. Las coplitas.
0: Sí, presentó una selección de coplas para toda la juventud de Jujuy. Así que el saludo también para Arenita del Huancar.
1: Muy bien, muy bien, muy bien. Algo quedó de allá, chicos, que en instante tenemos las noticias, luego tenemos a Javier, así que nos preparamos.
2: Bueno, detallar de que, o en realidad, volviendo de lo que es la conferencia, vamos a detallar el calendario de vacunación antirrábica para lo que es la zona del barrio Los Molinos, para lo que es la zona de Alto Comedero, como así también para el barrio 12 de octubre durante toda esta semana.
1: Muy bien, muy bien, muy bien. Estamos en Nacional, mensajero abierto en ambas radios. ¿Cómo es el número en aquí, Acamoni?
0: 3885478095.
1: ¿Y en San Salvador?
2: 155-05-53-37.
1: Excelente, excelente. Chicos, estamos entonces esperando la tandita, ponemos alguna linda cortina. Recuerde, mande mensajito, audio, contacto, lo que sea, al mensajero nacional. Estamos hasta el mediodía.

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1: 11 de la mañana en la República Argentina. Alejandra Monteoliva cuestionó a la jueza que sobreselló a un menor de 14 años. La ministra de Seguridad Nacional criticó a Laura Beatriz de Marinis, quien dictó la inconstitucionalidad del nuevo régimen penal juvenil en el marco de un caso a su cargo. La funcionaria del Gobierno Nacional dijo que el fallo de la magistrada le hace daño a la justicia, a las víctimas y atenta contra lo que se viene sosteniendo. Advierten por las nevadas en el paso internacional Cristo Redentor. Desde Radio Nacional Mendoza nos informa Victoria Lupu.
2: Transporte de cargas, ómnibus y particulares pueden transitar por el corredor internacional habilitado las 24 horas. Desde las 21 se esperan nevadas hasta mañana miércoles a las 23. Osvaldo Valle, vocero de Gendarmería Nacional, da los detalles.
3: Modalidad 24 horas, tensión veraniega para todo tipo de vehículos. Esta tarde después de las 21 y durante todo el día miércoles pueden haber nevadas que complicarían el sistema integrado Cristo Redentor a mantenerse, como siempre, muy informado con la información que brindamos diariamente.
1: La información del deporte ahora con Rodrigo Ruiz.
4: Y hablamos de los Juegos Suramericanos que se disputan en la provincia de Santa Fe, día 10 de competencia en el inicio del atletismo, en la prueba principal en pista de 10.000 metros, medalla plateada para el salteño Matías Reinaga, que hizo la prueba y la culminó en 28 minutos 26 segundos, cerca de su mejor marca personal. Primera medalla plateada en esta jornada para la delegación argentina Matías Reinaga, medalla de plata en 10.000 metros atletismo.
1: En la ciudad de Santa Fe, donde nos escuchás por AM540, temperatura 11 grados 2 décimas, cielo parcialmente nublado. En la ciudad de Buenos Aires, temperatura 10 grados 8 décimas, humedad 62%, cielo algo nublado.
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7: ¿Cómo comenzar a leer la Biblia? 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
8: Esta es una semana más en la que vamos a transformar la Argentina con el gobierno de Javier Milei, con las ideas de la libertad. En el marco de las medidas que está llevando adelante el gobierno nacional para defender la soberanía argentina sobre las Islas Malvinas, hoy me quiero centrar en aspectos clave del proyecto de ley de defensa de la soberanía nacional. Este proyecto, enviado al Congreso la semana pasada, constituye un hito en el proceso de recuperación de las Islas Malvinas, Georgias del Sur y Sandwich del Sur, y un avance legal sin precedentes en la historia de nuestro país. Por eso es fundamental que el Poder Legislativo aborde su tratamiento con la mayor celeridad posible. En primer lugar, castigar a quienes exploten nuestros recursos naturales de manera ilegítima en las Islas Malvinas, Georgias del Sur y Sandwich del Sur, en los espacios marítimos e insulares circundantes y en la plataforma continental argentina. En segundo lugar, generar los incentivos necesarios para que quienes participen de estas actividades cesen en dicha conducta. Y en tercer lugar, dotar al Estado Nacional de las herramientas indispensables para protegerse frente a amenazas externas. De esta manera, el proyecto busca dotar a la República Argentina de un marco normativo integral, permanente y coordinado para la defensa de su soberanía, la protección de los intereses vitales y estratégicos de la nación y el fortalecimiento de sus capacidades institucionales frente a las amenazas de nuestro tiempo. El proyecto se compone de 8 títulos, todos orientados a la defensa de la soberanía de la República Argentina. A continuación, vamos a revisar las principales medidas de cada título. El título primero trata sobre la defensa de los recursos naturales. Se deroga la ley número 26.659 y se la reemplaza por un régimen más duro que expande su ámbito de aplicación. Agrava las sanciones penales y, entre otras cosas, resuelve inconsistencias técnicas. Se amplía el alcance. No solo abarca las actividades de exploración y explotación de hidrocarburos en la plataforma continental argentina, como establece la ley número 26.659. También alcanza a cualquier actividad del aprovechamiento de recursos naturales que se realice en las Islas Malvinas, Georgias del Sur y Sandwich del Sur, en los espacios marítimos e insulares circundantes y en la plataforma continental argentina. Se prohíbe ser proveedor de sujetos que realicen actividades destinadas al aprovechamiento de recursos naturales cuando ello resulte esencial e indispensable para la viabilidad o ejecución del proyecto. Ser socio, accionista o participante directo de quienes desarrollen estas actividades. Y ser controlante, directa o indirectamente, o poseer la facultad de dirigir o influir de manera determinante en las decisiones de cualquier sujeto que realice estas actividades. Se definen sanciones administrativas. Previo sumario administrativo, la autoridad de aplicación puede imponer de forma alternativa o conjunta a la inhabilitación, b la interposición de una multa o c la suspensión o cancelación de las habilitaciones vigentes ante autoridades argentinas. Se fija un período de cese ordenado. A los efectos de establecer una transición ordenada y proteger a los terceros de buena fe, se dispone un período de cese ordenado que no podrá ser inferior a 30 días corridos ni superior a 180 para que el infractor realice las operaciones que la autoridad de aplicación haya autorizado. Vencido el cese ordenado, se producen de pleno derecho las siguientes consecuencias. A. La rescisión de los contratos que no hubiesen sido cumplidos o rescindidos con anterioridad. B. La revocación definitiva de las habilitaciones. C. La aplicación íntegra de los efectos previstos para la sanción de la habilitación. Y D. La entrada en vigor de la prohibición de contratar. Se crea el registro de infractores. Los sujetos sancionados deben ser inscriptos en un registro nacional de acceso público a cargo de la autoridad de aplicación de la ley. Se prohíbe celebrar contratos con los sujetos inscriptos en el registro de infractores. El Estado Nacional, las provincias, CABA, los municipios y las personas humanas o jurídicas domiciliadas constituidas o que desarrollen actividades económicas, habituales y organizadas, o sean titulares de un establecimiento con representación permanente en la República Argentina, tienen prohibido contratar con los sujetos inscriptos en el registro de infractores. Delitos, nuevas figuras y agravamiento de penas. Se incorporan nuevas figuras delictivas y se agravan las penas para las actividades de exploración y explotación de hidrocarburos y de otros recursos naturales no renovables. También alcanza a quienes a sabiendas brinden bienes o servicios esenciales e indispensables a los responsables de estas actividades. Se previene la evasión por cambios de estructura. Se regula la responsabilidad sucesiva de las personas jurídicas para evitar que con un simple cambio en la estructura societaria los infractores evadan la aplicación de la ley. Por ejemplo, aunque una empresa infractora cambie de nombre, se divida en otras más pequeñas o se fusione con otra compañía más grande, la responsabilidad penal y administrativa se transmite a la persona jurídica resultante, incorporante o continuadora. se introduce el régimen de desestimiento y regularización. Consiste en un mecanismo voluntario de salida para incentivar el cese de actividades ilegales. Para entrar al régimen, los infractores deberán demostrar el cese de actividades, realizar un compromiso de no reiterar las conductas y de no realizar ninguna otra prohibida por la presente ley, abonar una multa o realizar una reconversión de las inversiones involucradas en las actividades prohibidas hacia actividades lícitas en cualquier parte del territorio bajo soberanía y con autorización de la República Argentina. No podrán adherirse al régimen quienes hayan sido condenados mediante sentencia firme, ni quienes, habiendo sido sancionados por alguna conducta alcanzada, vuelvan a cometer alguno de los actos prohibidos. La adhesión al régimen podrá realizarse una sola vez. Se incorporan los delitos de esta ley entre los supuestos en los que procede el juicio en ausencia. No será necesario que el acusado esté presente en el proceso penal y se podrá avanzar incluso hasta una condena. Pasamos al título segundo, referido al sistema de seguridad nacional. El sistema tiene por función articular y coordinar de forma permanente las capacidades del Estado para la seguridad nacional. El proyecto de ley define a la seguridad nacional como la situación de hecho en la que se encuentran protegidos la vida, la libertad, la propiedad, los derechos y garantías de los habitantes y la plena vigencia de las instituciones del sistema representativo republicano y federal. Se encuentran garantizadas la soberanía e independencia de la República Argentina y resguardados los intereses vitales y estratégicos de la nación, y se contribuye junto con socios y aliados a la seguridad internacional en cumplimiento de los compromisos asumidos. Ningún Estado puede defenderse eficazmente si las dependencias públicas trabajan de espaldas unas a otras. Por eso, el sistema de seguridad nacional integra, bajo una lógica común, de conducción y coordinación estratégica a las funciones diplomática, económica, cibernética, de defensa nacional, jurídica, de inteligencia nacional y de protección de las infraestructuras críticas y de la soberanía nacional. En lo que respecta a la estructura y autoridades del sistema de seguridad nacional, la dirección política corresponde al presidente de la nación en su carácter de jefe supremo de la nación, jefe de gobierno y comandante en jefe de las Fuerzas Armadas. El órgano rector del Sistema de Seguridad Nacional será el Consejo de Seguridad Nacional. El Consejo será presidido por el presidente de la Nación y estará compuesto por miembros permanentes y no permanentes. Los miembros permanentes serán el presidente, el jefe de gabinete de ministros, los ministros de Relaciones Exteriores, Defensa y Economía, la Secretaría de Inteligencia de Estado y la Secretaría Legal y Técnica de la Presidencia. Los miembros no permanentes serán otros funcionarios u organismos convocados a reuniones extraordinarias según la materia específica que deba tratarse. Todos los miembros quedarán sometidos al régimen de confidencialidad y responsabilidades propios de la Ley de Inteligencia Nacional. El Consejo tendrá la responsabilidad de elaborar y elevar al Poder Ejecutivo la Política de Seguridad Nacional, un documento marco que establece los objetivos estratégicos. Su aplicación es obligatoria y transversal para toda la Administración Pública. Cada una de las áreas clave deberá redactar sus planes específicos, los cuales deberán adecuarse a la Política de Seguridad Nacional. El ministro de Defensa elabora la Política de Defensa Nacional. El ministro de Economía elabora la Política Económica de Seguridad Nacional. La Cancillería elabora la Política Diplomática de Seguridad Nacional. Y la CIDE elabora la Política de Inteligencia Nacional. El Consejo aprueba la política sectorial de los integrantes del sistema previa verificación de su adecuación a la Política de Seguridad Nacional. Además de la elaboración de la Política de Seguridad Nacional y la aprobación de políticas sectoriales, otras funciones destacadas del Consejo son asistir al presidente de la Nación en todo lo relacionado con la seguridad nacional, ejercer funciones vinculadas al control aeroespacial, marítimo, fluvial y lacustre, elaborar la Estrategia Nacional y el Plan Nacional de Seguridad de Infraestructuras Críticas y ejercer las facultades previstas en el régimen de afectación o amenaza a la seguridad nacional. Continuamos con el título tercero sobre la protección de la soberanía aeroespacial, marítima, fluvial, lacustre y de las infraestructuras críticas. Este título regula tres dimensiones operativas vinculadas con la seguridad nacional: la protección aeroespacial, marítima y de infraestructuras críticas. Se establecen reglas claras, secuenciales y progresivas respecto a los ámbitos de actuación estatal para proteger la soberanía, los intereses vitales y estratégicos de la Nación y los derechos y garantías de los habitantes. En lo que respecta a la protección aeroespacial, el proyecto dispone que, detectada una aeronave, la autoridad competente debe aplicar el siguiente proceso secuencial y progresivo: A. Identificación por los medios disponibles. B. Declaración como tránsito aéreo irregular, notificación y advertencia con indicación de curso de acción requerido y el plazo para su cumplimiento. C. Declaración como tránsito aéreo hostil por el comandante operacional. D. Demostración de fuerza a la aeronave o vector a través del despliegue de medios militares en posición de intercepción visible, el cual podrá incluir empleo de fuego no dirigido a la aeronave y solo con fines intimidatorios. Y E. Uso de la fuerza como último recurso aplicable únicamente cuando el presidente de la Nación dé una orden expresa e inequívoca, facultad que podrá delegar en el ministro de Defensa. Pasando a la protección marítima, fluvial y lacustre, el proyecto dispone que, identificado un buque, la autoridad competente aplica el siguiente proceso secuencial y progresivo: A. Identificación del buque y orden de detención mediante comunicaciones y señales internacionalmente reconocibles. B. Persecución cuando se reúnan las condiciones previstas por la CONVEMAR. C. Embarque, registro e inspección cuando exista habilitación legal nacional e internacional. D. Advertencias visuales y acústicas, maniobras de interposición y disparos de advertencia. E. Disparos de inutilización del buque si fracasan las medidas menos lesivas. F. Una vez detenido, se procede la visita e inspección y conducción a puerto. G. Cuando la inutilización no sea suficiente para hacer cesar la amenaza, como medida excepcional, estrictamente militar, se podrá proceder al hundimiento. Queda prohibido ordenar o ejecutar el hundimiento de un buque civil como medida de imposición de la ley, sanción, respuesta a una infracción o medio para impedir su fuga. La inutilización requiere autorización expresa del ministro de Defensa, del prefecto nacional naval o del presidente de la Nación. El hundimiento requiere en todos los casos autorización expresa, previa e inequívoca del presidente de la Nación, quien podrá delegar dicha facultad en el ministro de Defensa. En todos los casos, el Consejo asesorará al funcionario que autorice la inutilización o hundimiento. Por último, se define el concepto de infraestructuras críticas. Se prevé que el Consejo de Seguridad Nacional debe elaborar la Estrategia Nacional de Seguridad e Infraestructuras Críticas y se dispone que las jurisdicciones locales y los propietarios u operadores deberán garantizar la protección de estas. El Estado Nacional debe garantizar dicha protección en concurrencia con esos sujetos respecto de las identificadas como de interés nacional. Seguimos con el título cuarto, que corresponde a la afectación o amenaza a la seguridad nacional y su régimen sancionatorio. Se crea un régimen sancionatorio específico para actuar frente a actos, actividades, decisiones u operaciones que afecten o amenacen la seguridad nacional. Este régimen complementa la creación del Sistema de Seguridad Nacional y del Consejo de Seguridad Nacional con herramientas concretas para prevenir, sancionar o neutralizar esas conductas. El Consejo de Seguridad Nacional será la autoridad de aplicación del régimen. Se configura la infracción cuando el acto, actividad, decisión u operación provenga de un Estado u organización extranjera o sea realizado por una persona humana o jurídica que actúe en su propio beneficio o directa o indirectamente por cuenta, orden, bajo control, con financiamiento o en beneficio de aquellos y cuando tenga por objeto o efecto atentar contra la integridad territorial de la República, tenga por objeto o efecto interferir mediante medios clandestinos, engañosos o coercitivos en el proceso decisorio de las autoridades constituidas de la República, atente contra la integridad de infraestructuras críticas declaradas de interés nacional, financie, faculte o colabore materialmente con estas conductas con conocimiento de su finalidad o de las circunstancias que determinan su carácter ilícito. Cuando las conductas sean atribuibles o involucren a un Estado extranjero de manera directa, podrán adoptarse respecto de este las medidas urgentes previstas en el propio título. El Consejo puede disponer medidas urgentes cuando existan circunstancias que acrediten un riesgo o amenaza grave e inminente para la seguridad nacional. En estos casos, cuando resulte necesario actuar con urgencia para evitar su producción, continuación o agravamiento, el Consejo podrá disponer, mediante acto fundado y aún con anterioridad a la iniciación del procedimiento, una o más de las siguientes medidas. Ordenar la restricción o prohibición temporal de operaciones de cambios de divisas, transferencias, pagos y demás operaciones financieras o bancarias, e importaciones y exportaciones de bienes y servicios determinados. Impedir, prohibir, restringir o suspender de manera temporal autorizaciones, permisos, concesiones, contrataciones o cualquier otro acto administrativo sometido a jurisdicción nacional en los cuales tengan participación o interés los presuntos infractores o el Estado extranjero por cuenta, orden, bajo el control, con financiamiento o en beneficio del cual hubieran actuado. Establecer condicionamientos, restricciones o prohibiciones temporales para contratar con el Estado Nacional sus órganos, organismos, empresas y sociedades. Acceder a líneas de crédito, garantías, beneficios fiscales, subsidios o cualquier otro mecanismo directo o indirecto de financiamiento o promoción estatal. Y participar o intervenir de manera directa o indirecta en actividades o sectores intrínsecamente vinculados con la seguridad nacional. Inmovilizar o bloquear temporalmente fondos u otros activos sometidos a jurisdicción de la República Argentina. Disponer el aumento temporal de la alícuota de los derechos de importación y exportación aplicables al Estado extranjero involucrado. Cuando se disponga un aumento temporal de la alícuota de los derechos de importación y exportación, esta no podrá superar el 75%. Por último, cuando una medida urgente haya sido dispuesta contra una persona humana o jurídica, con anterioridad a la apertura de un procedimiento administrativo sancionatorio, este deberá iniciarse dentro de los 5 días hábiles administrativos siguientes. El Consejo puede adoptar las medidas urgentes enumeradas con sujeción a limitaciones. Estas medidas solo pueden tener como finalidad: 1. Preservar la soberanía, independencia o integridad territorial de la República Argentina. 2. Prevenir actos que tengan aptitud para producir, profundizar o ampliar la presencia u ocupación de territorio nacional por parte de actores estatales o no estatales externos. 3. Proteger la integridad, disponibilidad futura y aprovechamiento presente o futuro de los recursos naturales y de las infraestructuras críticas. 4. Prevenir la producción, continuación o agravamiento de cualquiera de las conductas previstas en el artículo 88 de la ley. Además, deben guardar relación directa con la afectación o amenaza que las motive y solo podrán alcanzar directamente a las personas, bienes, activos, actos u operaciones vinculados con ella o al Estado extranjero involucrado, según corresponda. Debe preverse expresamente el plazo de su vigencia o la condición objetiva a cuyo cumplimiento se encuentre vinculada su terminación. Y deben cesar cuando desaparezcan las circunstancias que justificaron su adopción. Seguimos con el título quinto sobre las modificaciones a la Ley de Defensa Nacional número 23.554. Al respecto, se redefine la Defensa Nacional como la función del Estado tendiente a garantizar de modo permanente la soberanía e independencia de la República Argentina, su integridad territorial, su capacidad de autodeterminación y la protección de la vida y la libertad de sus habitantes, y proteger de forma integral los intereses nacionales frente a riesgos, amenazas y desafíos de origen externo, de carácter estatal o no estatal, sean cinéticos o no cinéticos. Mediante el título sexto se realiza un fortalecimiento ante la influencia extranjera. Se introducen modificaciones a la Ley de Financiamiento de los Partidos Políticos, número 26.215, y se incorpora una nueva figura al Código Penal con el objetivo de fortalecer la protección institucional frente a supuestos de influencia extranjera indebida en procesos electorales, decisiones públicas, instituciones republicanas y dinámicas de opinión pública. A partir del nuevo proyecto se prohíben las contribuciones o donaciones a partidos políticos por parte de personas humanas extranjeras que no cuenten con residencia permanente en el país y personas jurídicas extranjeras, como así también se les prohíbe realizar actos de financiamiento, organización, dirección o ejecución de actividades de campaña o propaganda electoral. El título séptimo eleva a rango de ley el registro público de personas y entidades vinculadas a actos de terrorismo y su financiamiento, conocido como REPET. El registro mantiene su finalidad de brindar acceso e intercambio de información sobre personas humanas, jurídicas y entidades vinculadas a actos de terrorismo, su financiamiento y/o al financiamiento de la proliferación de armas de destrucción masiva. También busca facilitar la cooperación doméstica e internacional para prevenir, combatir y erradicar esos delitos. La inscripción en el registro requiere: 1. Motivos razonables para sospechar que la persona o entidad se encuentra vinculada con actos de terrorismo, su financiamiento o el financiamiento de la proliferación de armas de destrucción masiva. O bien que se trate de personas o entidades designadas por el Consejo de Seguridad de la ONU. Efectos de la inscripción. Mientras la inscripción se encuentre vigente, los bienes, fondos y demás recursos económicos de propiedad o titularidad directa o indirecta de las personas o entidades inscriptas o respecto de las cuales posean un interés económico, quedan sujetos a inmovilización inmediata. La medida también alcanza a los bienes, fondos y activos derivados o generados por aquellos que se encuentren alcanzados por la inmovilización. Ninguna persona puede transferir, convertir, disponer, movilizar o administrar dichos bienes, fondos o activos en beneficio de los sujetos inscriptos. Tampoco puede realizar actos destinados a eludir o frustrar la medida. Asimismo, queda prohibido realizar directa o indirectamente operaciones económicas o financieras con una persona o entidad inscripta en el REPET cuando impliquen poner a su disposición fondos, bienes, activos, recursos económicos o servicios susceptibles de apreciación pecuniaria. La prohibición comprende las operaciones efectuadas por cuenta, orden o en beneficio de la persona o entidad inscripta. También comprende aquellas realizadas mediante personas interpuestas o entidades controladas. Se incorpora un delito de apoyo material a personas, organizaciones o entidades vinculadas con actividades terroristas o con la proliferación de armas de destrucción masiva cuando se proporcione o facilite intencionalmente dicho apoyo con conocimiento de esa vinculación y siempre que el hecho no quede comprendido en el artículo 306 del Código Penal. A continuación, quiero aprovechar la oportunidad para desmentir algunas interpretaciones maliciosas y críticas infundadas que están circulando sobre el proyecto de ley. En los últimos días hemos escuchado acusaciones alarmistas de que el gobierno, con la presentación de este proyecto, está buscando medios para perseguir a periodistas. Una de las críticas gira en torno al artículo 88 del proyecto. Detractores sostienen que las conductas prohibidas no están correctamente delimitadas, resultando aplicables a varios casos. Esta crítica es infundada. La conducta que se invoca, prevista en el artículo 88, no es amplia, sino que está completamente delimitada. Solo se configura cuando se interfiere en el proceso decisorio de las autoridades constituidas del país mediante medios clandestinos, engañosos o coercitivos. Lo que se protege es cómo decide el Estado, no cómo se forma la opinión pública. La norma apunta a presiones encubiertas sobre funcionarios, documentación falsa presentada ante organismos o coerción. Es un hecho de extrema gravedad porque afecta la capacidad de autodeterminación del país y con ella su soberanía. Sobre el artículo 111 del proyecto se cuestiona un posible efecto intimidatorio o de autocensura sobre la libertad de expresión. Esta crítica parte de una caracterización incompleta del artículo. La figura no reprime una noticia falsa ni una expresión individual, sino una operación de interferencia ejecutada por cuenta, orden o financiamiento de un Estado, organización o agente extranjero dirigida a alterar procesos electorales o a manipular la opinión pública mediante campañas coordinadas y masivas. Por lo tanto, el objeto de la figura no es determinar qué opiniones son verdaderas o falsas, ni otorgar al Estado una potestad general para controlar el discurso público. Lo que se pretende tipificar es una modalidad específica de interferencia extranjera ejecutada mediante operaciones coordinadas de desinformación, la cual debe analizarse dentro del régimen de los delitos que afectan la soberanía, el orden constitucional y el funcionamiento de las instituciones democráticas. Por lo tanto, no puede hablarse de censura. La norma no impide publicaciones, no exige autorización estatal, ni habilita a ningún órgano a determinar previamente qué puede difundirse. También se han elevado dudas sobre la falta de control del Congreso sobre el Consejo de Seguridad Nacional. Sobre esto queremos aclarar que no existe delegación alguna por parte del Congreso. El Consejo no crea conductas ni sanciones. Lo que hace es aplicar la ley que ya habría sido aprobada por el Congreso. El Consejo verifica si se dan los presupuestos legales y aplica las consecuencias previstas. El proyecto de ley define de manera taxativa cuando una persona incurre en una afectación o amenaza a la seguridad nacional. Ello solo ocurre en 4 supuestos: cuando se atente contra la integridad territorial del país, cuando interfiera mediante medios clandestinos, engañosos o coercitivos en el proceso decisorio de las autoridades constituidas, cuando atente contra las infraestructuras críticas de interés nacional y cuando se faculte o financie uno de los supuestos con conocimiento de su carácter ilícito. Ante riesgos o amenazas graves e inminentes capaces de producir afectaciones irreversibles, es imprescindible contar con los institutos idóneos para enfrentarlos. En este punto, la cuestión no admite una tercera alternativa. O el Estado dispone de la facultad de actuar con urgencia ante una amenaza grave o inminente bajo condiciones estrictas y por tiempo acotado, o carece de ella y queda reducido a intervenir cuando el daño ya se ha producido. Se ha mencionado también la diferenciación entre asuntos de defensa nacional y seguridad interior. Es importante destacar que bajo el proyecto de ley continúa plenamente vigente el artículo 4 de la Ley de Defensa Nacional, Ley 23.554, que establece que para dilucidar las cuestiones atinentes a la defensa nacional se deberá tener permanentemente en cuenta la diferencia fundamental que que separa a la defensa nacional de la seguridad interior. Por lo tanto, lejos de eliminar esta distinción, las Fuerzas Armadas siguen siendo el instrumento frente a amenazas de origen externo y la seguridad interior sigue a cargo de las Fuerzas de Seguridad. Con respecto a la obra de la base naval integrada en Ushuaia, hemos escuchado argumentos que sostienen que la construcción de la base comenzó en realidad durante la gestión anterior. Nos gustaría aclarar algunos puntos al respecto. La base es un proyecto que viene siendo planeado desde los años 60 y a lo largo de varias presidencias tomó distintos nombres sin terminar de concretarse. Durante el gobierno de Alberto Fernández, lo que se inauguró fue un monolito. Pero eso no fue lo único que nos dejó la gestión kirchnerista. También nos heredó un Estado fundido con 6 puntos de déficit y una inflación galopante. En estos casi 3 años de gestión, la Administración Nacional se concentró en lograr el superávit fiscal, tarea que durante la campaña e incluso cuando asumimos nos decían que era imposible. Ahora que estamos en una mejor posición, podemos comenzar a construir el punto logístico estratégico para la protección de nuestros recursos naturales y nuestra soberanía, respetando la restricción presupuestaria. El presupuesto 2027 cuenta con una asignación específica para la Armada Argentina destinada a la construcción de la base naval integrada. La única forma de planificar y concretar obras es con presupuestos superavitarios que aseguren que el capital para construir esté disponible. Ahora sí, escuchamos preguntas.
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1: Once cuarenta y uno de la mañana, nos acercamos al mediodía.
2: Así es, la verdad, estamos acompañándolos por ambas nacionales en estas mañanas particulares.
1: Muy bien. Ahí 11:42 entonces, luego del mensaje de Adrián Rabier, es vocero presidencial, retomamos nosotros, ¿cómo va San Salvador? Actualicemos los datos del tiempo, chicos.
3: ¿Cómo no? 13 grados la temperatura. Está nublado con precipitación a la vista.
4: Iván,
1: sí.
4: Estamos listos para cuando quieras, para Marce, que presentemos por el móvil de exteriores.
1: Sí, por favor, gracias Fabri, gracias. Nos vamos con Marcela Ramírez, el móvil en la mañanita de la radio. ¿Está en vivo, Marce? Marce, sí, te escuchamos, vamos. Por favor, adelante.
5: Bien, chicos, ¿cómo le va? Muy buenos días a toda la comunidad de La Quiaca también, al equipo que está trabajando arduamente, nosotros acá con... lluvia en este momento en San Salvador de Jujuy, un cielo totalmente nublado, pero bueno, con toda la actitud, por supuesto, para seguir trabajando. Estamos en este momento en el Centro de Empleo de Comercio. Acá en esta oficina está Miguel Mamani, quien es un referente principal, para charlar con nosotros. Y bueno, se viene el Día del Empleo de Comercio, ¿cómo se va a realizar las actividades? ¿Qué tal? Muy buenos días, Miguel.
6: Hola, ¿qué tal? Buen día. Como hecho normal, lo venía diciendo, nuestro día se va a trasladar al día número 28 para entorpecer la actividad económica. Y el sindicato ha organizado el día domingo 27 una actividad en el camping de Los Alisos para nuclear a todos aquellos empleados de comercio que nos quieran acompañar, donde van a haber números musicales y vamos a poder llevar a cabo un día agradable.
5: Bien, bueno, contarnos un poquito cómo va a llevar a cabo el tema de la cena. Nos decía recientemente fuera del aire de que este año no se iba a hacer.
6: Sí, efectivamente, dada la situación económica que atraviesa el país y en donde a día muchos empleados mercantiles tienen enormes problemas para llegar a fin de mes, hemos decidido no llevar a cabo nuestra tradicional cena. En compensación a eso, nuestros afiliados van a percibir una tarjeta de regalo para poder hacer la uso en un supermercado local, y nosotros el día 27 vamos a llevar a cabo esa reunión en el Campín de Los Alisos.
5: La situación económica no da para...
6: No, la situación económica es muy compleja. Lamentablemente empezamos a perder puestos de trabajo y esto obviamente preocupa y nos ocupa demasiado, ya que a menudo tenemos audiencias en la Secretaría de Trabajo para lograr normalizar la situación de los empleados de comercio.
5: Miguel, bueno, en este sentido se hablaba mucho de un proyecto muy importante que por ahí iba a disminuir el tema de los gastos en cuanto a transporte para los mismos empleados de diferentes comercios, de tener un horario corrido. ¿Cómo se está trabajando? ¿Quedó sin efecto?
6: No, ese trabajo sigue de manera permanente. De hecho, tenemos un expediente en la Secretaría de Trabajo en donde hemos generado una mesa de trabajo junto con la Cámara de Comercio, la Unión de Empresarios, la Cámara PYME, y estamos trabajando para poder establecerlo. Obviamente no tenemos el acompañamiento de todas las cámaras y eso hace que no lo podamos llevar a cabo, pero obviamente con el tiempo entendemos que esto más tarde que temprano se va a llevar a cabo. Estamos también trabajando con el tema de la informalidad. Habrán notado que en este último tiempo han proliferado en el centro de nuestra ciudad la instalación de muchos comercios dedicados a la venta de importados. Lamentablemente estas casas no están respetando la normativa laboral vigente, se extienden el horario de trabajo, están trabajando días que no corresponden. Así que estamos llevando a cabo audiencias con la Secretaría de Trabajo para normalizar esa situación.
5: ¿Es una competencia desleal?
6: Una competencia desleal para los comercios que están debidamente establecidos y que respetan la normativa.
5: Bien. Ahora, en cuanto a lo que llevan a cabo, el tema de la atención para este día, ¿se va a trasladar a otro día?
6: Sí, nosotros entendemos que, obviamente, al no trabajar el día lunes, todo se va a trasladar al martes siguiente y entendemos que esto seguramente va a facilitar la actividad económica.
5: ¿De forma privada?
6: Sí, de manera privada. Entendemos que el sector privado es el que normalmente acata las disposiciones que nosotros llevamos a cabo.
5: ¿Alguna otra novedad de definir para...
6: Bueno, nosotros, como es habitual, seguimos llevando a cabo las Olimpiadas Mercantiles, se están llevando a cabo en el Club Primero de Marzo. Creo que este viernes ya finalizan las Olimpiadas, va a haber una elección de la Reina de la Murga, la Reina de los Centros de Comercio. Hay una serie de actividades que en principio tienen por objetivo la distensión y la recreación de los centros de comercio. Va muchísima gente de los supermercados, así que pasamos un rato agradable en compañía de todos los que nos acompañan ese día.
5: Bueno, Fabricio, Iván, los está escuchando. Miguel, no sé si tienen alguna pregunta más.
4: Sí, aprovechar y a Miguel, sabemos, primero saludarlo y después sabemos de que ya desde hace un tiempo vienen realizando diferentes relevamientos, no solamente aquí en San Salvador, sino también en el interior de lo que es la situación de los comercios, para que nos comente un poco cómo está el panorama.
6: No, muy difícil, como le decía al principio. Uh-huh. Lamentablemente, no tan solo el empleo de comercio, creo que nadie llega a fin de mes, y esto obviamente va generando una morosidad en el pago de tarjetas, una morosidad en el pago de crédito. Hay muchos trabajadores que están en una situación compleja, de hecho acuden a solicitar ayuda al sindicato, muchas veces es posible ayudarlos y en otras la verdad que se nos complica demasiado. La razón de esto es que nosotros hemos decidido no llevar a cabo la tradicional cena y otorgarles un beneficio que, si bien no resuelve el problema de ellos, por lo menos ese día van a tener la oportunidad de hacer uso de esa tarjeta regalo para poder compartir con la familia, con los compañeros, un día agradable.
4: Bien, y en base a esto, consultarle cuáles son las expectativas pensando en lo que va a ser octubre, el Día de la Madre. Sabemos de que es una fecha también que moviliza bastante a lo que es el sector comercial.
6: Bueno, sí, el comercio siempre repunta para esas fechas, pero obviamente cada vez la situación es más compleja. Uh-huh. La verdad que nosotros esperemos que esto en algún momento mejore. Creo que todos sabemos que son los tiempos de la política los que nos van a permitir cambiar la situación, así que no nos queda en la institucionalidad más que esperar esos tiempos.
5: ¿Emisora, tal vez, cierre de algunos comercios?
6: Lamentablemente sí, hay comercios que están cerrando, que han generado un procedimiento preventivo de crisis porque no están pudiendo pagar los sueldos, y bueno, por otro lado también existe la especulación de alguna parte del sector empresario que aprovecha la situación y genera una situación de zozobra a los trabajadores.
4: Muy bien.
5: Pero bueno,
4: no, está bien, Marcela, justo estábamos tocando de lo que era el sector comercial y está muy bueno porque, repito, las veces que nos tocó hablar con Miguel, muy gentilmente nos iba comentando del relevamiento que vienen haciendo y es bueno ir conociendo también cómo va cambiando o no la situación a medida de que van pasando los meses.
5: Bueno, ¿algo más, chicos?
4: Por aquí, la verdad de que agradecidos por los minutos y bueno, a la espera de que esto pueda mejorar, le agradecemos al secretario general Miguel Mamani.
6: No, por favor, agradecido yo, Fabián, y
1: Miguel, chicos,
6: buen día, sí. Nacional, seguramente.
1: Antes de cerrar, Miguel, por favor, si me escucha.
6: Muchos de la radio audiencia que obviamente son empleados de comercio.
4: Ahí sí. Iván desde la Quiaca Miguel, tiene una consulta.
1: Discúlpame, Miguel, antes que te vayas, consultarte sí. Nada más cómo trabaja el gremio en relación a los afiliados del interior de la provincia, la comunicación, las consultas, bueno, todo lo que puedas contarle a aquellos afiliados que están en, no sé, en La Quiaca, en Humahuaca, en Jujuy, en otras locales de Jujuy, perdón.
6: Se hace muy complejo trabajar con el interior, lamentablemente tenemos una sede en La Quiaca, pero bueno, lamentablemente se nos hace muy complejo trabajar y poder lograr el cumplimiento de la normativa laboral vigente, sobre todo en la zona de frontera como es La Quiaca, porque te imaginas que el comercio que hay entre Villazón y La Quiaca hace insostenible la situación y muy difícil lograr de que los empleados del comercio puedan gozar de los mismos derechos que gozan en San Salvador de Jujuy. Pero igualmente estamos trabajando para de a poco ir mejorando esa situación y poder lograr que ellos tengan lo mismo que nosotros acá en San Salvador.
4: Claro, sin dudas. Lo que es el comercio en algunos sectores, lo que fue el crecimiento de las ferias, lo que fue el crecimiento de lo que es por ahí el sector comercial irregular, hizo de que sea muy complicado a veces poder tener este tipo de seguimiento. E inclusive aquí también en Capital se empezó a ver esto, ¿no, Miguel?
6: Sí, en la zona de la vieja terminal, lo que es Avenida del Éxodo, digamos, de a poco nos empezamos a transformar en lo que es Perico, donde el grado de informalidad es muy alto. Uh-huh. Bueno, por eso también eso responde a un poco a la situación de crisis que hay en la economía local, que va generando este tipo de informalidad.
4: Exactamente. Ahora sí, Miguel, muchísimas gracias por los minutos con Radio Nacional.
6: Gracias a ustedes, que tengan muy buen día.
5: Bueno, chicos, ya finalizada la entrevista con Miguel, bueno, pasamos a contarle que acá en nuestra capital jujeña el movimiento en cuanto a lo que es el comercio es bastante importante y muy movido también, teniendo en cuenta todo lo que acaba de informar, ¿no, Miguel?
4: Muy bien, buen detalle, Marcela, en cuanto a lo que fue la nota con el secretario del Centro de Empleo de Comercio. Este año, a diferencia de años anteriores, no va a haber cena por parte del Centro de Empleo de Comercio. Van a estar entregando un bono, una tarjeta, como un simple presente, un voucher, para que los beneficiados puedan pasar el día como ellos decidan. La verdad es que, a diferencia de años anteriores, en donde se ponía a disposición, ya sea por débito, tarjeta, descuento por planilla, con las promociones que había para cada uno de los afiliados, y para los que no eran también, debido a la situación económica, decidió tener un cambio de rumbo, y veremos también la aceptación por parte de cada uno de los empleados.
5: Así es, Fabricio, hay que ver esta situación también. Bueno, en lo que respecta a esta entrevista y a la continuidad de lo que es nuestra tarea en la crónica acá en nuestra capital jujeña, nos vamos a trasladar nuevamente a la legislatura, porque bueno, están el sector de 10, el número 9, recordemos que hay graves denuncias.

0: ambulante en Ciudad Cultural, es muy mala la señal, imposible trabajar con transferencias. El mensajito que nos llega, bueno, a ver, el problema que hay siempre en Ciudad Cultural, no solamente por una cuestión de señal, sino también por lo que es el tráfico de las líneas, por la gran demanda que hay en el sector. Nos tocó cuando fuimos a recitales, nos tocó cuando se realiza el Carnaval de los Tequis, cuando son los hornitos. Es una cuestión que desde las empresas tienen ya el conocimiento y aún no hubo novedades en cuanto a inversiones para lo que es ese sector, como así también lo que es el sector de la Quebrada. Pasa lo mismo en Carnaval, pasa lo mismo en Semana Santa, cuando uno está transitando zona de Quebrada y se le hace imposible poder tener una muy buena señal.
1: No, olvídate. A mejorar esa por parte de las prestadoras en la región. 11:55, miren lo que publican acá, ¿quién es? Ah, mira, es uno de los músicos de Guarita Calpanchay. Ya están formando parte de la grilla de Jesús María 2027. Mira qué lindo, ya salió la grilla, por lo menos, de los principales artistas que van a estar en Jesús María 2027. Y ahí está Guara Calpanchay como uno de nuestros exponentes. Chico, me encanta.
0: Sí, a ver, justo estaba buscando, acá la tengo. Festival Jesús María. Cantores del Alba, Jorge Rojas, a ver qué más aparece.
1: Euge Quevedo,
0: santiagueño, los Tequis, sí, ajá. También vamos a tener Euge Quevedo, Indio Lucio Rojas, Lázaro Casu. Caballero, Casu, ahí tenemos Casu. Otro representante de la provincia, los Nocheros, Guara Calpanchay, Cuatro de Córdoba, bueno. Ya confirmada la grilla del 7 al 17 de enero del 2027 con Jesús María, se empezarán a dar a conocer también lo que van a ser ventas de entradas. Sabemos de que Jesús María empieza a promocionar fuerte desde lo que es la segunda quincena de noviembre en adelante la venta de entradas.
1: Sí, Fabri, escuchá, mirá, el Caporalazo con Willy Campero también va a estar en Jesús María.
0: Ahí está.
1: Impresionante. Bien. Así que bueno, vaya ahorrando, vaya ahí, ¿cómo se dice? Haciendo espacio en la tarjeta de crédito para los tickets de Jesús María 2027. Sí, Moni, perdón, aquí estabas.
2: Ahí estamos. Sí. Bueno, toda la actividad cultural que se va a realizar en la provincia de Córdoba, ya no estamos muy lejanos, octubre, noviembre, fin de año, y ya están ahí los festivales. Por acá Iván nos pedían que por favor saquemos este audio, a ver si lo escuchamos.
3: Buenos días, Radio Nacional. Quiero mandar un saludo para el paraje de Laguna Blanca, para mi papá Tomás Tolaba. Decirle que nosotros estamos todos bien acá en San Antonio de los Cobres, que no se preocupe de nada y espero que él también esté bien. Un abrazo grande a la distancia. Pasa cualquier tema de programación, parte de su hija Rosalía, gracias.
2: Bueno, por acá dice, buenas tardes, buen día Nacional. El saludo para Guillermina Muraña, está en Ciénega de Paicón. Espero que esté bien, que se me cuide mucho. Avisarle que nosotros estamos bien con mi hijo, atentamente, Eli Arias. Y hay otro mensaje de audio.
4: Hola, buen día. Quiero mandar un saludo a Rumi Cruz, al este de Abrapampa. A la gente, a toda la familia que está ahí, empezando por la tía Betty que está en Carneoj, que ese sería el paraje que está en Potrero, y también la escuelita de Potrero donde está la prima Moni haciendo patria. Así que le mando un saludo, un abrazo a ellas, y yendo un poco más hacia el Rumi Cruz está el paraje Entre Ríos donde está Eusebia, también le mando un saludo, un abrazo. Que se cuiden todos. Y al lado estaría el paraje Paredones, donde está, bueno, la familia Torres, los tíos, los primos. Bueno, un saludo, un abrazo a todos. Un poco más arriba está el paraje, mi querido paraje, Cerro Blanco. Ahí está el tío Claudio. No estoy seguro si ya está en el campo o está en la Abrapampa, que es el pueblo más cercano. Le mando también un saludo. Y al lado de ese

0: está el paraje Toldito, donde ahí está el tío Nicolás. Así que le mando un saludo, un abrazo a todos, también sus hermanos. No me quiero olvidar de todos, pero bueno, a todos sus hermanos, que es Blanca, Seba, la tía Seba, Moisés, Felipe, Abel, y se me fue uno, Elías, creo que, no sé si hay otro tío más. Le mando un saludo a todos ellos, un abrazo, que se cuiden, y bueno, ojalá que pronto los vuelva a ver, y darles un abrazo a todos. Gracias.
1: Qué lindo mensaje ahí para su querido Cero Blanco y al tío Claudio. Felicidades, ¿eh? Qué gran sobrino, qué gran sobrino. Che, cómo amaneció Caspalá ayer, impresionante. Qué locura, chicos, qué locura, qué locura. Bueno, nos preparamos para el cambiazo acá, para el, ¿cómo se llama lo que hacen los jugadores ahora, Moni? ¿Eh? Que hacen los jugadores en el momento de...
2: El cooling break,
1: porque hacen cooling break los operadores. Le damos la bienvenida a Bela Banchi, al Cali Velázquez, las radios que ya toman posición, y nosotros seguimos en este lindo, lindo encuentro radial. Ya volvemos, Fabri, ya volvemos.
3: ¿Cómo no? Medio día en el país.

0: equipo de muy buenas noticias.
1: Muy buenas.
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3: Mediodía en la República Argentina. Adrián Rabier pidió celeridad al Congreso para tratar el proyecto por Malvinas. El vocero presidencial dijo que la iniciativa otorga un marco normativo integral para la defensa de la soberanía.
4: Este proyecto, enviado al Congreso la semana pasada, constituye un hito en el proceso de recuperación de las Islas Malvinas, Georgias del Sur y Sandwich del Sur, y un avance legal sin precedentes en la historia de nuestro país. Por eso es fundamental que el Poder Legislativo aborde su tratamiento con la mayor celeridad posible.
3: Cierran el circuito de la Garganta del Diablo en las cataratas del Iguazú. La medida se extenderá por 40 días por la acumulación de agua que existe en las cuencas superiores. El Parque Nacional quitará las pasarelas de manera preventiva y mantendrá el resto del predio abierto. Alejandra Gils Carbó es juzgada por la compra del edificio de la Procuración. El informe de Lourdes Marchese.
5: Comienza el juicio contra la ex procuradora Alejandra Gils Carbó ante el Tribunal Oral Federal número 8 por lo que fue la compra del edificio de la Procuración en la calle Perón al 600. Junto a ella serán juzgados Juan Carlos Gil, productor de seguros, Bárbara Jardelli Berry y Adrián González Fischer. El debate se realiza en la Sala Zoom y el fiscal de juicios Marcelo Colombo. Está previsto que declaren un centenar de testigos. Previamente se está resolviendo un pedido de probation de Gil.
3: La información del deporte ahora con Rodrigo Ruiz.
6: Segunda medalla plateada que suma el atletismo argentino en este décimo día de competencia en los Juegos Suramericanos. En la posta 4x100 mixta, Argentina es medalla plateada gracias a la gran prueba integrada por los atletas Lucas Villegas, Tomás Mondino, Milagros de Mico y Guillermina Acocio, con un tiempo de 42 segundos y 22 centésimas. Recordamos que a primer turno, Matías Reinaga, el salteño, fue medalla de plata en la prueba de 10.000 metros.
3: En San Martín de los Andes, en Neuquén, donde nos escuchás por AM1440, temperatura 7 grados 2 décimas, se registran lluvias y nevadas y rige una alerta amarilla por tormentas intensas. En la ciudad de Buenos Aires, el cielo se encuentra parcialmente nublado, temperatura 11 grados 4 décimas, humedad 55%.
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1: ¿Cómo comenzar a leer la Biblia? La Biblia es una biblioteca de 73 libros. No es necesario leerla desde Génesis hasta Apocalipsis como una novela. Lo importante es comenzar con un buen método y hacerlo con fe, constancia y deseo de conocer más a Jesús. Comienza con oración. Antes de abrir la Biblia, pídele al Espíritu Santo que te ilumine. Comienza por Jesucristo. Una buena puerta de entrada son los Evangelios: Mateo, Marcos, Lucas, Juan. En los Evangelios encontramos la vida, las palabras y el amor de Jesús. No tengas prisa, es mejor leer un pequeño pasaje, comprenderlo y meditarlo, que leer muchos capítulos sin recordar nada. La Biblia no es una competencia, sino un encuentro personal con Dios. Constancia vale más que la cantidad. Lee un pasaje completo. No escojas una frase al azar. Lee el pasaje en su contexto. ¿Qué sucede? ¿Quién habla? ¿A quién se dirige? ¿Qué me enseña? ¿Qué respuesta pide de mí? Después acércate a los salmos. Los salmos son una escuela de oración. En ellos encontramos alegría, dolor, súplica, confianza, arrepentimiento, alabanza y esperanza. Continúa con los Hechos de los Apóstoles. La continuación natural de los Evangelios, allí conoceremos la primera comunidad cristiana, la acción del Espíritu Santo y la misión de los apóstoles. Descubrimos cómo la misión de Cristo continúa en la iglesia. Luego regresa al Antiguo Testamento. El Antiguo Testamento es indispensable. Nos prepara para comprender mejor a Cristo. Génesis, Éxodo, libros históricos, libros sapienciales, libros proféticos, toda la historia de la salvación conduce a Jesucristo. Acompaña tu lectura con la liturgia. Lee las lecturas de la Santa Misa de cada día. Primera lectura, Salmos, Evangelio. Caminar con la Iglesia a través del año litúrgico nos ayuda a comprender mejor la palabra. Un cuaderno bíblico. Anota lo más importante de tu lectura. Texto. ¿Qué pasaje leí? Palabra. ¿Qué frase me llamó la atención? Mensaje. ¿Qué comprendí? Oración. ¿Qué quiero decirle a Dios? Compromiso. ¿Qué puedo vivir hoy? Una ruta sencilla para comenzar. Evangelio según San Marcos, conocer a Jesús. Evangelio según San Lucas, profundizar en su vida. Hechos de los Apóstoles, conocer la Iglesia. Salmos, aprender a orar. Génesis, conocer la historia de la salvación. Carta del Nuevo Testamento, profundizar la salvación cristiana. Para reflexionar, no importa si solo puede dedicar 10 minutos, lo importante es constancia. La Biblia se lee para escuchar a Dios, conocer a Jesucristo y permitir que su palabra transforme nuestra vida. Espacio cedido al Movimiento Puente, Parroquia Nuestra Señora del Perpetuo Socorro.
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0: 12:15 en la Argentina, 11:15 en Bolivia. Estamos en la radio pública compartiendo la mañana de Nacional.
1: Hasta las 12:45 estamos con esta propuesta de abarcar las dos emisoras, tanto en San Salvador como en la Quiaca.
0: Claro que sí, claro que sí. Bueno, Fabri, ¿cómo nos agarra el mediodía?
2: Excelente. Sí, si bien acá sigue todo nublado, el vientito está bastante fresco, pero ya llegamos al mediodía, ya empezamos a pensar cuáles van a ser los planes para la tarde, por la noche, ver si el clima es benévolo para lo que va a ser un nuevo desfile en Ciudad Cultural en este marco de la Fiesta Nacional de los Estudiantes, y a la espera también de novedades que puedan llegar en los diferentes ámbitos. Estaba viendo un poco acá algunos diarios tucumanos acerca de la noticia de lo que va a ser la llegada de hinchas de San Martín al estadio 23 de agosto el próximo día domingo para jugar con el Lobo.
0: Gran operativo va a tener que armar ahí, seguridad principalmente.
2: Sí, sobre todo porque Altos Hornos Apla va a estar jugando en condición de local en Palpalá. Y sabemos de que el paso obligado de los tucumanos por lo que son algunas localidades van a obligar a que haya un operativo mucho más fuerte y un acompañamiento desde policía de la provincia, desde algún sector clave hacia lo que es al menos el ingreso a San Salvador.
0: Vamos a ver cómo se desarrolla. Bueno, 12:17, hacer un alto en el programa para homenajear a un jujeño veterano de Malvinas que falleció en las últimas horas. Acá nuestra compañera Laura Balatore nos cuenta que falleció Gregorio Maldonado, este jujeño que en el 82 estaba en el regimiento motorizado 3 General Belgrano. Así que el abrazo fuerte a la familia, por supuesto, a la familia de Gregorio Maldonado. Y tenemos otra estrella más en el cielo, chicos. Un abrazo enorme. Nuestro ser.
2: Exactamente. Nos unimos también al saludo y a las condolencias a la familia. 12:16, seguimos recorriendo San Salvador. ¿Te parece, Iván?
0: Vamos, Marce, más data. Nuestro móvil en la capital, Marcela Ramírez.
3: Iván. Así es, Iván, así es, chicos. Estamos ahora en la legislatura, ya acaba de finalizar la reunión que tuvieron, la gente de 10 número 9 con la Comisión de Educación. Vamos a escuchar acá a Augusto, que está hablando justamente con la prensa, y continuamos después con nuestro diálogo.
4: Porque de la noche a la mañana estaban haciendo, por ejemplo, las investigaciones, y al otro día ya el 10 número 9 estaba intervenido, ¿sí? Queremos más que nada que ellos presenten pruebas de por qué el 10 número 9 está intervenido, de por qué, bueno, al Consejo Directivo, que es el representante de todos los estudiantes, porque el 10 número 9 contiene más que nada 3.000 estudiantes, tiene 3 sedes, tanto en Palmasola como La Mendieta, y son representantes de ellos, ¿sí? Son las voces de ellos, y que hoy en día el 10 número 9 no lo tiene. ¿Sí? Bueno, fueron irregularidades de que, como saben, el Consejo Directivo es el órgano, como la legislatura de acá de la provincia, tiene que estar en pleno conocimiento sobre el proceso de investigación que se lleva a cabo en la institución, y nunca se ha dado comunicación, nunca le han informado, han hecho todo arbitrariamente, ¿sí? Nunca le han mandado una notificación diciendo, bueno, de esta forma se sigue el procedimiento. Han estado incomunicados con ellos, con los únicos que siempre se han comunicado son con las autoridades impuestas, que ellos han puesto. Hoy en día tenemos casi el 40% de las instituciones superiores intervenidas, ¿sí? Hay el IESEI, que está casi 13 años intervenido y todavía no vuelve a su vida democrática. Hoy en día, que también ya llevamos casi 40 años de democracia, sigue habiendo como una pseudo dictadura en los 10, en los superiores. Entonces yo creo que esto es irregular, ¿sí? Estar intervenidos cuando tendría que ser una vida democrática para todas las instituciones.
3: ¿Intentaron dialogar con la ministra de Educación?
4: Sí, nosotros hemos pedido, ya que ella vive en San Pedro, le hemos pedido varias veces que se acerque al instituto a dar respuesta sobre esta problemática, y nunca lo ha hecho. Pero sí ha estado, por ejemplo, en el desfile del maestro, en el desfile de profesores, en otras actividades en San Pedro, pero cuando nosotros le pedimos que se acerque a la institución sobre este problema, nunca se acercó.
5: ¿Qué respuesta le dieron hoy los diputados? ¿Van a interceder? ¿Van a buscar hacer un nuevo diálogo con la ministra?
4: Sí, ellos van a interceder. Nosotros le hemos dejado todos los documentos necesarios, todas las actas que hemos labrado mientras que ellos han estado, ¿sí? Toda la mala comunicación que también hubo con el consejo directivo. Y bueno, hoy nos hemos reunido como estudiantes, ¿sí?, autoconvocados, para venir a ver si ellos también nos dan una respuesta o mediante esta comisión dan respuesta a las problemáticas que están surgiendo en el 10 número 9.
5: ¿Qué les dijeron?
4: Que sí, que iban a hablar con ellos, que iban a interceder. Y hoy en día le hemos planteado también que tenemos una rectora, ¿sí?, que es la señora Carla Androveto, que no tiene las condiciones o no reúne las condiciones necesarias para ser rectora de nuestro instituto, ¿sí?, ya que nosotros nos regimos por el decreto 7320, que tiene que reunir unos pares requisitos del rector para poder ser candidato, porque es por elección, pero ella no lo tiene porque no está ni no aparece en el LOM superior. Así que ellos dicen que vienen a cuidar todo lo que es la parte educativa, para que el instituto progrese en su formación, pero ¿cómo lo van a hacer si esta rectora que ha sido impuesta no tiene ninguna experiencia?
6: ¿De qué manera afecta la intervención y la continuidad de la misma?
4: Y bueno, afecta más que nada la participación institucional de los estudiantes, porque nosotros... Y mire, hoy en día no sabemos, porque no se nos ha comunicado nada, no sabemos si los títulos van a seguir normalmente siendo emitidos, si va a haber algún retraso, no sabemos nada porque no nos comunican nada. Al no estar el consejo directivo donde está el claustro de alumnos, entonces no se le comunica nada y todas las decisiones las toman arbitrariamente ellos.
3: Bueno, hasta aquí escuchamos las palabras de Augusto, él es uno de los alumnos que está dentro de este consejo del Instituto Superior número 9, compañero.
2: Muy bien, bueno, escuchando atentamente porque la molestia de ellos inclusive es de que se trata del Instituto de Educación Superior de San Pedro, que es justamente donde es oriunda la ministra.
3: Claro, exactamente. Bueno, justo acaba de informar, ¿no?, que estuvo la ministra allá en un momento de un acto que se hacía, un desfile que se hacía en el lugar. Pero a la hora de responder, cuando los pedidos ya son bastante frecuentes por la gente del Instituto 9 para poder solucionar, ¿no?, llegar a un buen término con la situación de este Instituto de Enseñanza Superior número 9, nunca puede o no responde.
2: Claro. ¿Y qué tranquilidad se le puede dar a los estudiantes de que está todo en regla en relación a lo que son títulos, autenticaciones, más aún con antecedentes de otros, y es que ya tuvieron este problema, ¿no?, de muchas promociones que se recibieron y hasta el día de hoy no tienen respuesta si el título está autenticado o no, tiene validez o no, acá la incertidumbre crece.
3: Fabricio está con nosotros todavía, Augusto, vamos a preguntarle también a él, ustedes tienen alguna pregunta ahí en el estudio, le escucho.
2: Bien. Bueno, Augusto, buen día.
4: Buen día, ¿cómo está?
2: Muy bien.
4: Buen día a toda la audiencia.
2: Primero, creo yo que lo mejor sería consultarte cómo viene trabajando el 10-9, cuáles son las carreras, cuál es el servicio que se brinda por parte del Instituto Superior.
4: Bien, en primer lugar, el Instituto 10 número 9, Juan Astorduy, que es de la localidad de San Pedro de Jujuy, uh-huh, ¿sí?, es la principal sede de todas las yungas, con casi 25 carreras, 13 tecnicaturas y 12 profesorados. Es con mayor, con mayor cantidad de carreras en toda la zona. Y bueno, se venía trabajando con todos los estudiantes, docentes, con el consejo directivo, y hoy en día nos vemos intervenido por el ministerio, ¿sí?, sobre supuestas denuncias que surgen desde la misma institución, y raro nos parece porque esas denuncias surgen del mismo personal en donde se vieron afectadas tres carreras que ella misma está llevando, digamos, esas personas.
2: Claro, o sea, como que ellos denuncian desmanejos dentro de un área en las que los propios denunciantes son los que están a cargo de la misma, por lo que entiendo.
4: Exactamente, de la misma forma.
2: Bien, ¿quiénes se perjudican allí? Es la gran pregunta.
4: Y como siempre, se perjudica al estudiantado, los alumnos, porque hoy en día son señalados, más que nada por la comunidad, que bueno, los chicos consiguen los títulos de los truchos porque han dejado esa etiqueta en la comunidad, en donde el 10 número 9 entrega a los alumnos los títulos comprados o les regalan, y sinceramente eso no pasa, porque los chicos del 10 número 9, todo el estudiantado, yo creo, de todos los niveles se esfuerzan y tienen un gran compromiso. Tengo compañeras que son mamás y que algunas veces dejan solo a sus niños por en un futuro darle una mejor calidad de vida con la formación en la cual el 10 número 9 da a muchos profesionales, porque salen muchos profesionales de ahí, y yo creo que esta etiqueta perjudica mucho al estudiantado del 10 número 9.
2: Claro, y me quedaba yo por ahí con una frase tuya al principio, y acá inclusive la refuerzo, porque estamos hablando del Instituto de Educación Superior, que abarca prácticamente todo el sector de las yungas, el que está siendo perjudicado no solamente gente de San Pedro, sino de localidades cercanas, y en donde la ministra justamente es oriunda de ahí, que podría ser una de las primeras en tomar conocimiento de la situación.
4: Sí, nosotros le hemos solicitado a la ministra, que es la ministra Daniela Teixeira, que se acerque a la institución a dar respuesta, ¿no? Porque ella es de ahí, ella se recibió de ahí. Entonces, a dar respuesta de qué es lo que está sucediendo, que muestre las pruebas necesarias de por qué se ha intervenido nuestro instituto, y hasta el día de hoy no ha pisado la institución. Sí ha ido a la ciudad de San Pedro de Jujuy, como siempre hace, al desfile de maestros, al desfile de profesores. Yo creo que es más que nada para la foto, pero para estos problemas que son delicados y que tendría que estar su presencia ahí, no lo está.
2: Claro. ¿Iván?
0: Nada, desde acá, chicos. Nada, la verdad que, mirá, si nos ponemos a hablar de irregularidades en torno a lo que significa como obstáculo para estudiante egresado, todo lo que mencionaba Fabri. Y por otro lado, lo de las intervenciones eternas es una complicación para cualquier IES, para cualquier IES. Así que me imagino que es, como decíamos acá, nadar en dulce de leche, chicos.
4: Sí, queremos agradecer, bueno, a la legislatura, más que nada a la diputada Ferrín, que nos ha recibido, ella como presidenta de la Comisión de Educación. Nos ha recibido, ha escuchado nuestros malestares, le hemos planteado sí, algunas preguntas para que ella le pueda hacer, ¿no?, a la ministra o a quien venga del ministerio y le pueda responder, y ellos sean nuestros intercesores, por así decirlo, ante nuestros malestares.
2: Claro, bueno, a ver, ojalá que esto se pueda resolver, no solamente para las promociones que aún están en curso, sino también para promociones futuras, teniendo en cuenta de que la idea de la creación de los IES fue justamente descentralizar un poco, y de que aquella gente del interior que por ahí no tenía los recursos económicos para llegar hasta San Salvador puedan continuar con lo que es estudios terciarios, ¿no? Así que espero que puedan tener buenas y prontas novedades, y desde aquí le mandamos un abrazo grande.
4: Bien. Sí, también quiero recalcar una última cosita. Uh-huh. Que bueno, mandar también esta voz activa, por así decirlo, a los institutos que también están intervenidos, porque hasta el momento son el 40% a nivel provincial, que ellos también defiendan, ¿no?, su casa de estudio, que no dejen que vayan a avasallar sus derechos, que cualquier cosa, cuentan con nuestro apoyo desde el 10 número 9, y que cualquier cosa estamos a disposición. Bien. Para que su vida democrática vuelva y vuelvan ellos a elegir, así sus autoridades como nosotros teníamos anteriormente.
2: Excelente, muy bien. Muchísimas gracias.
4: No, de nada, muchísimas gracias y saludo a todos.
3: Bueno, chicos, sí, hasta aquí la información entonces desde la legislatura.
2: Bien.
3: Con esta comisión directiva de del 10 número 9.
2: Sí.
3: Y con Augusto, ¿no?
2: ¿Quién lo estaba acompañando ahí, Augusto? ¿Hay una comitiva grande?
3: Sí, son un grupo de 6 personas, más o menos, alumnos todos. Así que, bueno, acompañándolo y a la vez también charlando con los diputados, en este caso con la diputada Ferrín, María Ferrín, quien sí. Es la presidenta de la Comisión de Educación.
2: Excelente, Marcela.
3: Bien, chicos. Bueno, volvemos a estudios y estaremos nuevamente con otro contacto.
2: Cómo no, muchas gracias.
0: Che, Fabri, ahí estoy viendo la linda camiseta que va a presentar Messi para el último partido.
2: Ah, ¿la viste?
0: Buena que está, no, poder.
2: Estaba tratando de ver si es que... Si es que ya estaba a la venta.
0: Ya prontito.
2: Vamos mientras tanto, vamos a la noticia. En Perico ya está. Quédese tranquilo.
0: Ya voy. 12:30, ya volvemos.
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9: En la habitual conferencia de prensa de los lunes, ayer, el secretario de Comunicación y Gobierno Abierto de la provincia de Jujuy, Alberto Siuffi, confirmó que el debate por la ley de coparticipación municipal se encuentra estancado por falta de consenso entre los intendentes de la provincia. El funcionario señaló que el proyecto del Ejecutivo avanzó en la legislatura, pero se trabó completamente. Según explicó, la norma exige un nivel de consenso mucho más exigente que una simple mayoría legislativa. Debe tener unanimidad y basta que un municipio diga no para que la iniciativa se detenga, dijo Siuffi. Reveló que la caída de la recaudación fue el factor que hizo retroceder a varios intendentes en las negociaciones. Es que la coparticipación empezó a ir a la baja, señaló, y explicó que el proyecto de los números y los municipios debe tener un consenso unánime en la provincia. Camión que había partido desde La Quiaca, la provincia de Jujuy, con destino a la provincia de Buenos Aires, fue interceptado en Santiago del Estero con 420 kilos de hoja de coca en estado natural. El procedimiento se realizó durante la mañana de ayer cuando efectivos de la sección núcleo, con apoyo de la seccional de investigaciones antidrogas de la provincia de Santiago del Estero, dependiente del escuadrón 59 de Gendarmería Nacional, detuvieron la marcha del transporte en el paeje Fernández, ubicado a la altura del kilómetro 680 en la ruta nacional 34 en el departamento de Robles, en Santiago del Estero. Durante el control, los uniformados advirtieron que en la cinta aduanera de seguridad estaba cortada y había sido unida con pegamento, lo que despertó sospechas sobre una posible manipulación de esa cinta. Ante esta situación, el acoplado fue sometido a un escáner en un procedimiento realizado junto al personal de la Agencia de Recaudación y Control Aduanero ARCA de la misma provincia. Hablamos de deporte. Santiago Ferrari ganó la medalla de plata para la Argentina en los Juegos Panamericanos. El jujeño Santiago Ferrari volvió a subir al podio representando a la selección nacional junto a Tobias Weise, siguiendo la medalla de plata en la final de trampolín sincronizado masculino en los Juegos Panamericanos. La dupla argentina alcanzó una puntuación de 45.900, resultado que le permitió quedarse con el segundo lugar en la competencia y quedar a tan solo a 0,090 puntos de Colombia, que obtuvo la medalla de oro. Ferrari, el jujeño de 22 años, tuvo participación durante el fin de semana en distintas modalidades de la gimnasia de trampolín y cerró su actuación con una nueva medalla para la República Argentina.
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9: Música. Para la ciudad fronteriza de La Quiaca, para hoy, martes 22 de septiembre, se espera el cielo despejado durante toda la jornada. La máxima en cuanto a temperatura llegará a los 21 grados.
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0: ...12.37, ¿cómo va tu mediodía? Nosotros aquí bárbaro porque la pasamos con vos en AM790, AM560.
1: Así es, estamos compartiendo hasta las 12.45 este momentito y resaltamos una actividad en el día de hoy porque en Humahuaca Leticia Chauque se convirtió en la primera mujer del municipio en obtener la licencia profesional para conducir camiones.
0: Leticia.
1: Desde este lunes ella va a comenzar a prestar servicio en el corralón municipal y dejó un mensaje para todas las mujeres, dijo: no hay que tener miedo si podemos.
0: Y no, bien, Leticia, qué grande, qué grande. Bueno, 12.38, ¿sabes qué me ilusionó? Y Fabri, lo de hoy.
1: Lo vi a Thiago
0: Messi con la camiseta de River. Che. Ya está.
2: ¿Pero qué?
0: Ya está asegurado el futuro de River.
2: ¿Los Messi son de River?
0: No sé, pero ahí estaba Messi, el equipo de Inter de la tercera división, con la camiseta de River, con su nombre y todo, de Thiago Messi, impresionante. Y todo eso vino también con lo de Thiago y la lesión. Che, ¿qué pasa con nuestros jugadores?
2: Lesiones que lamentablemente siempre pasan. Llamó la atención de que realicen la convocatoria días antes de lo que era una fecha, siempre la suelen hacer posterior a la misma. La verdad de que desconozco por qué se habían apurado en esto, porque ya habían tenido antecedentes en anteriores ocasiones, en anteriores citaciones, de que lo hacían antes y siempre pasaba algo en el fútbol europeo. Bueno, lo cierto es que había salido en el primer tiempo, en el partido de River, ya había encendido las alarmas Thiago Almada y bueno, se estuvo confirmando la lesión, ¿no?
0: Uh-huh. Así que vamos a ver qué sigue con Rivercito. En lo deportivo tenemos una semana tranquila en la radio, Fabri. ¿Qué sucede? ¿Está tranquila la...?
2: Demasiado tranquila. ¿Por qué? Porque la fecha FIFA hace de que no tengamos un calendario de liga profesional el próximo fin de semana. y el que sigue tampoco podríamos tenerlo, ¿no? Si bien AFA ya había comunicado de que la fecha arrancaba el viernes 2 de octubre y finalizaba el lunes 5, está todavía en veremos si se lleva a cabo o no lo que es esta fecha 11, teniendo en cuenta de que la selección argentina va a jugar su último partido el miércoles 7. Entonces, como el miércoles 7 va a jugar su último partido en el Monumental, como da justo que es la despedida de Lionel Messi, como fueron invitados todos los campeones del mundo de Qatar 2022, perdón, el martes 6, como los campeones del mundo de Qatar, estaban pensando en que el fin de semana del 2 de octubre tampoco se juegue, luego de lo que había sido un pedido de River de no jugar ese partido por la cantidad de jugadores que tenía convocado y por la necesidad de estar afrontando como única competencia la liga profesional. Desde AFA habían dicho en un momento, bueno, está bien, arranca el viernes 2, se juega hasta el lunes 5, lo pasamos a Sarmiento River para el miércoles 7, y ahí ya algunos clubes dijeron de que creen de que hay ventaja deportiva, de que River ya jugaba con los resultados. Bueno, se puso en duda si se juega o no el fin de semana, el primero de octubre, si no tendremos dos fines de semana sin actividad deportiva en la Liga Profesional de Fútbol.
0: Ahí está, a descansar un poquito. Bueno, River, está bien, le viene bien a River entonces, le viene bien, que afloje todo, que vea, borrón cuenta nueva, no sé qué va a pasar. La cosa es que nosotros empezamos a despedirnos, chicos.
1: Sí, empezamos a despedirnos. En Capital todavía no se sabe si hay desfiles o no, pero sí en Abrapampa están invitando porque hoy se va a realizar un desfile de murgas y carruajes en la capital de La Puna. Este martes desde las 19 horas están todos invitados a esta participación también de Abrapampa con este desfile de carruajes.
0: Gran fiesta, Abrapampa. Miren, chicos, Aires de Jujuy en Buenos Aires, hoy a las 18 va a estar presentándose en la Casa de Jujuy el Tantanacu infantil y juvenil que llega a Jujuy mediante la Casa del Tantanacu de Mavaca. Qué lindo.
1: Juan Cruz está haciendo la invitación.
0: Sí, ahí estaba a tocar, mira, con cencerro y todo, qué lindo. Hoy a las 18 en Cava, en Buenos Aires, Aires jujeño presentando el Tantanaco infantil y juvenil. Qué lindo, qué lindo, qué lindo.
1: Muy bueno, bien. Vamos, sí, bueno, dale. Hoy también, ¿no? Hoy hay que decirles que el saludo a toda la gente que está en el Congreso de la Juventud entre hoy y mañana. Invitarlos a que se sumen a la propuesta a partir de las 19 horas con el desfile de carrozas grupo A y B a partir de las 19 horas. Yo creo que el tiempo los va a acompañar. Por ahora tenemos presencia ahí de lluvia todavía, pero bueno, yo creo que el tiempo los va a acompañar hacia la tarde noche del día de hoy. La máxima igual no va a superar los 19 grados. Nubladito va a estar, hay que ir con abrigo nada más.
2: Mucho, es fresco, ciudad cultural. Pero bueno, era lo que decíamos en el principio. Se hablaba de las 6 de la tarde extraoficialmente. Decíamos, esperemos el comunicado del ente. El ente dijo que arranca 19 horas el desfile.
0: Muy bien. A ver cómo sale la cosa. Ya está Bela Banchi, está el Cali Velázquez, la puesta al aire de la vespertina de Nacional. Las voces se despiden. Fabricio, Alejandra, Mónica, Iván, les decimos.
1: Hasta mañana.
0: Chao, chicos, hasta mañana.
2: Hasta mañana.

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0: 8:45 minutos en la República Argentina. En la ciudad de Buenos Aires, temperatura 11 grados 8 décimas, humedad 53%, cielo parcialmente nublado. Desde ahora, la información más importante en 15 minutos. El presidente Javier Milei participa de la Asamblea General de la ONU. El primer mandatario iniciará esta tarde la agenda oficial con la participación de la reunión del Escudo de las Américas. Luego disertará en una institución educativa que además le entregará un premio y también mantendrá encuentros con dos economistas. El jefe de Estado cerrará la jornada con una reunión con el secretario de Estado del gobierno norteamericano, Marco Rubio.
1: Internacionales.
0: Sesiona la Asamblea General de Naciones Unidas. El informe de Cecilia Diwan.
2: En Nueva York quedó inaugurada la 81 Asamblea General de las Naciones Unidas, un encuentro que reúne a los principales jefes de Estado en un escenario marcado por fracturas geopolíticas profundas. En su discurso de apertura, Donald Trump proclamó el inicio de una edad dorada, defendió el control migratorio, la ofensiva contra Irán y catalogó su gestión como un triunfo en seguridad y economía. Antes, el secretario general del organismo, Antonio Guterres, alertó por el deterioro diplomático global, mientras que Luis Ignacio Lula da Silva criticó con dureza la pérdida de credibilidad del organismo para detener las guerras.
0: En tanto, durante su discurso, el presidente Donald Trump afirmó que Estados Unidos va a aniquilar a Irán si no puede llegar a un acuerdo.
3: Haremos un trato con Irán que les permita reconstruir y crear un país más grande del que tenían antes, tal vez uno de los países más grandes del Medio Oriente o incluso del mundo. O los aniquilo la República Islámica del Irán rápidamente para no darles la oportunidad de matar ni destruir a otros países.
0: El gobierno pidió celeridad al Congreso para tratar la Ley de Defensa de la Soberanía Nacional. El informe de Hernán Mundo desde Casa de Gobierno.
4: En conferencia de prensa, el vocero Adrián Rabier detalló aspectos centrales que considera el gobierno tiene el proyecto de ley de defensa de la soberanía nacional, mayormente referido a Malvinas e Islas del Atlántico Sur. Y en ese sentido pidió que diputados y senadores apoyen la iniciativa y la traten a la brevedad en el ámbito del Parlamento.
5: Este proyecto, enviado al Congreso la semana pasada, constituye un hito en el proceso de recuperación de las Islas Malvinas, Georgias del Sur y Sandwich del Sur, y un avance legal sin precedentes en la historia de nuestro país. Por eso es fundamental que el Poder Legislativo aborde su tratamiento con la mayor celeridad posible.
0: Además, el vocero presidencial aseguró que el proyecto de ley busca proteger la soberanía argentina sobre las islas.
5: El proyecto busca dotar a la República Argentina de un marco normativo integral, permanente y coordinado para la defensa de su soberanía, la protección de los intereses vitales y estratégicos de la nación y el fortalecimiento de sus capacidades institucionales frente a las amenazas de nuestro tiempo.
0: En tanto, Adrián Rabier explicó que el proyecto crea un Consejo de Seguridad Nacional que será encabezado por el presidente Javier Milei.
5: En lo que respecta a la estructura y autoridades del Sistema de Seguridad Nacional, la dirección política corresponde al presidente de la Nación en su carácter de jefe supremo de la Nación, jefe de gobierno y comandante en jefe de las Fuerzas Armadas. Además de la elaboración de la política de seguridad nacional y la aprobación de políticas sectoriales, otras funciones destacadas del Consejo son asistir al presidente de la Nación en todo lo relacionado con la seguridad nacional, ejercer funciones vinculadas al control aeroespacial, marítimo, fluvial y lacustre, elaborar la estrategia nacional y el plan nacional de seguridad de infraestructuras críticas y ejercer las facultades previstas en el régimen de afectación o amenaza a la seguridad nacional.
0: Alejandra Monteoliva cuestionó a la jueza que liberó a un ladrón de 14 años. La ministra de Seguridad Nacional afirmó que le hace daño a los argentinos. En tanto, ya se presentaron denuncias contra la magistrada, la jueza porteña Laura Marinis, que dictó la inconstitucionalidad del nuevo régimen penal juvenil. El informe de Lourdes Marchese.
1: Desde la ONG Usina de Justicia, a través del doctor Fernando Soto, denunciaron a la jueza Laura de Marinis por el delito de prevaricato. Se trata de la magistrada que ayer sobreseyó a un joven de 14 años del delito de tentativa de robo al declarar la inconstitucionalidad del artículo 1 de la Ley Penal Juvenil. En tanto, desde el gobierno de la ciudad anunciaron que le solicitarán el jury.
0: Información de último momento indica que renunció el presidente del Tribunal Federal que juzga a los acusados por la sustracción y ocultamiento de Loan Danilo Peña. La salida de Fermín Ceroleni fue aceptada por decreto y será efectiva en diciembre. Por la salida del magistrado y la falta del nombre de quien lo va a reemplazar, la semana que viene no se celebrarán audiencias en la causa.
6: Policiales.
0: Continúa la búsqueda del asesino de la muleta. El informe de Andrea Valdivieso.
7: Dos hombres en situación de calle se enfrentaron violentamente en el barrio porteño de San Cristóbal y uno hirió de muerte al otro con una muleta que tenía una faca en su extremo. El asesino huyó a pie, pero su identidad fue revelada por trabajadores del dispositivo de primer acercamiento, un espacio para contener a personas en situación de calle. Se trata de Isaías Salva, de 25 años, procesado por robo en Poblado y en Banda, ex beneficiario de un plan social y a quien busca intensamente la policía de la ciudad. La víctima, en tanto, fue identificada como Ángeles Chichurre, de 37 años, ex trabajador informático oriundo de Lanús, también envuelto en hechos delictivos.
6: Salud.
0: Cirugía innovadora en el Hospital Garrahan. La información con Diana Costanzo.
8: Con una técnica innovadora en el Hospital Garrahan, un equipo de profesionales extrajo a una nena de 10 años un tumor cerebral a través de las fosas nasales. Por Radio Nacional, el jefe de neurocirugía del Centro de Salud, Javier González Ramos, dio detalles.
9: Ingresamos a través de la nariz para acceder a lo que es la base de cráneo para el cerebro. Es un abordaje que se utiliza mucho más frecuentemente en los pacientes adultos y traspolar esta técnica al paciente pediátrico conlleva mucho más técnica, mucho más disciplina. Pues mucho más complejo, pues estamos tratando con una anatomía que está en crecimiento, por lo tanto tenemos que valernos de mucha tecnología para poder acceder a estos territorios del cerebro, ¿no? Desde la nariz.
0: Destacan el crecimiento.

0: fortalecer el posicionamiento de la provincia.
1: Protocolo ante fenómenos climáticos que puedan afectar a las escuelas. El informe de Victoria Lupu desde Radio Nacional Mendoza.
2: Si el temporal sorprende a los alumnos dentro de la escuela, la indicación es permanecer en el establecimiento. Carlos Aparo, subsecretario de Infraestructura Escolar de la Dirección General de Escuelas, dio detalles.
3: Este protocolo lo que pretende es que sepamos cómo vamos a actuar. Los chicos se van a quedar en el establecimiento educativo, vamos a estar asistiendo a, creemos que es mucho más seguro oficial. Nosotros vamos a estar informando en tiempo y forma dentro de las proyecciones que nos van haciendo cada uno de los expertos.
4: Deportes.
1: Juegos Suramericanos Santa Fe 2026. El informe de Facundo Paredes desde Radio Nacional Rosario.
5: En Rosario comienza la participación argentina en tenis. Luisina Giovanni y Jazmín Hortensi abren los cuartos de final del dobles femenino. Por la misma instancia juegan Luciana Moyano y Luciano Ambrogi por el dobles mixto. En tenis de mesa, el partido destacado de la jornada será a las 16. Por la semifinal del dobles mixto, la pareja argentina Camila Argüelles, Santiago Lorenzo enfrentarán a Brasil. En vóley masculino, a las 15, Argentina enfrenta a Colombia. En waterpolo, la selección femenina venció esta mañana a Colombia por 17-11 y volverá a jugar también por ronda preliminar a las 18 ante Perú. En tanto, el combinado masculino se mide ante Colombia a las 16:30. La jornada se cierra con el handball masculino. Argentina-Paraguay jugarán desde las 19:30.
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1: Hora 12:55 minutos. El presidente Javier Milei consideró que el Reino Unido debería pensar en devolver las Malvinas a Argentina. El jefe de Estado afirmó que Gran Bretaña tiene problemas políticos y económicos y por eso debería reconsiderar seriamente restituir las islas. Señaló que la población original fue expulsada y remarcó que se busca recuperarlas por la vía diplomática. En este sentido, descartó cualquier escenario bélico y subrayó que el gobierno ya reunió mucho apoyo en el plano internacional. La visita del Papa podría reunir más de 7 millones de personas. La ministra de Seguridad Nacional, Alejandra Monteoliva, aseguró que el país va a estar en la calle.
6: En este momento vamos a tener un país en la calle, digo en la calle, sí, o transitando por las rutas, llegando a los puertos, a los aeropuertos, el movimiento de trenes y 4 grandes eventos masivos, donde el aforo que estamos planificando, que tiene que ver con los cálculos que hemos hecho, con el análisis que se viene haciendo, con el análisis de las otras visitas papales, hemos calculado un aforo de 7 millones de personas.
1: Además, la ministra de Seguridad afirmó que es un operativo nunca visto en Argentina.
6: El armado de la estructura que el Monumento a los Españoles va a congregar dos eventos, va a demorar unos 6-7 días previos en el armado de esa estructura. Para que ustedes sepan, incluso ese gran escenario, se monta un hospital debajo del escenario de parte del Vaticano, porque toda la sanidad del Papa, hasta el traslado de su propia sangre, ¿sí?, ante un evento, es un operativo nunca antes visto para nosotros. Entonces, y son medidas de seguridad que se tienen en todos los frentes.
1: En este marco, la conferencia episcopal continúa preparando el viaje apostólico del Papa León XIV. El informe de Miriam Mariotto.
7: En una conferencia de prensa, la Conferencia Episcopal Argentina da detalles sobre la visita del Papa León XIV a Buenos Aires, Córdoba y Luján en el mes de noviembre. El arzobispo de Buenos Aires, Jorge García Cuerva, habló sobre las misas en el Monumento a los Españoles.
8: Por eso es un lugar simbólico. Y en ese mismo lugar, al día siguiente, podremos participar del gran encuentro con los jóvenes. Encuentro que la posibilidad de que el aforo sea muy amplio, en términos de ser en un lugar abierto, nos dará la posibilidad de que todos los jóvenes del país se sientan también allí bienvenidos.
1: Chocó Piti Álvarez, el informe de Mariel Ríos.
9: El Piti Álvarez chocó a un vehículo que estaba estacionado en una estación de servicio de Avenida San Martín y Nicasio Oronio. Al quererse ir del lugar, dio marcha atrás y rozó el vehículo estacionado. Cuando el damnificado fue a pedirle los papeles,

0: para hacer los trámites del seguro, se negó a darle cualquier identificación, ya sea de él o del vehículo. Le dijo que tenía que irse rápido porque tiene problemas judiciales. El Piti Álvarez no tiene licencia de conducir vigente. Ahora la Fiscalía Penal Contravencional y de Faltas número 6 tiene a cargo el caso por incumplimiento de obligaciones legales.
1: La Región Centro refuerza el monitoreo del fenómeno de El Niño. El informe de Eli del Mar Otman desde Radio Nacional Gualeguaychú.
2: Luego de los episodios de granizo de gran tamaño registrados durante el domingo, desde la Región Centro, integrada por Córdoba, Santa Fe y Entre Ríos, destacaron el funcionamiento de los organismos de control del clima que anticiparon el fenómeno. Víctor Chanenco, director de Defensa Civil de Entre Ríos, valoró el trabajo conjunto.
3: El nivel de preparación de las tres provincias, a pesar que todos vamos a vernos afectados por la actividad inusual del Niño, en ese sentido pudimos también conocer la actividad que desarrolla el Observatorio Hidrometeorológico de Córdoba, que es una especie de servicio meteorológico regional, de donde nos nutrimos también de bastante información.
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1: Buenas tardes, ¿cómo les va? Bienvenidos a Pasión Nacional este martes 22 de septiembre por la M870, las 48 radios de Nacional en el país y por supuesto el canal de YouTube. Vamos a estar pendientes desde hoy de la vuelta al trabajo de la selección argentina, teniendo en cuenta los tres partidos amistosos que se vienen próximamente frente a Bolivia, Burkina Faso y Benín respectivamente, que marcará la despedida definitiva de Lionel Messi con la camiseta argentina, por lo menos confirmado en el partido frente a Benín en el Monumental. Cuando Argentina se enfrente a Burkina Faso, vamos a ver si en el estadio de Boca o en el de River, hay una chance también de que juegue Lionel Messi, pero nadie lo ha confirmado. ¿Qué pasará con Lionel Scaloni, el técnico de la selección argentina? ¿Será cierto que va a seguir al frente del equipo el año que viene? Después que terminó la Argentina la participación en el Mundial, él había dado a entender de que no tenía demasiadas fuerzas para seguir. Así que me parece que es un tema para seguir hablando y que los dirigentes de la Asociación del Fútbol Argentino, con Claudio Tapia a la cabeza, bueno, tomen una decisión. El contrato vence el 31 de diciembre. Un párrafo aparte para River, que vuelve al comité ejecutivo. Nadie lo echó a River. Por supuesto que yo estoy de acuerdo con varias de las peticiones o de las condiciones que pide River, que haya menos equipos de 30, que se fiscalice a los árbitros, sin nombrarlo le pegan un tiro por elevación a Federico Beligoy, que está, que es el responsable de elegir justamente a los árbitros del campeonato. Pero digo, nadie echó a River del Comité Ejecutivo del AFA. River volvió porque hoy hubo una reunión temprano, allá por las 11, que calculo que a esta hora en Ezeiza debe seguir. ¿Y por qué alguien que se fue sin que lo hayan echado, ahora vuelve pidiendo condiciones? Si volvés, no sé si estás en condiciones de pedir condiciones. No me cabe ninguna duda que otros dirigentes del fútbol argentino, los presidentes de otros clubes, piensan igual que River, pero no se animan a blanquearlo por el miedo al poder. En este caso al presidente de la AFA, que tiene mucho poder, evidentemente, y que tiene el beneplácito de la mayoría de los clubes, fundamentalmente los clubes del ascenso en la República Argentina. En otra época, ¿quién se animaba en la AFA a levantar la mano para estar en contra de Julio Grondona? ¿Alguna vez osó Teodoro Nitti presentarse como candidato a presidente y sacó un voto? Se votó él nada más, él se votó. Después la... todo pasó por Julio Grondona. Bueno, hoy sale el fallo de Boca Vélez por Copa Argentina. En el mientras tanto, el sitio oficial del torneo más federal que tiene el país no pone todavía que van a jugar Boca Racing en Rosario, o ponele que cambie la sede, porque se están jugando los Juegos Suramericanos. No salen a confirmar que el partido va a ser Boca Racing el domingo a las 17. Están esperando que la AFA primero se expida con relación al partido Boca-Vélez. A propósito de Vélez, internas con los entre los futbolistas y los dirigentes con el tema de los pagos. Esto no trasciende demasiado porque Vélez no es un club que sí genera simpatía, respeto. Tenemos un respeto enorme por la figura de Pepe Amalfitani, el gran dirigente que tuvo Vélez a lo largo de la historia. Pero pasan cosas en Vélez, más allá de la coyuntura deportiva, que ayuda porque anda bien el equipo de los Barros Echeloto. Bueno, vamos a estar hablando de los Juegos Suramericanos, ocupar un lugar trascendente en nuestro programa, justamente con Pablo Barovero de Santa Fe, con Facundo Paredes desde Rosario. Y tenemos que lamentar la muerte de Tulio Crespi. A los 88 años se murió una leyenda del automovilismo. La saludo a nuestra locutora Nabila Hatim. Nabila, qué gusto verte.
2: Hola, Nicolás, muy buenas tardes para vos, para todo el equipo y la audiencia de Nacional en el país. La primavera por el momento se ausenta porque en la ciudad de Buenos Aires tenemos 11 grados, 8 décimas, el cielo parcialmente nublado, básicamente hace frío.
1: Sí, la verdad que sí. Vos decías la temperatura pareciera como que hace 4 o 5 grados. Hace frío, pero en serio, ¿eh?
2: Sí.
1: Es terrible. Bueno, vamos a recordar las vías de comunicación.
2: 11-3-870-7485. Por ahí recibimos sus mensajes.
1: Muy bien, le vamos a preguntar a los amigos de Pasión Nacional qué quieren que pase con Scaloni. ¿Tiene que seguir como técnico de la selección? ¿Prefieren otro entrenador? Bueno, invitamos a los amigos que se comuniquen entonces al 11-3-870-7485. Ya vamos a estar con las voces de los protagonistas. Terminó hace un rato la primera práctica de la selección argentina a puertas cerradas. Lo saludo a Sergio Sarratea en la apertura del programa. Sergio, qué gusto verte.
3: ¿Cómo le va, Álvarez? Usted decía que la página de la Copa Argentina todavía no oficializó algo que sería lógico, el partido de Boca el fin de semana, porque todavía no está definido técnicamente por el Tribunal de Disciplina. Pero como ya habíamos contado, y lo chequeo nuevamente, la página de la AFA sí dice que juegan Boca Racing el domingo 27, con horario y estadio a confirmar. Yo tengo la información que el partido se va a jugar a las 16, se va a adelantar una hora.
1: Bien, una horita, perfecto. Y en Rosario, porque ayer, sí, a la tarde, surgió la posibilidad...
3: la cancha de Lanús.
1: Sí, el estadio de Lanús, por un tema de seguridad en Rosario, se están disputando los Juegos Sudamericanos. ¿Hay algo de cierto con relación a eso?
3: Sí, es verdad, pero desde Rosario quieren que el partido se juegue en Rosario. O sea, está todo el tema de la ingeniería de los Juegos Sudamericanos, la cuestión de seguridad que por ahí complica, pero se barajó esta chance de Lanús, esto me lo confirmaron ayer. Pero de Rosario dijeron, lo podemos organizar igual, y el partido por ahora no se mueve.
1: Bueno, ahí está la noticia que estamos dando con Sergio, el anticipo. Por supuesto que Rosario es una plaza, es una ciudad de fútbol, Rosario, y es una plaza muy importante. A mí particularmente me hubiese gustado que se jugara en Córdoba. Siempre soy hincha de que se jueguen partidos importantes en los estadios más grandes.
3: Sí, bueno, pero si no es Córdoba, es Santiago del Estero y no se mueve de ahí. Yo creo que si queremos federalizar, tenemos que ir a todos lados.
1: Está bien, pero Córdoba tiene capacidad para 60.000 personas y el estadio de
3: Arroyito, no es la final.
1: De Arroyito, menos de 50.000.
4: El tema de Córdoba es que juega la selección.
1: Claro, claro. Ahí está el tema. Bueno. Los saludo a Javier Vicente. Javier.
4: ¿Cómo te va? Buen mediodía. A propósito de los títulos que señalabas, Nico, hay una vieja frase, un viejo dicho que dice, el que se va sin que lo echen, vuelve sin que lo llamen.
1: Ajá.
4: No lo llamaron, ahí volvió River. El tema que todo el mundo conoce es que si River se ausentaba por quinta vez consecutiva de la reunión de Consejo Directivo de AFA, perdía su lugar. Perdía la vicepresidencia.
1: Que es un lujo que River no se puede dar.
4: Perdía la vicepresidencia River. Así que bueno, ahí está River en este momento, la reunión del comité ejecutivo que se está desarrollando en AFA, donde están tratando varios temas. Uno de ellos es la fecha 11, que finalmente no se va a postergar, ¿eh?
3: Todo sí, pero indica que así no. Como está armada, la van a modificar.
4: Van a modificar, o sea, algunos partidos, algunos horarios, sobre todo por el tema del partido de la selección del
1: ¿Pero
4: sábado.
1: Por qué querían postergarla? ¿Por la cantidad de jugadores que se
4: no,
1: van a...?
4: No, por el partido de la selección.
3: Porque es una tontería que este fin de semana no haya fútbol. A ver, entiendo que nosotros pensamos solo en nosotros, ¿no? Es así, pero digo, hay jugadores convocados a la selección argentina, sí, pero hay jugadores de los clubes que están convocados a diferentes selecciones de Sudamérica y del mundo. Entonces dijeron, postergamos. Pero si vos postergas la de este fin de semana, tenés que postergar la otra también. Claro. Y la otra se juega. Es una tontería.
1: Bueno, es todo al revés en el fútbol argentino. Yo no entiendo. A ver, se maquilla la situación, pero se maquilla para la gente de Boca y de Racing nada más. Al que no es de Boca y de Racing no le interesa demasiado ese partido. Pero se maquilla la situación porque tenemos un partido fuerte como es Boca Racing y además el sábado va a jugarse la final de esa Supercopa.
3: La final de la Supercopa.
4: Y a propósito de Lionel Scaloni, anoche hubo una reunión. Se avanzó mucho en la renovación.
3: ¿Usted está seguro de lo que está diciendo?
4: Sí, sí. Vengo sosteniendo aquí hace rato ya de que Scaloni iba a seguir al frente de la selección argentina. Anoche hubo una reunión, se avanzó muchísimo en la renovación de contrato de Lionel Scaloni. Además, hay un pedido especial de Messi a Scaloni para que continúe al frente de la
3: Messi?
4: Selección.
3: Sí, ¿no se retiró?
4: Pero va a seguir teniendo predicamento. Lionel, imagínate. Imagínate lo que se está armando con esta despedida.
3: Hizo otro gol, Messi, el fin de semana.
4: Sí, 929 creo que ya tiene. Y en este caso habría una renovación consistente en el sistema 2+2. 2 años 4. Hasta la Copa América, y después de la Copa América se renovaría por otros 2 años más hasta el Mundial del 2030. Así que faltan detalles nomás para que Lionel Scaloni siga siendo el técnico de la selección argentina. Creo que es una buena noticia para el fútbol argentino y para el propio Claudio Tapia, que hoy está cumpliendo años.
3: Ah, llamémoslo y lo saludamos.
4: Hoy en la reunión, mirá, está con todos los directivos de todos los clubes en este momento.
1: Está con la torta, está con la torta de cumpleaños el presidente.
4: Debe estar con la torta de cumpleaños, con todo.
1: Seguramente. Vamos a empezar a escuchar las voces de los protagonistas del fútbol. Le doy la bienvenida a Natalia Liubarov, que está con nosotros en la operación técnica. A María Suárez Arojo en la producción. Le mandamos un saludo y una pronta recuperación al querido Sebastián Vera. En este caso, Gianluca Prestiani, hablando de la despedida de Lionel Messi.
5: Intento pensarlo lo menos posible porque sé lo que va a ser para mí, para todos los argentinos, esta época después sin Messi. Y bueno, no estamos preparados, yo creo. Lo pienso y capaz no lo puedo creer que voy a estar en la despedida de Leo. Y nada, la verdad que estoy muy contento.
1: Está contento, dice Prestiani. Ahora vamos a escuchar a Giuliano Simeone hablando también de la despedida de Lionel.
6: Va a ser un día muy, muy especial, la despedida de nuestro capitán, de lo que le dio tantas alegrías a todo el país, y bueno, obviamente triste.
1: Bien, le doy la bienvenida al querido Santiago Lucía. A partir de ahora, sí, más allá de Boca Racing, vamos a estar en modo selección.
7: Sí.
1: Con la despedida de Lionel Messi.
7: Sí, y muy importante la información que trajo Javier hace un rato a la mesa, ¿no? Creo que más allá de la despedida de Messi, que en términos emocionales va a ser el rector de todas las actividades que tienen que ver con la selección argentina. De hecho, empezó a pasar hoy, Nico, se bajan los jugadores del avión, que quizás es el momento en el que más hablan en todo el periodo que está en la selección, y el tema dominante, obviamente, que es la despedida de Leo Messi. Así que sí, estaremos los próximos días muy atentos a todo lo que suceda con la selección, para mirar también que el próximo partido que va a jugar Argentina, el primero que tiene, es el próximo miércoles. Y con esto quiero decir, ya tiene a la mayoría de los futbolistas en Ezeiza. No suele darse de tener una semana completa y sin compromisos, sin partidos, Lionel Scaloni. Por eso también fue muy importante, y traigo a lo que dijo Javier, la lista que presentó Scaloni, pensada no solamente en la despedida de Messi, sino que es una nómina y una convocatoria que claramente tiene una proyección a futuro. Y ahí lo que uno primero imagina es que si Scaloni tuviera decidido salir de la selección, lo más fácil era ya ir con los soldados de siempre, ¿no? Convocar a los jugadores que siempre tuvo, también en forma de reconocimiento. Y sin embargo, hay muchos que no aparecieron en listas anteriores y muchos de un rango etario bajo, evidentemente, intuyo, pensado y diseñado en lo que es la proyección de la selección.
1: Yo no lo veo de esa manera porque lo considero a Scaloni un tipo inteligente y pragmático, y él puede empezar a hacer el recambio sin necesariamente tener la confirmación de seguir como técnico de la Argentina el año que viene.
7: Claro, pero aparecen nombres que no venían estando en la selección. Aparecen muchos chicos de menos de 24 años. Evidentemente que es una lista con mirada a futuro. Las expectativas están en que sea Scaloni, obviamente por todo lo que representa, desde lo simbólico también, que Scaloni esté en ese lugar, fundamentalmente en este momento, que se va la máxima referencia de la selección.
1: Tengo otra respuesta para darte a eso, no en el ánimo de confrontar y mucho menos de
7: confrontemos,
1: pelear.
7: Confrontemos,
1: no, me gusta. No me gusta confrontar. Los librianos nos gusta la paz y la tranquilidad.
4: Sí. No se nota.
1: ¿Cómo que no se nota?
7: Ya perdió la paz.
3: Ya perdiste la paz, ya está. Tiene razón, Vicente.
7: Qué fácil que es, ¿no?
1: Pasá por tesorería en el tercer piso, te van a liquidar.
4: Está bien.
3: Sí, es el mejor momento, cortalo, por favor.
7: Guárdenlo para promo este momento.
1: Decía, hablando de esta situación, llevó a jugadores jóvenes Lionel Scaloni al Mundial y prácticamente no les dio rodaje. Yo, la verdad que, sinceramente, por supuesto, bienvenido que Tagliafico haya tenido un gran Mundial. Yo esperaba que Barco jugara mucho más de lo que jugó.
7: Bueno, pero ¿por quién iba a jugar Barco? Para que entre uno tiene que salir
1: no,
7: otro.
1: No, está bien, está bien.
7: Por eso, de los que están... No, pero en serio,
1: apostó a la renovación, pero después no los utilizó.
7: La renovación, yo estoy hablando de la renovación de esta lista, de esta convocatoria. Lo que sucedió en el Mundial pareció absolutamente lógico.
1: Cuando él lo convocó a Barco, también apostó a la renovación.
7: Bueno, sí, había algunos nombres que cambiar y tuvo minutos Barco en el Mundial. Ahora vos me decís, ¿tenía que ser titular Barco? Y evidentemente no. Evidentemente no, tenía que tener más minutos.
3: Lo que sí hay que aclarar, que muchos de los chicos que están convocados ahora, que algunos se tuvieron la prelista del Mundial, van a ir y van a venir, no van a estar concentrados todo el tiempo.
7: Exactamente.
3: Por ejemplo, Flores va a ir a jugar con Boca
7: y está bien,
3: volver.
7: Claro, y me parece correcto también.
1: Voy a contar algo de más tanto.
4: ¿A Flores va a jugar el domingo si Boca
7: Sí, Flores juega.
1: Voy a contar algo de...
7: Flores y Tomás, Tomás Palacio, porque es la misma situación que la de Flores. El marcador central de Estudiantes de La Plata puede jugar con Estudiantes frente a Rosario Central.
1: Voy a contar algo de Mastantuono. Por supuesto que bienvenida a la convocatoria a la selección. Es cierto, como lo venía marcando Javier, que su nivel no ameritaba, que había bajado la producción futbolística en el Real Madrid. Claro, es muy difícil con 18 años consagrarse como titular en el equipo más importante de fútbol del mundo. Ahora, te voy a ser honesto, yo más tanto no lo quería ver en el Mundial, no me interesa verlo ahora en estos amistosos, yo lo quería en el Mundial.
3: Está bien, bueno, pues ya el Mundial ya pasó, ya terminó, ¿qué cree que haga, no? Puedo volver el tiempo atrás.
1: No, bueno, pero lo importante era el Mundial, no estos partidos amistosos, bueno, pero, no para mi consideración.
3: Que a estos partidos amistosos Mastantuono no viene a ser titular, viene él, Prestiani, ¿qué otro chico más está?
7: Flores, Palacio, no, pero Nico aparte, Paz, que sí.
3: Nico Paz, hay una sentencia. Tiene varios para probar.
4: Hay una sentencia de Scaloni, que tal vez no lo repetó en todos los casos, pero en la mayoría de los casos sí, que el jugador que él convoca tiene que tener actualidad.
3: Sí.
4: Mastantuono, cuando no fue convocado, porque no jugaba. Ahora está en la Fiorentina, está jugando, está recuperando su nivel, lo convoca.
1: Bueno, yo creo que para el técnico va a ser una situación incómoda mirarlo a la cara a Rodrigo De Paul. Pues yo que sí, yo creo que ¿sí? De Paul, sí, okay. Claro.
3: ¿Qué pasó?
1: Y lo sacó en el partido contra Inglaterra, lo sacó de titular. Para el técnico fue una situación incómoda.
4: Ya ha sido explícito Scaloni, tanto con De Paul como con Otamendi. Pero juegan solamente la despedida de Messi.
1: Sí, pero
4: ya no van a ser más convocados a la selección.
7: ¿Con De Paul? ¿De Paul también? De Paul no se retiró de la selección, ¿eh?
4: Pero De Paul juega solo el partido amistoso.
1: Messi. Yo no estaría tan seguro. Yo lo que digo que son distintas las situaciones. De Paul tiene 32 años. Y Otamendi tiene
7: 39.
1: Es distinta la
7: situación.
1: Otamendi
7: ya se retiró, pero lo dijo él, claro. Que se retiraba del Mundial y que ahora, bueno, va a estar, por supuesto, por una cuestión afectiva y porque formó parte de aquel equipo inolvidable del domingo.
3: Podría no jugar. Podría ir con el resto a aplaudir y va
7: a jugar. Di María no va a jugar, por ejemplo. Ahí está la diferencia.
3: Claro.
1: Se especulaba con la chance que pudiese jugar.
4: No, pero para jugar tenés que estar en la lista.
7: En la lista. Claro. Si no estás en la convocatoria, no podés jugar.
3: Di María podría haber estado 10 minutos.
1: Por supuesto. Y alguna vez se va a saber, no tenemos la verdad ahora, ni tenemos la información con precisión, qué pasó en su momento para que Di María no volviera a la selección. Algo pasó ahí. Algo entre el técnico y Di María.
4: Había retirado de la selección.
7: Claro. Sí, además del retiro de Di María, que Di María dijo yo hasta acá y no juego más. Sí.
1: Después quiso volver, creo.
4: No lo explicitó nunca.
7: No, por lo menos para afuera entonces, no lo sacó.
1: Pero para adentro sí.
3: Sí que lo quisieron convencer, no que él haya querido volver. Claro.
1: Muy bien, el debate está abierto. Es muy interesante, por cierto. Hay algunos que piensan que Scaloni debe seguir. Alguno pensará que no. Le dejamos la última palabra a ustedes que están del otro lado y que son lo más importante de la radio, los oyentes. Tenemos la primera pausa.
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0: Muy bien, estamos en la continuidad de Pasión Nacional, 1:22 p.m. Me da mucho gusto saludar a Pablo Barovero en la provincia de Santa Fe. Hola, Pablo.
1: ¿Cómo te va, Nico? Buenas tardes para vos, para los compañeros allí en la mesa. Hoy la información más importante tiene que ver, obviamente, con los suramericanos aquí en la capital de la provincia, así como ayer en jornada de lunes hubo un par de medallas de oro para el Rugby 7 en Rosario. Hoy, tanto las Leonas como los Leones van a definir ante la selección de Chile la posibilidad de un par de nuevas medallas doradas, en este caso, obviamente, en hockey. A las 13:30, en minutitos, arranca el partido de los Leones, la selección masculina ante los chilenos, y a las 15:45, la selección femenina. Es lo más importante y lo más destacado de esta jornada de martes en el marco de los Juegos Suramericanos. Si hablamos de fútbol, si hablamos de los equipos de Santa Fe para Unión, le va a venir muy bien a Madelón tener un par de semanas de receso, teniendo en cuenta la fecha FIFA. Va a jugar el domingo 4 de octubre ante Boca en la Bombonera y viene de dos derrotas al hilo. Entonces, a la complejidad que reviste siempre ir a visitar a Boca en condición de visitante, si encima venís de un par de derrotas al hilo y con algunos jugadores con molestias, la verdad que el escenario mejor para Madelón es tener un par de semanas para poder trabajar en el equipo y en las variantes y recuperar, por supuesto, jugadores golpeados. Y la información de Colón, que va a jugar este domingo ante All Boys de visitante en Floresta, lo más importante tiene que ver con la confirmación de la lesión del arquero habitualmente titular Budinio. Tiene una lesión ligamentaria en la rodilla derecha, va a estar entre 4 y 6 semanas afuera. Si este diagnóstico, que está confirmado, pero sobre todo si la recuperación es la estimada, se pierde de mínima lo que resta de fase inicial. Después, si Colón accede al repechaje, veremos si la evolución de la lesión y su recuperación le da chances a Budinio de volver al arco titular, pero es una baja sensible porque quedan pocas fechas. Colón se juega cosas muy importantes en estos últimos 6 partidos y Delfino pierde a su arquero titular.
0: Parece mentira, Pablo, cómo nos hemos acostumbrado, lamentablemente, con el tiempo a ver a Colón en la B Nacional, que prácticamente toda su vida jugó en la primera división.
1: Sí, estoy completamente de acuerdo. Nos pasa a nosotros que estamos en el día a día y, si se quiere, hemos naturalizado esto porque ya estamos casi cerrando el tercer año consecutivo de Colón en la Primera Nacional. Imagino que para el resto de los futboleros argentinos, cada tanto recordar que Colón está ahí hace ruido. Bueno, en este caso, Colón tuvo una primera temporada que parecía que era muy buena para volver rápido y se pinchó al final. Un año espantoso desde lo deportivo, el 2025, donde estuvo más cerca de perder la categoría que de ascender a primera, y este año donde la verdad es muy difícil arriesgar si Colón realmente tiene elementos para pelear por un ascenso. No va a terminar primero de la zona, esto lo puede decir uno casi con seguridad por cómo está Ferro, por cómo está Morón y por la cantidad de equipos que hay en el medio, y a duras penas si se va a meter entre los 4 primeros para arrancar el repechaje o en tal caso el reducido en condición de local. Imagínate, Nico, que estamos hablando casi de algo obligatorio, que es esto de ingresar entre los 8 mejores para un gigante de la categoría como Colón, y estamos todavía en ciernes de si será o no que el conjunto sabalero se va a poder meter entre los 4 mejores.
0: Muy bien, Pablo, la seguimos durante toda la semana. Gran abrazo.
1: Abrazo grande.
0: Pablo Barovero desde Santa Fe. Seguimos con las voces de los protagonistas de la selección argentina. En este caso vamos a escuchar al Dibu Martínez, al arquero que está atajando allí en el fútbol inglés, hablando de la despedida justamente de Lionel Messi.
2: Pensé que ya se había retirado, así que sí. Nada, tener la posibilidad de retirarse acá en la Argentina creo que es un sueño para él y trataremos que sea un lindo día para él.
0: Bien, y ahora Licha Martínez, diciendo que va a ser un día muy triste, es justamente la nostalgia que vamos a sentir todos de un día hermoso por las gracias que le va a dar el público argentino, pero insoportable, porque no lo vamos a ver más a Lionel con la camiseta argentina.
3: Nosotros somos muy felices cada vez que venimos a la Argentina, a estar con nuestra familia, con nuestros amigos, compartir nuestra misma cultura. Y sin duda que también va a ser muy complicado y triste que sea el último día de Leo, pero sin duda que vamos a tratar de hacer lo mejor posible para que salga todo bien y para que él pueda disfrutar de su día.
0: Bueno, y ahora vamos a escuchar a Giuliano Simeone. La situación de Julián Álvarez en el Atlético de Madrid, venimos teniendo la mejor información con Javier al respecto. ha perdido la titularidad.
4: Sí, el otro día jugó en el Clásico, un partido importantísimo, sí, de los más importantes que tiene el Atlético Madrid en la Liga, y jugó una porción importante del partido cuando estaba definido. No entró, en realidad entró con el partido 2-0, Julián.
5: Claro. Sí, 20, 25 minutos.
4: 25 minutos.
0: Ahora te digo, si yo fuera Julián Álvarez y no soy titular, más ganas de irme del Atlético tendría.
5: Bueno, pero él empezó tarde la pretemporada, tuvo todo el tema de la depresión, que lo dejó sin varios días de entrenamiento, es lógico que el Cholo lo vaya llevando despacito, pero además le dio respuestas el canadiense.
4: Eso también. Juliano, que fue quizás el mejor jugador del clásico.
5: Pero lo trajo a Jonathan Davis y no para de meter goles.
4: Qué buen partido de Juliano Simeone. Ay, el hijo Juliano. Del Cholo, la verdad, que en un nivel altísimo en el clásico.
0: Lo vamos a escuchar a Juliano precisamente hablando de Julián Álvarez.
6: A Juli lo veo, la verdad, muy, muy bien. Cada vez está mejor, así que la verdad es un jugador increíble. Y bueno, estamos apoyándolo porque es un jugador increíble.
5: Juliano.
0: Juliano Simeone.
5: Juliano podría estar en la selección argentina al mismo tiempo compitiendo en los Juegos Sudamericanos.
4: Sí, ¿por qué no?
5: Es un verdadero maratonista.
4: Habla muy bien de él eso. Es un gran elogio que le haces a Juliano.
0: Al gran Juliano Simeone. Yo insisto, es una situación incómoda para Julián, ¿eh?
5: ¿Qué cosa?
0: Y no ser titular.
5: Y sí, claro, más, todo lo que le está pasando es incómodo. Juez, sí.
7: Pero entró es un gol.
0: Acuérdense lo que dijo Tevez en su momento de Gustavo Alfaro. Alfaro, que no le gusta demasiado patear al arco contrario. Bueno, Tevez había dicho precisamente que cuando llegó a Boca, Alfaro le dijo: vos sos mi faro, sos mi capitán. Y después no lo ponía nunca.
7: Para, porque vos elogiás a Guillermo y Guillermo en la final del 2018 lo dejó en el banco.
0: Sí, es verdad, y se equivocó.
5: Se
7: quedó en el banquito.
0: Pero la diferencia, por más que a alguno le pueda gustar más a Alfaro, que Guillermo siempre mira el arco de frente. Y es protagonista.
7: Estamos hablando de Tevez, Tevez fue suplente en la final más importante.
0: No ponen el micro en el arco. Por supuesto, respeto el trabajo de Alfaro, no tengo nada de lo personal. No me gusta su fútbol, no me gustan sus propuestas, sus ideas.
7: Alfaro con Paraguay avanzó en el Mundial, sacó a Alemania.
5: Ahora,
7: llegó a la Copa del Mundo.
5: La pregunta en este caso sería, Julián, ¿va a ser titular en el equipo de Scaloni?
0: Bueno, está bien la pregunta.
4: Que sí, que se viene una etapa por lo menos, y esto tiene que ver con lo que...
5: Ahora ya, el contra Bolivia.
4: Yo creo que sí.
0: Yo lo pondría de titular, para darle un espaldarazo.
5: Tengo mis dudas, ¿eh?
0: 1:30 de la tarde, llegan las noticias.
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9: 1:30 de la tarde en la República Argentina. Luis Caputo aseguró que el presidente Javier Milei será reelecto. Lo afirmó durante una reunión con inversores en la sede del JP Morgan en Nueva York. También planteó que en caso de ganar las elecciones del próximo año, las reformas irían más rápido porque el gobierno podría lograr la mayoría en el Congreso. Además, el ministro de Economía anticipó que la inflación seguirá bajando y destacó la fuerte acumulación de reservas del Banco Central. El presidente Javier Milei participará del encuentro del Escudo de las Américas. El informe de Cecilia Diwan.
10: En el marco de la Asamblea General de las Naciones Unidas, el Escudo de las Américas celebrará una sesión especial para consolidar la alianza militar y de seguridad promovida por Donald Trump junto a mandatarios de la región latinoamericana. La coalición busca coordinar operativos estratégicos y de inteligencia para combatir el narcotráfico y el crimen organizado transnacional. La iniciativa actúa además como un contrapeso geopolítico frente a la expansión económica de China en América Latina.
9: Designan al nuevo subsecretario de Ciencia y Tecnología. Se trata del comodoro César Oscar Lencina, un militar con experiencia en la Antártida que estará al frente de un área de clave en innovación, ciencia y tecnología. El actual funcionario llega desde la Fuerza Aérea, donde desarrolló tareas de investigación y desarrollo. En la ciudad de Buenos Aires, temperatura 12 grados 6 décimas, humedad 52%, cielo parcialmente nublado.
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0: Estamos en la continuidad de Pasión Nacional, 1:33 de la tarde. La saludo a Nabila Hatib para recordar los datos del tiempo en la Ciudad Autónoma de Buenos Aires.
1: Sigue fresca esta tarde con 11 grados 8 décimas y los mensajes que llegan al 11-3870-7485. Yo pienso que Scaloni debería dejar la selección y retirarse con toda la gloria, porque no creo que salga otro Messi en el futuro, y sin un Messi las cosas son o serán distintas. Retírate a tiempo, Scaloni, firma Daniel Suárez desde Laguna Paiva en la provincia de Santa Fe.
0: Tengo una opinión parecida a la de Daniel.
2: ¿En serio? ¿Vos preferirías que no siga Scaloni?
0: No, no es que preferiría, porque tengo un aprecio personal por él, pero me parece que hay ciclos que se cumplen.
1: Tiempo.
0: Me parece.
2: Sí, bueno. Está muy bien, es una mirada, y habría que pensar en ese caso cómo se renueva la selección sin dos figuras decisivas, determinantes, imposibles de analizar a la selección sin ellos en los últimos 10 años.
0: Yo si fuera Scaloni me iría con Messi.
1: Tendría que seguir Scaloni con el proyecto que lleva adelante, con este recambio que viene haciendo, dice Matías de Bahía Blanca.
2: Muy bien, Matías.
0: Me gustaría verlo a Simeone en la selección argentina.
2: Mire vos.
0: ¿Sí? A pesar de que...
3: ¿A vos no te gusta el fútbol ofensivo?
0: Sí, pero me gustaría verlo a Simeone con un desafío muy importante como es la selección argentina.
1: Buen día. Saluda por acá Richard de Alta Gracia. Hola amigos, muy buenas tardes. Mi gran Radio Nacional que presenta este maravilloso programa con sus conductores y analistas de lujo. Yo le pido a Dios que Lionel Scaloni siga como director técnico en nuestra selección. Aparte de que es el mejor técnico argentino, no creo que en nuestro país haya otro humano. Sabe desde el vamos a estudiar el adversario y no deja nada librado al azar, dice Michelle desde San Juan.
0: Vamos al encuentro de Juan Ignacio Gijón en el móvil de Nacional. Qué bien me porté hoy. Hola, Juani.
4: ¿Qué tal, Nico? Un placer enorme saludarte. Este programa tiene nombre y apellido, Pasión Nacional, y tiene una consigna que recién repasaba muy bien Nabila. ¿Tiene que seguir o no Lionel Scaloni al mando de nuestra selección argentina? Y a eso salimos a la calle, a consultarle a nuestra audiencia, a la gente, al futbolero de a pie que pasea por las calles de Argentina, de Buenos Aires, de la ciudad de La Plata en este caso. ¿Qué opina? ¿Tu nombre?
5: León, mi nombre es León Méndez.
4: León Méndez, a ver, te consultaba muy fácil la pregunta, si tiene que seguir o no, para vos, Lionel Scaloni.
5: Sinceramente, para mí tiene que seguir, estadísticamente bien, no sé, ganamos el anteúltimo mundial que jugamos y el anterior llegamos a la final, llegamos como llegamos, con lo justo, llegamos, creo que hizo potencial el equipo, tiene muy buena relación con el equipo y no tendría por qué, no le veo las razones a que rescinda contrato.
4: ¿Te gustaría que continúe?
5: Sí, me gustaría que continúe.
4: Si no es él, ¿a quién te imaginas en nuestra selección?
5: No sé, la verdad, ahora que me agarraba apurado, no te sabría decir a nadie.
4: No sé, ¿te viene otro nombre, otra cara al mando de nuestra selección argentina que no sea Scaloni?
5: Y no. Ahora me siento muy identificado con Scaloni, así que sinceramente no vería otro.
4: Hace un ratito te preguntaba, ¿sos futbolero? Me decías sí. De Boca, muy de Boca, me dijiste. Como hincha de Boca, ¿te gustaría ver a esta selección jugando la bombonera?
5: La verdad me encantaría, y cuando surgió la posibilidad de que capaz que se pase de Monumental a la bombonera, me encantó, porque siento que tienen un recibimiento diferente siempre que la selección juega en la bombonera, sin tirarle nada al Monumental, por sea lo que sea, pero siento que es diferente y me hubiese gustado, sí.
4: Rivales como Bolivia, Burkina Faso y Benín. ¿Qué genera eso en el hincha de la selección, en el futbolero?
5: Y la verdad, rivales muy complicados. Y qué sé yo, siento que para ver cómo funcionan los equipos, para ir probando jugadores, que capaz que no juegan mucho, ahora Julián, que está medio colgado, que pueda ganar un poco más de fuerza en la selección.
4: ¿Lo ves de titular?
5: Lo re veo de titular. Por más que tenga una situación medio complicada en el Atleti, yo creo que se merece la oportunidad de ser titular y es un buen 9.
4: La última, desde 90 hasta 480 mil pesos los precios para ver a la selección. ¿Te parece bien? ¿Te parece mucho? ¿Cómo lo ves?
5: Y a mí me parece que son un poco caros, siendo los rivales que son. Si vos me decís, bueno, te sale 480 mil pesos ir a ver una Argentina o Colombia, te digo que está bien hasta ahí, pero bueno, siento que acompaña la situación del país esos precios.
4: Perfecto, bueno, muchísimas gracias, León. Ahí entonces, Nico, el hincha de la selección que pasea, que se desfila por las calles, en este caso de la ciudad de La Plata, y le consultamos sobre lo próximo, sobre lo que se le viene a la Argentina y la incertidumbre que lo rodea, ¿no? La continuidad, ni nada más, ni nada menos, que de Lionel Scaloni.
0: Muy bien, quédate ahí en la Ciudad de La Plata. ¿Cómo está la jornada? Fría, pero con sol, me imagino.
4: Muy fría, con mucho viento, y el viento a veces hace que algunas nubes tapen el sol, que es lo único que nos calienta en esta tarde de, parecería de invierno.
0: Muy bien, en un rato volvemos contigo ahí a La Plata. Saludamos a Agustín Domper con los temas de River. Hay una agenda nutrida, River, más allá de que no hay partido el fin de semana para el millonario.
6: Hola, Nico, buen mediodía. Sí, yo creo que el tema del día y quizás de la semana sea River y su vuelta al Comité Ejecutivo de AFA. Acá tengo los ejes propuestos en el documento que Di Carlo le lleva al Chiqui Tapia y a todas las distintas cúpulas dirigenciales de la AFA. Cuando quiera repasamos, hay puntos muy interesantes.
0: Dale, los repasamos ahora. Lo que marcamos en la apertura del programa es que estamos de acuerdo con varias de las cosas que propone River, y hay otros clubes del fútbol argentino que también están alineados con River de manera indirecta, porque después a la hora de votar yo creo que nadie se le va a atrever a Chiqui Tapia. Y River, que nadie lo echó del comité ejecutivo, vuelve sin que lo llamen, vuelve, pero ¿está en condiciones River de exigir cambios teniendo en cuenta que se fue del comité ejecutivo?
6: Sí, porque las puertas están abiertas y ellos mismos, como vos decís muy bien, vuelven sin que lo llamen, pero son parte. Y ojo, porque de todos los puntos que te voy a leer, yo creo que algunos se van a empezar a dar, y no solamente porque lo propone River, sino porque ya hemos tenido varias pistas de lo que va a pasar, por ejemplo, con el arbitraje en el fútbol.
2: Sí, y lo bueno que dé la discusión ahí, River.
6: Claro,
2: porque
6: adentro.
2: Exacto, porque si pretende que cambien cuestiones vinculadas a la estructura del fútbol argentino, a la metodología de competencia, al reparto del dinero que consiguen los clubes en la Argentina, la discusión la tiene que dar en el lugar que corresponde, que es el Comité Ejecutivo.
6: Totalmente. Bueno, punteo los temas y después agregamos algún dato más. Cambiar el formato de las competencias, reducción gradual de equipos de la primera división y reglas que no se modifiquen mientras el torneo transcurra. Bueno, esto creo que todos queremos lo mismo, ¿no? ¿Quién te puede salir a decir que no sería ideal un formato?
3: Los clubes que dan
2: algunos clubes no.
3: Descenso,
2: ¿no? Acá en este programa, Agus, acordate, Daniel Vila, cómo lo argumentó, que él como presidente de Independiente Rivadavia, pero hay otros dirigentes que están de acuerdo con el modelo de Travista.
6: Sí, pero aquí habla con reducción gradual, ¿no? Que obviamente lo ideal sería que en vez de un descenso haya uno más. No es que de un día al otro vas a sacar 10 equipos, pero bueno, vos tenés que tener el horizonte, no sé, 2030, una liga con 25, 24, bajar un poquito. Después, reordenar el calendario y la ventana en el mercado de pases. Bueno, esto tiene que ver con que a veces se hace muy largo el mercado de pases, la ventana en nuestro país, teniendo en cuenta que acá vienen a comprar de Europa, ¿no? Sobre todo de Brasil. Después, establecer criterios en términos de procedimientos institucionales y acceso a la información. Rediscutir, este es el punto que yo creo que acá va a empezar a haber soluciones y cambios a corto plazo. Rediscutir los roles de quienes hoy conducen el arbitraje argentino y fundamentalmente definir criterios objetivos para las designaciones arbitrales. A su vez, hacer una evaluación por rendimiento y un comité independiente que audite. Esto de los árbitros, Nico, vos lo venís comentando, fue acá en estos micrófonos el presidente Lanús,
0: claro,
6: el presidente de Independiente Rivadavia.
0: El tema de los árbitros, cuando voy a la cancha con mi amigo Eladio Arregui, trato de no focalizar demasiado en los árbitros porque él lo hace en su relato, pero creo que estamos en el peor momento del arbitraje de 50 años para esta parte. Además, no hay un referente hoy, el único, adentro de la cancha, creo que Facundo Tello, que es la excelencia con aciertos y con errores. Pero digo, en otra época hubo tantos referentes, justamente Juan Carlos Lustó, Horacio Elizondo, Javier Castrilli, Francisco La Molina, Héctor Baldassi, lo quiero mencionar también a Patricio Lustó, pero hoy, más allá de Facundo Tello, que creo que no hay un referente. Cuando te hablan que Darío Herrera es un muy buen árbitro, bueno, ahí está el problema del fútbol argentino.
6: Sí, yo creo que más allá de los nombres propios, que son camadas de árbitros, como son camadas de futbolistas, acá lo que recién hablaban de ciclos cumplidos o no, como el caso de Scaloni, que los escuchaba, yo creo que acá el ciclo de Beligoy está a rever, ¿no? Ya cumplió quizás su ciclo y no está mal que venga otro a tratar de mejorar. Obviamente siempre se quiere lo mejor para el fútbol argentino.
2: Que lleva
6: no, y el último es el de los derechos de televisión, que vos mencionabas, ¿no? Nacionales como internacionales, que eso, bueno, tiene más que ver con la negociación de cada club con los derechos. Obviamente que River en este caso es el que más se lleva, pero me parece que lo plantea para que haya
0: a nivel general.
6: Exactamente.
2: Sí. El dirigente de River más cercano a la conducción, o quien siempre tuvo una presencia importante en la AFA, es Nacho Villarroel. Imagino que la representación de River, claro, la representación de River va a correr nuevamente en el comité ejecutivo con ese dirigente que siempre tuvo un buen vínculo con los directivos de AFA.
7: Que no le pase a Di Carlo lo que le pasó a Macri en su momento con Grondona.
0: Recordá lo que le pasó a Mauricio Macri.
7: Que cuando fue al comité ejecutivo a plantear ciertos cambios para el fútbol, don Julio le dijo, proponelo, Mauricio, proponelo que lo votamos. Yo te apoyo. Hicieron la votación, perdió 29-2. Mauricio, perdimos, le dijo.
0: Bueno, por algo Julio fue el número uno, ya, ¿no?
6: Igualmente, si esto sucede en este caso, no lo veo mal también, porque no, en definitiva después cada uno defenderá ante sus socios el voto de cada club.
0: Bueno, pero me parece que entendió River que la lucha, que la pelea y que las ideas hay que debatirlas desde adentro, no desde afuera.
6: Totalmente, Nico.
7: Eso después de 4 arbitrajes favorables.
6: Bueno, claro. Sí, o de 4 partidos que no perdió hasta el domingo, ¿no? También.
7: Los árbitros no le cobraron nada en contra, sino a favor.
6: Sí, digamos, el otro día yo estuve en la
7: cancha. Aunque con Huracán River perdió por River. Bueno, eso hasta el árbitro le dio una mano y
6: yo
7: así
6: el otro día
7: todo
6: estuve
7: perdió.
6: En la cancha River Huracán y el árbitro no tuvo nada que ver. River lo pierde porque lo pierde y a veces cuando lo ganó está bien, le pueden haber cobrado un penal o no, pero lo que está claro, me parece, más allá de los resultados, que es lo que dice Nicolás, que después un tiempo, quizás puertas adentro con autocrítica y charlas, la dirigencia de River se dio cuenta que si realmente quieren cambiar esto hay que estar adentro.
0: Bueno, siempre hay que poner el ejemplo y me parece que si hay un club que tiene que repasar lo que ocurrió en el pasado, River. Cuando recuerden que Pasarela le fue a patear la puerta del despacho a Julio Grondona y así terminó la historia. Bueno, lamentablemente para River.
6: Sí, y lamentablemente para Pasarela, porque quizás de ser uno de los ídolos más grandes en la historia del club, bueno, es sabido que no puede entrar prácticamente, ha ido hace muchos años, pero quizás la soberbia de ese día lo traicionó a Pasarela, porque podría ir, como ahora vuelve River al comité, a hacer un planteo de puntos y no ir a patear la puerta.
0: Muy bien, tenemos mensajes con Nabila Hatibi y luego vamos a la pausa.
1: Mirá fijo a la cámara, Nico, porque te saluda Alejandra Gómez, que está siguiendo la transmisión en vivo desde el canal YouTube de la radio, desde el interior de Santiago del Estero, y pide especialmente que le mandes besos.
0: Bueno, un beso enorme, Alejandra, gracias por estar en la sintonía. Estamos muy agradecidos. Un saludo.
1: Si pensara en el mejor futuro para Scaloni, debería dejar la selección. Si pensara un mejor futuro para la selección, debería seguir Scaloni, ya que no hay un técnico como él para nuestra selección, dice Lionel desde Santa Fe. ¿Será el mismo Lionel?
0: Bueno, pues, ¿por qué no? Tenemos en la pausa.
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0: Estamos en la continuidad de Pasión Nacional, 48 minutos después de la una de la tarde. Me da mucho gusto saludar al querido Fabián Codevila con la mejor data de Racing. Pomelito.
1: ¿Cómo te va, Nicolás? Abrazo grande para vos, para los compañeros. Aguardé tu llamado ayer, pensando en que estás reemplazando al querido Niato de
0: Ah, Mister. Bueno, pero no, había muchas cosas y digo, le damos Franco.
1: No pasa nada, estoy al pie del cañón para
0: No, por supuesto, siempre. Me avisás, vamos a estar toda la semana a las 7 de la tarde reemplazando a Eladio Rey y está de vacaciones.
1: Para hablar de la academia que vive una semana como hacía mucho tiempo no vivía, Nico, ¿no? Tranquilidad absoluta, esperando la decisión del Comité Ejecutivo de AFA. De hecho, acabo de hablar con la organización de la Copa Argentina, nuestro gran amigo Leo Gallego, periodista.
0: Le mandamos un gran saludo a Leo.
1: Un gran amigo, un gran, gran amigo y un tipo muy responsable de su trabajo, que con el tiempo creció profesionalmente y hoy es el encargado de toda la Copa Argentina. Me decía, estamos esperando, no hay nada nuevo. Digo, ¿puede haber un martes 13, querido Leo? Me dice, no, nada, 27 de septiembre, 17 horas en Rosario, porque los últimos rumores que se escucharon eran que la seguridad de Santa Fe podía ser que cambie. Todos los días se escucha algo nuevo con referencia a este partido, ni que hablar que todavía no se conoce, más allá de que todos suponemos que va a ser Boca, no se conoce el rival de Racing, las entradas no se han podido poner en venta, una locura. Bueno, de las que vive habitualmente el fútbol argentino desde que Claudio Chiqui Tapia y su tesorero se hicieron cargo del fútbol argentino, ¿no? Pero Racing, digo, Nico, una semana de tranquilidad absoluta, trabajando, pensando en el equipo que va a poner en cancha el domingo. Mañana habrá justamente un entrenamiento, siempre a puertas cerradas. Qué locura eso también, ¿no, Nico? ¿Recordás cuando estábamos al costado de la cancha, veíamos de qué forma trabajaban los equipos y los técnicos te abrían la puerta?
0: La selección argentina, hemos compartido muchos entrenamientos de Argentina y en Ezeiza.
1: Y ni hablar cuando ibas con Ángel Capa al entrenamiento de Racing, pegado a la raya de cal, viendo cómo trabajaban, y así cada uno de los equipos.
0: Coco Basile, Carlos Bianchi, nunca escondiendo absolutamente nada.
1: Cómo se ha perdido todo eso, no culpa de los clubes, culpa de los clubes, ni siquiera de los jugadores ni de los cuerpos técnicos, culpa de los clubes que copian lo malo de Europa y no permiten trabajar al periodismo, que ellos tienen que dar la información y no el periodista ir a buscarla. De hecho, Racing ahora creó una agencia de noticias. ¿Escuchaste?
0: Ah, mira, la verdad que es toda una sorpresa, una revelación.
1: Racing creó una agencia de noticias, de la cual he salido de ese grupo. Me han pedido, ¿por qué? Porque la verdad, ya me parece una cargada. Y se han incorporado grandes periodistas de la República Argentina, los han incorporado diariamente. Lo veo porque, más allá de no pertenecer al grupo, me fui por decisión propia. Me parece hasta una burla, una burla para el periodismo. Racing creó una agencia de noticias. Todo pasa por ahí y vos tenés que dirigirte a esa agencia de noticias para enterarte. O sea que el trabajo del periodista va quedando en un segundo plano. Lamentablemente en esta profesión va perdiendo fuerza y poder.
0: Mira, el que lleva el periodismo en la sangre va a tener argumentos sólidos para que su trabajo se visibilice y siga siendo importante.
1: Exactamente, por eso se los hice saber, me llamaron de verdad. ¿Y por qué te fuiste al grupo? Porque me parece que no es lo que hoy... A ver, el periodista es periodista y por ende tiene que investigar, preguntar, averiguar. No me interesa lo que ustedes me pueden brindar en un grupo, que además me ponen, se pintaron dos maños, se pegaron dos mijitorios.
0: No, está bien, lo de rutina hay que darlo a conocer, pero está bien, sé a dónde vas y te entiendo perfectamente.
1: Rico,
0: sí, claro.
1: Y este Racing que hoy está pensando en el partido con Boca, mañana da su primer práctica de fútbol. Y yo entiendo, teniendo en cuenta el equipo del último viernes, que me parece el ingreso de Canavo puede hacer que varíe ese sistema que impuso Boivoda de tres en el fondo a que sean cinco, ¿no? Me parece a mí, me adelanto, Canavo podría entrar por Saracho en este equipo y sería la única variante porque equipo que gana no se toca.
0: Claro, vos tenés la data que el partido nadie lo mueve de Rosario, ¿no?
1: Acabo de hablar hace 20 minutos con Leo Gallego y me dijo lo siguiente, textuales palabras. Salvo un tsunami, me dice, el partido, 17 horas, Rosario, el próximo domingo.
0: Bien, ahí está lo oficial.

0: minuto la AFA decide alguna otra cosa y Sergio Sarratea tiene muy buena información por parte de la Asociación del Fútbol Argentino, yo lo que hablé con la organización de la Copa de Argentina, insisto, reitero, 27 de septiembre, 17 horas en el Gigante de Arroyito.
1: Bien, ahí está la...
2: Ahora
1: la
2: hay un tema ahí, Pomelo, que es que en general la Copa Argentina vende las entradas por boletería, no hay venta...
0: Claro.
1: Online.
2: Online.
0: Es una locura, por eso, Javi, a todo último momento, pensando en la comodidad de la gente, además de este dato que muy bien aportás, hoy en épocas en que la gente ni siquiera se mueve de su casa porque la entrada le llega por QR, tiene que hacer una cola, además lo que va a hacer para adquirir una... Todos van a querer ir a este partido, con todo el respeto que se merecen, no es Riestra Barraca, Racing Boca o Boca Racing. Entonces, digo, hay un montón de cuestiones alrededor de este partido que la verdad son inexplicables en el momento en que se vive. Pero lo cierto, Nico, para cerrar con Racing, uno vislumbra a Cambeses en el arco, la línea de tres como el otro día, con Mateo Martínez, Rojo y Escudero, Canavo y Nacho Rodríguez, Ortegoza en la mitad de la cancha junto a Leo a Leo Pérez, y después pensar adelante lo mismo que el otro día con Lautaro Díaz y Maravilla Martínez. Me parece el equipo de Racing que se vislumbra, insisto, para el domingo enfrentar a Boca Juniors.
1: Muy bien, vamos a tener más novedades contigo en la tira de las 7 de la tarde de Pasión Nacional. Te mandamos un gran abrazo, Pomelito, y buen martes para vos.
0: Un beso grande.
1: Fabián Codevila, sí.
3: Mirá cómo lo recibieron a River en el comité ejecutivo.
4: A ver.
3: Las cosas se discuten en el ámbito que corresponde. Cuando uno filtra las cosas antes, es un jueguito para la tribuna. Cuando River pretende marcar agenda en la AFA, se confunden un poco los roles. Esto lo dijo el presidente de Banfield, mirá, Matías Mariotto, cuando ingresó a AFA, a propósito del comunicado que daba Agustín, que evidentemente River lo dio a conocer pensando que iba a ser el tema de debate, pero en AFA bueno, hay que ver si la orden del día tiene que ver con lo que propone
1: agenda,
3: River.
1: La agenda la propone Chiqui Tapia, no la propone River.
3: No, por eso.
4: Sí, en realidad, para ser más preciso, la propone el comité ejecutivo. El comité ejecutivo. Se reúne el comité, que no es solamente Chiqui Tapia.
1: ¿Quién
4: ¿no?
1: maneja el comité ejecutivo?
4: Sí, pero son varios. Está, porque está muy bien. Es como que siempre bien. Hablamos de Tapia. Acá hay varios, y yo coincido sí. un poco con lo que dice Mariotto. Evidentemente, a los socios de River, su presidente le dice, miren, esto es lo que vamos a hacer. Ahora, después, él también puede dar una conferencia mañana y decir, bueno, en el comité fue y pasó esto. Porque claro. si no, hablas en la previa y después...
1: Vamos a ver qué árbitro le ponen a River cuando se vuelva a jugar al fútbol, claro. Porque...
4: Faltan 20 días.
2: En 5 minutos, atentos los oyentes que quieran ir al partido de Argentina-Bolivia, sí. que se juega en Córdoba, en 5 minutos se ponen a la venta las entradas.
4: ¿En la fila virtual?
2: A las 14 horas en la página sí. habitual de AFA sí. para la venta de este tipo.
4: Ahora nos va a contar Murúa en instantes.
1: Los... Yo te diría en 2 minutos y medio.
2: Ah, mira,
1: menos 2 minutos todavía. Y medio, menos... Bueno, entonces River no marca agenda.
3: Bueno, por lo menos es cierto que en la de los medios de comunicación lo
4: sí,
3: logró.
4: Claro, si River agenda ya marcó. Imponer, agenda sea, periodística, sí.
3: Obvio, si quería imponer que se hable de su vuelta al comité ejecutivo, lo logró. Claro. Y con un proyecto. Sí, ahora, la que agenda, se ha tratado...
1: La agenda periodística no es la que importa. La agenda que vale, la que tiene total validez, es la que ocurre ahí entre cuatro paredes en Ezeiza.
4: Exactamente, sí. y eso va a pasar en
3: pero bueno, de... pero hay un cambio desde el punto de vista político con el regreso de River a las reuniones sí. de comité ejecutivo, y que me parece que en ese sentido fueron hábiles para que todos estemos pendientes de esa vuelta de River, porque además... traía una hoja de ruta que River llevaba a claro. esa reunión.
4: También es lógico que en el comité ejecutivo le digan, hola River, bueno, claro. sí, esperá claro. que va mal, no es que vos venís cuando querés,
3: exacto,
4: y vos me vas a decir lo que tenemos que hablar.
3: Claro. Es lógico, está muy
2: y
3: bien.
2: Y lo más importante hoy en la reunión del comité ejecutivo pasaba por ver qué hacían con la fecha 11.
4: Exactamente.
3: Sí, que claro. se va a jugar, ¿eh?
2: Y eso
3: se va
2: a jugar.
3: Sí. Cuando estaba eso pautada. Es...
4: Exacto.
3: Cuando
4: pero estaba eso pautada. Me parece que para el presente del fútbol argentino es más urgente... que sí. los temas de River, que también puede ser importante, y es que los días que juega Argentina no debería sí. haber partido.
1: Bueno, diga que estaba programado la final de la Supercopa Internacional entre Estudiantes y Central del sábado y el partido Boca Racing del domingo, pero seguimos sin entender por qué no hay fútbol el fin de semana en la República Argentina.
3: Y porque
1: fútbol...
3: tuvieron que ceder los jugadores a las elecciones, los clubes.
4: Los jugadores hoy convocaron. Están entrenando en la selección.
3: Claro, porque ya claro. empezó a regir lo que es fecha FIFA, más allá de lo competitivo en
4: una
3: sí.
4: Una semana de trabajo le dan
3: y
4: a
3: y tuvieron calor. Que liberar a los jugadores. Atención que ese domingo, la fecha 11, en principio vamos a esperar la resolución oficial, se va a jugar...

0: Pero hay dos partidos que son los que se tendrían que correr de cómo estaban programados.
1: Eso se hace oficial hoy.
0: El de Argentinos Tigre y el de Huracán Aldo Civi, porque son los dos en Capital donde va a jugar la selección.
2: Álvaro Montero no va a poder atajar en Boca entonces.
0: Contra Racing no.
3: Claro. Este domingo.
1: Para lo, vas a extrañar, Nico, porque vos no te convencías, pero...
3: Yo boda, voy al 0-0, porque Cambese te gana los penales.
2: Yo no lo veo. Cambese lo va a extrañar el hincha de Boca.
1: Yo coincido, es una baja importante para Boca.
2: Por lo menos ha levantado, le va a costar la adaptación igualmente, no es de la noche a la mañana. 2:00 p.m. en la República Argentina, llegan las noticias a Radio Nacional.
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5: 2:00 p.m. en la República Argentina. En Casa de Gobierno se reúne la mesa política. El informe de Liliana Arias.
6: Encabezada por la secretaria general de la presidencia, Karina Milei, quien, recordemos, desistió viajar a los Estados Unidos a acompañar al jefe de Estado, a Javier Milei. Comenzó en Casa Rosada la reunión de mesa política. En esta oportunidad van a elaborar los ejes de estratégicos de cara al tratamiento parlamentario del presupuesto 2027 y también de la Ley de Soberanía Nacional. En relación al presupuesto, fuentes consultadas en Casa Rosada aseguran que el oficialismo puede ceder en la negociación para la reasignación de partidas en el ítem relacionado con discapacidad.
5: Fue electa la Reina Nacional de los Estudiantes. El informe de Alejandra Bejarano desde Radio Nacional Jujuy.
7: En el marco de la 25ª edición de la Fiesta Nacional de los Estudiantes, Morela Gira López, embajadora del Departamento del Carmen, fue elegida representante por la provincia, donde también fueron distinguidas las embajadoras de las regiones Quebrada, Yungas y Puna, en una jornada que reunió a 16 departamentos provinciales. Con esta elección, Morela participará de la elección nacional de la Fiesta Nacional de los Estudiantes el próximo viernes 25 de septiembre en el Estadio 23 de Agosto.
5: Alerta meteorológica rige para el sudeste de Santa Cruz, donde se esperan nevadas persistentes de variada intensidad. Actualizamos ahora el estado del tránsito con Ernesto Arriaga.
8: Ruta 5 totalmente habilitada desde la zona de Luján hacia Santa Rosa La Pampa, pasando por Trenquelauquen, Chivicón y 9 de Julio. Se está reparando losas y mejoramiento de banquina con un solo carril en varios sectores, por favor máxima 40 por banderilleros. La autovía del Mercosur totalmente habilitada entre Zárate, Ceibas, Gualeguaychú, Concordia y toda la zona de Chajarí. Por favor, combis máxima 90 kilómetros por hora.
5: En la ciudad fueguina de Río Grande, donde nos escuchás por AM640 y FM88.1, temperatura 6 grados, 1/10, humedad 49%, cielo mayormente nublado. En la ciudad de Buenos Aires, temperatura 12 grados, 6/10, humedad 52%, cielo parcialmente nublado.
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1: Muy bien, estamos en la continuidad de Pasión Nacional por AM870, las 48 del país y el canal de YouTube de la radio. Repasamos con Nabila Hatib los datos del tiempo, las vías de comunicación y los mensajes.
2: Sigue fresca esta tarde en la ciudad de Buenos Aires, 11 grados 8 décimas. Buenos días, respecto a Scaloni como director, después de la final contra España, Scaloni debe mirar hacia adentro y renunciar. Dicen por acá. Hola, Nacional, Scaloni tiene que dejar la selección. Es al vicio que siga, porque la AFA le impone jugadores y aún más triste jugar a menos para salvar el pellejo de los dirigentes, dice Miguel desde Tartagal al 1138707485.
1: Bien, Santiago se sorprende porque él pensó que iba a ser
3: unánime
1: la opinión, sí, de la continuidad de Scaloni, y ya ves que no.
3: No, veo que no, pero bueno, estaba evidentemente equivocado. Yo creo que lo mejor para nuestra selección es que Scaloni siga estando en el cargo. Entiendo que haya varios que creen lo contrario. Está perfecto.
1: Vamos a saludar a Gerardo Murúa desde Radio Nacional Córdoba en el centro del país. Gerardo.
4: ¿Qué tal, Nico? Buenas tardes. El gusto de saludarte. El abrazo a todos los compañeros y a la audiencia, por supuesto. Jornada muy parecida a la de ayer en Córdoba. Sol a pleno, pero mucho viento, fresco desde el sur. No llegamos a 20 grados esta hora. Muy diferente a lo que fue el fin de semana, pero dentro de todo, jornadas muy llevaderas. Si uno deja de estar en la sombra, Nico. En la sombra está fresco por el viento. En el sol está muy agradable en Córdoba capital en la jornada de hoy. Se espera temperaturas mucho más elevadas en los próximos días. De hecho, va a llegar a 30 nuevamente el fin de semana. Obviamente, como le va a pasar a todos los equipos, van a ser jornadas y un par de semanas tranquilas para los cordobeses. Con la decisión del Comité Ejecutivo de jugar la undécima fecha, se confirma que el clásico cordobés entre Talleres y Belgrano se va a jugar el domingo 4 de octubre a las 17 en el estadio Mario Kempes. Recordamos, Talleres rechazó el pedido de Belgrano de tener la tribuna visitante, va a ser solo con público local, de hecho le va a cobrar día del club a sus seguidores, a sus hinchas. Preocupación por el interés en Talleres de Estudiantes por Matías Catalán. Es probable que el pinche busque un zaguero central para reforzarse en las semifinales de Libertadores, y uno de los que suena es Matías Catalán, que ya había sonado en el cierre del mercado de pases para ir a La Plata. Lo cierto es que perdería un jugador fundamental, Omar de Felipe, teniendo en cuenta los problemas que ha tenido Talleres defensivamente. En Belgrano, Adrián Sánchez está entrena diferenciado, se espera que llegue al clásico el 4 de octubre, y la preocupación por no tener a Thiago Cardoso, que se va a ir a jugar los amistosos con la selección uruguaya de Diego Forlán.
1: Bien, y en Córdoba se va a jugar el primer amistoso de la selección argentina el miércoles de la semana que viene frente a Bolivia.
4: Claro que sí, miércoles 30, todavía sin el horario definido. El detalle tiene que ver con que todavía, a más de 24 horas ya del comienzo de la venta de entradas, hay localidades disponibles, Nico. Recordamos, 140.000 la platea Gasparini, 170.000 la platea Ardiles. Las populares Willington, que se pusieron a la venta, más los menores, sí se terminaron, ya no se pueden ver en el sitio en el que habitualmente AFA vende las entradas, pero sí hay disponibilidad de entradas tanto para una platea como para la otra, aún teniendo en cuenta que el aforo reducido, menos de 30.000 personas en el Kempes.
1: Bien, ya vuelvo contigo. Tenemos, Sergio, precisiones de lo que fue la reunión del Comité Ejecutivo.
5: Sí, la Liga Profesional acaba de emitir un comunicado con el balance de esta reunión, muy lavadito. Varios puntos tiene este comunicado. El número uno, que se rearmó la fecha número 11, que era lo que decíamos.
3: Perfecto.
5: Pero no se anuncian los cambios todavía de la fecha número 11. Bien. Se dice que hubo modificaciones.
1: Seguramente en el transcurso de estas horas lo van, sí, a hacer.
3: Pero se va a jugar en ese fin de semana donde juega la selección.
5: Se armó el borrador de las fechas siguientes hasta la fecha número 16. Perfecto. Pero
6: están... La 16 en la del River Boca.
5: Claro, pero está todo sujeto a la visita del Papa.
3: Claro.
5: Por ende, hasta que no tengan el ok de seguridad y demás, entiendo que no se va a publicar. Luego, el punto número 2 habla de los balances que se hicieron y estadísticas. Viste que la AFA ahora publica mucho estadísticas de un montón de situaciones que manda a controlar. Propuesta integral para la temporada 2027. Habla de mantener el sistema de torneo apertura, clausura, tabla anual, Copa Argentina. No dice mucho, pero... sí habla de... Por parte del Club Atlético River Plate, representado por su vicepresidente segundo, Ignacio Villarreal, se anunció la presentación de un documento con una serie de reformas, sí, las mismas habían sido difundidas anteriormente, bla, bla, bla, bla, bla, bla, que van a ser analizadas y tratadas de cara a la temporada 2028.
1: Bien, o sea que la desestiman para el año que viene.
5: Sí, lo que sí se habló, y dice este comunicado...
1: Es decir que por la galería, Lafa le responde de manera respetuosa a River, pero le marca la cancha y le hace saber que está muy bien, que presenten propuestas, proyectos, pero que la van a estudiar recién para el 2028. Sí. Entonces Lafa lo que le hace a River es así, ¡ta!
5: Bueno, qué gráfico. Pero lo que dice es que sí se habló para la temporada que viene...
3: Sí.
5: La famosa... El nuevo torneo que querían, la Recopa de Campeones... instalarla ya la temporada que viene, definir bien la fecha de cierre del libro de pases y habla de una modificación para implementar en los playoffs de los torneos que se jueguen las semifinales también en estadio neutral.
1: Bueno, ahí estamos con las propuestas que da a conocer la Liga Profesional a propósito de la reunión del Comité Ejecutivo. Voy nuevamente al móvil de Nacional con Juan Ignacio Gijón. Vamos, Juani.
7: ¿Qué tal, Nico? Bueno, nosotros seguimos caminando por las calles, en este caso de La Plata, para hablar con el futbolero de cara a la consigna del día. ¿Debe seguir o no Lionel Scaloni al mando de la selección argentina? ¿Tu nombre?
8: Álvaro, ¿qué tal?
7: ¿Cómo estás, Álvaro? Bueno, preguntarte por esto, ¿no? La incertidumbre, la incógnita que rodea al cuerpo técnico de la selección. ¿A vos te gustaría que siga o no?
8: Yo creo que hay que ser muy agradecido con Scaloni y con todo el cuerpo técnico, que es un grande, que va a ser, que ya ha sido lo de la selección desde ya, a la altura de Bilardo y de Menotti. Pero me parece que tiene que dar un paso al costado para poder hacer el recambio generacional que hace falta en la selección y tomar decisiones difíciles que para mí no está tan dispuesto a tomar y que, bueno, la pagamos un poco en el Mundial, efectivamente.
7: ¿Cuáles serían esas decisiones difíciles?
8: Y para mí hay un par de jugadores que ya han cumplido un ciclo, que obviamente estamos muy agradecidos, pero que bueno, tienen que haber un recambio generacional y, bueno, imagino que no debe ser fácil, obviamente.
7: ¿Focalizás en alguno?
8: Y no lo quiero poner personal, o sea, a mí el Mundial de Paul me pareció una vergüenza, por ejemplo.
7: No me gustó.
8: Y ahora se me ocurre él, pero bueno, un par más de ver.
7: No, vos sacarías algunos titulares indiscutidos, definitivamente, para Scaloni.
8: Sí, yo creo que sí, pero bueno, no sé.
7: Si no es Scaloni, ¿quién traerías a la selección?
8: No, me gustaría que sea alguno de los que están ahora, sino, no sé, Aymar, Samuel, qué sé yo.
7: Samuel ya dijo que iba a empezar su carrera personal como técnico.
8: Bueno, me parece bien, me parece que seguramente le va a ir bien, aparte de bostero, así que no tengo duda de que lo va a hacer bien.
7: No hace falta preguntarte, hincha, de qué cuadro sos.
8: De lo grande, Boca.
7: ¿Qué te genera ser hincha de Boca y que todos, casi todos los partidos de nuestra selección se jueguen en cancha de River?
8: No, está bien. No me genera ningún problema.
7: ¿Te gustaría que se juegue más seguido en la Bombonera?
8: No estaría mal, pero no me parece un logro en sí mismo que los partidos de la selección se jueguen en el Monumental. Está bien, es un ámbito más familiar, seguramente.
7: Desde los 90 hasta los 480.000 pesos, las entradas para estos amistosos que son con Bolivia, Burkina Faso y Benín. ¿Qué te parece?
8: No, me parece realmente mal. Solamente hay ánimo de lucro exagerado por parte de la AFA. Deberían ser precios más accesibles para todos, ¿no?
7: La última. Messi sin estar en el campo de juego para nuestra selección... ¿Desde dónde crees que sería lo mejor que acompañe Lionel a la selección argentina?
8: Bueno, desde donde él quiera. Me parece que nosotros como argentinos tenemos que estar muy agradecidos por todo lo que hizo Messi. Así que donde él quiera dar una mano, su apoyo se va a hacer sentir. Así.
7: ¿Algún futuro lo ves como técnico?
1: Bien.
8: No creo, no lo veo como técnico, la verdad.
7: Perfecto, bueno, muchísimas gracias. Ahí, Nico, entonces, la voz del hincha Luis Celeste, que nos deja varios títulos. A mí me llamó la atención el comentario en, desligarlo a Scaloni de la selección y sacarlo a Rodrigo de Paul, una figura emblemática de, por lo menos, aquel Mundial de Qatar.
1: Bueno, pero viste, es variada la opinión. Hay mucha gente que piensa que Scaloni no debiera continuar en la selección argentina. Santiago, insisto con el concepto, Santiago pensaba que sí.
3: Sí, yo pensé que iba a ser unánime, ¿eh? Creo que a mí me está sorprendiendo que haya tantos amigos que escriben de distintos puntos del país en los mensajes, igual, que nos dicen que quiere que Scaloni se vaya, escuchar estas voces que no lo quieren ver más a Scaloni dirigiendo la selección, cuando a mí me parece, te diría que lógico creer que lo mejor para nuestra selección es que siga Scaloni, pero bueno. Yo no
1: Juan,
3: y
1: te mandamos un gran abrazo.
7: Abrazo grande, Nico.
1: Bien, ahí está Juan Ignacio Gijón con el móvil, querías decir.
5: Sí, yendo la información que traía Javier... Me cuentan que la reunión fue con el representante de Scaloni.
1: No con el propio Scaloni.
5: La de anoche. Que fue con el representante de Scaloni, donde la AFA le hizo la propuesta de, bueno, como decía Javier, 2 años hasta la Copa América,
3: claro.
5: Y si quiere seguir,
3: dos más
5: y ya está todo establecido. Que entienden desde AFA que si se sentó el representante a negociar, es porque Scaloni está abriendo una puerta
6: En la próxima conferencia de prensa que dé Scaloni, seguramente
3: el lunes
6: va a dar más detalles de esto. Si no termina de confirmar la renovación, por lo menos va a dar detalles de cómo se ha avanzado.
1: Quiero decir algo al respecto con relación a la despedida de Messi. Por supuesto que el fútbol argentino y el fútbol del mundo le va a dar las gracias a Messi por todo lo que le dio a la selección, fundamentalmente el público nuestro. El otro día lo escuchaba a mi amigo Daniel Moyo, que decía, bueno, no importa con quién juega Argentina el amistoso, el partido de despedida, a mí sí me importa. Y voy a poner dos ejemplos. Lo fui a ver a Roger Federer las dos veces que vino a la Argentina. Que no fue a modo de despedida. Una en Tigre y la otra en el
3: Parque Roca.
1: En el Parque Roca. En el primer partido, exhibición, Federer jugó con Del Potro.
3: Sí.
1: Y en el segundo lo hizo con Alexander Zverev. A mí, que soy hincha número uno de Roger Federer, sí me importaban los rivales de Federer. Con esto, ¿qué quiero decir? Por supuesto, la marquesina, como dice nuestro amigo Arrey, es para Messi, por supuesto. Pero me hubiera gustado que la Argentina jugara con una selección de verdad.
6: ¿Con cuál, por ejemplo?
1: Una selección importante, no con Benín.
6: Y si están todas comprometidas.
1: Bueno, que busquen otra fecha. Bueno, pero no le quiera justificar todo a Tapia.
6: No, pero esta era la fecha. ¿Cuándo vas a hacer la despedida?
3: Y aparte recordamos que Messi se retira ahora de la selección. Claro, después habrá una despedida del fútbol de Messi, porque Messi sigue
6: jugando. Eso va a ser en el Camp Nou. Eso va a ser en el Camp Nou.
3: No, y acá también, y Argentina va a formar parte del calendario.
5: Cuando se retire va a jugar acá. Lo que yo digo es, podemos decir ahora, por el calendario, porque vos quieras, pero Scaloni sí se le quejó a Tapia durante 4 años por los amistosos de bajo nivel que tuvo. Scaloni, no es este.
1: Scaloni estaba harto de esos amistosos mediocres. Me hubiera gustado un Argentina-Uruguay, por ejemplo.
6: Sí, pero bueno, Uruguay va a estar jugando en Japón, por ejemplo.
3: Con el debut de Cachavacha.
6: Con el debut de Cachavacha hay una baja importante, porque se lesionó Fede Valverde, que es el capitán del equipo. Así que no va a estar presente.
1: Muy bien, tenemos la pausa en el día, me avisa Javier Vicente, el cumpleaños de Claudio Tapia.

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0: Muy bien, es el momento en el programa que tenemos que conocer las novedades de los Juegos Sudamericanos. Antes los mensajes con Nabil y me voy enseguida a Rosario para saludar a Facundo Paredes.
1: Buenas tardes, felicitaciones por el programa. No sé si vale mi humilde opinión. La despedida de Messi nos entristece y mucho por las alegrías que nos dio a los que amamos el fútbol. Para buscar el reemplazo del 10 es imposible, pero creo que el señor de Tescaloni irá preparando a los jóvenes jugadores en el puesto para cuando no juegue más el más grande de todos los tiempos. Creo que Scaloni tiene la capacidad de encontrar un jugador para el puesto, ya que se graduó con la más alta calificación con que se recibió como técnico, y mejor si continúa en la selección argentina. Éxitos, dice Neri, desde el paraje La Invernada, en la provincia del Chaco.
0: Muy bien, Neri, un gran abrazo para vos. Vamos a Rosario. Facundo Paredes, estás en el aire con todas las novedades de los Juegos Suramericanos. Bienvenido.
2: Hola, ¿cómo les va? Buenas tardes para todos por allí. Bueno, sí, comenzó esta mañana el undécimo día de competencia de estos Juegos Suramericanos de Santa Fe. En Rosario, para destacar que comenzó la actividad en tenis. Ayer empezó el tenis, pero hoy se presentaron las y los tenistas rosarinos. Están jugando en estos momentos Luisina Giovanni y Jamín Hortensi. Abren los cuartos de final del doble femenino. En un rato nada más, Luciana Moyano y Luciano Ambrogi, este último crédito local, abren el doble mixto. Es una de las novedades de lo que pasa aquí en Rosario. En cuanto al tenis, también hay tenis de mesa, continúa fase preliminar. El partido destacado de la jornada será a las 16, allí las semifinales del doble mixto. Está la pareja argentina, Camila Argüelles y Santiago Lorenzo, van a enfrentar a Brasil, que fueron avanzando. Bueno, hoy buscan un lugar en la final que les asegure medalla. Veremos después, por supuesto, de qué color, pero lo importante es que están ante esta posibilidad. En cuanto al tenis de mesa, vóley masculino, a las 15 juega la selección argentina ante Colombia. En waterpolo, otra victoria del equipo de la selección femenina esta mañana ante Colombia, 17-11. Las chicas vuelven a jugar, también todo por ronda preliminar, a las 18 ante Perú. A las 16:30 será el turno del equipo masculino, la selección masculina de waterpolo se mide ante Colombia, 16:30, decíamos. La jornada que sigue en actividad va a culminar, por lo menos la delegación argentina, con el handball masculino. Argentina-Paraguay van a jugar desde las 19:30. Ayer, entre las notas destacadas, las dio el rugby 7. Tanto los Pumas 7 como las Jaguares consiguieron el título, la medalla dorada, tal como se preveía. Si les parece, escuchamos el testimonio de Candela Delgado, que habló con nosotros después de la victoria ante Colombia y posterior medalla de oro para las Jaguaretes Rugby 7. Esto decía Candela Delgado.
0: Dale.
3: Muy contenta, es un orgullo, más que nada acá en casa, así que nada, felices. Gran equipo, es un equipo que no baja los brazos, muy perseverante y muy unido. Crecimos un montón, lo trabajamos, obviamente, y creo que también la experiencia que venimos sumando estos últimos años ha sido de un gran crecimiento para el equipo. Estamos muy firmes, muy seguras de lo que queremos, así que creo que lo que nos propongamos a partir de ahora lo vamos a lograr como lo venimos haciendo. Significó mucho estar acá en casa. Esa clasificación la venimos trabajando, buscando y trabajando hace mucho. Era algo que vinimos a buscar, así que nada, lo vivimos de una manera muy linda con nuestra gente, así que felices.
2: Bien, ahí escuchábamos la palabra de Candela Delgado. Esto con lo que respecta a Rosario, en Santa Fe se está jugando la final del hockey masculino. Juega Argentina-Chile, los Leones le están ganando a Chile 2-0, esto es el hockey sobre césped. Después será el turno de las Leonas, mismo rival, también ante Chile, en busca del oro. Tanto los Leones como las Leonas, por supuesto, son candidatos en ambas competencias. Y otra cuestión respecto del fútbol, que juega mañana sí, ante Perú, partidos de semifinales, a estar atentos a aquellos hinchas que quieran ir a la cancha. Bueno, cambia la modalidad después de algunas cuestiones de inseguridad. Hubo un hincha de Central con camiseta agredido. Una Te diría, Nicolás, equipo, de las pocas cuestiones para lamentar en estos juegos, lamentablemente la dio el fútbol. Bueno, recibió al chico una golpiza, le sacaron, le robaron la remera que tenía puesta de Rosario Central, porque el partido se juega en cancha de Newell's.
0: Lamentable, Facundo, lo que estás contando, lo que sucedió, ¿no?
2: Sí, tremendo, porque insisto, además un contraste tremendo, lo que se ve en las disciplinas, en el resto de las disciplinas, bueno, lamentablemente no ocurrió lo mismo en el fútbol. Es verdad que fue un caso aislado, pero fue un caso grave al fin. Es por eso que se van a extremar las medidas de seguridad, algo que hace días atrás no parecía necesario. A diferencia de lo que vemos cada domingo o el día que jueguen el fútbol, es un ambiente, el de la selección argentina, esta juvenil, muy familiar, muchos chicos en la cancha. Es por eso que se van a extremar, bueno, las medidas de seguridad. Ya no se podrá ver el partido con mate, con el termo ahí, como solía verse en los otros partidos. El tema de las mochilas, lo mismo. Bueno, te va a parecer más a lo que vemos cada domingo a raíz de este hecho que ocurrió. El partido es mañana a las 10 de la mañana. Como siempre, el fútbol en el Coloso Marcelo Bielsa.
0: Facundo, más allá de los Juegos Suramericanos, una línea de Central y de Newell's, ahí desde Rosario.
2: Bueno, después de arrancar una semana con victorias, tanto Newell's como Central tendrán además, en el caso de Newell's, semana larga para trabajar, porque habrá fecha FIFA. Central juega el fin de semana la final ante Estudiantes de La Plata, pierde a Hamilton Campaz, una pieza clave para el equipo de Almirón, porque está convocado a la selección de Colombia. Ha sido Campaz uno de los puntos más fuertes de Central en los últimos partidos, más desequilibrantes. Bueno, lamentablemente no lo podrá tener para este partido. Una baja sensible la que va a tener el equipo rosarino en la final ante Estudiantes de La Plata.
0: Muy bien, te mandamos un gran abrazo y vamos a seguir conectados durante toda la tarde y en la edición de las 19. Muchas gracias.
2: Así será, abrazo grande.
0: Facundo Paredes desde Rosario. Vuelvo a Córdoba con Concepto Federal Nacional transmitiendo en todo el país. Ahí está Gerardo Murúa.
4: Como no, Nico, decíamos con la ratificación de la undécima fecha, la ratificación de que el Clásico Cordobés se va a jugar el domingo 4 de octubre a las 17 en el Kempes. Talleres va a tener solo público local, no aceptó el pedido de Belgrano de tener hinchas visitantes. Esto se discutió en Córdoba la semana pasada, pero en ningún momento se abrió la posibilidad de que hubiera visitantes. Hay una cuestión de ida y vuelta. Belgrano no le da visitantes a Talleres en Alberdi, cuando han jugado ya varias veces. Talleres hace lo mismo cuando Belgrano va al Kempes. En algún momento, por pedido del gobierno provincial, se ha cambiado esta cuestión, pero hace mucho tiempo que no sucede. Se da una particularidad, Nico, en menos de 3 semanas, un poquito más de 2 semanas, se han jugado los 3 clásicos. El fin de semana Talleres ganó el femenino 3-0, es la primera vez que entra Belgrano en primera división, un Belgrano que viene de ser campeón y que fue pionero aquí en Córdoba del fútbol femenino. Mañana se juega el duelo de reservas a las 19 en Alberdi, Belgrano va a recibir a Talleres en el Julio César Villagra, y el 4 de octubre tendremos el clásico de primera división para completar el trío de enfrentamientos clásicos entre los dos máximos rivales cordobeses.
0: Muy bien, quédate por ahí que ya vuelvo. Sí, Javier.
5: Una aclaración respecto de lo que anunciaba Sergio Zarratea sobre las decisiones del comité ejecutivo, porque se propuso poner en marcha la Recopa de Campeones. ¿En qué consistiría este campeonato que sería la temporada próxima? Sería un triangular entre el ganador de la Copa Argentina, el ganador de la Supercopa Argentina y el ganador de la Supercopa Internacional, ¿no? Que son 3 de los títulos que actualmente se ponen en juego en nuestro país, en el fútbol de nuestro país. Así que, bueno, sería un torneo más. Vos fíjate una cosa, Boca, que hoy está en los 3 frentes, ¿no? Tu campo Argentina.
0: Por el momento sí.
5: Hay que esperar la decisión. ¿A qué hora sale el fallo? Es la pregunta. Hay que esperar la decisión del Tribunal de Disciplina. Está en el campeonato con buenas chances de ganar el torneo anual y de clasificar a los playoffs, y está en la Copa Sudamericana. O sea, tiene 3 posibilidades de campeonato. Pero a eso le tenés que sumar la final que se juega a fin de año, que es la Supercopa Argentina, entre el campeón de la Apertura y el campeón del Clausura. le tenés que sumar la Supercopa Internacional. O sea que Boca tiene por delante la posibilidad de obtener 5 títulos, 5 vueltas olímpicas. Lo que sería todo un récord, ¿no? Para el Vasco Arrabarrena y para la gestión de Juan Román Riquelme.
0: Bueno, por lo menos uno o dos debiera conseguir Boca, debiera asegurarse la... jugar la Copa Libertadores Santiago del año que viene. Es lo prioritario.
6: Sí, pero está también pendiente de títulos Boca.
0: Sí, digo, claro.
6: Más allá de la clasificación, de jugar la Copa, de la ilusión, de la obsesión y de todo lo que tiene que ver con esa competencia, también tiene que celebrar un título. Y también tiene que validar algunos buenos indicios que tiene este equipo, pero golpeando la mesa de manera importante, que sería terminar primero en la tabla anual, o ganar el campeonato, o ganar la Copa Argentina. Tiene una anemia de títulos Boca de un tiempo a esta parte, y necesita una celebración importante. Creo que es un equipo que está construyendo un buen camino para llegar ahí.
0: Me da la impresión de que el título que más quiere ganar el hincha de Boca en este momento es la Copa Sudamericana.
6: Bueno, sí, y dentro de todo lo que hay por jugar, además también después, así como en el torneo local te potencian un campeonato a jugar otro, la Copa Sudamericana te hace enfrentar al campeón de la Copa Libertadores, en la Recopa Sudamericana, que
5: te
6: sería...
5: Te clasifica
6: directamente a la Libertadores, sí, sin dudas. Es importante el ámbito local y internacional. Lo que sí, todos vamos a coincidir, es que Boca necesita cerrar el año, tiene la necesidad, la gestión de poder coronar con algún título.
0: Absolutamente. Bueno, nos queda media hora de programa. En la próxima vamos a tener una nota relacionada a los Juegos Suramericanos. Vamos a repasar las efemérides del día. 14:30 en el país llegan las noticias a Nacional.
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8: 2:30 de la tarde en la República Argentina. Diego Santilli recibió al gobernador de Entre Ríos. El jefe de gabinete y Rogelio Frigerio analizaron la agenda conjunta entre la nación y la provincia. Además, conversaron sobre los proyectos legislativos, sobre el presupuesto 2027 y la reforma política que se encuentran en el Congreso de la Nación. Visita del Papa León XIV a Argentina. El informe de Miriam Mariotto.
9: En el marco de la conferencia que dieron los obispos sobre la visita del Papa León XIV a la Argentina, el obispo de Mercedes Luján, Eduardo Scheining, habló sobre la visita del Papa a esta ciudad. Va a recorrer algunas zonas en el Papamóvil.
10: El gobierno nacional, el gobierno provincial y el gobierno local de Luján están articulando para que tanto la llegada de los peregrinos y los que van a estar en la misa como la salida esté muy bien organizada. Queremos que todo el que se acerque a la misa en Luján se sienta muy bien recibido. No, hay 2 Papamóviles que está haciendo la empresa Toyota.
8: Arca extiende la prórroga de ganancias. La presentación de las declaraciones juradas desde 2025 fue postergada hasta el 13 de octubre. Es para facilitar el cumplimiento tributario luego de la sanción de la Ley de Inocencia Fiscal 2. En la ciudad de Buenos Aires, temperatura 13 grados 9 décimas, humedad 45%, cielo parcialmente nublado.
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0: En la continuidad de Pasión Nacional le damos mucha importancia a los Juegos Suramericanos con la producción de María Suárez Araujo. Vamos a saludar a Agustín de Estribats, que es el luchador olímpico y que en estos Juegos Panamericanos justamente en la categoría 65 kilos de lucha libre, justamente revalida la condición de campeón en esta categoría. Agustín, te mandamos un gran abrazo. Mi nombre es Nicolás Álvarez, estamos con toda la mesa de Radio Nacional.
13: Hola, ¿qué tal? ¿Cómo andan?
0: Muy bien, felicitaciones por el título, por la medalla, y contanos las sensaciones, las impresiones que tenés.
13: Muchas gracias. La verdad, contento, feliz por haber obtenido el oro en esta competencia, así que nada, felicidad más que todo.
0: ¿Sos de Córdoba?
13: Córdoba capital, sí.
0: Bien, y ya participaste de los Juegos Olímpicos de Tokio, en Japón, hace 6 años.
13: Así es, tuve la oportunidad de ir a un Juego Olímpico, de clasificarme, quedé en el puesto 11 en esos Juegos, la verdad, bastante bien para ser mis primeros Juegos Olímpicos. Y nada, ahora la meta es poder llegar a Los Ángeles 2028.
0: Bien, ese es el gran objetivo.
13: Así es.
0: Bien, estamos charlando con Agustín de Tribats, el luchador olímpico, se incorpora a la charla, bueno, un coterráneo, Gerardo Murúa, Gerard, ahí en Córdoba.
14: Agustín, querido, qué gusto saludarte, el enorme placer de tenerte en el aire de Radio Nacional, hemos charlado varias veces en el aire de Nacional Córdoba. ¿Parry Tuzaingó o Ferreira? ¿Cómo es?
13: Yo soy de Estación Ferreira, que es una cuadrita que está al lado de Barrio Ituzaingó, pero mi barrio es solamente una cuadra. Después todo lo demás es Ituzaingó.
14: Le contamos a la gente que Agustín empezó a luchar allí en Barrio Ituzaingó a los 9 años, es en la zona sureste de Córdoba, una barriada muy popular en el sureste de Córdoba, y donde tuvo sus inicios, ha sido olímpico tanto a nivel juvenil como a nivel mayores, ha sido medallista panamericano y mundial, inclusive tiene una trayectoria extraordinaria en la lucha. Agustín, ¿qué elegís? ¿Viale Macé o allá en Rusia, en el Cáucaso, donde te tocó entrenarte tanto antes de ir a los Juegos Olímpicos?
13: Ah, no, yo siempre voy a elegir Córdoba, siempre voy a elegir Argentina, por sobre todo. Siempre le he dicho que he tenido oportunidad de irme a entrenar o a vivir en otros lados y siempre me he quedado en Córdoba porque amo mi ciudad, amo mi país, amo la cultura, amo la gente. Siempre es diferente a todo, así que siempre Córdoba. Pero bueno, me tocó la etapa de estar muchos años también en Rusia, entrenando ahí, así que también Rusia está en una parte de mi corazón.
15: Agustín, un placer saludarte, te saluda otro Agustín, felicitarte obviamente. Y bueno, más allá de este gran logro en los Juegos Suramericanos, bueno, venías también de ganar medalla dorada panamericana, bueno, y tenés el récord de ser el único luchador con 5 medallas de oro panamericanas en la historia del país. ¿Cuán lejos o cuán cerca estás de Los Ángeles, no? Que recién mencionabas que es el gran objetivo, si bien todavía quedan 2 años. ¿Cómo te sentís vos preparando estos próximos Juegos Olímpicos allí en Estados Unidos?
13: Yo me siento, la verdad, muy bien, mucho mejor que hace años atrás. No solamente lo veo yo y lo siento yo, sino que la gente alrededor mío me lo hace saber y lo dice cada vez que puede, que me ve mucho mejor. Creo que el tema mentalidad, creo que la madurez, ya tengo 28 años, ya creo que mi mente ha cambiado un poco más, estoy más seguro, sé manejar un poco mejor la lucha, los entrenamientos, así que yo creo que estamos bien, estamos cerca desde el año pasado que no pierdo una competencia, así bien. Que venimos bien. Obviamente que es un camino largo, como dijiste, faltan 2 años, pero venimos bastante bien.
15: Y en relación a eso, Agustín, ¿cómo es el día a día, no? Más allá de, obviamente, ahora estás en competencia o estuviste hasta ayer en los Suramericanos, pero después, cuando estás por lo menos aquí en el país, contaste que estuviste en Rusia, pero ¿cómo son los entrenamientos diarios? Contanos un poco el día a día de un luchador.
13: Nosotros entrenamos 2 veces o 3 veces al día, según la etapa de entrenamiento. Los entrenamientos duran 2 horas. Normalmente, cuando estoy en Córdoba, trabajo, porque necesito yo sí mantenerme...
15: Claro, a eso iba yo también, ¿no? Tenía que trabajar.
13: Con la lucha, sí, porque con la lucha no puedo, así que necesito trabajar. Trato de hacer los 2 entrenamientos, a veces me levanto 8 de la mañana a correr un poco, después me voy a trabajar, vuelvo, meto otro entrenamiento, o sea, es difícil, es muy difícil, pero bueno, todo sea por tratar de cumplir un sueño y de representar a Argentina. Ahora, por ejemplo, competí el sábado,
15: sí.
13: Estoy acá en Ezeiza por viajar a Canadá para entrenarme para el Mundial. El Mundial suma punto para los Juegos Olímpicos, que es en noviembre el Mundial.
15: ¿En Canadá en noviembre es el Mundial?
13: En noviembre es el Mundial y ahora estoy viajando a Canadá para entrenar allá.
15: Perfecto.
13: Canadá me invitó, no me paga todo, tengo que con mi plata sacar y pagar alojamiento, comida, ellos me pagaron el viaje, pero bueno, creo que es una oportunidad que si yo no tendría plata para pagarme el viaje y una oportunidad donde sí o sí necesito ir porque necesito entrenar para el Mundial, así que obviamente le dije que sí y de algún lado voy a sacar plata para viajar, así que acá estamos y espero poder entrenar bien ahí en Canadá y poder llegar bien al mundo.
0: Bien, te deseamos varias cosas. Primero, buen viaje a Canadá, éxitos para lo que se viene y que puedas llegar con mucha alegría a los Juegos Olímpicos del 2028, porque ese es el objetivo central a largo plazo. Y sabe que es una felicidad charlar contigo, siempre nos pone muy felices que los deportistas argentinos representen muy bien al país y que independientemente de la situación económica logren una medalla y que eso en definitiva sea lo más importante. Agustín, un gran abrazo y muchas gracias por estar en contacto con Nacional.
13: No, muchas gracias a ustedes por el espacio, espero que llegue esta situación a la gente de las marcas para poder sponsorizar el deporte argentino que está muy mal, pero gracias por el espacio, porque gracias a ustedes llegamos a esos lugares.
0: Muy bien, ahí está Agustín Destribache, te mandamos un saludo, luchador olímpico, Gerardo, con un objetivo muy claro que tiene en su vida como deportista, llegar a los Juegos Olímpicos del 2028.
14: La perseverancia como bandera para nuestros deportistas y sobre todo en Agustín, que cada vez que se propuso algo lo logró, fue a los Juegos Olímpicos de la Juventud en Nankín con cerca de 16 años y a partir de allí cuando se dio cuenta, cuando él ya sabía que tenía nivel para competir en el mundo, se ha ido proponiendo cosas y lográndolas, el oro panamericano, los dos oros en los sudamericanos, el bronce a nivel mundial en una de las etapas de Copa del Mundo, y sabiendo que todavía está pleno con 28 años para llegar a los Juegos Olímpicos de Los Ángeles y con la gran ilusión de tener una gran actuación porque está a la altura. De hecho, hace no mucho tiempo nos contaba que en Europa y en Asia lo reconocen como una de las estrellas de la lucha en su categoría en 65 kilos y ha estado en top 10 en el ranking mundial estos últimos años.
0: Muy bien, quédate que en un rato vuelvo con los equipos de Córdoba con las novedades. Un día como hoy, escucha Javier, de 1992, Diego firmó contrato con el Sevilla. Acordate lo que significó, creo que vos estabas en España en ese momento, la llegada de Maradona, año 92.
5: No, andaba por acá todavía.
0: Estaba por acá.
5: Sí, pero recordemos en qué contexto se dio eso, ¿no es cierto? Maradona se había ido del Napoli después de todo lo que había pasado en el Mundial del 90, sobre todo con esa silbatina de los hinchas napolitanos al himno argentino, la respuesta de Diego y demás, andaba sin club y el Sevilla decide contratarlo junto a Carlos Salvador Bilardo, nada más ni nada menos, ¿no?
0: Después terminaron enfrentados, ¿no? Después de aquella experiencia.
5: Después, pero fue un paso muy lindo el de Diego por Sevilla, todavía se recuerda, ¿no?
15: Ahí jugó con el Cholo Simeone.
5: Jugó con el Cholo y jugó con Matías Almeida.
15: Claro, ya que lo nombramos al Cholo, ahí compartieron equipo.
5: Claro, Bilardo se llevó a Simeone, se llevó a Matías Almeida, se llevó varios jugadores importantes. Y en el recuerdo de los hinchas sevillanos queda sobre todo el paso de Diego con Davor Šuker, que era el goleador, que Diego lo habilitaba permanentemente al croata. Hay una imagen que quedó marcada a fuego por los hinchas sevillanos, que en un momento Diego va a ejecutar un córner allí en el Sánchez Pizjuán y le tiran una naranja y se puso a hacer jueguito con la naranja.
0: Único Diego Armando Maradona. Día Internacional del Mimo, en homenaje a la muerte, al recuerdo de la gran figura de Marcel Marceau. Un día como hoy de 1924 nació Alberto Podestá, gran cantor de tangos. Justamente un día de septiembre como hoy de 1934 nació Carmelo Simeone, el exfutbolista de Boca.
5: Por eso le dicen Cholo a Simeone Diego.
0: Ahí
5: ¿por
0: está.
5: Qué? Porque Carmelo Simeone era el Cholo Simeone.
0: Bien, están cumpliendo años, soy Freddy Grisales, Sebastián Penco y Diego Baloyes. Estamos recordando la figura de Julio Pérez, que murió un día como hoy del año 2002. Fue campeón del mundo con Uruguay en aquello que se conoció como Maracanazo, Javier, en el 50.
5: Claro, la final de Maracaná, ¿no? Aquella famosa frase de Obdulio Varela, los de afuera son de palo.
0: Es así. Y hace 4 años, Nati, presta atención, Carlitos Balá. Hace 4 años se iba Carlitos Balá, qué gusto tiene la sal, decía Carlitos.
5: Hincha de Chaca.
0: Hincha fanático de Chacarita, y el colectivo, la línea 39 que anda aquí por la Ciudad Autónoma de Buenos Aires, siempre hay una imagen de Carlitos Balá. A ver cómo era, a ver cómo era la historia de Carlitos Balá.
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17: Salado.
16: Qué gusto tiene la sal.
17: Salado.
0: Y bueno,
1: yo aprendí a hacer
0: eso. Está muy bien. Está muy bien. Y bueno, y Carlitos, que tenía toda esa gracia espontánea. Un día fuimos con mi amigo Guillermo Blanc, me llevó a Señor Tango, ahí en Barracas, en el medio de la nada, un lugar excepcional del tango.
1: Sí.
0: Y había un lunch, pero un lunch importante, después había un show de tango. Estaba Carlitos Balá con la mujer. Lo que lo vi comer a Carlitos Balá, ni yo como lo que comía Carlitos Balá,
1: Por eso era único en todo.
0: Sí, era único. No sé cómo era tan flaco teniendo en cuenta que comía tanto. Bueno, ¿y cómo es la canción? Aquí
1: genética.
0: Llegó, ya después lo vas a encontrar. Repasamos mientras tanto los mensajes, Nabila.
1: Llegan mensajes a través del chat en vivo del canal YouTube de la radio. José desde Viedma dice: basta de Scaloni, entregó la final. ¿No lo ven? Llegó a pasear a los jugadores, no los puso en la final. Yo propongo a Domínguez, que ganó con todo su equipo, que él es pincha. Además, saluda a Cele, que dice: Alvarito, te amo.
0: Bueno, muchas gracias.
1: Sí, qué admiradores que tienen el canal YouTube de la radio. También escriben por aquí, nos dejan sus saludos. Muy buenas tardes, Nacional. Escuchamos mientras mateamos con escones de queso. Desde Caballito, Mecha, Noemí y Rubén.
0: Muy bien, ahí estamos con Nabila. Mira, aquí llegó Balá, ¿eh? Nos vamos a la pausa con Carlito. Qué grande. No estás más físicamente, Carlito, pero estás siempre en el recuerdo, ¿eh? Qué grande, Carlitos, y su representación.

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1: ¿Hay manera de cantar mejor? Yo creo que no, de ninguna manera. Bueno, estamos en el tramo final de Paseo Nacional. Actualizamos lo que ocurre con los Leones, que están jugando la final en Santa Fe frente a Chile. Está ganando el equipo masculino de hockey por 3-1. Sí. Voy al encuentro de Daniel Carranza en Santiago del Estero. Dani, querido.
2: Nico, querido, ¿cómo estás? El placer de siempre de saludarte a vos y a todos los compañeros. En primera instancia, hablar y cortito de Central Córdoba, porque ha tomado un poquito de aire, digamos, le han dado un poquito de aire a Sebastián Domínguez, pero no sé si será hasta el próximo partido, que es un partido crucial frente a Riestra, después de ese empate agónico y sin merecerlo, con un penal que para mí no fue, vuelvo a repetir, el que le cobraron a Central Córdoba frente a Defensa y Justicia. Trabaja estos días, la buena noticia que tiene Sebastián Domínguez es que va a contar con Michael Santos para el partido frente a Riestra. Es una novedad importante porque le hace falta goles al Central Córdoba y, bueno, el goleador uruguayo volverá nuevamente a ser parte del equipo titular cuando enfrente a Riestra. Quería hacer un paréntesis y hablarte de la Primera Nacional porque sí, es un panorama complicadísimo que está viviendo los equipos de Santiago del Estero, Nico. Después del partido de la derrota de Güemes hubo un incidente, la barra se metió al estadio y provocó incidentes justamente contra los jugadores de Güemes. Y ayer Mitre, después de la derrota, volvió a los entrenamientos y tuvo la visita de aproximadamente 60 barras que lo apretaron a todos los jugadores de Mitre, que por cierto cambió de técnico, ¿no? Cristian Salandín será el técnico de aquí al final, pero hubo un apriete bastante, bastante importante realmente ayer al plantel de Mitre por los barras del conjunto aurinegro.
1: Bueno, vamos a estar siguiendo ese tema de cerca. Daniel, te mandamos un saludo.
2: Un abrazo grande.
1: Daniel Carranza desde Santiago. ¿Qué dice, Zarratea? Usted tiene cara de San Lorenzo de Almagro, pero de San Lorenzo del domingo a las 5 de la tarde.
3: Y cuando yo le diga lo que le voy a contar ahora, va a ser domingo a las 7:30 de la tarde.
1: El peor horario de la vida, el domingo 7 de la tarde.
3: En San Lorenzo, más allá de lo futbolístico, ya sabemos que no está bien. Lo institucional tampoco está bien.
1: No, tampoco. Lo económico menos.
3: Caen deudas todos los días en San Lorenzo de Almagro. Deudas importantes, ahora Gaich está reclamando un porcentaje de su transferencia, que en su momento él públicamente dijo voy a donar al club y ahora la está reclamando porque nunca se firmó ningún papel. Bueno, así como esa, un montón de deudas caen todos los días y ya la dirigencia no encuentra de dónde salir a flote. Esto tiene que ser aprobado por asamblea. No es que así porque sí se le ocurre al presidente, pero está la comisión directiva evaluando llamar a un concurso de acreedores.
1: Caramba.
3: Sí, que es una medida previa a lo que está en evaluación hoy. Veremos qué termina decidiendo la comisión directiva, pero es una idea de culota que viene charlando con sus personas más cercanas a la comisión directiva, que no le encuentran la vuelta y dicen, llamemos a un concurso de acreedores a ver si podemos bajar la deuda de alguna manera con las presentaciones reales de lo que le debemos a cada uno y después vemos. Debe ser, primero, aprobado por comisión directiva, si esto ocurre, y luego debe ser aprobado por asamblea también, para que se haga realidad. O sea, tiene que tener varios pasos, no es porque venga el presidente y dice, mañana llamamos a concurso de acreedores. Pero sí está en evaluación, sí está arriba de la mesa. Veremos qué es lo que ocurre en las próximas semanas. Pero es un momento muy delicado de San Lorenzo, donde el fútbol tampoco ayuda. Pues si
1: no,
3: el equipo ganase, bueno,
1: lo la verdad que no. La verdad que... Ahora, ¿Culota era consciente antes de ganar la elección, antes de asumir, de todo el problema interno que había en San Lorenzo, que abarca varias... La coyuntura es muy negativa, como vos contabas, desde lo deportivo, desde lo institucional, desde lo económico y, bueno, lo deportivo que ya dije.
3: Vos sabés que he visto varios posteos en redes. Culota, antes de ser presidente, sí, ahora, era un tipo muy activo en las redes sociales todo el tiempo con San Lorenzo. Y todo el tiempo estaba dando su opinión de qué hacer si hubiese sido él el presidente en lugar de Moretti, en lugar de Constantino, en lugar de Arrecedor, en lugar de... Siempre ponía, tenemos que hacer esto, tenemos que hacer lo otro, San Lorenzo no hace esto, el presidente de San Lorenzo hace mal esto. Y están sus opiniones todas escritas en Twitter. Entonces le pasan factura cada rato sobre comentarios que después por ahí no puede hacer cuando es presidente. Y hoy veía uno que decía, viste que no era tan fácil como vos creías que era. Es muy fácil escribir en Twitter, Pero no es tan fácil ser un presidente de club como San Lorenzo con todas las deudas que tiene San Lorenzo.
1: Después cuando te chocas con la realidad es terrible. Nabila, con los últimos mensajes.
0: Llegan mensajes al 11-3-870-7485. Amigos de Nacional, muy buenas tardes. Me gustaría el Cholo Simeone para la selección, dice José desde Mercedes en la provincia de Corrientes. Pasión Nacional, hola Nico, totalmente de acuerdo contigo sobre la despedida de Messi. Me duele cómo Tapia armó todo, me produce indignación. Escucho todos los días, eres genial, dice Helen. Y llega el mensajito por aquí también desde Concepción del Uruguay. Muy buenas muchachos, buen programa. El técnico más importante de la selección argentina en toda su historia desde la fundación. Siempre va a tener detractores, los tuvo antes, los tuvo durante y los va a tener después también. Así somos los argentinos. Aguante Scaloni, un mamarracho en mayúscula. Los amistosos de la selección, dice Freddy desde Concepción del Uruguay.
1: Bien, tienen la misma idea que Scaloni, por eso la protesta contra el presidente del AFA en otro tiempo, ¿no? Justamente, ¿qué anda haciendo, Zaratea? Cuente la maldad que está haciendo a esta hora.
3: Estoy haciendo maldades a la señora locutora.
1: No, por favor.
0: La verdad, todo lo que hace me favorece.
1: Bueno, si le favorece, muy bien. Pero vamos a la despedida de Gerardo Murúa en Córdoba. Gerard, con los temas ahí de Córdoba, de los equipos.
4: Una línea para cada uno. Talleres tiene que recuperar a Diego Baloyes, problemas en el tobillo, por eso de Felipe no lo usó en el clásico. La preocupación, si Catalán es pretendido por Estudiantes de La Plata y pierde a un referente defensivo. Belgrano intenta recuperar a Adrián Sánchez, se desgarró hace poco más de una semana en el duelo de la fecha anterior del fútbol de Primera División. La idea es que esté para el clásico con Talleres el próximo 4 de octubre. También entrena diferenciado Agustín Falcón, que fue operado de la rodilla. En Instituto no va a estar Fernando Larcón, que llegó al límite de amarilla. Seguramente Agustín Massachesi lo va a reemplazar. El mayor saldo en la gloria, que no tiene ningún jugador comprometido físicamente. Para más adelante podemos charlarlo en otro momento, Nico, pero se habla de una posibilidad de que Juan Manuel Cavalletto, el presidente de la gloria, incursione en la vida política directamente de la provincia de Córdoba, pero es un rumor

0: 8:30, Boca va a cerrar con el equipo estadounidense, jugándose probablemente mano a mano el primer lugar del grupo, pero ya con una victoria en el bolsillo que le permite pensar en las semifinales del torneo intercontinental.
1: Gerardo, ¿en qué terminó la historia de Artime con Belgrano?
0: Por ahora, la realidad es que se aprobó, por supuesto, la reforma del estatuto y Luis Fabián Artime, cuando llegue el turno de las nuevas elecciones, seguramente va a ser coronado nuevamente presidente, y si la elección es hoy, mañana o pasado, va a ser de una manera abrumadora. Por lo cual, de los 6 años que va a cumplir con este mandato, se le van a sumar 4 más y probablemente otro mandato de 4 años, que es una de las modificaciones en el nuevo estatuto, Nico.
1: Muy bien. Romero, ¿por dónde anda? ¿De vacaciones? ¿No me avisó? ¿Qué es de la vida de Romero? ¿Qué hace Romero?
0: El Principado de Santa Eufemia, por supuesto.
1: Ah, caramba. ¿A cuántos kilómetros de Córdoba capital?
0: Aproximadamente unos 150 kilómetros, un poquito más, de Córdoba capital hacia el sureste, casi llegando a la provincia de Santa Fe.
1: Bien, le mandamos un gran abrazo al negro, que una de las mejores cosas que hace cuando te vende a vos para la segunda hora, ganaron los leones, Argentina le gana a Chile, medalla dorada entonces, Gerardo, para el equipo masculino.
0: Previsible, por supuesto, con apenas 3 de los muy buenos semifinalistas de la Copa del Mundo, pero con goleada, como era de esperarse, para el equipo argentino, marcando clara diferencia con los chilenos. Y en un ratito se vienen las Leonas, Nico, que también, frente a Chile, se van a jugar el oro en este suramericano de Santa Fe, también con la idea de que Argentina superior se quede con el oro, como cumplieron los varones con gran actuación, Nico.
1: Un gran abrazo, Gerardo.
0: Fuerte abrazo, nos reencontramos mañana.
1: Gerardo Murúa. Entonces, Javier, vos insistís con que Scaloni tiene encaminada la renovación de contrato con la Argentina.
2: Así es. Esto es lo que surge de las últimas reuniones que ha habido en las últimas horas ya con Scaloni aquí en el país. Así que la perspectiva es la de continuar al frente de la selección.
1: Bien, lo primordial va a ser la conferencia de Scaloni previo al partido con Bolivia en Córdoba del lunes al mediodía,
2: claro,
1: en Ezeiza.
2: Tal vez ahí deja alguna precisión o adelanta algo al respecto, ¿no?
1: Bueno, ¿por qué no? Recordamos que la información que trajo Sergio es que mandó al representante a la reunión con Tapia.
3: Sí, que lo que cuenta Javier es así, que allí su representante recibió la propuesta económica del AFA, y en AFA entienden que si viene el representante a hablar del futuro económico es porque Scaloni está dispuesto a abrir una negociación.
1: Bien, y otra de las cosas que marcamos y que contamos en el programa es que River le marcó la agenda a los medios, pero no se la pudo marcar a la AFA.
3: No, que la AFA en el comunicado de la reunión de hoy dice que la propuesta de River va a ser evaluada para la temporada 2028.
2: Ahí lo miro a Domper, porque River no quiere jugar con Sarmiento el 7.
3: No, quiere modificar las fechas.
2: Quiere que lo pasen al 14, sí. Y dice que no se presentaría River si no quiere jugar el 7.
4: Sí, bueno, es lo que se va a oficializar en las próximas horas. La información de River es que se pasa ese partido, porque recordemos que un día antes se juega en el Monumental, ¿no?
1: Claro. Nabila, con el pronóstico y los datos finales.
5: Dale, en la ciudad de Buenos Aires aumentó levemente la temperatura con 13 grados 9 décimas, aunque sigue parcialmente nublado el cielo. Para mañana la mínima se esperan 7 grados, la máxima de 18, y el último mensaje que entra al 1138707485. Buenas tardes, dice Juan Pablo desde San Pedro. Por la continuidad de Scaloni, me parece que para seguir al frente de la selección lo primero que debe hacer es cambiar el chip, por una cuestión de que se va a encontrar con un plantel totalmente nuevo y encarar con la técnica desde otro lugar, dice Juan Pablo.
1: Muy bien, Nabila, muchas gracias.
5: A vos.
1: Muy bien, un gusto tener a la señora Nabila Jatib en la locución, Mariana Antoñanzas en el canal de YouTube de la radio, la participación especial de Natalia Lugaroff en la operación técnica, de María Suárez Araujo. Gracias, María. Le mandamos una pronta recuperación al querido Sebastián Vera. Aquí en Pasión Nacional, la grata compañía de Javier Vicente, de Agustín Domper, de Sergio Sarratea. Nosotros volvemos con mucho gusto para la edición de las 7 de la tarde. Recuerden, temas importantes, se vienen los 3 amistosos de la selección argentina que van a marcar la despedida definitiva de Lionel Messi con la camiseta argentina. Viene el informativo, viene en hora brioso, y en el resto del país van a seguir con la programación habitual. Y en el final del programa, Sinatra, que lo dejaba todo arriba del escenario, se enojó con un espectador y le dijo: se lo dijo de una manera muy sutil y muy elegante, como era Frank, ¿eh? Lo mejor está por venir.

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1: Las 3 de la tarde en la República Argentina. La campaña agrícola superaría los 157 millones de toneladas. De esta forma volvería a ubicarse en niveles récord de producción. La Bolsa de Cereales estimó que las exportaciones crecerán 6,9%, entre otros motivos, por la reducción de las retenciones. Advierten que las lluvias en el sur de Brasil pueden afectar a los ríos del noreste argentino. El informe de Roberto Pujol desde Radio Nacional Santo Tomé.
2: La entidad binacional de Yacyretá advierte de un super niño y la posibilidad que duplique el caudal hidrológico. Este evento se caracteriza por un incremento significativo de las precipitaciones en el sur de Brasil, Paraguay y noreste de Argentina, lo que repercute directamente en el aumento del caudal del río Paraná, fuente principal de la central hidroeléctrica Yacyretá. La entidad puede alertar a las autoridades y a las comunidades ribereñas de la zona de influencia.
1: Alerta meteorológica rige para la cordillera de Río Negro, del sudoeste de Neuquén y del noroeste de Chubut, donde se esperan lluvias de variada intensidad y no se descarta precipitaciones en forma de nieve en las zonas más altas. Actualizamos ahora el estado del tránsito con Ernesto Arriaga.
3: Mucho tránsito ya por General Paz, con leves demoras hacia Liniers. La autopista de Obaso, Buenos Aires, La Plata, normal. La ruta 2, máxima para micros, 90 kilómetros por hora. La ruta 8, totalmente habilitada, de Pilar, Río Cuarto, Villa Mercedes, San Luis. Máxima para camiones, 80. Por favor, cinturón de seguridad colocado, luces bajas prendidas.
1: En la ciudad de La Rioja, donde nos escuchás por AM620 y FM102.5, temperatura 21 grados 5 décimas, humedad 30%, cielo despejado. En la ciudad de Buenos Aires, temperatura 13 grados 9 décimas, humedad 45%, cielo parcialmente nublado.
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5: Martes 22 de septiembre, en nuestro programa, con un oído en el Evangelio y el otro en el pueblo, vamos a leer y meditar en el Evangelio de Lucas, capítulo 8, versículo del 19 al 21. Escuchemos.
6: Su madre y sus hermanos fueron a verlo, pero no pudieron acercarse a causa de la multitud. Entonces le anunciaron a Jesús: tu madre y tus hermanos están ahí afuera y quieren verte. Pero él les respondió: mi madre, mis hermanos son los que escuchan la palabra de Dios y la practican. Es palabra del Señor.
5: Gloria a ti, Señor Jesús. Al texto de hoy nos presenta la familia de Jesús, una familia que no está con él. La madre de Jesús y su parentela se presentan ante Jesús. No están en el grupo de los que escuchan a Jesús, sino fuera. Se le avisa a Jesús de su presencia. Es como que hay una exigencia de que por ser de la familia de Jesús, tenían que dejar todo para atenderlos a ellos.
6: ¿Qué declara Jesús ante la presencia de su familia?
5: Jesús nos invita a comprender que la familia del reino no se basa solo en la sangre, sino en la obediencia y la fe vivida. Escuchar la palabra no es suficiente. Es necesario acogerla en el corazón y traducirla en acciones concretas: amor, justicia, perdón y servicio. De esta manera, cualquier persona puede formar parte íntima de la familia de Dios.
6: ¿Qué nos enseña el texto con respecto a María, su madre?
5: El texto nos quiere hacer ver que María, su propia madre, tuvo que hacer un discernimiento ante la palabra anunciada por su hijo. La pertenencia al grupo de los seguidores de Jesús no se da por el parentesco, sino por la adhesión a Jesús y su palabra. Ella también tiene que ganarse el título de seguidora en base a la fe y a la renuncia de superar el legalismo para ponerse al servicio de la palabra y en ese sentido participar de la fraternidad universal que inaugura Jesús y su Evangelio.
6: ¿Cuál era la mentalidad de María?
5: María, como humana que era y perteneciente a un pueblo, estaba influenciada por las leyes, la religión, las costumbres de ese pueblo. Por eso ella también tenía que hacer el esfuerzo de cambiar de mentalidad, de abrirse a la propuesta de su hijo. Y ese abrirse y aceptar la propuesta de Jesús es lo que la hace parte del nuevo pueblo de Dios que Jesús está comenzando.
6: Este texto nos desafía a revisar nuestra relación con Dios. ¿Nos limitamos a oír su palabra o hacemos que la palabra sea parte de la vida de cada día? Ser discípulo de Jesús implica coherencia entre lo que creemos y lo que hacemos. Cuando vivimos según el Evangelio, creamos lazos más fuertes que los puramente humanos, lazos que construyen comunidad y dan testimonio del amor de Dios en el mundo. En definitiva, Lucas 8:19-21 nos recuerda que la verdadera cercanía con Jesús nace de un corazón que escucha y actúa, y que todos estamos llamados a ser parte de su familia a través de una fe viva y comprometida. Que Dios Padre bendiga tu vida, tu familia y tu trabajo. En el nombre del Padre, del Hijo y del Espíritu Santo. Amén.
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Señoras y señores, tengan ustedes pero muy buenas tardes, bienvenidos, bienvenidas. Que arranque, señoras y señores, con Willy con Verón. Vivimos. ¿Cuántos temas cover que canta el Willy Cameron, ¿no? Y está haciendo roncha, la verdad, ¿qué crees que te digan? Bienvenidos, bienvenidos, señoras y señores, 12 minutitos en las 3 de la tarde en la República Argentina. Saludos para todos los estudiantes que están a plano de no volver hoy, 2 días de algarabía, de carrozas en la provincia de Jujuy, así que imagínate vos, ¿no? Lo acepto. Bienvenidos, bienvenidos, ya del Cali, ven aquí con nosotros. Y todo el equipo de la tarde, señoras y señores, Santa

Que arranque con los guasos. Salió para el animador, Hola, bueno, amigo Carlito, que la verdad la hizo bien ahí. Todos los hermanos Betito y todos los carritos, Los guasos, señoras y señores, para hacer la apertura de la tarde. Bienvenidos, bienvenidas.

Rengo, Rengo, con los llamaditos, ya no sufriré. Había Rengo con los llamaditos, a ver quién está en línea. Se me está haciendo ver, se me fue al fin de la llamadita. Y se me... Hola, por el amigo Germán, el salteño. No me escribió más, le mandé mensaje, todo nada, Buenas tardes, Nacional, que quiero dejar complicadito para Nélida, que hoy va mi mamá, para Santa Ana, a rodear las llamas. Si están llevando tu celular, yo voy mañanita, envía el comunicado Rolando. Date una vuelta. ¿Cómo andan, amigo DJ Ezequiel Cruz, la Quiaca? Uno vino por acá, no vino por acá, no, si no, hay un par de canchitos, Repite el mensajito, comunicadito para Nélida, que hoy va mi mamá, para Santana, a rodear las llamas, y está llamando tu celular, yo voy.

Es el mensajito para de Rolando, para toda su familia, dejando su ratito nada más. ¿Dígame si no hay más creatividad?

0: Ya voy a seguir al profe, espera ahí, será el profe Martín. Te vienen de esperar un cucú y será el profe Martín.
1: Oye, los carros en el centro de Pablo Francisco están a pleno. Alguien consiguió el chasis, la luz en LED. Y hoy se termina de forrar, hoy se termina de forrar. Mañana empieza a montar, ¿eh? Gracias a la dirección de tránsito, Sallín, colaborando como siempre con el centro Papa Francisco. Toda la gente que quiera colaborar, pasa, ¿eh? Aprovecha bien. Carlitos, Dani Bautista, Carlitos Chincheros y el alma del centro. Así que saludos, ¿eh? Para Martín Altamirano, hay que tener una paciencia increíble. Y ni hablar de Gustavito Sotar, ¿eh?

Ahí está para mi gente dejando unos mensajitos. A ver, dale un poquito más, dale. Mueve, chiquita, mueve. Pasitos, chauquen.

0: Estación de primavera, muchas felicidades, un nuevo renacimiento de esperanza, de amor, de paz. Soy la Gaby, la pastorcita. Y bueno, saludos a usted, a todo el personal de la radio, como siempre, yo escuchando la programación de Radio Nacional. Ya me voy a estar comunicando en cualquier momento. Chao, Marcelito.
1: Ahí está la Gaby de la campana, dejando su mensaje y deseando.

Vos recibí una llamadita, vos recibí una llamadita, a ver quién está en línea. Buenas tardes, buenas. Hola, buenas tardes, ¿me escuchan? Hola. ¿Quién está en línea? Buenas, buenas, buenas, buenas. ¿Me escuchan? Déjame el audio de WhatsApp, déjame el audio de WhatsApp, lo reproducimos, dale. Porque no te escucho bien, ¿eh?

coso. Quiero decirlo que lo extraño muchísimo. Quiero decirlo que no se me preocupe de mí, su suegro, que estamos bien. Bastante linda de situación de amor. Nunca pensé amarte. Firma el amor de su vida, Jazmín. Ahí está, Jazmín. Sabor con tu tema. Que te mire, estoy buscando, cantó así, ¿no? ¿Y este tema de Willy Campero? No, este, los cantados tibias, ¿no?

Calavera, no chilla, ¿no? Hasta justo cuando no veo a Willy Campero, es parte de temporada, ¿no? Ahí le fui a saludar y bueno, chelamos un ratito. Cuando viene el auge en la coma.

Saludos para mi esposo, quiero decirle que lo extraño muchísimo, que decirle que no se me preocupe de mí, de su suegro, que estamos bien, pasamos de bonita situación de amor. Nunca pensé amarte, firma su amor de su vida, Jazmín. El esposo llama

0: Unita más de bandidos, unita más de bandidos. Grabando audios ahí, grabando audios. ¿Qué dice mi amigo Maltrato Saber?
1: No voy a llorar. Maltratos, ¿cómo es? Parcito, o te pegan. De una vez. Ahora que ya pasó el huracán, puede ser un parcito. ¿Qué decís?
0: Ya se fue la mamá, se fue a donde trabaja, por eso pasó la tormenta.

buenas tardes, nacionales. Solito para Cachira, Víctor Chaile. Desearle que esté bien y que no fui a Cienegón. Ni tampoco a La Quiaca. Estoy acá en Cieneguitas.

A ver, ¿qué pasó hoy, Willy? Con Willy Jambero, que no quiere venir, ¿eh? Hola, mandame saluditos. Gracias a la gente de la percusión allí, a Lutus, que hace percusión todas las tardes, ¿eh? Acá al Firme, al Rojo, y ven, 38 minutitos de las 3 de la tarde. Dale, Lutus. Hola, Marcia, saludos para la Chaca, para mi abuelita Juana Mamanín, para Ricardo y Cristian Luna, que están de vacaciones, para ellos pasaron un temita. Claudio la Pantera, me importa un carajo.

A ver, esto un poquito de la gente de Bandidos también haciendo. No, Willy Campero, ¿no? Hacen los temas de Bandidos, señoras y señores. Para todos los que están de cumpleaños, para la gente que está de aniversario, para los que van dejando los mensajitos como.

0: Martín. Y me espera con jugo, güey. Te pasticando, ya voy a seguir. Te doy por la quiaca vieja, profe. Pásalo. Te pasticando para el 4 más, voy a correr.
1: Ahí está entrenando ahí el.
0: Está entrenando. Salud para la Wilma de Ayón, a Feli Yampa. Y si alguien está escuchando, le digan cuándo viene a retirar su cubija.
1: ¿Cuándo va a venir a retirar ahí la frazada? Dicen así, ¿no? Arielito Colqui está.

Hola Marce, déjame un mensajito para el parque Tenercito, para mi padre Federico Lujo. Decirle que no se preocupe, que estamos viendo más de que mañana estaremos haciendo saber el... ¿Sabes de qué estoy hablando? Y que se cuide mucho del parque de Gloria Lujo desde Huancayo.

Para los chicos fieles también sonando en la tarde, señoras y señores. Para la gente de Yolaros que están escuchando así en la radio, vamos los chicos de Yolaros, que suena, que suenan. Escuchate también, ¿eh? Los chicos fieles te dicen, ¿por qué? ¿Por qué tuve que amarte?

Bueno, buena, mándame un mensajito para las cortaderas, para mi papá Leoncio Media, para mi mamá Aurelia Blanca y también para mis hermanas Maxi y Luz. Decirle que yo estoy viendo más en sus que y que no se preocupen. Espero que ellos también estén muy bien. De parte de su hija Daniela B.

0: lo proteja, que me lo cuide. Y me puede complacer con un tema de programación. Soy Candy.
1: Hola Candy, que estás solicitando un temito.

Muy bien, señoras y señores, más éxitos que suenan y suenan en la tarde, 58 minutitos de las 3 de la tarde. Seguimos conversando, pedido ahí, ustedes vayan dejándonos al mensajero.

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1: Las 4 de la tarde, un minuto en la República Argentina. Visita oficial del presidente Javier Milei a los Estados Unidos. Desde Casa de Gobierno informa Liliana Arias.
2: En el marco de su viaje a Nueva York, el presidente Javier Milei mantendrá una reunión con el secretario de Estado de los Estados Unidos, Marco Rubio. Este encuentro, del que también participará el canciller Pablo Kirchner, se produce horas después de la reunión del presidente norteamericano Donald Trump con el primer ministro británico Andy Burman. Además, la reunión entre Rubio y Milei se producirá después de participar de la sesión extraordinaria de la iniciativa Escudo de las Américas, que fue, recordemos, creada por la administración republicana para enfrentar a los cárteles regionales del narcotráfico. Cabe resaltar que durante esta asamblea podrían cruzarse Trump y Milei.
1: La información deportiva con Sergio Sarratea.
3: Se acaba de anunciar la venta de entradas para los partidos de Argentina en el Estadio Monumental ante Burkina Faso y la despedida de Lionel Messi frente a Benín. La popular cuesta 90.000 pesos y las plateas van desde 180.000 pesos a 480.000 pesos. La venta comienza este jueves a las 18 horas.
1: Actualizamos la información del tránsito con Ernesto Arriaga.
4: Tránsito con lluvias en la ruta 40 entre Zapala, Junín, San Martín de los Andes, Villa Angostura, Camino Siete Lagos, Bariloche, El Bolsón y Esquel. Por favor, circulan con precaución. No está nevando, pero sí está lloviendo y la calzada está resbaladiza. Por otra parte, todo el tránsito en la ruta 3, con bastantes camiones, hacia la zona de Olavarría y Bahía Blanca, máxima 80 kilómetros por hora.
1: En Santa Fe, donde nos escuchás por AM540 y FM102.9, temperatura 14 grados 3 décimas, humedad 51%, cielo ligeramente nublado. Y en la Ciudad Autónoma de Buenos Aires, cielo parcialmente nublado, temperatura 14 grados 4 décimas, humedad 43%.
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Anoche de público conocimiento, la gente sabe que la jovencita de 15 años del departamento de Presidente del Carmen, Morelia Gira López, fue el embajador, ¿no?, que va a representar a nuestra provincia. En ese aspecto quería no voy a decir ninguna situación, pero sí me solidarizo con esta situación, ¿no? Que ya torno fuera de lo común, ¿no? Ya se metió en la política en esto. Y insisto que me solidarizo con Morelia Gira López por la situación que está pasando políticamente y por las opiniones que tuvo luego de haber sido seleccionada, ¿no, Morelia? Más allá de esta situación que vivió en lo particular, ¿no? El bullying y todo eso, así que bueno. Solamente digo eso nada más. Señoras y señores, 16 horas, 11 minutitos en la República Argentina. Y ojalá que ninguna joven más vuelva a pasar esto, ¿eh? Ojalá que no, ¿eh? ¿Saben cuál es la palabra que se utilizó? Bueno, Valden, busquen y nadie, ¿no? Wokismo, así. Es una palabra inglesa, busquen ustedes y bueno, se utilizó wokismo. Y se habló de cerrar el EPA, el ente autárquico permanente. Así que nada, pero sí, insisto, no, me solidarizo con esta jovencita, ¿no? Morelia Gira López.

para mi mamá Daniela Vázquez, que mañana está siendo a vacunar, firma Lucy Ábalos. Repito el mensajito, para que abra hurra para mi mamá Daniela Vázquez, que mañana está siendo a vacunar, firma Lucy Ábalos. Dale, dale un poquito más, dale los guasos para mi amigo Arielito, así en el centro. Ya está volviendo a entrenar, ¿eh? Ya está por así, señoras y señores. Agrupación Los Guasos, desde que te vi. Los hermanos Carrillo y Oaldo Carrillo también, ¿eh? Los muchachos de la Torre haciendo muy buena música. Y sobre todo el videoclip que armaron, ¿no? Miren, de la Luna por suelo.

buena, buena, Marcia, déjame salir para el paraje de Laguna Blanca para mi esposo José Tolama. Decirle que nosotros estamos todos bien. Nomás cualquier temita de yoga firma su esposa Isabel. Y repito el mensaje para Laguna Blanca. Dice para mi esposo José Tolama. Decirle que nosotros estamos todos bien. Nomás con pasando cualquier temita de yoga firma su esposa Isabel.

Buenas, buenas, Marce, déjame saluditos para el paraje Morritos, para mi suegro Eufemio Kipilori, para mi cuñada Liti Kipilori, que se encuentra con las llamitas y se cuide muchísimo del calor. El saludito va de parte de Damián Alancay. Repite el saludito del amigo Damián Alancay, que está ahí en la avenida Juan Domingo Perón en Abrapamba, con las tortillas y el local artesanal. Saludos, ¿eh? Para Eufemio Kipilori.

Las manitas bien arriba de los románticos dicen: buenas tardes, Nacional. Buscamos trabajo de peón. Somos de... somos pareja. Comunicarse al numerito 3885-503988. Repito el mensajito. Buenas tardes, Nacional.

0: Hola, buenas tardes. Buenas tardes, Marcelo. ¿Cómo anda? Yo aquí, escuchándote aquí en Hola a los Chicos, soy Mario Reyes. Ayer no me pasaste el tema que te pedí de unita más. Siempre para tus amigos, ¿no? ¿Qué vamos a hacer? Así la vida. ¿Qué hay que llevarte un queso o qué hay que llevarte un pedazo de carne para que nos salude? Todos somos argentinos.
1: Papadito,
0: dale, Marcelo. Que Dios te bendiga. Buenas tardes. Acordate, pueblo. Hola a los chicos. Soy Mario Reyes.
1: Salón para el amigo Marito Reyes en Hola a los Chicos. Vamos. Una cervecita nomás, Mario. se nos pasó. Así, bueno, ahí va, pero pasé un ratito, no te paso uno más de unita más, Para el amigo Marito Rengo, escuchando siempre la radio allá en Nula Los Chicos. Saludos para toda mi gente. Y un apretón de manos, un abrazo para el amigo.

0: Marito Reyes, ¿cómo anda, mi amigo? Saludos allá. Un
1: saludo.
0: Bueno, gracias, Marito. La verdad que, discúlpeme si alguien no lo pasó el temita. Así bueno, hoy lo pasé, no se preocupe, mi amigo Mario Reyes en Olaro, chico. Y siempre escuchando, ¿no? Y si pueden, te traes un giol, ¿eh? Marce, también mandame un saludito para mi madre Lidia Sofía Alejo, que se encuentra en el paraje Cortaderas con los animalitos. El saludo de parte de su hijo también de Alanca, y este es parte del Demian Alanca. Y saluditos a Sofía Alejo, que está en Cortaderas con los animalitos. Saludos a León. ¿Cuánta gente haciendo patria? Buenas tardes, déjame un comunicadito para Santana de la Puna, para mi mamá Nelly de Zarapura. Que no se me preocupe, que estoy todo bien, atentamente, su hijo repetido varias veces. Repito un mensajito una vez más. Este comunicadito es para Santa Ana de la Puna, para mi mamá Nidia Sarapura. Que no se me preocupe, que estoy todo bien, atentamente, su hijo.

Para vos, maltratos en Buenos Aires, sufre. Buenas tardes, Marcelo, saludo para San Francisco, Santa Catalina, para mi madre Modesta Cari, para mi hermana Dayana. Cari, espero que estén bien de salud y decirles que los extrañamos muchísimo y ponerme alguito de cristal. Hola, Phil, para los nuevitos, saludos de parte de Lulu.

0: Hola, buenas, buenas, buenas, Marcen. Saluditos para mi sol, Endemisa y Pedro, que estén en el paraje Champa, que sea para que estén bien. Decirlo que es el transcurso de la semanita, estaremos yendo por allá, la parte de América, la segunda. Pedro y Endemisa, no se preocupen, América dice que en el transcurso de la semana van a estar yendo por allá. Buena, buena nación, quiero mandar saluditos para el paraje Tío Mayo, para mi papá Vicente Trejo. Atención, paraje Tío Mayo, para Vicente Trejo, decirle que lo queremos un montonazo, lo extrañamos y que se cuida muchísimo, que cuide los ganados. Como estén con un temito muy alegre, desde Jujuy, el saludito. Buena, buena, Marcén, déjame saludos para Catalina, para mi amor Martín Solís. Decirlo que lo amo muchísimo, después de su amor, Nelida. Con temitas de programación, me piden por allá, seguro. Ahí vamos, déjame, vamos cerrando la cristal, el estilo Gionero también más cerrado en la tarde. A ver, uno más por acá que me dicen, hola, buenas tardes, Marce, saluditos para el Tawi, para mi mamá Alicia, que están en el paraje Chorro, espero que estén bien. Disfruten de sus animales, falta poquito para verlos, los queremos muchísimo. De parte de su hija Lore, dejando el saludito. El estilo más chulero, Pablito Vilca. Gracias, Lore, por dejar su mensajito así. A ver, repito uno más.
1: Te voy a mandar un saludo a mi papá Beto, la mamá Alicia. Te quiero mandar un saludo. Encima, le amo mucho el baño. En la parte de la llampa. Chao.
0: Ahí está, dejando los mensajitos. Gracias, Lore, por dejar los mensajitos. A ver. Ah, tengo un audio más por acá, ¿qué dice el audio? A ver.
2: El profe ya llega a estar con un chico aquí, está ahí con un chico, el Papa Francisco. Para Pedro Machaca, el Chupasiki. Profe, acá estoy. ¿Qué hora voy para la radio, profe?
0: Era así, en mi tiempo, no pude venir, ¿sí? Ahí están los chicos, ¿eh? Ya está totalmente forrada la copa, ¿eh? Llegó, ¿no? Está el 80%, ¿eh? Falta decir las flores, pegar y un poquito más, ¿no? Señoras y señores, hasta acá llegamos, chao.

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2: 16:30 en la Argentina, 15:30 en el Estado Plurinacional de Bolivia. Nivel primario en Jujuy, docentes de base denuncian a la Junta Provisoria de dilatar las elecciones en la DEP. Así lo hicieron durante esta jornada y la de ayer en los medios de comunicación de la capital. Docentes de base advirtieron que la intervención provisional no convocará a comicios. La idea es normalizar el sindicato, pero la Junta Provisoria dilata las elecciones, denunciaron desde los docentes jujeños. Fiesta Nacional de los Estudiantes en la fronteriza ciudad de La Quiaca. Pronto se llevará a cabo nuevos desfiles de carrozas y carruajes. El Centro Francisco prepara una y escuchemos a Margarita Calizaya.
3: Nuestros jóvenes han vuelto a reactivarse, como siempre, con el entusiasmo que ellos tienen de hacer una carroza. Y bueno, ahora vamos a ver si volvemos a reactivarnos, como les digo. Nos costó, pero vamos a llegar. Nos está costando, porque he visto que dejarle un tiempo ha sido otro trámite y ahora volver a agarrar creo que nos está costando un poco. Ellos han sido los impulsores y querían volver, que sí o sí querían volver a hacer nuevamente su carroza. Y como siempre, ellos nos demuestran el entusiasmo y como padre, como comisión, estamos al paso de ellos también. Como ahora ellos están haciendo recolecta, ellos mismos buscaron cartón, se necesita maples, botellas, también papel crepe, pero vamos a tratar de reciclar sobre todo, ¿ves? Para poder, usted ha visto que todo el material en esta situación a veces es difícil, pero vamos a ver hasta dónde llegamos. Ojalá, siempre nos están colaborando, han traído, como siempre, la Quiaca está a la altiva de todos, de ayudar a las escuelas, a cada institución que está haciendo las carrozas. Y gracias a Dios hemos recibido buenas respuestas, nos trajeron botellas, mates de huevo, cartones, pero a pesar de eso nos falta bastante.
1: Estado del tiempo.
2: 19 grados la temperatura actual en La Quiaca y alrededores, la humedad es del 30%, cielo despejado.
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2: Hola, hola, ¿qué tal? ¿Cómo están? Muy buenas tardes a toda la audiencia de Radio Nacional aquí acá. Estamos aquí presentes para acompañarlos a todos ustedes hasta las 18 horas. ¡Qué tarde tan linda! Vamos a presentar al equipo de esta tarde. Allí en la consola, como todos los días, se encuentra nuestro compañero Cali Velázquez.
3: ¡A mí no me nadie!
2: Así dice él. También está nuestra compañera Liliana Das en la área de producción. Mi nombre es Blanca Cruz y juntos te decimos que estamos saliendo en AM560, FM92.5, página web www.radionacional.com.ar y por supuesto en la app de la radio. Datos del tiempo de la jornada de hoy, 22 de septiembre del año 2026, segundo día de la semana laboral, segundo día de la estación también, ¿no? De la nueva estación, la estación de primavera. Los datos del tiempo, la temperatura es de 23 grados, cielo despejado, humedad 18%, presión atmosférica 669 hectopascales, viento de dirección oeste a 10 kilómetros por hora, visibilidad 30 kilómetros. Nos vamos hacia los diarios, vamos a darles a conocer los títulos de cada uno de los diarios. El Tribuno de Jujuy, ¿qué pasa Jujuy? Somos Jujuy, todo Jujuy. Empezamos con el diario El Tribuno de Jujuy, primer titular de esta tarde. Onda Estudiantil 2026, la representante de Jujuy 2026 es Morela Kiara Gira López. También resultaron embajadores Jennifer Vanessa Quispe, Abril Lauriero y también Elisa Gabriela Cabana. Segundo título, Onda Estudiantil comenzó una nueva edición del Congreso de la Juventud en Jujuy. La magia del movimiento en creaciones estudiantiles. Dragones llegados de la quebrada. Más titulares, héroe de Malvina, falleció el veterano de guerra Gregorio Maldonado. En el puente de Tucumán, daños materiales tras un triple choque. Entrevista exclusiva, nos emocionó la gran cantidad de gente de Jujuy que estuvo en Avellaneda. Alto Comedero, hallan sin vida a un hombre en situación de calle. Trabajo en terreno, la gira médica brindó numerosos servicios de salud en Tres Cruces. Nacionales, a la justicia intimó al gobierno a que cumpla con la ley de financiamiento universitario. Educación, SEDEMSA planteó en educación una extensa lista de reclamos. Plaza de los Reyes Magos, en Los Perales construyen el octavo multiespacio. Día Internacional de la Paz, compromiso jujeño en el Día Internacional de la Paz. Rutas Aunoa asume el corredor noroeste y anuncia obras en rutas de Jujuy. Policiales, adolescente de 13 años internada por presunta intoxicación durante festejos estudiantiles. Vamos a cambiar de diario y vamos a pasar a ¿Qué pasa Jujuy? Primer titular de esta tarde. El puente que conectará dos sectores de Alto Comedero ya supera el 90%. Fuerte choque entre un auto y una moto en Coronel Arias. Hay un herido. FNE 2026, Manuel Quintar cuestionó la elección provincial y lanzó una fuerte advertencia sobre el ente. Producción Tabacaleros de Jujuy reclaman a Nación por fondos adeudados y proponen un QR en los cigarrillos. Despedida de Messi, ¿cómo es el paso a paso para comprar las entradas? El Bananal, padres de la Escuela 142 realizan una toma pacífica y reclaman la construcción de un tinglado. Atentos al cambio, se viene un fin de semana de calor insoportable en Jujuy. Más titulares, se terminó una de las parejas más famosas del mundo, se separó después de casi 10 años. Cuando la saludan piensan que es su abuelo, pero es su pareja. Confirmaron su relación. Vamos a cambiar de diario y vamos a pasar a Somos Jujuy. Primer titular de este diario, Día del Empleado de Comercio. Así funcionará la atención en los comercios este lunes. Los Leones vencieron 3-1 a Chile y se quedaron con el oro en los Juegos Sudamericanos. Cuenta regresiva para la elección nacional. Conoce a las representantes de cada provincia. Santillí retomó las reuniones con gobernadores por el presupuesto 2027 y la reforma electoral. Las 24 representantes ya tienen sus agendas y comienzan las actividades rumbo a la elección nacional. El presidente de los Estados Unidos dijo, tengo que tomar una decisión muy importante, hacemos un trato o aniquilo a la República Islámica de Irán. Despedida de Messi, la AFA cambió la fecha de venta de entradas y ya hay nuevo día y horario. La AFA creó una nueva copa para 2027, ¿quiénes la jugarán y cómo será la Recopa de Campeones? Ofrecen un curso gratuito de maquillaje y peinados para estudiantes de Perico que harán la cena blanca. Repavimentación en el centro de Jujuy, habrá cortes de tránsito desde este miércoles. Testigos de Jehová flexibilizan su postura sobre las transfusiones, qué componentes podrán aceptar. La casa de Messi en Rosario, del hogar de su infancia a un santuario que visitan fanáticos de todo el mundo. Alto Comedero, el puente Alcantarilla que unirá áreas del Alto y Tupac Amaru ya supera el 90% de avance. Este miércoles realizarán mejoras programadas del servicio de energía eléctrica en barrio Bajo la Viña. El Hogar San Roque busca padrinos para afrontar los gastos veterinarios. Pasamos al último diario, Todo Jujuy, primer titular de esta tarde. Mundo, Donald Trump, hacemos un trato o aniquilo a la República Islámica de Irán. Durante el discurso en la Asamblea General de las Naciones Unidas, el presidente de los Estados Unidos dijo, nunca permitiré que Irán tenga un arma nuclear. Fiesta Nacional de los Estudiantes 2026, una por una, las candidatas de la elección nacional. San Salvador de Jujuy, restricciones de tránsito por obras de repavimentación. Adolescencia, alcohol y Fiesta Nacional de los Estudiantes, las señales a las que deben estar atentos los adultos. Ara San Juan piden un memorial en Jujuy para recordar a los nueve submarinos. Jujuy lanzaron una escuela de oficios con nuevas propuestas para los jujeños. Todos los desfiles de carrozas comenzarán a las 19 horas en Ciudad Cultural. Dengue, gripe y chikungunya, que muestra el último panorama epidemiológico de Jujuy. Condenaron a un hombre por delitos sexuales contra menores en Jujuy. Un adolescente de 13 años terminó internada en Perico por una intoxicación. Estos fueron los titulares de cada uno de los diarios. Todo Jujuy, somos Jujuy, ¿qué pasa Jujuy? El Tribuno de Jujuy. Vamos a presentarles nuestra primera canción, La Conga y Sergio Dalma, El Mundo.

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1: Las 10:16, vamos a darles a conocer el pronóstico para mañana, miércoles a mitad de semana. La mínima será acá en nuestra ciudad de La Quiaca y alrededores 5 grados sobre cero y la máxima estaría llegando a los 20 grados. Y durante todo el día vamos a tener un cielo parcialmente nublado, habrá vientos en horas de la tarde con velocidades de 32 a 41 kilómetros por hora, dirección oeste, con ráfagas que podrían alcanzar de los 51 a 59 kilómetros por hora, y por la noche va a continuar la misma velocidad. Así que a prepararse para el día de mañana. A ver, para esta tarde vamos a tener vientos, hoy estamos martes, no, bastante tranquilo el día de hoy, así que prepárense para mañana. Mañana sí habrá vientos acá en nuestra ciudad de La Quiaca y alrededores, con temperaturas medianamente altas. Y en San Salvador de Jujuy, en este horario, la temperatura es de 18 grados, cielo cubierto, humedad 34%. No se anuncia precipitaciones, tampoco habrá vientos y el cielo estará mayormente nublado durante toda la tarde y noche. Para mañana miércoles en la capital jujeña, la mínima será de 7 grados y la máxima llegará a los 25 grados. Vamos a empezar con la farmacia de turno acá en nuestra ciudad de La Quiaca. Se llama San Silvestre, está ubicada en la 9 de julio, número 137. El teléfono es 3885-422207. Cambio, el tipo de cambio para la jornada de hoy. ¿De cuánto está el peso? A ver, ¿a cuánto lo están recibiendo? Allí les digo. Para la fecha de hoy el cambio está a 0.0076, es decir que 10.000 pesos por 10.000 pesos le van a dar 76 bolivianos. De a poquito van apareciendo algunas actividades, por ejemplo, tiene que ver con el centro de zoonosis porque se están programando vacunaciones antirrábicas, esto en Ruta 5 SIC, para el día de mañana, 23 de septiembre, a partir de las 9 a 17 horas. Están allí, entonces, ya está programado, así que mañana se va a realizar la vacunación antirrábica en Ruta 5, sí, reitero, de 9 a 17 horas el día de mañana. El Centro de Zoonosis también informa que se programó la campaña de vacunación antirrábica para comunidades de Rodeo y Cerrillos para el día jueves 24 de septiembre a partir de las 7 de la mañana. Esperanos en tu casa, así que la modalidad será puerta a puerta. Así que ya saben, allí a todos los habitantes de la comunidad de Rodeo y Cerrillos, el día jueves 24 de septiembre, quienes trabajan en el centro de zoonosis van a estar a partir de las 7 de la mañana visitando sus hogares para la aplicación de las vacunas a sus mascotas, a los perritos y a los gatos. Tenemos para aquellos que quieran participar de la Manca Fiesta acá en nuestra ciudad de La Quiaca, ya pueden consultar por los requisitos en la Dirección de Rentas de la Municipalidad. También las inscripciones ya se van a abrir a partir del 28 de septiembre al 2 de octubre. ¿Cuáles son los requisitos? A ver, los requisitos para aquellos que quieran inscribirse y tener su puesto de venta: fotocopia del DNI, fotocopia de carnet sanitario o certificado médico, libre deuda de juzgado para carpas de comidas y bebidas, desinfección de carpas. Así que son cuatro requisitos, reitero: fotocopia de DNI, fotocopia de carnet sanitario o certificado médico. Y para los que tengan carpas, libre deuda de juzgado para carpas de comida y bebidas y desinfección de carpas. Las inscripciones van a empezar el 28 de septiembre hasta el 2 de octubre de 7 a 18 horas en la Dirección de Rentas de la Municipalidad de La Quiaca. Seguimos con más. Tenemos acá clases de apoyo para nivel secundario en matemática, física y química. Está programado para el día de mañana. En realidad lo hacen todos los miércoles en el horario de 9 a 12 horas y por la tarde de 15 a 18 horas, totalmente gratuito en el Salón 1 del SIC 23 Ruta 5. Así que aquellos que y necesiten ayuda en matemática o física química, acérquense allí hasta el SIC 23 de Ruta 5 el día de mañana. Reitero el horario: de 9 a 12 y de 15 a 18 horas, totalmente gratuito. Película, tenemos película allí en el Complejo Cultural Manca Fiesta para el día de mañana 23 de septiembre a partir de las 19 horas. Que se va a proyectar El Hombre Araña a partir de las 19, como les dije, con entrada general de 2,000 pesos. No se permite el ingreso de comidas y bebidas. Así que mañana van a poder ver El Hombre Araña allí en el Complejo Cultural de nuestra ciudad de La Quiaca. Bueno, allí estamos. Hay una reunión también, que eso más adelante.

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1: Las 5 de la tarde en la República Argentina. Nuevas definiciones de la mesa política. Más información con Liliana Arias.
2: Durante la reunión de mesa política que encabezó la secretaria general de la presidencia, Karina Milei, se discutieron las diferencias que se expusieron públicamente la última semana relacionados con los distintos artículos del proyecto de presupuesto 2027. Así se informó oficialmente en Casa Rosada. Asimismo, se comunicó que cada integrante de la mesa planteó su posición al respecto y las diferencias quedaron aclaradas. Además, los 9 integrantes de la mesa política se comprometieron a continuar fortaleciendo el trabajo conjunto con miras a la agenda legislativa y política que lleva adelante el gobierno del presidente Javier Milei.
1: Buscan en Santa Teresita a 2 kayakistas que desaparecieron en el mar. Uno de los involucrados logró comunicarse con Prefectura Naval para pedir ayuda porque no podían regresar a la costa. Luego del llamado se activó un operativo

0: Para intentar localizar a los involucrados, son dos hombres de 64 y 43 años que salieron durante la mañana del lunes, pese a que regía una alerta meteorológica. Los fuertes vientos registrados en la zona dificultan las tareas de los efectivos en el mar. La información deportiva con Sergio Zarratea.
1: Terminó la reunión de comité ejecutivo en la AFA. Se definió que las semifinales de los torneos Apertura y Clausura de la temporada que viene se jugarán sus semifinales en estadio neutral, al igual que viene sucediendo con las finales. Además, en el 2027 comenzará a disputarse la Recopa de Campeones, un triangular entre los ganadores de la Copa Argentina, Supercopa Argentina y Supercopa Internacional. La propuesta presentada por el Club Atlético River Plate será evaluada para la temporada 2028.
0: Actualizamos la información del tránsito con Ernesto Arriaga.
2: El paso de La Quiaca a Villazón está totalmente habilitado. Recordemos que hay demoras de 30 minutos para personas. Por favor, acatar las órdenes de Gendarmería Nacional. Por otra parte, el paso de Iguazú a Foz de Iguazú, Brasil, ruta 12, normal. Por favor, máxima 60 sobre el puente. Aeropark y Ezeiza operan totalmente a horario.
0: En Radio Nacional Mendoza, donde podés escucharnos por AM960 y FM97.1, temperatura 20 grados, humedad 21%, cielo despejado. Y en la ciudad de Buenos Aires, cielo parcialmente nublado, temperatura actual 13 grados, son dos décimas, humedad 47%.
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6: ¿Cómo comenzar a leer la Biblia? La Biblia es una biblioteca de 73 libros. No es necesario leerla desde Génesis hasta Apocalipsis como una novela. Lo importante es comenzar con un buen método y hacerlo con fe, constancia y deseo de conocer más a Jesús. Comienza con oración. Antes de abrir la Biblia, pídele al Espíritu Santo que te ilumine. Comienza por Jesucristo. Una buena puerta de entrada son los evangelios: Mateo, Marcos, Lucas, Juan. En los evangelios encontramos la vida, las palabras y el amor de Jesús. No tengas prisa, es mejor leer un pequeño pasaje, comprenderlo y meditarlo, que leer muchos capítulos sin recordar nada. La Biblia no es una competencia, sino un encuentro personal con Dios. Constancia vale más que la cantidad. Lee un pasaje completo. No escojas una frase al azar. Lee el pasaje en su contexto. ¿Qué sucede? ¿Quién habla? ¿A quién se dirige? ¿Qué me enseña? ¿Qué respuesta pide de mí? Después acércate a los salmos. Los salmos son una escuela de oración. En ellos encontramos alegría, dolor, súplica, confianza, arrepentimiento, alabanza y esperanza. Continúa con los hechos de los apóstoles. La continuación natural de los evangelios allí conoceremos la primera comunidad cristiana, la acción del Espíritu Santo y la misión de los apóstoles. Descubrimos cómo la misión de Cristo continúa en la iglesia. Luego regresa al Antiguo Testamento. El Antiguo Testamento es indispensable. Nos prepara para comprender mejor a Cristo. Génesis, Éxodo, libros históricos, libros sapienciales, libros proféticos, toda la historia de la salvación conduce a Jesucristo. Acompaña tu lectura con la liturgia. Lee las lecturas de la Santa Misa de cada día. Primera lectura, Salmos, Evangelio. Caminar con la Iglesia a través del año litúrgico nos ayuda a comprender mejor la palabra. Un cuaderno bíblico. Anota lo más importante de tu lectura. Texto. ¿Qué pasaje leí? Palabra. ¿Qué frase me llamó la atención? Mensaje. ¿Qué comprendí? Oración. ¿Qué quiero decirle a Dios? Compromiso. ¿Qué puedo vivir hoy? Una ruta sencilla para comenzar. Evangelio según San Marcos, conocer a Jesús. Evangelio según San Lucas, profundizar en su vida. Hechos de los apóstoles, conocer la Iglesia. Salmos, aprender a orar. Génesis, conocer la historia de la salvación. Carta del Nuevo Testamento, profundizar la salvación cristiana. Para reflexionar, no importa si solo puede dedicar 10 minutos, lo importante es constancia. La Biblia se lee para escuchar a Dios, conocer a Jesucristo y permitir que su palabra transforme nuestra vida. Espacio cedido al Movimiento Puente, Parroquia Nuestra Señora del Perpetuo Socorro.
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1: Doce minutos de las 17 horas, iniciamos una nueva hora en la tarde de Nacional aquí acá. Y lo vamos a hacer con esta información porque hay mucho interés en la juventud, cada día son más los jóvenes que deciden pertenecer al Instituto Universitario Provincial de Seguridad. ¿Por qué les digo? Porque este sábado se registró más de 2.900 aspirantes al ingreso 2027 del IUBSAPA, donde participaron de la segunda etapa de la instancia intelectual correspondiente al proceso de admisión, ¿no? Ahí se va eliminando de a poquito, pero son muchos los jóvenes que se inscribieron y que ahora están pasando los distintos procesos. Durante el sábado, los aspirantes, estos 2.900 aspirantes, rindieron los espacios curriculares Introducción al Abordaje y Resolución Alternativa de Conflictos e Introducción al Derecho. De allí solamente van a quedar seleccionados los que hayan alcanzado, ¿no? O hayan aprobado. Pero va a haber otra instancia que será este sábado 26 de septiembre, donde se llevará a cabo la tercera etapa de la instancia psicológica grupal, y en esta oportunidad los aspirantes deberán rendir perfil por profesional de la carrera. Así que bueno, allí está entonces los jóvenes que se inscribieron y que van pasando etapa por etapa. Ya pasaron una etapa, la segunda etapa fue este sábado y se viene la tercera etapa, que va a ser este próximo sábado, que vendría a ser el 26 del corriente mes. Así que bueno, los jóvenes van a tener que estar muy atentos a la página, porque una vez que se cumpla esto van a volver a abrir las inscripciones para el próximo año, ¿no? Así que bueno, allí están los jóvenes jujeños que deciden y que deciden pertenecer al Instituto Universitario Provincial de Seguridad. Vamos con esta información porque, bueno, el día de mañana es el Día Internacional de las Lenguas de Señas. Se celebra cada 23 de septiembre para destacar la importancia de estos idiomas en plena realización de los derechos humanos de las personas sordas. Esta fecha fue proclamada por la Asamblea General de las Naciones Unidas en el año 2017. El origen de la fecha se conmemora a la fundación de la Federación Mundial de Sordos en el año 1951. El contexto se celebra como parte de la Semana Internacional de las Personas Sordas, y el objetivo de esta fecha es proteger la identidad lingüística y la diversidad cultural de los usuarios de lenguas de señas, equiparándolas en estatus a las lenguas habladas, ¿no? Así que bueno, mañana se va a estar celebrando, y en este caso el centro, allí les digo, el Centro de Discapacidad de la ciudad de Abrapampa, tienen diversas actividades. El día de hoy salieron con marchas. También estuvieron allí en distintas instituciones pegando cartelería en referencia a esta fecha. Así que vamos a escuchar a nuestro compañero Antonio Tolay, que le hacía la entrevista a una de las alumnas que está haciendo sus prácticas, porque también esta alumna está estudiando en el Instituto de Educación Superior número 1, que es Educación Especial. Así que bueno, está haciendo sus prácticas, va a hablar con ella y más adelante va a hablar con la coordinadora, que también hace referencia a esta fecha y sobre las próximas actividades que se viene dentro del Centro de Discapacidad de Abrapampa.
2: Señor, ¿qué tal? ¿Cómo está? Muy buenos días. Cuénteme, recién acaban de recorrer la plaza, ¿qué actividades tenían prevista para hoy?
3: Hoy teníamos una marcha en concientización a la lengua de señas a nivel internacional. El 23 se festeja, pero se está festejando ahora, digamos. Estamos haciendo una marcha, ya que mañana la actividad del viaje de los chicos del segundo grupo, que va a viajar a conocer las carrozas.
2: Ah, qué bueno.
3: Entonces la marcha la hicimos hoy. Dejamos poniendo carteles en las instituciones, en el hospital, en la terminal, en la municipalidad. Y para que conozcan la lengua de señas, ¿sí? Hay personas con sordos,
2: sí, sí,
3: y hipoacúsica también, entonces para que traten de comunicarse con ellos, si bien la lengua de señas es una manera de comunicación con ellos.
2: Tal cual, ¿no? Porque sí, es importante, ¿no? A veces uno quiere entablar conversación, con ellos, porque a veces quiere conocer, digamos, ¿no?, cómo lo están pasando. En el caso de nosotros, queremos entrevistar, a ver cómo están pasando estos días, cómo están disfrutando, cómo van aprendiendo. Es importante para poder comunicar, ¿no?
3: Sí.
2: Me contaban que posiblemente haya un curso, un taller para los medios, para lo que puedan aprender lenguaje de señas. ¿Qué se sabe de eso?
3: Sí, un poco se estaba dando a conocer. Pasa que nosotros somos de tercer año estudiantes.
2: Ajá.
3: Estamos practicando en el centro de discapacidad.
2: Ah, tercer año de
3: educación especial en el 10. Del 10.
2: Bueno. Pero bueno, formándose, digamos, ¿no?
3: Formándonos, sí.
2: Porque para de esta manera, bueno, cuando a futuro puedan desenvolverse, ¿no?
3: Sí, bien.
2: ¿Qué les permite esta? Bueno, hablando un poquito de su profesión, ¿qué les permite?
3: Más bien es... nos permite que los estudiantes puedan tener una educación de calidad,
2: uh-huh.
3: que ellos se puedan incluir en la sociedad, si bien estamos en una sociedad todavía que se ve un poco lo que es la exclusión de las personas con discapacidad.
2: Sí, sí. Se excluye mucho, digamos, ¿no?
3: Sí, sí, pero tratamos de eso, de que se vea la inclusión, uh-huh. no tan solo en la como nuestra orientación que es sordo hipoacúsico, sino en todas las discapacidades.
2: Uh-huh. Bueno, acá tenemos uno de los amigos, ¿no? Hola, ¿cómo estás?
3: Samuel,
2: ¿hace cuánto?
3: Saúl,
2: ¿no? Bueno, Saúl, te demos el saludito en la radio, ¿no?
4: Sí.
2: Bueno, ya te vamos a saludar, así que no te hagas problemas, ¿sí? Ah. Así que nos acordamos, ¿no? No perdés cuidado que nos acordamos.
4: Hola,
2: otro amiguito. Bueno, tenemos un montón de amigos acá. Hola, ¿qué tal? ¿Cómo estás? ¿Cómo me llamo?
5: Tolay.
2: Antonio, Tolay, bien, bueno. Hola. ¿Cómo están, chicos? Hola. Bueno, ¿qué tal, profe? Bueno, vamos a hablar con la coordinadora un ratito. ¿Qué tal, cómo está? ¿Qué tal, buenos días? Bueno, cuénteme, ¿no? Actividades importantes. Bueno, recién decían que salieron a pegar algunos cartelitos hablando del tema de inclusión, poder, digamos, aprender el lenguaje de señas, que la sociedad tome conciencia, digamos, ¿no?, de que es bueno incluir.
5: Sí, así es, buenos días. Nosotros estuvimos pegando unos carteles que es el alfabeto de lengua de señas,
2: uh-huh.
5: en algunas instituciones que nos dejaron ingresar,
2: uh-huh.
5: Por ejemplo, el banco, digamos, el hospital, la policía,
2: sí.
5: la municipalidad. Y bueno, sí, mañana es el Día Internacional de la Lengua de Señas. Y bueno, nosotros queríamos hacer la jornada hoy, porque mañana estamos realizando un viaje a San Salvador de
2: Sí, me contaron que se van a ver las carrozas.
5: Sí,
2: ya fueron algunos.
5: El segundo grupo.
2: ¿Algunos ya fueron?
5: Sí, el día viernes estuvimos allá.
2: Ajá.
5: Estuvimos en el encuentro de la Liga de Deporte en La Mendieta,
2: ajá.
5: donde también había elección reina, y bueno, llevamos una candidata que es Jessica Velázquez,
2: ajá.
5: que salió segunda dama de honor.
2: Ah, está bien. Bueno, ¿actividades a futuro?
5: Bien, mañana tenemos el tema del viaje y jueves y viernes vamos a tener asueto
2: uh-huh.
5: Escolar. Y bueno, el día lunes volvemos con las actividades, ya con los talleres en la tarde.
2: Bueno, vemos varios jóvenes que están colaborando, algunos están haciendo sus prácticas, otros tal vez nuevos profesionales, ¿no?
5: Sí, que, también agradecer a los chicos del IES, de educación especial, tercer año con su práctica y cuarto año también con su práctica y residencia.
2: Bueno, que le detuvimos un poquito y ya están volviendo al centro, así que
5: sí,
2: bueno. Así que bueno, muchísimas gracias.
5: Muchísimas gracias.
1: Bien, allí estuvimos escuchando entonces de lo que se vivió esto en la ciudad de Abrapampa, ¿no? Por esta fecha tan importante, Día Internacional de las Lenguas de Señas, que se va a recordar el día de mañana, pero bueno, los centros ya están, algunas con actividades y otras que seguramente lo van a realizar a lo largo de estos días. 21 minutos de las 17 horas, ¿les parece si disfrutamos de nuestra segunda canción de la tarde de Nacional? ¿Qué acá?

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1: Allí estamos a 25 minutos de las 17 horas. Vamos a continuar con las efemérides, ¿no? El día de mañana dijimos que se recuerda el Día Internacional de las Lenguas de Señas, pero el pasado domingo, que fue 20 de septiembre, también fue una fecha importante en nuestro país, porque ese día se recordó al jubilado argentino. Se celebra cada 20 de septiembre. El origen de la fecha tiene que ver con la sanción de la ley número 4349 en el año 1904, y esta normativa se aprobó durante la presidencia de Julio Argentino Roca. Creó la primera Caja Nacional de Jubilaciones y Pensionados Civiles, otorgó por primera vez un beneficio previsional para los empleados públicos del Estado Nacional en edad avanzada. ¿Y qué es lo que pasó acá en nuestra ciudad de La Quiaca? Bueno, después de muchísimos años, el Centro de Jubilados tuvo su actividad muy linda, donde también de alguna manera pudieron agasajarse entre ellos y también incluir un poquito de lo que es la fiesta nacional de los estudiantes, teniendo en cuenta que están con la elección de representante y Chico 10. Así que lo vamos a escuchar a Damián Cruz, porque ellos tuvieron su elección de representante, su Chico 10, su almuerzo. Muy lindo el encuentro, y lo vamos a escuchar a Damián Cruz, que es secretario del Centro de Jubilados, que habló sobre este tema, que fue muy linda la actividad, y también habló sobre la entrega de leña, actualización del padrón que se va a realizar más adelante. Así que lo vamos a escuchar. Finalmente la entrevista finaliza Damián saludando a todos los jubilados.
2: El domingo se festeja el Día del Jubilado, así que se festejó el Día del Jubilado acá, y nosotros como centro hicimos participar a toda la gente jubilada que estaba predispuesta a venir a participar con nosotros, así que llevamos un evento muy lindo, donde toda la gente, los jubilados, se fueron muy satisfechos de lo que hicimos. Así que nosotros, por ejemplo, primero hicimos una cena, digamos, un almuerzo familiar, y después teníamos algunos regalitos para entregar a la gente, y también después hicimos la elección de la reina de jubilados de acá de La Quiaca. Así que nosotros felices por haber hecho este evento, así que la gente se fue muy contenta con nosotros, pidiendo que otra vez más se realicen cosas así, ¿viste? Así que, pero muy bien, salió todo muy bien. Algunos vinieron con sus nietos, familiares, ¿viste? Participaron toda una familia, no solamente el jubilado, ni el pensionado, no solamente ellos, sino que vinieron algunos nietos, algún familiar con ellos, ¿viste? Que muchos ya somos de edad y necesitan acompañante, así que vinieron con los nietos. Participamos algo de 90 personas, pero los afiliados eran 70, ¿viste? Pero con todos los como 90 personas, estaba totalmente lleno el centro. Ahora viene más tranquila porque se ha finalizado con la entrega de leña, que era el evento más que estábamos. Ya se finalizó todo, fue unos meses muy atareados porque hay mucha gente, son 430 afiliados que teníamos. Tienen que entregar a eso, ¿viste? Y entonces, pero por fin ya se terminó. Y ahora, ya vamos a, cuando nos autoricen la gente de Buenos Aires, entonces vamos a tener que poner un cartelito acá afuera o salir por los medios para difundir, que es para inscribir nuevos beneficiarios para el 2027. Pero eso cuando nos autoricen desde Buenos Aires. Seguramente que de baja ahora de En diciembre me tengo que juntar yo con la licenciada Carla en San Salvador, y voy con el listado porque hay gente que falleció, entonces se lo da de baja directamente, y hay gente a actualizar los padrones, porque hay gente que también venían retirando marido y mujer, tampoco no es el tema eso. Entonces se lo entrega al varón o a la mujer, una sola por familia, ¿viste? Entonces tenemos que actualizar eso. Yo voy a estar allá en San Salvador ahora el viernes tenemos una fiesta en San Salvador también, que lo hace PAMI, y así que ahí vamos a estar presentes, y de paso vamos a ir viendo todo lo del tema, el padrón. Saludarles a todos los jubilados que tenemos presentes, algunos que también son jubilados pero pertenecen no al PAMI, igualmente saludarle, que le espero que le haya pasado lo mejor y que sigan aportando, sigan viniendo siempre acá al centro de jubilados. Nosotros estamos abiertos todos los días, así que felicitarles, nada más, felicitarles que por el día ese.
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3: 17:30 en la Argentina, 16:30 en el Estado Plurinacional de Bolivia. Reiteramos los asuetos para esta semana a través de un decreto. El gobierno de Jujuy estableció asueto escolar para jueves 24 y viernes 25 de septiembre en todas las instituciones educativas de nivel inicial, primario, secundario y superior, tanto de gestión pública como privada, social y cooperativa. La disposición fue normalizada mediante decreto número 5953/E y contempla instituciones de todo el territorio provincial con el objetivo de acompañar el desarrollo de la edición 2026 de la Fiesta Nacional de los Estudiantes. Hablamos de deporte y la participación de la Academia Guerreros del Norte en Taekwondo. Escuchemos al Sabón Guillermo Mamani.
4: Este año no tuvimos mucha participación en los campeonatos, pero estuvimos participando anteriormente en el mes de agosto. Estuvimos en Santiago del Estero, un campeonato regional donde, bueno, los chicos van a clasificar, ¿no?, para el campeonato nacional. Estuvimos participando de ese y después hace poquito mi maestro me invitó a un campeonato en Salta, que es un torneo local. Y bueno, ahora sí estamos con vistas al campeonato de Bolivia, ¿no?, que se va a realizar el 10 de octubre, organizado por la Asociación Boliviana de Taekwondo. Y bueno, después de eso también tenemos otro campeonato que es Jujuy en octubre también, el 25 en San Salvador, y bueno, tenemos que participar de esos dos para poder estar en forma, para poder participar de los Juegos Mundiales de Taekwondo, que se va a hacer en Uruguay, el segundo campeonato mundial. Estamos preparándonos para los campeonatos estos que se vienen. Seguramente a Bolivia vamos a viajar con un grupo importante, porque bueno, los chicos están con muchas ganas de poder participar de los campeonatos, ya que este año no hemos podido salir tanto. Vamos a llevar un buen grupo y también a Jujuy. Nosotros juntamos siempre los chicos de todos los lugares donde damos clases. Llevamos una cantidad de 50, 40 chicos a las competencias.
5: ¿De qué lugares va a llevar?
4: De Abrapampa, Pumaguas, Intermedia, también está puesto en Marqués y acá La Quiaca. El nivel siempre es muy competitivo, ¿no? Con las otras escuelas, todas las escuelas tienen un buen nivel. Pero bueno, también nosotros estamos a la altura, así que siempre estamos, cuando participamos de los campeonatos se nota, ¿no?, el nivel, digamos, porque los chicos vienen con podios, bueno, y eso es importante. Este año tenemos varios postulantes a cinturón negro, que vamos a estar cerrando con el último examen, ¿no?, que eso va a ser seguramente en diciembre.
5: ¿Y esos postulantes son de acá de La Quiaca, también de la región?
4: De toda la región, sí, son de Abrapampa y de acá, de La Quiaca, porque de las otras regiones, bueno, son chiquitos todavía no son avanzados los chicos, pero yo creo que en unos cuantos años más ya van a estar llegando.
0: Estado del tiempo.
3: 17 grados, 7 décimas la temperatura actual en Abrapampa, capital de La Puna. La humedad es del 30%, cielo despejado.
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2: Y 7 minutos de las 17 horas, allí estuvimos escuchando el servicio informativo y bueno, algunas siglas y promos. Vamos con esta información que tiene que ver con el programa cronograma de actividades del 14 al 25 de septiembre del 2026 en el Instituto de Educación Superior número 1, sede La Quiaca y Abrapampa. El día de ayer fue asueto, día por el Día del Estudiante. El día de hoy, 22 de septiembre, se está realizando el campeonato y juegos estudiantiles. En este horario están allí los chicos participando de este encuentro deportivo. El 23, que vendría a ser mañana, miércoles, habrá jornada institucional, y el día 24 y 25, asueto provincial. Las clases se estarían retomando con absoluta normalidad la próxima semana, que vendría a ser el lunes en adelante, ¿no? Así que bueno, ahora a disfrutar por la fiesta nacional de los estudiantes. Esta noche no habrá clase porque están allí con los encuentros deportivos. Allí está la comunicación del Instituto de Educación Superior número 1, sede La Quiaca y Abrapampa. Vamos a presentarles esta información, bueno, después de escuchar de lo que habían hecho en el centro de jubilados acá en nuestra ciudad de La Quiaca, donde se contagiaron de la fiesta nacional de los estudiantes, eligieron a su representante, a su chico 10. ¿Quién fue la? A ver, fue elegida como reina 2026 a la señora Matilda Chávez. Quizá la conocen, princesa de la Algarabía Clementina Villatarco y princesa de la Alegría María Aquino. Seguro que la señora es muy alegre y contagiosa, contagia con su alegría, por eso la eligieron. Y el chico 10 es el señor Nicolás Yurquina por el año 2026, y seguramente van a tener esa actividad el próximo año para también volver a elegir a su representante. Nosotros nos vamos a ir hacia la ciudad de Abrapampa. Lo vamos a escuchar de nuevo a nuestro compañero. Hay muchas actividades en la ciudad de Abrapampa. En horas de la tarde estuvieron los chicos del nivel inicial recibiendo a la primavera, y bueno, en horas de la mañana también allí los adolescentes tienen juegos deportivos, ¿no?, en la ciudad de Abrapampa. Lo vamos a escuchar al presidente del Centro de Estudiantes de Abrapampa, Ezequiel, que habla sobre este encuentro, sobre esta maratón que se está realizando allá en la ciudad de Abrapampa, Maratón Colegio Polimodal número 2. Así que lo vamos a escuchar a él, y también nos va a comentar más adelante qué actividades tienen en esta tarde. Van a tener una linda actividad que tenían previsto a las 16 horas. Así que lo vamos a escuchar.
3: Bueno, nos encontramos en el Colegio Polimodal número 2, donde se está desarrollando esta maratón denominada Maratón de Poli en la Semana del Estudiante. Vamos a hablar con el presidente, Ezequiel. ¿Quién nos va a comentar un poquito de esta actividad? ¿Qué tal, Ezequiel? Muy buenos días. Hola, buenas. Bueno, gracias. Agradecerte la gentileza de poder conversar un ratito. Contame, ¿no? A ver, acerca de esta propuesta de la maratón. A ver, ¿cómo es?
4: Nosotros, el Centro Estudiante, estamos organizando una maratón el día 22, que es este día. Uh-huh. Más que nada para que los chicos se diviertan. Uh-huh. Y por la tarde, más que nada, ahora estamos empezando con la maratón. Empezamos de las 9 de la mañana.
3: De las 9 de la mañana, arrancó todo. Bueno, ¿están participando todos los cursos?
4: Sí, están participando todos los cursos.
3: Ajá. De primero a
4: quinto año.
3: A quinto año. Bueno, ¿comenzó con qué curso?
4: Comenzó con el primer año, porque empezamos con categoría. Primero empezó el primer año femenino, uh-huh, y después el primer año masculino, uh-huh, y así consecutivamente.
3: Bueno, en estos momentos recién acaba de salir
4: el cuarto año.
3: Cuarto año.
4: Femenino.
3: Bueno, ya queda quinto año y terminarían hoy, sí, la jornada de hoy.
4: Sí, y ya por la tarde tenemos otra actividad, uh-huh, que sería la elección Reina MUF.
3: Ah, ¿a partir de qué horas tienen esa actividad?
4: Vamos a estar a partir de las 4 de la tarde y lo haremos hasta las 7 de la tarde.
3: Eso se hace en el salón.
4: En el Zoom del colegio.
3: Bueno, hay varios que ya se han anotado, participantes.
4: Sí, se están anotando más de primero a quinto año.
3: Ajá. Bueno, en cuanto, volviendo al tema de la maratón, ¿cuándo es la premiación? ¿Hoy termina o mañana continúa? ¿Cómo es?
4: Más que nada la premiación estaba siendo por puntaje.
3: ¿Puntaje? Ajá.
4: Más que estaba haciendo puntaje de la maratón, elección Reina Mufa y los juegos recreativos que vamos a hacer el día de mañana.
3: Ajá, ajá. O sea que todo eso es sumatoria de puntos. Bueno, el curso, supongamos, de primer año, que gane el maratón, si gana en reelección bufa y qué más, y en los juegos recreativos, sí, sería el campeón, digamos.
4: Sí, claro.
3: No, será sumatoria de puntaje.
4: Sí, sí.
3: Bueno, así que entonces, ya culminando la maratón acá, vamos a ver si ya vuelven las chicas. Van hasta la avenida, ¿no?
4: Hasta la avenida Libertador.
3: Toda la avenida Libertador hasta
4: la calle Tambillo.
3: Hasta la Tambilla. Y de ahí vuelven, es una sola vuelta, ¿cómo es?
4: Una vuelta. No, por ahí inician por acá.
3: El micrófono.
4: Inicia por acá y da la vuelta.
3: Ajá, bien. Bueno, ¿cómo has visto el compromiso de los chicos? ¿Han participado?
4: Más que nada sí se comprometen, pero la mayoría sí se desanima y no participa.
3: Bueno, vos particularmente has participado.
4: Sí, ya participé.
3: Me contaron que ganaste.
4: Sí, sí, gané en primer lugar.
3: Primer lugar, sí. Estás, bueno, vos sos el representante de...
4: Del colegio,
3: de curso de quinto año.
4: Sí.
3: Así, bueno, entonces ya hay un ganador en el quinto año. Sos vos. Bueno, ¿cómo estás pasando? ¿Cómo están los chicos? ¿Y qué otras actividades tienen a futuro?
4: A futuro estamos, del centro estudiante vamos a organizar un campeonato de futsal, vóley y básquet.
3: Ah, bien.
4: A futuro,
3: ahí en la cancha de...
4: En la cancha de césped o en el Zoom.
3: En el Zoom. Bueno, Ezequiel, te agradecemos, bueno, te deseamos buena jornada y que disfrutes todo este mes. Uno imagina que lo están pasando bien, acompañando a los chicos que, bueno, tienen contacto, me imagino, sí, con los chicos que están allá en San Salvador de
4: Jujuy. Sí, tenemos contacto.
3: Bueno, ¿qué le comentan? ¿Cómo están viviendo?
4: Que lo está pasando bien, me alegra que la esté disfrutando ese día, más que nada los de quinto año, que es su último año, y bueno, que lo disfrute.
3: Bueno, Ezequiel, agradecerte, que tengas buena jornada, muchísimas gracias.
4: Dale, muchísimas gracias a usted.
3: Bueno, nosotros de esta manera estuvimos acá en la maratón del Colegio Polimodal, ya a punto de terminar. Bueno, más tarde tienen lo que es la elección Reina Bufa, también hay actividades recreativas, todas las actividades son consumatorio de puntaje y en lo posible, digamos, el que sume más puntos, digamos, va a ser el que se lleve el premio, ¿no? Así, bueno, estas son las actividades enmarcadas por el Centro de Estudiantes del Colegio Polimodal.
2: Bien, allí estuvieron entonces los chicos en horas de la mañana con esta maratón de vóley por la Semana del Estudiante. Y más tarde, bueno, a partir de las 16 horas dijeron que iban a empezar con la elección Reina Mufa. Vamos a ver si ya inició, yo creería que sí. Bueno, a veces se tardan media hora, un poquito más, pero ya prácticamente estamos cerca de las 18. Yo creería que ya se está desarrollando esta actividad allí en el Colegio Polimodal número 2 de Abrapampa. En todos lados hay actividades, ¿no? En todas las escuelas a nivel... nivel primario, secundario, inicial, superior, así que bueno, todos están con sus actividades por el mes de los estudiantes. 45 minutos de las 17 horas, vamos a disfrutar de nuestro siguiente tema musical. Vamos a disfrutar esta canción Perdiendo el Control de Miguel Mateos.

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1: 51 minutos de las 17 horas, actualizamos los datos del tiempo de este horario. Se fue para arriba la temperatura, estaba pronosticado que llegue como máxima a los 18 grados, pero superó, pasamos los 20 grados. En este horario tenemos una temperatura de 23 grados 5 décimas, cielo despejado, humedad bajísima 18%, presión atmosférica 668.6 hectopascales, viento dirección noreste a 4 kilómetros por hora, visibilidad 30 kilómetros. No tenemos pronóstico de lluvia, vientos presentes bajas a las velocidades para esta tarde-noche. Para mañana miércoles les recuerdo que la mínima será de 5 grados y la máxima estaría llegando a los 20 grados. Durante todo el día vamos a tener un cielo parcialmente nublado, vientos presentes en horas de la tarde con velocidades de 32 a 41 kilómetros por hora dirección oeste, con ráfagas que podrían alcanzar de los 51 a 59 kilómetros por hora. No solo por la tarde, sino también por la noche con las mismas velocidades, pero la temperatura va a descender a los 14 grados. Qué linda la elección de embajadores allí en San Salvador de Jujuy. Ustedes pudieron seguir a través de las redes sociales, yo lo estuve viendo y la verdad es que me gustó. Me gustó, así que bueno, allí estuvimos apoyando a nuestra representante, a nuestra embajadora. La verdad que fue muy una linda elección, ¿no? Allí estamos viendo algunas imágenes también, las fotografías. Quien fue elegida como representante provincial, ya todos ustedes lo saben, para este año 2026, Morela López, embajadora Región Puna, Elisa Cabana, que bueno, es la embajadora de Yavi, embajadora Región Yungas, Abril Lups de San Pedro, embajadora Región Quebrada, Jennifer Quispe de Humahuaca, embajador de Región Valles, Morela López, que bueno, ella terminó siendo la embajadora o representante por la provincia. Proyecto ganador, qué bien que le fue también a la embajadora del departamento de Cochinoca, Antonella Abril Chañe, con este proyecto llamado Manitos de la Tierra. Porque bueno, todas las embajadoras deberán presentar un proyecto y bueno, todas presentaron y el proyecto ganador fue de Antonella Abril Chañe, departamento, embajadora por el departamento de Cochinoca. Qué lindo, ¿no? Y nosotros vamos a escuchar obviamente los agradecimientos de Elisa Cabana. Bueno, están muy contentos, el grupo de alumnos la estuvieron acompañando, su familia también, y obviamente ella es consciente de todo esto. Así que la vamos a escuchar a Elisa, qué es lo que decía después de la elección.
2: Y la verdad es que muy agradecida con todos, con la municipalidad, con mis compañeros, con mi familia, muy contenta y muy agradecida.
3: ¿Qué pasó? Bueno.
2: Gracias por venir, la verdad que para mí es algo muy significativo que hayan venido acá, que hayan preparado sus cosas, también a mi familia, a mi mamá, que estuve en todo momento, y la verdad que todo el apoyo que recibí de la Quiaca fue muy, muy lindo.
1: Allí está el apoyo, fue muy lindo, dijo, agradeció a todos quienes la estuvieron acompañando. Y ahora la vamos a escuchar a esta, bueno, la mamá de la jovencita que fue elegida como representante de la provincia de Jujuy, que este viernes va a estar allí junto a todas las representantes de a nivel país, ¿no? En el estadio 23 de agosto. ¿Qué es lo que decía? Bueno, ella se convirtió en una de las favoritas en las redes sociales. La verdad que llamó mucho la atención, también tuvo momentos muy difíciles, resaltó mucho lo que es el bullying, dio un mensaje positivo también, así que bueno, todas esas cosas que bueno, de alguna manera ella le ayudaron a salir adelante y quería transmitir eso y a través del escenario, sin pensarlo, ¿no? Porque ella no lo tenía pensado, ni siquiera se imaginaba que la iban a elegir representante provincial. Así que la vamos a escuchar a la mamá de Morela López, que es lo que decía con respecto a los resultados.
4: Morela pasó momentos muy difíciles y esto creo que es una caricia al alma para ella y la verdad muy orgullosa, ¿no? Y agradecida por el cariño hacia mi hija y la verdad que no me esperaba todo esto, pero agradecida eternamente a toda la gente que la quiere. Que disfruten, como siempre lo dice More en sus mensajes, que sí se puede.

decía, como toda mamá, ¿no? Así que bueno, muy lindo lo que dejó el día de ayer. Vamos a cambiar de información, ya se está hablando de una nueva edición del Festival de Jesús María. Todavía no está terminando el año, pero ya se está hablando de qué artistas van a estar participando el próximo año, que vendría a ser del 7 al 17 de enero, donde se va a vivir una nueva edición del Festival de Jesús María en Córdoba. ¿Quiénes van a estar presentes? Dicen Abel Pintos, Casu, Soledad, Luciano Pereira, Jorge Rojas, el chaqueño palavecino, los nocheros, los manceros, el santiagueño, Jairo, Sergio Galleguillo, también quienes van a estar, la conga, Ulises Bueno, y los palmeras, los tequis, campedrinos, Lázaro Caballero, Aire, entre otros artistas. Ya está la cartelera para que la gente vaya chusmeando y de esa manera pueda programar su viajecito si se da esa oportunidad, ¿no? Les recuerdo, del 7 al 17 de enero se va a vivir una nueva edición del Festival de Jesús María en la provincia de Córdoba. Hasta aquí llegamos con la tarde de Nacional de Aquiaca. Vamos a despedir a nuestro equipo de trabajo. Allí en la consola estuvo Cali Velázquez, en la producción Liliana Das. Mi nombre es Blanca Cruz. Buen descanso. El reencuentro será el día de mañana. Chau, chau.

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1: Las 6:00 p.m. en la República Argentina. Agenda del presidente Javier Milei en los Estados Unidos, el informe de Liliana Arias.
2: En el marco de su viaje a Norteamérica, el presidente Javier Milei participó en la sede de las Naciones Unidas de una sesión extraordinaria de Escudo de las Américas, impulsada por la Casa Blanca con el objetivo de combatir el narcotráfico y el terrorismo en la región. Del encuentro también participaron mandatarios del continente americano, entre ellos la presidente peruana Keiko Fujimori y el paraguayo Santiago Peña, con quienes Milei mantuvo un cálido saludo. En esta primera actividad, el jefe de Estado argentino estuvo acompañado por el canciller Pablo Arquirno y el ministro de Economía, Luis Caputo.
1: La información deportiva con Sergio Zarratea.
3: El cordobés Agustín Destribats, ganador de la medalla de oro en los Juegos Sudamericanos en 65 kilos en lucha libre, dijo lo siguiente hoy en Pasión Nacional.
4: El tema mentalidad, creo que la madurez, yo tengo 28 años, mi mente ha cambiado un poco más, estoy más seguro, sé manejar un poco mejor la lucha, los entrenamientos. Yo creo que estamos bien, estamos cerca desde el año pasado que no pierdo una competencia. Obviamente que es un camino largo, que faltan 2 años, pero venimos bastante bien.
1: El tránsito con Ernesto Arriaga.
5: Mucho tránsito en el puente Rosario Victoria de camiones hacia los tres puertos de Rosario. Por favor, pernoctar y estacionar en los lugares indicados en zona de puerto. Por otra parte, la ruta 34, desde Santa Fe hacia Santiago del Estero en la banda, después del 7 de octubre, comienza la concesión con peaje nueva para esa

0: sector. Aeroparque y Ezeiza operan con normalidad.
1: En Chosmalal, en donde nos escuchás por AM670, la temperatura es de 19 grados con cielo nublado. Aquí en Buenos Aires, 13 grados 6 décimas, humedad 45%, cielo parcialmente nublado.
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4: 18:03, continúo presentando la programación de este horario en LRA 16, Radio Nacional Aquiaca, por AM 560 y FM Nacional 92.5. 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
4: Señoras y señores, tengan ustedes muy buenas tardes. 18:08, momento de presentar la información más sobresaliente de la ciudad, de la región y del resto de la provincia a través del panorama de noticias de LRA 16 Radio Nacional Aquiaca, correspondiente al día martes 22 de septiembre. Puesta en el aire de nuestro servicio de noticias, René Fabián Aucapiña, en la producción de nuestro panorama, Humberto Juan Mogro. Ya llega el deporte con Marcelo Montial y en la conducción, Ricardo Tolaba. Si desea comunicarse con nuestro servicio de noticias, puede enviar su mensaje al siguiente número de celular: 3885-478095. Bien, digitar las siguientes líneas telefónicas: 42-23-56 y 42-34-38. Momento de dar a conocer los datos del tiempo para La Quiaca y sus alrededores. La temperatura en este horario es de 21 grados 7 décimas, 15% la humedad, la presión atmosférica es de 668.9 hectopascales, pocos vientos, dirección noroeste a 4 kilómetros por hora, cielo despejado, la visibilidad es buena. La mínima de esta jornada en nuestra ciudad fue de 1 grado 6 décimas sobre cero y la máxima, una de las tardes más calurosas de la presente semana, de 23 grados 5 décimas, dato que nos envía el Servicio Meteorológico La Quiaca. Casi 10 minutos de las 18 horas en la República Argentina, momento de presentar los títulos del panorama de noticias de Radio Nacional Aquiaca, correspondiente al día martes 22 de septiembre, Día Mundial Sin Automóvil, Más Vida, Menos Humo. El regreso de León Gieco a La Quiaca, con la finalidad de revivir el espíritu de Ushuaia a La Quiaca, el intendente de nuestra ciudad anunció que mantuvo un importante encuentro con León Gieco y Gustavo Santaolalla, con la finalidad de revivir la experiencia cultural que en ese tiempo unió culturalmente ambos extremos del país. Servicio de salud en Tres Cruces. El Ministerio de Salud continúa fortaleciendo el trabajo en territorio, en este caso avanzando con la jornada programada de gira médica. Un equipo interdisciplinario cumplió con la atención integral en el pueblo de Tres Cruces, departamento de Humahuaca. CEDEMSA planteó una extensa lista de reclamos. El Centro de Docente de Enseñanza Media y Superior, CEDEMS, volvió a plantear una serie de reclamos ante el Ministerio de Educación de Jujuy y cuestionó la falta de definiciones sobre distintas problemáticas que afectan al sector docente. Momento de conocer la actualidad deportiva a través de la voz de Marcelo Montial en Panorama de Noticias hasta las 18:45. Desde ese horario hasta las 19 presentamos Panorama Federal a través de nuestra cabecera Radio Nacional Buenos Aires. Colega Marcelo, ¿cómo anda usted? Buenas tardes.
5: Muy buenas tardes a Ricardo y a toda la audiencia. Vamos a estar repasando, ya salió la programación de la Liga Puneña de Fútbol, este torneo de clausura que hace disputa la Liga Puneña de Fútbol. Con eso vamos a estar repasando ya cómo viene para lo que va a ser este día viernes, que ya estimamos que se va a disputar, porque recordemos que el anterior fecha del viernes no se pudo disputar debido al tema del clima. La promoción está de esta manera: 12 del mediodía el viernes 25 arrancará con Cangrejillos el Cóndor en masculino en la Serie B, luego a las 13:45 lo hará Santa Catalina versus Club Lizoite en femenino, continuando con la Serie B, 15:15 Santa Clara ante Racing de Ojo de Agua en femenino por la Primera A, y Santa Catalina, Santa Clara y masculino por la primera, cerrarán este viernes, serán los encuentros que tiene ya programados allí. Y en cuanto a lo que es las divisiones formativas, también ya se dio a conocer, recordando que el sábado tendrán encuentros por tercera y cuarta división. El día viernes tendrá a las 9:15 Santa Catalina versus Cusi Cusi, esto ya por tercera y cuarta división. Luego el sábado en cancha 1 y cancha 2, cancha 1, 8:30 lo hará Racing de Juego ante Jiménez de Tiro. Ya vi un partidazo de aquello de formación de categorías formativas en cuarta y tercera división. Cancha número 2, este sábado 26, 8:30 está previsto San José de Pumahuasi ante el Cóndor. Sería ya en las programaciones que tiene ahí próximas a lo que va a ser esto en cuanto a la Liga Polonia de Fútbol. Repasando por allí un poquito cómo está la tabla de posiciones en la Liga Premier de Fútbol, en la zona A, encabezado por Racing de Ojo de Agua, luego Atlético Argentino, Fútbol Club Cusi Cusi, Santa Catalina, Sportivo Santa Clara, Club Jiménez de Tiro Llavi, Sportivo Libertad y en el fondo San José de Pumahuasi.
4: Reiteramos la temperatura en La Quiaca, agradable la temperatura en este momento, 21 grados 7 décimas en esta segunda jornada primaveral 2026. Además rescatamos la temperatura mínima de esta jornada en nuestro medio fue de 1 grado 6 décimas sobre cero y la máxima tarde muy calurosa en esta parte del país con 23 grados 5 décimas. Además les comentamos que para mañana miércoles está prevista una mínima de 5 grados sobre cero y una máxima de 20 grados. La información de la provincia sobre educación, Sedensa planteó en educación una extensa lista de reclamos. El Centro de Docentes de Enseñanza Media y Superior, SEDEMS, volvió a plantear una serie de reclamos ante el Ministerio de Educación de Jujuy y cuestionó la falta de definiciones sobre distintas problemáticas que afectan al sector docente. La secretaria general del gremio, Mercedes Sosa, señaló que existen numerosos temas pendientes y manifestó preocupación por la situación de los trabajadores cuando el ciclo lectivo comienza a transitar su etapa final. Uno de los planteos relacionados con los docentes y auxiliares de los Institutos de Educación Superior, IES, desde el sindicato, advirtieron que existen trabajadores que perciben su salario, pero que no aparecen correctamente registrados en el sistema, situación que, según señalaron, también genera inconveniente con los aportes jubilatorios. SEDEM también puso el foco en las restricciones vinculadas con la incompatibilidad horaria. Según explicaron docentes de nivel secundario que poseen una importante carga de horas, encuentran dificultades para acceder a espacios laborales en el nivel superior, una situación que el gremio relaciona con la necesidad de los trabajadores de incrementar sus ingresos ante el aumento del costo de vida. Otro reclamo apunta a los preceptores y al cumplimiento de lo establecido en el acta paritaria del año 2023. Mercedes Sosa del SEDEM se cuestionó que existan trabajadores que cumplan una misma carga horaria pero reciben una remuneración diferente. La dirigente sostuvo que algunos preceptores cobran por 16 horas cátedra, mientras que otros, pese a desempeñar la misma cantidad de horas, actualmente perciben el equivalente a 15. Además, señaló que el cambio se produjo luego que durante 5 meses se abonara la carga horaria completa. Momento de destacar la información de nuestra región. El pasado viernes, la comunidad aborigen de Cangrejo, junto a autoridades de la región e invitados especiales y pobladores, recordó los 216 años de la batalla de Cangrejo. Durante el acto hizo uso de la palabra Víctor Vilte, presidente de la Comisión Municipal de Cangrejillo.
6: El campeonato es algo que, como decía también Ricardo, una persona en el fútbol que nos llevó en el fútbol con una buena representación, ¿no? Y bueno, hoy nos toca acompañar a la comisión, a la comunidad de Cangrejo, ¿no? con este acto de los 86 años de la batalla. Y como decíamos, el monumento refleja, ¿no?, la independencia, la lanza y con lo que en esos tiempos se luchaba. Y en sus manos tiene las cadenas de la liberación, ¿no? Eso es muy importante, la verdad, que el trabajo que hizo el artesano Vicente Sandoval es algo muy hermoso. uno le puede prestar la atención y lo ve ahí las cadenas, y bueno, eso era la expresión de la libertad y de la independencia de nuestros pueblos. Creo que aquí, en una de las zonas más cercanas a la frontera, era el tiempo de defender nuestra patria, y bueno, hoy le conmemoramos a todas esas personas que dieron su vida, ¿no? Y defendieron, como nosotros también lo haríamos en este momento, con estos colores hermosos, con este sencillo acto. Y bueno, la verdad que muy contento, el clima acompaña, ahora hace calor, hace rato frío, la verdad que sorprende. Y bueno, creo que es un gusto, ¿no?, sentirse acompañado también por los vocales, estar en vocal también Mayares, que se encuentra trabajando, la verdad que un gusto. También tengo la visita de un compañero que recién acaba de llegar, el comisionado de puesto, el Marqués, don Ariel Cruzzi. Y bueno, nosotros en este día tan especial queríamos, siempre para la comunidad, hacer algún trabajito, algunas cuestiones de nuestra gestión, ¿no? En esta semana hago con los empleados, yo siempre le agradezco a todo el personal que anoche estuvimos hasta las 11 de la noche trabajando, terminando de pintar. Y bueno, hoy queríamos hacer algunos retoques, pero bueno, el tiempo no nos permitió. Pero sí, de dar una linda sorpresa a la gente, especialmente a los chicos de la escuela, a los docentes que hemos terminado de pintar la escuela por completo. La verdad que es un gusto. Todavía quedan cosas por hacer, así que la parte del interior iremos viendo en conjunto con la comunidad, que también yo sé que acompaña, y eso me pone muy contento. También tenemos una obra de un salón comunitario en el fondo, y esperemos llegar. Yo sé que para eso estamos con los compañeros trabajando arduamente. Como digo, hasta la mano todavía no tengo tiempo de bañar, ¿eh? Estamos llenos de pintura, todo, pero agradecer y mandarle mis saludos también al señor gobernador, aprovechar este momento, que hace un mes me hicieron la adquisición de una nueva retro, tuvimos la posibilidad de agradecerle, de compartir, y la verdad, bueno, hoy también le presentamos acá en la comunidad de Cangrejo la nueva retro excavadora, y tenemos otros trabajos, y trabajando arduamente el día a día con todo el personal. A veces sábado y domingo también estamos trabajando, porque la verdad que uno está al servicio de la comunidad. Y bueno, agradecerle, como digo, desde ya, y que sea una buena estadía para todos. Muchas gracias.

0: Continuamos reflejando lo que ha sucedido el pasado viernes en la comunidad aborigen de Cangrejos, cuando sus pobladores y demás autoridades y el diputado provincial Mario Lobo recordaron 216 años de la batalla de Cangrejos en la lucha por la independencia nacional. Vamos a escuchar una poesía de una alumna de la escuela primaria de esa comunidad. Ella es autora de esta siguiente expresión.
1: No salen los libros grandes de la historia, pocos la nombran, pocos la recuerdan, pero Cangrejos vive su memoria, familias que nunca la dejan muerta. Cangrejos, fortaleza de la Puna, cuna de valientes, posta del Inca, donde la libertad fue como la luna, que aunque la tapen, siempre brinca. Hoy te recordamos batalla olvidada, 18 de septiembre de 1810. Fuiste la chispa de la patria amada. ¡Viva Jujuy! ¡Viva Cangrejos! ¡Viva mi gente! ¡Viva la patria!
0: Nueve minutos y serán las 18:30. Abordamos una vez más las informaciones de la provincia. El gobierno de Jujuy decretó asueto escolar para los días 24 y 25 de septiembre. El gobierno de Jujuy estableció asueto escolar para el jueves 24 y viernes 25 de septiembre en todas las instituciones educativas de nivel inicial, primario, secundario y superior, tanto de gestión pública como privada, social y cooperativa. La disposición fue formalizada mediante decreto 5.953 y contempla instituciones de todo el territorio provincial con el objetivo de acompañar el desarrollo de la edición número 75 de la Fiesta Nacional de los Estudiantes. En los fundamentos de la medida se destaca el crecimiento y la proyección que alcanzó la celebración, que constituye uno de los acontecimientos culturales y estudiantiles más representativos de nuestra provincia y permite poner en valor el trabajo que año tras año realizan los estudiantes en la construcción de carrozas y carruajes. En este horario abordamos la información del orden local, teniendo en cuenta este reclamo de los padres de la escuela primaria 440 ante autoridades de región 1 con asiento en nuestra ciudad.
2: Problemática desde principio de años, con la seño de cuarto grado A, con la seño Alejo. Vinimos pasando por esta situación que, o sea, muy poca es el aprendizaje, viene faltando mucho, después pidió reemplazo, se cortó el reemplazo, volvió ella, otra vez en misma situación, eso.
0: ¿Y usted pudieron hablar con la docente? ¿Qué le dijeron? ¿Por qué está pasando esta situación?
2: Ella nos dice que está con... A veces está enferma. Por ejemplo, en dos situaciones pasó que se cayó en la escuela y sacó licencia. Y, o sea, le perjudica mucho a los chicos. El avance es nada, es nada. Con lo que te digo que en 4 meses hicieron una hoja en ciencias naturales. O sea, nada. O sea, le perjudica bastante a los chicos. Y los reemplazantes que vinieron avanzaron espectacular. Y por eso nosotros queríamos que... O sea, el reemplazante se quede hasta fin de año, ya no vuelva la señora. Si anda en situación así, enferma, o sea, que saque su licencia, que se tome todo el tiempo. Y que esté con el reemplazante. Los niños, o sea, avanzan muy lindo.
3: ¿Pudieron hablar con la directora? Bueno, ¿cómo se llega a Región 1?
2: Sí, hablamos con la directora, pasamos ya como casi 10 notas y no hay solución. O sea, no. Y vinimos a Región, también pasamos. Tenemos como 10 notas presentadas desde principio de año y no hay solución. Por eso decidimos salir por los medios. Que nosotros queremos solución, que el maestro que está o que venga un reemplazante que se quede hasta fin de año, que haya avance en los chicos, porque es en sí el cuarto grado es una base que nos sirve hasta la secundaria, terciaria, o sea, los niños re atrasados.
3: En este momento los chicos están solos, ¿con quién están pasando clase?
2: Hoy volvió la seño y con su docente, con la seño Alejo. Y no sé cómo están. Los chicos, hay chicos que no quieren directamente ir a la escuela con la seño, ¿no? Hay situaciones que están pasando muy graves en la escuela. El tema de discriminación, no se les da permiso, los chicos llegaron a hacer sus necesidades en el grado. O sea, es muy, muy, muy lamentable que está pasando con la seño. Cosas que no deberían suceder, digamos. Claro.
4: Y esta situación, como recién mencionaba, ¿han hablado con la directora y lo, me explicaron de lo que está pasando y no pudieron actuar todavía?
2: Sí, se lo explicó, se pasó la nota a la DIRE y la DIRE no nos dio solución. Vinimos a Región 1, eso estamos esperando la, que nos dé una respuesta, porque ya son 10 notas más o menos que pasamos y no tenemos respuesta, ni de Región ni de, ni de la directora. O sea, no sé a dónde vamos a llegar.
4: Esta situación pasa con la docente titular, digamos, no con los reemplazantes.
2: Sí, esta situación pasa con la docente titular, no con la con los reemplazantes. Los reemplazantes vienen, trabajan de 10. No hay reclamo con ellos. O sea, ya desde principio de año hasta ahora tuvimos dos reemplazantes.
0: Momento de abordar la página estudiantil en el marco de una nueva edición de la Fiesta Nacional de los Estudiantes. La representante de Jujuy 2026 es Morela Kiara Gira López. Morela Kiara Gira López fue proclamada anoche representante de Jujuy en una nueva edición de la Fiesta Nacional de los Estudiantes. Participará el próximo viernes de la elección de la representante nacional en el Estadio 23 de Agosto de la capital provincial. La bella del departamento del Carmen había sido electa embajadora de la región Valle, categoría en la que también surgieron los nombres de Jennifer Vanessa Quispe de Humahuaca, por la quebrada Abril Laurelio Lopsa de San Pedro, por las Yungas y Elisa Gabriela Cabana por el departamento de Yavi, será la representante de la Puna de Jujuy. El primer nombre de las embajadoras surgió cerca de las 22:45 en el gran escenario que se montó en la ciudad cultural en una elección que fue seguida por una multitud que brindó un estruendoso aplauso a cada una de las 16 candidatas a suceder a María Victoria Samar, representante de Jujuy del año pasado, y que se mantuvo pese a la llovizna que cayó en ese momento. Continuando con la página estudiantil, vamos a escuchar palabras de Margarita Calizaya, madre de familia, y de los alumnos que concurren al Centro Papa Francisco de nuestra ciudad, quien habla sobre la construcción de carroza, teniendo en cuenta que el próximo lunes se inicia esta actividad estudiantil en nuestro medio.
5: Nuestros jóvenes han vuelto a reactivarse, como siempre, con el entusiasmo que ellos tienen de hacer una carroza. Y bueno, ahora vamos a ver si volvemos a reactivarnos, como le digo. Nos costó, pero vamos a llegar. Nos está costando, porque he visto que dejarle un tiempo ha sido otro trámite y ahora volver a agarrar creo que nos está costando un poco. Ellos han sido los impulsores y querían volver, que sí o sí querían volver a hacer nuevamente su carroza. Y como siempre, ellos nos demuestran el entusiasmo y como padre, como comisión, estamos al paso de ellos también. Como ahora ellos están haciendo recolecta, ellos mismos buscaron cartón, se necesita maples, botellas, también papel crepe, pero vamos a tratar de reciclarlo sobre todo, ¿ves? Para poder, usted ha visto que todo el material en esta situación a veces es difícil, pero vamos a ver hasta dónde llegamos. Ojalá, siempre nos están colaborando, han traído, como siempre, la quiaca está a la altiva de todo, de ayudar a las escuelas, a cada institución que está haciendo las carrozas. Y gracias a Dios hemos recibido buenas respuestas, nos trajeron botellas, maples de huevo, cartones, pero a pesar de eso nos falta bastante.
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18:32, retomamos el panorama de noticias de LRA 16 Radio Nacional Aquiaca, correspondiente al día martes 22 de septiembre. Puesta en el aire de este servicio informativo, René Fabiano Capiña. En la producción, Humberto Juan Mogro. Con el deporte, Marcelo Montiel. Y en la conducción, Ricardo Tolaba. Reiteramos, la temperatura reinante en estos momentos en La Quiaca y sus alrededores es de 21 grados 7 décimas, 15% la humedad. La presión es de 668.9 hectopascales. Soplan vientos débiles, dirección noroeste a 4 kilómetros por hora. Cielo despejado, la visibilidad es buena. La mínima de esta jornada fue de 1 grado 6 décimas bajo cero y la máxima de 23 grados 5 décimas. Repasamos los títulos del panorama de noticias de nuestra emisora correspondiente al día de la fecha, recordando el Día Mundial sin Automóvil, más vida, menos humo. El regreso de León Gieco a La Quiaca. Con la finalidad de revivir el espíritu de Ushuaia a La Quiaca, el intendente de nuestra ciudad anunció que mantuvo un importante encuentro con León Gieco y Gustavo Santaolalla, con la finalidad de revivir la experiencia cultural que en ese tiempo unió culturalmente ambos extremos del país. Servicio de salud en Tres Cruces. El Ministerio de Salud continúa fortaleciendo el trabajo en territorio, en este caso avanzando con la jornada programada de giras médicas. Un equipo interdisciplinario cumplió con la atención integral en el pueblo de Tres Cruces, departamento de Humahuaca. CEDEMSA planteó una extensa lista de reclamos. El Centro de Docentes de Enseñanza Media y Superior, CEDEMS, volvió a plantear una serie de reclamos ante el Ministerio de Educación de Jujuy y cuestionó la falta de definiciones sobre distintas problemáticas que afectan al sector docente.

0: Abordamos en esta oportunidad la información del orden regional. La gira médica brindó numerosos servicios de salud en la comunidad de Tres Cruces, departamento de Humahuaca. El Ministerio de Salud continúa fortaleciendo el trabajo en territorio para acercar a cada comunidad de la provincia el acceso a los servicios públicos. En este caso, avanzando con la jornada programada de giras médicas, un equipo interdisciplinario cumplió con la atención integral en Tres Cruces, departamento de Humahuaca. El despliegue sanitario facilitó el acceso a la consulta en diferentes especialidades, incluyendo pediatría, medicina general, ginecología, odontología, trabajo social y psicología, junto a pruebas de laboratorio y consejería, concretando un total de 230 atenciones. El trabajo a cargo de profesionales de la capital jujeña y del Hospital General Belgrano de Humahuaca contó con la presencia del secretario de Coordinación General de Salud, Javier Cadar, quien cumplió con la atención médica pediátrica. Tenemos como objetivo seguir reforzando el trabajo de salud en todas las regiones de la provincia, facilitando accesibilidad a la familia, un pedido expreso de nuestro gobernador Carlos Adir y de nuestro ministro José Mansur. Así sostuvo el doctor Cadar al finalizar la gira médica en Tres Cruces, que ya brindó cobertura a las localidades de Tusaquillas y Casabindo. Seguimos con las informaciones del orden regional. El pasado sábado, en la comunidad aborigen de Liviar, en el departamento de Rinconada, sus pobladores celebraron 29 años de la fundación de este pueblo y como así también honraron a sus santos patronos, a la Virgen y al Señor del Milagro. Este acto contó con la presencia del gobernador Carlos Adir y demás funcionarios. En esta oportunidad vamos a escuchar en primer lugar a don Santos Trejo, fundador de la comunidad de Liviara, quien entre otras cosas dijo lo siguiente.
1: Y después a mi pueblo querido Liviara, y después a todos los que han venido de las distintas comunidades, originales, algunos residentes, a veces a mi cabeza, que siempre viene año tras año, está junto con nosotros. Y no sé, perdónenme si me estoy olvidando de alguien, ¿no? Al comisionado de Colón Tulí, a todos, le agradezco a todos que le eche la bendición de nuestro Padre, a todos. Así como han llegado por ponerse siquiera una vela a nuestro Padre, y con esa devoción bajo su manto los traigo y vuelvan con esa bendición y bajo su manto, del que nunca les pase nada en todo el viaje y todo el camino. Que Él lo ilumine, como dije hace rato. Él es nuestro Salvador y nuestro Padre que nos cría a todos, nos da. Como ayer, antier estaba nevando, ahora está bien. Hay que aguantar, así nos da, porque nos portamos también por ahí más. Y agradezco al señor gobernador que está en pueblito este de 29 años visitándonos acá el gobernador, que Dios y nuestro Señor del Milagro le eche la bendición y que venga más plata y que trabaje más y acuérdese de la cuna, no solamente Liviara, de todo, está en Piquito también. Así que quiero esto, que le visite y que siga adelante. Que Dios te eche la bendición.

0: Continuando con los discursos que se han escuchado el pasado sábado en la comunidad de aborigen de Liviara, también para finalizar, digamos, los anuncios correspondientes, hizo uso de la palabra el gobernador de la provincia, Carlos Sadir. Es importante destacar que el pasado sábado quedaron inauguradas varias obras públicas en el pueblo de Liviara, por ejemplo, una plazoleta que lleva el nombre de Nuestra Señora y Virgen, Nuestro Señor y Virgen del Milagro. También la inauguración de un salón comunitario del Club Los Arroyitos y como así también de otras obras públicas que marcan el progreso de esta comunidad. El gobernador de la provincia, Carlos Sadir, en el acto de Liviara, dijo lo siguiente.
1: Estar acá justamente en esta fiesta patronal tan importante, honrando al Señor y a la Virgen del Milagro. Y la verdad que además también felicitarlos por la tarea que vienen haciendo y contarles también que estoy acá después de tanta insistencia, que Edith y Vilma me han visitado varias veces en la Casa de Gobierno y me han mostrado con mucho entusiasmo sus proyectos, que eran proyectos en aquel momento y que hoy son una realidad. Así que quiero felicitarlas porque justamente en ratito más vamos a poder inaugurar varias de las tantas obras que tenían planeado y que han llegado a buen término. Así que la verdad que felicitarlas por eso, sobre todo a todos ustedes, a la comunidad particularmente, porque es una comunidad muy joven, un pueblo muy joven, 29 años para un pueblo es nada, y la verdad que cuando uno llega a este lugar, el crecimiento que ha tenido es enorme, y el desarrollo que tiene es enorme. Así que quiero agradecer también en ese sentido a la empresa SSL Mining, que sé que trabaja muy bien con todas las comunidades, no solo con Liviara, sino con todas las comunidades, y también a los proveedores, ¿no? A los que trabajan en todo lo que es este sistema, porque en realidad se nota el aporte, se nota que son generosos con la comunidad y eso se traduce en obras, en servicios, en mejoras para toda la vida del día a día de la comunidad. Así que es eso, decirle que tengo esta llegar hoy a Liviara, pero obviamente que, como recién decía acá Eugenio y también Edith, vengo caminando la puna, en realidad hago lo imposible para estar en cada uno de los lugares, ya sea que sea un aniversario, ya sea que sea una fiesta patronal. Hace muy poco estuve en Nuevo Pirquita, estuve en Santo Domingo, así que en Abrapampa. Así que la verdad que es un gusto venir a acompañarlos y ver cómo nuestras comunidades crecen, cómo se desarrollan, lo bien que trabajan. Y acá se nota eso, que hay una comunidad, una verdadera comunidad, que hay un trabajo en conjunto, un trabajo de hermanos. Así que bueno, quiero dejarles este mensaje, mi saludo, y decirles que felicito por este trabajo. Los invito a que sigan trabajando de la misma manera, que sigan colaborando, que sigan en este desarrollo de este Liviara, que la verdad que se lo ve tan pujante, tan lindo, que es muy orgulloso del pueblo que tiene. Así que me gusta estar acá, acompañarlo, y bueno, y pedirle al Señor y a la Virgen.

0: 33 minutos de las 6 de la tarde. Les recordamos que para mañana miércoles está previsto una mínima de 5 grados sobre cero y una máxima de 20 grados. Para el día jueves está previsto una mínima de 3 grados sobre cero y una máxima de 22 grados. Finalizando la semana, para el día viernes está previsto una mínima de 5 grados sobre cero y una máxima de 22 grados. La última noticia tiene que ver con la agenda completa del Papa León XIV en su visita a la República Argentina. El Vaticano confirmó la agenda oficial de la visita del Papa León XIV a la Argentina, que incluirá encuentros en la Casa Rosada, una misa en Luján, actividades en Córdoba y Claypole, una vigilia con jóvenes y una visita a un complejo penitenciario federal. La visita forma parte del viaje apostólico que el pontífice realizará por Uruguay, Argentina y Perú entre el 6 y el 17 de noviembre, según el programa difundido por la sala de prensa de la Santa Sede. León XIV llegará a Buenos Aires el domingo 8 de noviembre, procedente de Montevideo. El aterrizaje será en el Aeroparque Jorge Newbery. Está previsto para las 16:30, donde tendrá lugar la recepción oficial. A las 17 visitará el monumento al general San Martín y a los ejércitos de la independencia en Plaza San Martín, y 20 minutos después participará de la ceremonia de bienvenida en Casa Rosada. A las 17:50 está previsto la visita al presidente Javier Milei y a las 18:30 el Papa mantendrá un encuentro con autoridades, representantes de la sociedad civil y miembros del cuerpo diplomático en el Palacio Libertad, donde pronunciará un discurso. La actividad va a continuar el lunes 9 de noviembre con una visita a las 9:15 al pequeño cotolengo Don Orione de Claypole. A las 11:30 celebrará una misa en el Monumento de los Españoles en la ciudad de Buenos Aires. Por la tarde, a las 4:10 de la tarde, encabezará un encuentro con el mundo del trabajo en la Universidad Católica Argentina. Final para nuestro panorama de noticias de LRA 16 Radio Nacional Aquiaca. En este horario nos unimos a nuestra cabecera Radio Nacional Buenos Aires para escuchar el panorama federal.
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7: 18:45 en la República Argentina, temperatura 12 grados 4 décimas, humedad 50%, cielo ligeramente nublado. Estas son las voces del día.
8: El presidente Javier Milei participó en la sede de las Naciones Unidas de una sesión extraordinaria de Juro de las Américas.
9: He tomado una decisión, un acuerdo con Irán, o aniquilo la República Islámica y lo hago rápido, sin darles nunca más la oportunidad de matar y aniquilar personas y países.
10: El mensaje para las familias de las personas con discapacidad es que se queden tranquilas, no van a perder el beneficio mientras Javier Milei sea presidente.
11: Se le hace un daño a los argentinos, eso es lo que tenemos que entender. Porque sabemos que la solución no es dejarlo suelto que siga cometiendo, porque no es por ahí.
12: Se agarró un auto y chocó contra una persona que estaba cargando nafta y se llevó la documentación del vehículo y todo lo que está ahí, pero no sé exactamente si tiene vencido o no el registro.
13: Queremos que todo el que se acerque a la misa en Luján se sienta muy bien recibido.
14: Javier Milei inició su agenda en Nueva York.
7: El informe de Liliana Arias.
8: El presidente Javier Milei comenzó a desarrollar su agenda oficial en los Estados Unidos en el marco del viaje que realizó para participar de la Asamblea General de las Naciones Unidas. La primera actividad fue su participación de una sesión extraordinaria de la iniciativa denominada Escudo de las Américas, que recordemos fue impulsada por la Casa Blanca con el objetivo de combatir el narcotráfico y el terrorismo en la región. Luego Milei disertó ante alumnos de una institución educativa judía, donde fue galardonado, y posteriormente de un encuentro con el economista mexicano Roberto Salinas, con quien busca reforzar el vínculo con aquellos que promueven las ideas de la libertad económica a nivel mundial. En tanto, hay expectativas por el encuentro que mantendrá en minutos el presidente Milei con el secretario de Estado de Norteamérica, Marco Rubio. Esta reunión se produce luego del encuentro que mantuvo el estadounidense Donald Trump con el primer ministro británico Andy Burnham, quien confirmó a la prensa que el tema relacionado con el estatus de las Malvinas estuvo presente en esa reunión. A todo esto, tanto el canciller Pablo Quirno como el ministro de Economía Luis Caputo llevaron una agenda propia más allá de acompañar al presidente Javier Milei.
14: La campaña agrícola 2026-2027 alcanzaría las 158 millones de toneladas.
7: Así lo anunció la Bolsa de Cereales en el lanzamiento de la campaña gruesa.
14: Argentina podría alcanzar una producción de 157.900 millones de toneladas en la campaña 2026-2027 y volvería así a ubicarse en niveles récord de producción.
7: En tanto, las exportaciones crecerían 6,9% hasta alcanzar los 41.497 millones de dólares. Mientras que el Producto Bruto Agroindustrial llegaría a 54.297 millones de dólares.
14: La entidad destacó el impacto positivo de la reducción de los derechos de exportación y una agenda orientada a seguir mejorando la competitividad.
7: Se suman los cuestionamientos a la jueza porteña que liberó a un adolescente de 14 años.
14: La ministra de Seguridad, Alejandra Monteoliva, criticó la decisión de la jueza Laura Beatriz de Marinis, quien declaró inconstitucional un artículo del nuevo régimen penal juvenil.
7: De esta forma, la magistrada sobreselló a un adolescente de 14 años acusado de tentativa de robo y dispuso su libertad.
14: Además, afirmó que este tipo de definiciones le hacen daño a la justicia y
15: más
14: a las
15: allá
14: víctimas.
15: De que... Más allá de que yo esté en desacuerdo como funcionaria, se le hace un daño a los argentinos. Eso es lo que tenemos que entender. Todos tenemos claro que este tipo de respuestas no le hacen bien a nadie, no le hacen bien a la víctima, no le hacen bien ni siquiera al mismo perpetrador, porque es una discusión que nosotros hemos dado eternamente cuando abordábamos el régimen, el nuevo régimen penal juvenil, porque sabemos que la solución no es dejarlo suelto que siga cometiendo, porque no es por ahí. Y creo que hay que evaluar muy bien qué herramientas se pueden tomar para revertir este tipo de situación.
7: Desde el gobierno porteño anticiparon que pedirán un jury contra la jueza de Marinis.
14: El ministro de Justicia de la Ciudad de Buenos Aires, Gabino Tapia, anunció que hará la presentación a título personal ante el Consejo de la Magistratura de la Ciudad.
7: El fiscal general adjunto penal y contravencional porteño, Eduardo Rigi, explicó cuál es el error que cometió la jueza de Marinis.
16: La jueza solo declara un artículo, que es el que fijaba bajarlo a 14 años la responsabilidad, o sea, la punibilidad, ¿no? Y en consecuencia termina sobreseyendo a uno de los adolescentes que intervino en el caso por considerarlo punible. ¿Pero qué hace? Aplica el régimen anterior, la 22.278. Para eso toma en cuenta la edad, la vulnerabilidad, el grado de tentativa y que no hubo lesiones, como que la víctima solo se estresó, ¿no? No voy a negar que un juez puede hacer un control de constitucionalidad, pero según la Corte es el acto de suma gravedad y extremo, es lo último. Es decir, si no le queda ninguna otra salida, podría llegar a declarar inconstitucionalidad. Ahora bien, nosotros hallamos una debilidad enorme en varios de los fundamentos de esa decisión.
14: Pablo Dilicia es el nuevo secretario nacional de discapacidad.
7: El Ministerio de Salud informó en un comunicado que Dilicia cuenta con una amplia trayectoria en la gestión pública y privada y recordó que entre 2017 y 2019 fue presidente de IOMA en la provincia de Buenos Aires.
14: El nuevo secretario tendrá como prioridad optimizar el acceso a las prestaciones para las personas con discapacidad, fortalecer los procesos de gestión y control del organismo y garantizar la administración eficiente de los recursos.
7: Por su parte, el vocero presidencial aseguró que para este gobierno las personas con discapacidad son una prioridad.
14: De esta forma, Adrián Rabier señaló que mientras Javier Milei sea presidente, nadie va a perder los beneficios.
10: El mensaje para las familias de las personas con discapacidad es que se queden tranquilas, no van a perder el beneficio mientras Javier Milei sea presidente, que los valores por lo menos se van a actualizar por inflación, por lo menos. En relación al nomenclador con el cual se actualiza, puede haber negociaciones, puede haber una ayuda en algún momento mayor, son definiciones políticas, pero como mínimo va a acompañar el IPC.
7: Declaró el último testigo en el juicio por la muerte de Diego Maradona.
14: Se trata de Pablo Ferrari, un perito oficial citado por el neurocirujano Leopoldo Luque, que concluyó que el paciente murió súbitamente.
7: Además, descartó, entre otras cuestiones, que haya habido estudios médicos previos que advirtieran un riesgo cardíaco en Maradona o que haya sufrido agonía prolongada.
14: El juicio transcurre su etapa final y desde la semana que viene los imputados ampliarán sus indagatorias por última vez antes de los alegatos.
6: Deportes.
7: La información con Nicolás Álvarez.
17: Desde este jueves se venden las entradas a través de Deportic.com para los dos partidos que la selección argentina va a jugar en la ciudad de Buenos Aires, en el estadio de River. Desde la AFA hay optimismo por la continuidad de Lionel Scaloni para el año que viene en la selección. River volvió a la reunión de comité ejecutivo que se hizo hoy en Ezeiza. Boca espera el fallo del partido frente a Vélez por Copa Argentina. Independiente tendrá varios candidatos a presidente. San Lorenzo se presentaría a concurso de acreedores.
14: Más medallas de oro para Argentina en los Juegos Suramericanos.
7: Desde Rosario, el informe de Fernando Paredes.
18: Con el hockey sobre césped llegaron más medallas de oro para la delegación argentina en los Juegos Suramericanos. Tanto los leones como las leonas vencieron a los seleccionados masculinos y femeninos de Chile, con lo que Argentina alcanzó 48 medallas doradas en lo que va de la competencia. Hoy comenzó el atletismo con medalla de plata para Matías Reinaga en los 10.000 metros. Mismo premio consiguió el equipo argentino en la prueba de relevos mixto 4x100. En bádminton, Argentina sumó medalla de bronce con el equipo mixto. En vóley masculino fue victoria sin atenuantes ante Colombia. En tenis, Luisina Giovannini y Jazmín Hortensi ganaron su partido de cuartos de final del dobles femenino. También fue victoria para el dobles mixto que integran Luciana Moyano y Luciano Ambrosi. La jornada cierra con el handball masculino. Argentina-Paraguay jugarán desde las 19:30.
14: Se reunió la mesa política.
7: Desde Casa Rosada nos informa Liliana Arias.
8: Durante la reunión de mesa política que encabezó la secretaria general de la presidencia, Karina Milei, se discutieron las diferencias que se expusieron públicamente durante la última semana sobre distintos artículos del proyecto del presupuesto 2027. Cada integrante de la mesa planteó su posición y las diferencias quedaron aclaradas, se informó oficialmente en Casa Rosada. También los miembros de la mesa política se comprometieron a continuar fortaleciendo el trabajo conjunto con miras a la agenda legislativa y política que lleva adelante el gobierno. Y en lo que hace a la estrategia legislativa, tanto la senadora Patricia Bullrich como el presidente de la Cámara de Diputados, Martín Menem, informaron sobre el avance de iniciativas enviadas por el gobierno nacional al Congreso.
14: En la ONU, Donald Trump amenazó a Irán.
7: El presidente de Estados Unidos aseguró, Teherán tiene que estar dispuesto a firmar un acuerdo o será aniquilado.
14: Lo advirtió al hablar en la 81ª Asamblea Anual de Naciones Unidas que se desarrolla en Nueva York.
9: He tomado una decisión, un acuerdo con Irán que le permita reconstruir y crear un país mucho más grande que nunca. O aniquilo la República Islámica y lo hago rápido, sin darles nunca más la oportunidad de matar y aniquilar personas y países, o los llevo al infierno sin ninguna posibilidad de supervivencia y sin esperanza de grandeza o generaciones futuras.
7: En tanto, el presidente de Francia busca mediar entre Estados Unidos e Irán.
14: Emmanuel Macron informó que ambos países coordinan acciones para reducir las tensiones en los mercados energéticos y proteger infraestructuras críticas en Medio Oriente.
7: Macron aseguró que también buscarán garantizar la libertad de navegación en el Estrecho de Hormuz, una vía estratégica para el transporte mundial de petróleo y gas.
14: El gobierno ratificó el proyecto de seguridad nacional.
7: El vocero presidencial Adrián Rabier le pidió al Congreso un debate urgente de la iniciativa.
10: Este proyecto, enviado al Congreso la semana pasada, constituye un hito en el proceso de recuperación de las Islas Malvinas, Georgias del Sur y Sandwich del Sur, y un avance legal sin precedentes en la historia de nuestro país. Por eso es fundamental que el Poder Legislativo aborde su tratamiento con la mayor celeridad posible.
14: En conferencia de prensa, Rabier enumeró los principales puntos del proyecto.
10: En primer lugar, castigar a quienes exploten nuestros recursos naturales de manera ilegítima en las Islas Malvinas, Georgias del Sur y Sandwich del Sur, en los espacios marítimos e insulares circundantes y en la plataforma continental argentina. En segundo lugar, generar los incentivos necesarios para que quienes participen de estas actividades

0: Cristian Varela. Cristian, te escuchamos.
1: Se encuentran reunidos en el Ministerio de Seguridad en un encuentro que encabeza la Secretaria General de la Presidencia, Karina Milei, con representantes de la Conferencia Episcopal Argentina y representantes del área de seguridad de la provincia de Córdoba, de Buenos Aires y de la ciudad de Buenos Aires. En el balance del encuentro vamos a escuchar a la ministra de Seguridad, Montolivo.
2: Por supuesto, acompañados por la Iglesia y toda el área de Nación, definiendo y avanzando en esta visita histórica y en este evento histórico que tenemos para todos los argentinos. Yo voy a hacer referencia a dos puntos y luego le voy a dar la palabra a el resto para que podamos todos detallar. En primer lugar, lo que hemos definido frente a la situación de los días feriados para la visita papal. El día lunes 9 de noviembre será feriado nacional. Lunes 9 de noviembre. Los días martes y miércoles se trabajará dentro de cada una de las jurisdicciones, Ciudad de Buenos Aires, Provincia de Buenos Aires, Provincia de Córdoba, en feriados limitados a las jurisdicciones específicas.
1: La confirmación de la ministra de Seguridad, Alejandra Montoliva, el lunes, el primer día hábil de la visita del Papa León XIV, será feriado nacional y los dos días siguientes serán feriados, pero localizados a las localidades y ciudades donde se traslade el sumo pontífice.
3: La información del tránsito con Ernesto Arriaga.
4: El paso internacional a Uruguay de Gualeguaychú, el puente General San Martín, está a las 24 horas abierto. Por favor, acatar las órdenes de Gendarmería Nacional para el orden de paso. Por otra parte, la autovía del Mercosur, totalmente habilitada, máxima para camiones 80 kilómetros por hora. La ruta 5, con muchos camiones que van a Vaca Muerta y primero a Neuquén. Por favor, respetar el peso por camión y la velocidad. Aeroparque y Ezeiza operan con normalidad.
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Buenas tardes, ¿cómo les va? Bienvenidos a Pasión Nacional. Los estamos saludando a través de la M870, las 48 del país y el canal de YouTube de la radio. Mi nombre es Nicolás Álvarez y la idea es que en esta hora ustedes tengan la mejor información, que se entretengan también con nuestro programa deportivo en una semana muy especial porque no tenemos actividad del fútbol, ¿no? Teniendo en cuenta que va a haber un parate por la triple fecha de amistosos que va a tener la selección argentina. Por supuesto, va a tener un lugar preponderante en nuestro programa los Juegos Suramericanos, con la presencia de Facundo Paredes en Rosario, de Pablo Barovero en la provincia de Santa Fe. Todos los días, generalmente, tanto en el programa de la 1 de la tarde como en el de las 19, tenemos notas porque nos gusta darle la importancia y el lugar que merecen en un programa deportivo. Bueno, estamos con los temas que tienen que ver con el fútbol. Se viene el partido de despedida de Lionel Messi, que será el martes 6 de octubre en el Monumental ante

0: Benín. Van a comenzar a venderse las entradas a través de Sportic el próximo jueves. Primero va a ser el partido en Córdoba, luego en el Monumental, primero en Córdoba frente a Bolivia, el segundo será frente a Burkina Faso. Y se está hablando de la posibilidad de que sea en la cancha de Boca ese partido. Veremos, todavía no lo confirmó la Asociación del Fútbol Argentino, que por estas horas se muestra optimista con la continuidad, bájame la cortina un poco, con la continuidad de Lionel Scaloni, que hoy tuvo la primera práctica de la selección argentina con el plantel prácticamente completo. Estamos esperando la presencia de Lionel Messi, teniendo en cuenta estos tres partidos. Bueno, y con relación a los equipos grandes, River volvió a la Asociación del Fútbol Argentino. En realidad nunca se fue, dejó de asistir a las reuniones, presentó un petitorio. Le pudo haber marcado agenda River al periodismo, a los medios, pero de ninguna manera le marca agenda al presidente de la Asociación del Fútbol Argentino, que va a considerar todo lo que plantea River. Sergio Zarratea dio precisiones al mediodía de lo que fue esa reunión del Comité Ejecutivo. Y el petitorio que entrega River, con una serie de cambios que pide el millonario, con los que estamos de acuerdo con la gran mayoría, que se tiene que rever el tema arbitral, menor cantidad de equipos en un campeonato, la AFA los va a estudiar para el 2028. Hay una noticia de último momento de Boca, dice: Boca comunica que solicitó que se deje sin efecto la medida cautelar concedida por el juzgado de primera instancia en lo contencioso administrativo, tributario y de relaciones de consumo número 26, a partir de la presentación realizada por un grupo de abonados en relación con la aplicación del nuevo reglamento de abonos. Luego vamos a estar con el informe de Independiente, que aparentemente va a tener varios candidatos a presidente, y lo tenemos aquí a Sergio Zarratea para seguir hablando de los temas del fútbol. ¿Qué tal, Sergio? Qué gusto saludarte.
1: ¿Cómo le va, Álvarez? Bueno, 19:04, ya estamos con 4 minutos de demora en lo que anunció la AFA hace un ratito, que era la publicación del fallo del partido Vélez Boca, que dijeron que después de las 19, a las 19 horas sería anunciado. La información es que Boca va a ganar el partido como lo ganó por penales, pero que habrá una fuerte multa económica para el Ceneice. Esa sería la resolución de lo que estamos esperando en un ratito para confirmarse el partido de manera oficial entre Boca y Racing, y que salgan a la venta el anuncio de las entradas para que la gente pueda sacar el viaje para irse a Rosario. Bueno, toda la confirmación del partido que está dando vueltas por esto. En lo que tiene que ver con San Lorenzo, acaba de terminar hace un ratito el partido de reserva, clásico, San Lorenzo Huracán.
0: ¿Cómo salió?
1: Ganó Huracán 2-0.
0: Ah, caramba.
1: Ni en reserva.
0: Ni en reserva.
1: Ni en reserva. Y lo que anticipábamos hoy sobre el cierre de Pasión Nacional en el primer tiempo, lo podemos empezar a confirmar ahora a la tarde. La dirigencia sigue avanzando sobre la posibilidad de hacer un llamado al concurso de acreedores. Es una posibilidad cada vez más latente, cada vez más firme. Así que, ojo con esto, repito lo que contaba hoy. Tiene que pasar por comisión directiva y después tiene que ir a una asamblea de socios. Pero San Lorenzo, ante la situación que está viviendo, la comisión directiva sigue trabajando en la posibilidad de llamar a una convocatoria de acreedores.
0: Bueno, creo que Marcelo Culotta debe estar muy sorprendido por lo mal que encontró al club, desde lo estructural, desde la cuestión política, económica y deportiva.
1: Sí, es más, hay un comunicado del fútbol femenino de San Lorenzo en las últimas horas. San Lorenzo era uno de los tres mejores en fútbol femenino en la Argentina, 3, 4, siempre perdiendo torneos. Y las chicas hablan un comunicado donde denuncian un montón de cuestiones de infraestructura, de contención, de un montón de situaciones de un abandono hacia la actividad muy grande, propia de un momento de San Lorenzo institucional gravísimo.
0: Claro, claro. También contamos que River quiso cambiar la fecha, la próxima del torneo clausura, que es algo que la AFA de ninguna manera aceptó.
1: No sé,
0: ¿Vos decís que no?
1: No sé. A ver, estamos hablando que River cierra la fecha que viene, la 11, el 7. River lo que plantea es, no tengo los jugadores, porque el 6 es la última presentación de Argentina. El 7 juega con Sarmiento en el Monumental, por lo cual River plantea, no tengo los jugadores.
0: Perdón, y Boca no tiene a Álvaro Montero para el partido de la Copa Argentina.
1: Estamos totalmente de acuerdo. River se va a plantar en no jugar ese partido. Veremos qué es lo que ocurre. Por ahora no hubo cambio de AFA. Sí hubo otros cambios para la fecha 11, pero no hubo el de River. River se va a plantar en que no va a querer jugar.
0: Bueno, y a propósito de River, vamos a saludarlo a Agustín Domper para conocer las novedades. Hola, que tienen que ver con el Club Atlético River Plate. Agustín.
2: Muy buenas tardes, Nico. El placer de estar en segundo tiempo de Pasión Nacional. Lo más importante de River tuvo que ver con la vuelta al comité ejecutivo hoy en AFA. Estuvo Ignacio Villarroel, vicepresidente segundo, y ese documento que presentó el club con temas a tratar en el futuro de la Asociación del Fútbol Argentino, como la situación de los árbitros y de las designaciones de los mismos, la cantidad de equipos en el torneo de primera división de nuestro país, el mercado de pases, la ventana con los tiempos de inicio y de finalización y también el reparto del dinero de la televisación, son algunos de los puntos que River en sus redes les comunicó a sus socios que iba a plantear hoy en el comité ejecutivo, y así fue. Después el propio comité de AFA respondió y mencionó esta propuesta de River, que será recién para el año 2028. En cuanto al equipo, ya comenzaron los entrenamientos de Leo Poncio, que seguirá siendo evaluado hasta fin de año de cara al partido con Sarmiento, que en River quieren que se pase para el 14 de octubre. Abrazo, hasta mañana.
0: Muy bien, Agustín, perfecto. Este miércoles seguiremos con los temas de River. Les dije en los títulos que Independiente va a presentar varios candidatos a presidente, y Rubén Santos trae la noticia al respecto, entre otras tantas. Hola, Rubén, bienvenido a Pasión Nacional.
3: Hola, Nico, querido. Bueno, vamos a hablar de Independiente. En lo futbolístico le viene bien este parate de fin de semana porque tiene que recuperar algunos hombres que tienen algunas molestias. El caso de Zavala, con un pisotón en el dedo gordo del pie derecho, lo mismo que Josías Palais, y el Chimi Ávila, que tienen distintas lesiones musculares, así que le viene bien a Jackson Viera para tratar de recuperar estos nombres que él considera importantes. Otras noticias de Independiente tienen que ver con lo extrafutbolístico, porque nuestro colega Enrique Sacco anunció hoy que será candidato a presidente de Independiente por el Movimiento Auténticos Rojos. Así que se suma a Daniel Bertoni y a Luciano Nakis. Todavía falta, porque aparece Gastón Gaudio también como una de las chances para poder presentarse como candidato a presidente del Rojo, lo que está claro que ya hay tres. Repetimos, Luciano Nakis, Daniel Bertoni y Enrique Sacco, que lo hizo en este día martes. Por otra parte, la actual comisión directiva impide a partir de hoy que un medio partidario, muy independiente, tenga posibilidad de acceder a los predios del club donde se entrene el equipo. Un acto de censura, lisa y llanamente así se lo debe calificar. El club, sacó un comunicado, bueno, queriendo aclarar algo que no se puede aclarar. Si un medio partidario no puede entrar a cubrir una información, si cualquier medio periodístico no puede entrar a cubrir una información, eso se llama censura, Nico, querido. Eso fue el día martes en la vida del Club Atlético Independiente. Te mando un fuerte abrazo.
0: Perfecto, Rubén. La seguimos en el día de mañana. Rubén Santos con todo el panorama Independiente. Me da mucho gusto saludarte, querido Fabián Codevila, no teniendo todavía los amistosos de la selección argentina. El Racing Boca pasa a ser un partido preponderante por la Copa Argentina. Pomelito.
4: ¿Cómo te va, Nico? Un gusto reencontrarme en el aire de Nacional. Lo escuchaba el querido Santito y hablábamos hoy al mediodía de esta situación, ¿no? De que los clubes se han apropiado de la información y que son ellos los que manejan ahora también la posibilidad de que los periodistas podamos informar y determinan quiénes pueden entrar y quiénes no. El caso de Racing, que armó una nueva agencia de noticias. La verdad que uno ve el tiempo pasado, y más allá de que todos crean que la tecnología mejora, todo tiempo pasado fue mejor, y no somos nostálgicos, sino haciendo referencia exclusivamente al periodismo deportivo sobre todas las cosas, ¿no, Nico?
0: Sí, sí, la tecnología aleja también. Fíjate que en otros tiempos, vos y yo, con vos en Racing, yo en Boca y en la selección argentina, los dos, hemos tenido posibilidad de hablar con grandes protagonistas adentro del vestuario, que es algo que hace mucho tiempo ya no ocurre.
4: Vos con San Lorenzo Almagro,
0: también
4: conocí, y teniendo acceso a Ruggeri, a Miele, por nombrar dos grandes protagonistas de un San Lorenzo de la década del 90, ni hablar del Coco Basile y la relación que vos tenías con ellos, ni hablar de la que tuvimos
0: el vos con Coco Basile, con Rubén Paz, con Gustavo Costa, con las figuras más importantes de Racing ahí en el mano a mano siempre.
4: Vos hoy con Ameal, en Boca, y todo tu tiempo como cronista del Genese. Bueno, nada, simplemente recordar tiempos en donde se trabajaba mucho mejor y se le podía brindar al oyente una mejor información. Hoy es selectiva, pero es la mejor, la que podemos alcanzar y a la que podemos llegar. Mirá, Nico, mientras estábamos hablando le estaba preguntando al responsable de la Copa Argentina,
0: sí,
4: Diego Gallego, a quien hacemos mención y al que le agradecemos, se sigue a la espera todavía de la confirmación de lo que pueda pasar el domingo.
0: Claro, porque fíjate que Zarratea contaba hace un par de minutos que el fallo de Boca Vélez debió haber salido en AFA a las 7 de la tarde y a esta hora todavía se está guardando.
4: Y es por eso que le acabo de preguntar, leíto alguna novedad, y dice, seguimos en la espera. Lo que contamos al mediodía, lo volvemos a mencionar, Nico, todavía no se ha puesto a disposición la venta de entradas porque no se conoce si va a ser Boca o Vélez. Todos suponemos que va a ser Boca, el rival de Racing el próximo domingo. Sabemos que se juega en Rosario, sabemos que el horario es a las 17 horas, por lo menos el que maneja la organización, y sabemos que es el Gigante de Arroyito. Después, todo a la espera de la decisión del Comité Ejecutivo de AFA. Mientras tanto, Racing vive una semana, lo contábamos al mediodía, Nico, como no se dio en los últimos tiempos, tranquilidad, sonrisa, tiempo de trabajo, esperando este partido. Uno calcula que el esquema que impondrá Juan Pablo Voivoda, Nico, con la vuelta de Canavo, puede ser 5 en el fondo de la línea de 3 que había presentado ante Sarmiento de Junín. Vale decir que el arquero será Cambeses, que Canavo volverá al lateral derecho y al lateral izquierdo Nacho Rodríguez. Los tres centrales, Mateo Martínez, Marcos Rojo y Escudero, que hizo un verdadero golazo el último fin de semana. En el medio, los tres del medio, Ortegoza, Leo Pérez y Lodico, Lautaro Díaz y Maravilla Martínez. ¿Por qué pienso esto? Porque equipo que gana no se toca, y porque me parece que el refuerzo defensivo de Canavo en lugar de Saracho es conveniente para enfrentar un partido de tanta importancia como es el que va a tener Racing ante Boca, Nico. El único objetivo que le queda a Racing para salvar el año, poder ganarle a Boca y tratar de llegar a la final de la Copa Argentina, ganarla, por supuesto, porque es la única chance que tiene de clasificar a Copas Internacionales, Sudamericana, en este caso la Libertadores, quedó afuera de la Sudamericana, no puede hacerlo en la Libertadores ni en tabla general. Salvo que se produzca un milagro en el campeonato local, Nico, Racing trepe a los 8 que puedan ingresar y después es a matar o morir, puede pasar cualquier cosa.
0: ¿Sabés qué creo? Vamos a contar a lo largo de la semana, sea mañana o el jueves. Hace poco contaste con mucha precisión, como todo lo que vos manejás y muy bien, del Racing Club de Avellaneda, que en la última década Racing le ganó muchísimos partidos a Boca prácticamente. Está arriba.
4: Exactamente, Nico. En esa situación Racing ha mostrado una gran supremacía sobre Boca. Y bueno, y queda evidenciado en los números que se han dado en este último tiempo, porque es el equipo que ha superado a River. Mira, lo estaba buscando mientras hablaba. De los últimos 15 años,
0: sí,
4: hay 14 triunfos de Racing, hay 9 empates y hay 11 triunfos de Boca. Racing es el equipo que más veces le ganó a Boca en los últimos 15 años, le sigue River con 12 triunfos en 37 partidos. Es realmente impresionante lo que Racing ha logrado sobre Boca, un Boca que durante muchísimos años lo tuvo a su merced a Racing, y esto ha cambiado en este nuevo siglo, Nico. Y además, quiero cerrar con esto, Racing en los últimos 12 años se dio el lujo de jugar todas las copas internacionales durante los 12 años en forma consecutiva. Esta oportunidad que tiene Racing de la Copa Argentina, tratar de ganarla, es la única que le queda para afrontar la posibilidad de jugar un torneo que, como digo siempre, Nico, en la última asamblea general, en el presupuesto anual, se aprobó por parte de los socios y de los dirigentes el hecho de que Racing clasifica a Copas Internacionales y un ingreso de dinero que ya no va a tener si no logra obtener la Copa Argentina y de esta manera la clasificación a la Libertadores. Lejos está en el campeonato, en la tabla general está 24 de 30, está saliendo del fondo de la tabla, apenas arañando en la zona que le corresponde a Racing. La verdad que mucho que desear deja la gestión deportiva de Diego Milito y de la comisión directiva.
0: Muy bien, la información de primera mano como siempre. Te mandamos un abrazo, Pomelito. Si tenés alguna novedad de Leo Gallego, me la hacés saber antes de las 20, ¿te parece?
4: Un beso grande, un abrazo y la alegría de poder contactarme otra vez con el señor Pato Schulze, uno de los grandes productores de esta casa.
0: Sí, por supuesto. Le mandamos un saludo a Pato. Gracias, Pomelito.
4: Hasta luego.
0: Fabián Codevila con nosotros, tenemos la pausa que pone en el aire el señor El Chelo Marín.
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0: Muy bien, estamos en la continuidad de Pasión Nacional y ustedes saben, ustedes que están en todo el país y que son lo más importante que tiene la radio, los oyentes, que en nuestras dos ediciones, la de la 1 de la tarde y la de las 19, le damos una importancia notable, como corresponde y como debe ser, a los Juegos Suramericanos. Y quiero felicitar a Facundo Paredes por el gran trabajo allí en Rosario. Facundo, qué gusto saludarte con todas las novedades de esta jornada del martes.
1: Hola, Nicolás. Bueno, muchísimas gracias. Exactamente, muchísimas novedades este martes, por supuesto que imagino que la principal, no cabe duda, son los oros que consiguió Argentina en hockey sobre césped, tanto los leones como las leonas. Hoy a la tarde, la ciudad de Santa Fe, ganaron sus respectivas finales ante Chile. Fueron los dos rivales, los leones, los varones ganaron 3-1, las leonas 5-0, decíamos mismo rival, y también mismo color de medalla para la delegación argentina, que engrosa de esta manera el medallero. Para destacar también, hoy comenzó el atletismo, medalla de plata para Matías Reinaga esta mañana, hubo medalla de bronce en bádminton, en vóley masculino, Argentina ganó ante Colombia. Hoy arrancó el tenis también y arrancó para los argentinos y el tenis con triunfos en dos modalidades. En el partido de doble femeninos, Luisina Giovannini y Jazmín Hortensi ganaron su partido de cuartos de final, el doble femenino, decíamos, misma instancia, pero dobles mixto. También ganaron su partido Luciana Moyano y Luciano Ambrosi. En un rato nada más arranca el handball masculino, juega en Argentina-Paraguay. Entre las disciplinas que también se disputaron hoy fue el waterpolo, que se disputa en la zona sur aquí de Rosario. Muy temprano fue victoria del equipo argentino femenino ante Colombia. Está jugando ahora también el equipo femenino, acaba de ganar, le ganó a Perú por 24-5, su segundo partido de la jornada de hoy. También el masculino le ganó 17-10 a Colombia, logró revertir. Bueno, fueron algunos de los resultados, en este caso en waterpolo, ya cerca del final de estas últimas competencias aquí en la ciudad de Rosario.
0: Bien, y los juegos que terminan recién el fin de semana, Facundo.
1: Exactamente, terminan el sábado. Mañana me parece que el plato fuerte estará en el fútbol desde las 10 de la mañana ante Perú, el equipo de Diego Placente, que viene pasando cada partido, le cuesta una enormidad a la selección argentina, hasta ahora le ha alcanzado para llegar a semifinales, va a jugar mañana a las 10 ante Perú. Algo adelantábamos hoy porque se dispuso protocolo AFA para este partido. Esto quiere decir que esa imagen que teníamos de los partidos de la selección de fútbol con las familias, compartiendo el mate, incluso botellas térmicas, bueno, no se va a poder entrar más con eso al estadio después de los episodios que surgieron de violencia con un par de hinchas de Newell's que a golpe de puño lastimaron a un joven que tenía una remera de Rosario Central.
0: Vergonzoso el episodio que ocurrió en Rosario. Facundo, ¿cómo está el medallero?
1: Bueno, el medallero por ahora, por supuesto que lo lidera Brasil, es el líder indiscutido, se sabía, tiene en total Brasil 198 medallas, las posiciones se miden sobre todo por las medallas de oro, allí Brasil tiene 81. Después Argentina, que en algún momento se le había acercado en el medallero, bueno, hoy ya quedó atrás, decíamos Brasil con 81 oros, Argentina segundo con 48 y muy tercero Colombia con 43. Eso en medalla de oro. Después en la totalidad Brasil suma 198, como decíamos, 180 suma la delegación argentina y tercero está Colombia con 123. Bueno, más atrás le siguen Venezuela, Chile, Perú, pero Brasil por un lado, líder indiscutido. Me parece que la pelea en el tema medallas pasa por el segundo puesto, allí van palo a palo con una leve ventaja Argentina de 48 medallas doradas contra las 43 que tiene Colombia.
0: Muy bien, seguiremos hasta el sábado con la mejor información que nos traes desde Rosario, con la importancia que le damos en las dos ediciones de Pasión Nacional y por supuesto en el resto de la programación, en el servicio informativo La Voz de Facundo Paredes, e imagino también el gran trabajo que estás haciendo para Radio Nacional Rosario. Facundo, volvemos a comunicarnos en estos días. Un gran abrazo.
1: Abrazo grande para todos por allí.
0: Muy bien, Facundo Paredes desde Rosario. Los cambios que implementa, que va a implementar la Asociación del Fútbol Argentino, por ejemplo, el año que viene se va a jugar la Recopa de Campeones. Este afán que tiene Claudio Tapia, que hoy está de cumpleaños, de inventar títulos. ¿Quiénes van a jugar la Recopa de Campeones? El ganador de la Copa Argentina, el ganador de la Supercopa Argentina y el ganador de la Supercopa Internacional. Todos torneos que, bueno, que le dan un título a un club, y son estos torneos que se inventan por una cuestión de marketing y fundamentalmente la económica. Y desde el punto de vista del fútbol, a partir de octavos de final en los playoffs va a haber alargue, el término correcto es alargamiento, se va a jugar en campo neutral y también va a haber una variante en el mercado de pases. Voy al encuentro ahora, seguimos recorriendo el país con Concepto Federal, de Gerardo Murúa en la provincia de Córdoba. Hola, Gerardo.
2: Buenas tardes, Nico, y gran abrazo para vos, los compañeros y la audiencia de Pasión Nacional Segundo Tiempo. El repaso por los cordobeses nos lleva a la confirmación, después de la reunión del Comité Ejecutivo de AFA, del Superclásico Cordobés. Finalmente se jugará como estaba pactado el domingo 4 de octubre a la hora 17 en el Estadio Mario Alberto Kempes. Recordamos, Talleres será local, no habrá público visitante. El conjunto albiazul desechó el pedido de Luis Fabián Artime y de todo Belgrano para tener la popular visitante, y el estadio tendrá solamente hinchas albiazules, a los que además se les cobrará día del club, por lo cual más o menos abonarán 20.000 pesos por cada asociado extra a lo que ya se paga por la cuota social. En el caso de los futbolísticos, Talleres está pendiente de la intención de Estudiantes de La Plata de sumar un zaguero central, porque uno de los buscados para reforzar al pinche en las semifinales de la Copa Libertadores sería Matías Catalán. El marplatense ya estuvo en la mira de Estudiantes en el cierre del mercado de pases, no se pudo hacer la transacción, pero podría ser una de las alternativas si no funciona lo de Marco Rojo para reforzar al conjunto platense en las semifinales ante Flamengo. En el caso de Instituto, debe reemplazar a Fernando Larcón, el capitán y referente, llegó a las 5 amarillas en el clásico con Talleres. Habitualmente Agustín Masachesi ocupa su lugar. Seguramente el joven zaguero central será quien ocupe el lugar de titular en el próximo duelo de Instituto el 2 de octubre, viernes 2 de octubre a las 19:15, cuando abra la fecha ante Independiente. Por suerte para Diego Flores y toda la gloria, el plantel no tiene bajas por lesión en este momento. En el caso de Belgrano, espera la recuperación de Adrián Sánchez. El jugador está desgarrado desde hace aproximadamente 10 días. El parate por fecha FIFA le permitiría llegar al Superclásico Cordobés del 4 de octubre. Agustín Falcón, operado de la rodilla, también entrena diferenciado como el volante central, pero no va a volver en lo que queda de este torneo clausura. Recordamos, con la confirmación de que la undécima fecha se va a jugar el 4 de octubre, Belgrano perderá su arquero titular, Thiago Cardoso, que fue convocado por Diego Forlán a la selección uruguaya, que se irá de gira por Asia.
0: Perfecto, Gerardo. Luego volvemos para hablar del básquetbol, porque sé que tenés una noticia muy importante que vas a compartir con la audiencia. Bueno, no vamos a tener fútbol esta semana. Ustedes saben que está la fecha FIFA, donde la selección argentina va a jugar 3 partidos amistosos. El primero será a fin de mes frente a Bolivia en la provincia de Córdoba, luego en el Estadio Monumental, primero frente a Burkina Faso y luego con Benín, que marcará el martes 6 de octubre la despedida de Lionel Messi con la camiseta de la selección argentina. Las 7:30 de la tarde en el país, hacemos la pausa.
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0: 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Las formas que tallaron el agua y el viento, que son como terrones gigantes envueltos en tupida vegetación, mezcla de las sierras de las Quijadas y Cañón del Colorado, pero en miniatura y casi selvático. Allí se descubren figuras como el sillón, el dedo de Dios y el honguito. 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
11: Siete de la tarde, 33 minutos. Estamos en Radio Nacional a través de la M870 y estamos, por supuesto, en toda la Argentina a través de las 48 radios con el canal de YouTube. Y como les vengo comentando, en nuestro programa ocupa un lugar muy importante los Juegos Suramericanos. Me da mucho gusto saludar a Delfina Di Vela, que viene de ganar la medalla de bronce en los Juegos en el ciclismo. Mi nombre es Nicolás Álvarez. Delfina, felicitaciones, qué gusto.
12: Hola, Nico, ¿cómo estás?
11: Muy bien, ¿y vos?
12: Muchísimas gracias. Todo bien, muchas gracias por darme este ratito para charlar un rato.
11: La verdad que nos gusta mucho darle difusión a aquellos deportes que no tienen un lugar importante en los medios. Bueno, y contanos cómo fue la experiencia de... Primero, lo importante es llegar a los Juegos, luego competir y, bueno, si ganás en la medalla, por supuesto, mucho mejor.
12: Bueno, la verdad que estaba muy contenta por poder representar a la Argentina. Ya era representado en otros eventos, pero bueno, estos Juegos eran de categoría elite. En el ciclismo tenemos tres categorías, Junior, Sub-23 y Elite.
11: Sí.
12: Yo soy Sub-23, así que me hayan llamado para correr en la Elite siempre es algo, nada, importante. Estuve presente en la contrarreloj individual, que se llevó a cabo en Rafaela, una prueba de 36 kilómetros. Era bastante larga, un poco bastante demandante. Así que tuve un muy lindo día, por suerte el clima también nos acompañó y bueno, haber podido tener un podio en casa y representando a Argentina siempre es un honor para uno.
11: Seguro. Delfina, ¿sos de San Juan?
12: Sí, soy de San Juan,
11: bueno,
12: de Capital.
11: Mira qué bien, porque allí tenemos a las dos queridas radios, Radio Nacional San Juan y Radio Nacional Hachal, así que te están escuchando allí en la provincia y seguramente para el paisano que vive en el medio del campo, seguramente es un orgullo que alguien de su tierra le haya dado una medalla de bronce al deporte argentino.
12: Sí, tal cual, la verdad que en San Juan se consume muchísimo el ciclismo. Y siempre me he sentido muy apoyada, la verdad que muchísima gente, bueno, calienta desde lejos y es algo muy lindo. Ahora justo me encuentro en Canadá porque estoy por competir el campeonato del mundo, así que han sido unas semanitas de viaje y bueno, pues está a punto de los últimos objetivos del año.
11: Bien, qué bueno que estás en Canadá, la tierra de Michael Bublé. ¿Cuándo es el campeonato del mundo allí en ese país?
12: Bueno, ayer estuve presente en la contrarreloj individual, la cual fue un circuito de 20 kilómetros, en el cual pasamos por las partes de la Fórmula 1, así que fue un circuito muy explosivo con muchas curvas. Y ahora corremos el jueves la prueba de pelotón, que son 134 sí. kilómetros. Así que jueves a la mañana ya voy a estar corriendo de vuelta.
11: Bueno, mira qué bien, aprovecha este contacto con nuestra radio que tiene penetración en toda la Argentina. ¿Quién querés saludar de que están escuchando en tu provincia, en San Juan, a esta hora de la tarde?
12: No, la verdad, mandarle un saludo a todos mis conocidos, mis amigos con los que pedaleo cada día, a Lucho y Alfredo que nos acompañan en todas las carreras. La verdad que, nada, como te decía, en San Juan se consume muchísimo el ciclismo y me siento muy apoyada y querida, bueno, por todas aquellas personas que comparto día a día. Así que siempre mandarles un saludo, que siempre los tengo presentes en mi trayectoria.
11: Contanos qué hora es en Canadá y la temperatura que hace a esta hora.
12: Bueno, solo es una horita de diferencia, así que acá son las 6:30, pero está bastante fresquito. A ver, es un clima similar al que estamos teniendo ahora en la Argentina, pero el aire está helado, ronda los 13, 14 grados a esta hora.
11: Claro, vos sabés que con motivo de una final que jugaron Boca y Racing de la Copa Argentina en el 2012, tuve el gusto de conocer la provincia de San Juan, y en aquella oportunidad el querido Eduardo Astorga, que era el director de la radio, nos llevó a conocer una fábrica de aceite de oliva, una fábrica de vino espumante, conocimos el Teatro del Bicentenario, el autódromo donde se corre el turismo carretera, también el velódromo, que es muy importante allí en la provincia de San Juan. La verdad que fue una recorrida excepcional, fueron 4 días que la pasamos bárbaro, pero lo que yo quiero resaltar es la calidez del sanjuanino para recibir a la gente que viene de afuera. Y me gusta contártelo, ya que sos oriunda de San Juan, más allá de que físicamente estás en Canadá, pero con el corazón y la cabeza siempre en San Juan.
12: Sí, tal cual. San Juan ha crecido muchísimo, más allá de que es una ciudad bastante tranquila. Hay muchísimas actividades, tenés el autódromo, los disques que son muy vistosos, y siento que todas las personas también son familiares y amigables, así que siempre tratan que alguien de afuera se sienta más que bienvenido.
11: Bien, ¿y cuándo volvés a la Argentina?
12: Voy a estar llegando el lunes que viene, ya viajo, el martes ya voy a estar llegando a Argentina. Yo he estado, bueno, corro con un equipo italiano que se llama Vini Fantini, sí. Me encuentro en el norte de Italia viviendo, pero bueno, ahora justo con el Mundial ya es como que termina la temporada, ya empieza el otoño por acá, así que aprovecho que se empieza a poner frío en Europa para volver a Argentina y aprovechar el verano.
11: Claro, te voy a hacer una reflexión final, y a mí me llena de orgullo esto que estás contando. Vos ganaste la medalla de bronce y seguramente mucha gente se te va a acercar ahora y te va a reconocer por la medalla. Todos, por supuesto que nos ponemos muy felices por lo que conseguiste, pero son pocos los que valoran el sacrificio que hiciste en tu vida personal para llegar a este momento con el ciclismo, que es uno de los deportes, tal vez el más importante de la provincia de San Juan.
12: Bueno, la verdad que el ciclismo es un deporte muy demandante. Más allá del resultado, sabía contar las chicas que me iba a enfrentar, chicas que eran todas más grandes que yo, así que haber podido compartir un podio con ellas, a mí la verdad, para mí, representar a la Argentina y poder estar en el podio ya era un orgullo. Así que con mi familia y mis amigos sabemos lo que me demanda, el sacrificio que, nada, pasar mucho tiempo fuera de casa y dedicarle horas al deporte, que bueno, que tenga un lindo resultado es súper grato.
11: Delfina, te mandamos un beso muy grande y felicitaciones justamente por esta medalla que conseguiste en los Juegos Suramericanos.
12: Muchísimas gracias, les mando un saludito a ustedes y que tengan, bueno, una buena tarde.
11: Muchas gracias igualmente para vos. Delfina Di Vela, que ganó la medalla de bronce en ciclismo en los Juegos Suramericanos y que ahora está en Canadá para competir en el Mundial. Seguimos en la continuidad de Paseo Nacional, recorriendo el país con concepto federal. En este caso, voy a ir a la provincia de Santa Fe para saludar a Ernesto Fernández. Ya algo contó Facundo Paredes de la medalla de oro del hockey, pero vamos a tener más precisiones con Ernesto y además vamos a hablar de fútbol también. Ernesto, querido, qué gusto saludarte.
13: ¿Cómo les va? ¿Cómo andan? El placer de saludarlos. Los equipos de Santa Fe se siguen entrenando. Unión no tendrá actividad el fin de semana por la fecha FIFA, por la presentación de la selección argentina. Madelón diagramó una serie de partidos amistosos con algunos equipos de la zona para mover un poco al equipo titular, también al equipo suplente, y ya pensar en lo que va a ser el 4 de octubre, el choque en la Bombonera frente a Boca. Unión todavía masticando la derrota frente a Independiente por 2-1, la bronca que sigue en Unión porque lo ganaba el partido 1-0 y se lo terminaron dando vuelta. Por el lado de Colón, sí tendrá actividad en la Primera Nacional este fin de semana. El Zabalero va a visitar el sábado 4 de la tarde a All Boys. Hay bajas confirmadas en Colón. El arquero Budinio, una lesión en la rodilla, un esguince más precisamente, lo deja fuera del resto de la fase regular del campeonato. Es decir, que podría recién volver para el reducido. Tomás Jiménez va a ser su reemplazante y hay dos jugadores que llegaron a la quinta amarilla. Uno es Ignacio Lago, la figura de Colón en este año, además autor de dos goles en el último encuentro frente a los Andes, y Agustín Toledo. Estos dos futbolistas no podrán jugar y deberán purgar una fecha de sanción. Y por el lado de Rafaela, ya dejó atrás la victoria importante en condición de local que lo mete en zona de reducido, 4-2 frente a San Martín de Tucumán, y se prepara para jugar un partido decisivo contra un rival directo, Gimnasia y Tiro de Salta. El partido va el próximo día domingo 27 a las 18 en Salta. Me imagino que un poco más tranquilo ahora Tete Quirós, después de lo que fue la victoria jugando frente al Santo Tucumano. Y dejando el fútbol y metiéndonos en los suramericanos, hoy fue una jornada intensa en Santa Fe porque los Leones y las Leonas, estamos hablando de hockey, se quedaron con medallas doradas. Las Leonas hace un rato golearon 5-0 a Chile, terminaron invictas el torneo, se quedaron con el oro, mientras que los Leones en primer turno vencieron al mismo rival 3-1 y también de manera invicta se quedaron con la presea dorada. Abrazo grande, hasta la próxima.
11: Muy bien, muchas gracias Ernesto Fernández. Ahí está todo el informe que tiene que ver con los equipos de Santa Fe y las precisiones que daba Ernesto también de los Juegos Suramericanos con las medallas de oro para el hockey argentino. Les insisto, no vamos a tener actividad futbolística esta semana. Sí, el fin de semana, el sábado, tendremos la final de la Supercopa entre Estudiantes de La Plata y Rosario Central. Y el domingo estamos esperando de un momento a otro el fallo que tiene que salir por parte de la Asociación del Fútbol Argentino para el partido que jugaron por la Copa Argentina Boca y Vélez. Y el fin de semana, además del partido que les mencioné del sábado, vamos a tener el domingo el encuentro por los cuartos de final en la ciudad de Rosario entre Boca y Racing. 5 de la tarde es el horario que nos contó Fabián Codevila en la tira del mediodía, es el horario extraoficialmente que está manejando la organización, aunque por lo que nos contaba Sergio Zarratea temprano, podría adelantarse una hora, creo que por un tema de seguridad, y el partido podría comenzar en el Gigante de Arroyito 4 de la tarde. Pero insisto, 44 minutos después de las 19, estamos esperando la confirmación por parte de la Asociación del Fútbol Argentino para que se termine de ratificar que Boca y Racing van a jugar la llave de cuarto de final del torneo más federal que tiene nuestro país.
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1: Muy bien, en la continuidad y ya en el tramo final de esta segunda edición de Paseo Nacional, agradeciéndole como siempre al querido Pato Schulz en la producción, la operación técnica del Chelo Marín, los amigos del control central y de la planta transmisora de Pacheco. Al mediodía yo conté que, con los datos que trajo Javier Vicente, que hay optimismo en el seno de la Asociación del Fútbol Argentino, de la Mesa Chica que maneja Claudio Tapia, con relación a la continuidad de Lionel Scaloni. Entonces yo argumenté en la mesa, yo vengo sosteniendo que Scaloni está desgastado y que quedó, la verdad, saturado después de lo que fue la final de la Copa del Mundo, que la Argentina pierde con España en ese recordado final, que aquí en Nacional transmitimos junto a Daniel Moyo y al querido Carlos Fernando Navarro Montoya. Argentina perdió sin atenuantes con España y el único que habló después del partido fue el propio Lionel Scaloni, que dio a entender que es como que había cumplido un ciclo y como que estaba muy cansado, que se tenía que tomar un tiempo muy largo para evaluar seguir. Bueno, hoy las cartas están echadas sobre la mesa. El contrato de Scaloni termina el 30 de diciembre, el 31 para ser más exactos y más precisos, y hay una voluntad de la Asociación del Fútbol Argentino para que continúe. Sería una buena noticia, en definitiva. Y Santiago se sorprendió, cuando hago referencia a Santiago, hablo de mi amigo Santiago Lucía, pero yo dije que a mí me parece que Scaloni cumplió un ciclo. Y no estoy hablando mal del técnico, al contrario, estoy agradeciendo, y yo creo que ha sido un notable entrenador con el campeonato del mundo que le dio a la selección en el 2022 y con el subcampeonato en esta última Copa del Mundo. El logro de la finalísima, los dos torneos a nivel continental, las dos ediciones de la Copa América. Yo creo que Scaloni está muy desgastado y además va a ser una empresa muy difícil armar un equipo donde ya no va a estar Lionel Messi. Y a eso hay que agregarle que se va Walter Samuel del cuerpo técnico. Que Claudio Tapia en su rol, en su condición de presidente de la AFA, de máximo dirigente, quiera continuar con Scaloni, es muy entendible. A mí particularmente me gustaría que haya otro ciclo con otro técnico y me gustaría que tuviera la chance Diego Simeone, que viene, que tiene un currículum excepcional. Algunos me decían, bueno, pero un técnico de defensivo. No, yo creo que es un muy buen entrenador que trata de ser lo más pragmático posible de acuerdo al equipo que tiene. Yo creo que pelearle, sabiendo que el Atlético de Madrid es menos que el Real Madrid y que el Barcelona, y pelearle de igual a igual, habla de la jerarquía de Simeone como entrenador. Bueno, a propósito de esta cuestión que les estoy contando, hicimos participar a los oyentes. Y hubo varios que dijeron que el ciclo de Scaloni estaba terminado. Santiago se quedó perplejo junto al resto de la mesa. Y después lo tuvimos a Juan Ignacio Gijón, nuestro querido Juani, en el móvil en la Ciudad de La Plata, y también había voces que no querían la continuidad de Scaloni. Pero si sigue Scaloni, bienvenido sea. Tendrá que armar otro equipo, porque este ya tiene algunas figuras que van a dejar de jugar en la selección argentina. Seguimos recorriendo el país con concepto federal. Voy a la ciudad de Rosario. Lo saludo al querido Nacho Sansó.
2: El saludo de siempre, compañeros. El abrazo grande para todo el equipo del segundo tiempo de Pasión Nacional, nuevamente con la información del fútbol de la ciudad de Rosario. Empezamos con Rosario Central, el canalla que pisó fuerte en la previa del partido de la Supercopa Internacional, pero quedó sin jugadores claves para un partido decisivo como el que se viene ante Estudiantes. Si bien demostró una mejora en el funcionamiento en los últimos dos partidos ante Tigre y Argentinos, todavía hay dudas en el armado del equipo de cara a la gran final del día sábado. A saber las bajas, sin Hamilton Campás, que ya concentra con la selección de Colombia, sin Vicente Pizarro, convocado para la selección chilena, sin Alan Rodríguez, el uruguayo, el último refuerzo, que sufrió una lesión contra Argentinos y quedó descartado, sin Paul Fernández, que viene con una lesión muscular que lo margina como alternativa. No es una certeza que llegue Julián Fernández, alguien que solía ser el titular en este Rosario Central comandado por Almirón, también sería una baja. Y a este panorama se le suma las incógnitas futbolísticas, entre ellas, ¿quién va a atajar el sábado? Jeremías Ledesma fue marginado del choque contra Argentinos del pasado domingo, se le dio lugar a Axel Werner, que lleva 5 vallas invictas en forma consecutiva. Es una pregunta que se sigue haciendo Jorge Almirón en el pormenor canalla, y son todos interrogantes que el entrenador debe resolver de cara al día sábado cuando juegue contra el Pincha en Santiago del Estero. Por el lado de Newell's Old Boys, cruzo la vereda para meterme en el panorama rojinegro. El equipo de Kudelka anda por el camino de la redención. Volvió Newell's a ser un equipo sólido, aceitado, una próspera evolución tuvo desde la llegada de Kudelka, y los refuerzos junto a los juveniles están dando respuestas a las preguntas que venía transitando Newell's. Ahora tiene tiempo para pensar en la puesta a punto desde lo físico. La buena noticia en el predio de Bellavista es que regresaron a hacer pequeños trabajos físicos Saúl Salcedo y Alejo Montero. Salcedo, que regresa luego de aquel siniestro vial protagonizado en Chaco con fractura de tibia y peroné, y Montero, que vuelve del desgarro y seguro serán parte del plantel en la próxima pretemporada comandada por Kudelka. Finalizada la fecha 10, Newell's está cumpliendo el objetivo de estar entre los primeros 8 de la zona A. El camino es largo, pero Newell's está encontrando las respuestas. Compañeros, la seguimos. El abrazo grande desde la cuna de la bandera con la información del fútbol rosarino, Nacho Sansón.
1: Muy bien, Nacho, querido. En mi caso, correligionario, no compañero, que quede claro. Bueno, perfecto. Seguimos recorriendo el país con espíritu federal. Volvemos a la provincia de Córdoba, porque Gerardo nos va a hablar ahora del básquetbol. Hay una noticia muy importante, Gerardo, que querés compartir con la audiencia.
3: En las novedades más importantes del básquetbol, Boca Juniors arrancó con el pie derecho su participación en la Copa Intercontinental que se disputa en China. El conjunto yaneise superó 88-78 al Beijing Royal Fighters, uno de los conjuntos anfitriones, con una muy buena actuación. El yaneise llegó a ganar por 20 puntos en el segundo y en el tercer parcial y aguantó la remontada final del conjunto chino para quedarse con una muy buena victoria y quedar a un paso de las semifinales. Leonardo Lema con 17 puntos, 9 rebotes y un par de robos, y Francisco Cáfaro con 17 puntos y 10 rebotes fueron las figuras del conjunto azul y oro. Boca tendrá libre la jornada de mañana, donde desde las 8:30 el conjunto chino del Beijing Royal Fighter se estará midiendo con el NBA G-League United, el equipo estadounidense que representa la segunda liga, que es subsidiaria de la NBA. El jueves 8:30 Boca se medirá con el G-League United buscando definir el grupo y asegurar su lugar en las semifinales. En el otro grupo, en la zona A, el Rietas Vilnius de Lituania le ganó 80-63 al RRBS Tigers de Ruanda, campeón africano, y de esta manera también puso prácticamente un pie en semifinales. Mañana el equipo de los Tigers africanos jugará con el Shanghai Sharks de China, el campeón de la Liga Asiática, y el jueves completarán el Rietas Vilnius contra el conjunto de Shanghai para terminar el grupo A. De allí se definirá un posible futuro rival de Boca en las semifinales de esta Copa Intercontinental que organiza la FIBA.

Rubén Juárez fue un maestro de la música. Llegó a esta vida el 5 de noviembre de 1947, allí en su Córdoba natal, en la ciudad de Ballesteros. Fue un cantor excepcional, que además tocaba el bandoneón como los dioses, y tal vez fue el último intérprete extraordinario que hubo en la República Argentina. Estoy nombrándolo a Rubén Juárez y no me voy a olvidar que está Guillermo Fernández entre nosotros, que en la actualidad para mí es el cantor número uno de tangos que hay en la Argentina. Pero la forma que tenía Rubén Juárez, justamente con esa impronta, con esa personalidad, como alguna vez me enseñó mi amigo Héctor Caballero, un tipo que sabe de música, que además de ser cantante, sabe de música porque es músico y sigue la melodía. Y alguna vez Rubén, con esas ganas que siempre tenía, muy hincha del Racing Club de Avellaneda, yo les digo que no hace falta ser de Racing para emocionarse, con un tangazo de aquellos. Cuando Racing cumplió los 100 años, editó un disco con la participación de notables artistas y allí estaba el querido Rubén Juárez entre tantas personalidades para homenajear justamente al Racing Club de Avellaneda.

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0: Muy bien, ahí está el querido Rubén Juárez. En el final de Paseo Nacional, el Tribunal de Disciplina de la AFA resolvió de manera unánime dejar sin efecto el reclamo presentado por Vélez, por lo que el encuentro se disputará tal como estaba previsto. El error cometido por Boca fue considerado de carácter administrativo y derivará en una multa económica de 1000 entradas. En las próximas horas se pondrán a la venta las entradas para Boca Racing. Las plateas 80.000 pesos, las populares, y 120.000 las plateas. Llegamos al final de Paseo Nacional. Boca Racing el domingo, las 8 de la noche.
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2: Las 8 de la noche en la República Argentina. Karina Milei dijo que el Papa es de todos los argentinos. El informe de Cristian Varela.
3: La secretaria general de la presidencia, Karina Milei, encabezó un encuentro de coordinación entre las áreas de seguridad de los gobiernos nacional, de la ciudad de Buenos Aires, la provincia de Buenos Aires y Córdoba, en el marco de la visita del Papa León XIV en noviembre próximo. En ese contexto, Karina Milei afirmó:
4: el Papa es para todos los argentinos. Fíjense que nos hemos juntado todas las fuerzas, hemos llegado a una muy buena relación. Así que me parece algo muy productivo.
5: Y que la grieta, digamos, lo que pedía la Iglesia, ¿no? Que la grieta no llegue...
4: Por supuesto, el Papa es de todos los argentinos, no es de un partido político ni de un color político. Creo que es lo más importante que tenemos que destacar de estas reuniones.
6: ¿Cómo es al presidente Javier Milei sentarse con todos?
4: Es lo que corresponde cuando es algo que es general para todos. Es para todos los argentinos y el presidente Milei es el presidente de todos los argentinos.
2: Eligieron a la reina nacional de los estudiantes en Jujuy, el informe de Alejandra Bejarano.
7: En el marco de la 25ª edición de la Fiesta Nacional de los Estudiantes, Morela Gira López, embajadora del Departamento del Carmen, fue elegida representante por la provincia, donde también fueron distinguidas las embajadoras de las regiones Quebrada, Yungas y Puna, en una jornada que reunió a 16 departamentos provinciales. Con esta elección, Morela participará de la elección nacional de la Fiesta Nacional de los Estudiantes el próximo viernes 25 de septiembre en el Estadio 23 de agosto.
2: El tránsito con Ernesto Arriaga.
8: Continúa lloviendo en la zona de Camino Siete Lagos, ruta 40 en Neuquén. Por favor, mucha precaución. Visibilidad reducida y suelo muy viscoso. Recordemos también que el paso internacional de Futaleufú en Esquel abre mañana a las 9 de la mañana a Chile. Aeroparque de Ezeiza operan con normalidad, al igual que los subtes.
2: En Santa Rosa, La Pampa, en donde nos escuchás por AM730, la temperatura es de 16 grados con cielo nublado. Aquí en Buenos Aires, 11 grados 2 décimas, humedad 54%, cielo despejado.
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9: 20:03, en instante presentamos el micro del padre Aníbal Sili de la parroquia de nuestra ciudad y a su término la presentación del programa La Noche de Radio Nacional.

0: martes 22 de septiembre, en nuestro programa, con un oído en el Evangelio y el otro en el pueblo, vamos a leer y meditar en el Evangelio de Lucas, capítulo 8, versículo del 19 al 21. Escuchemos.
1: Su madre y sus hermanos fueron a verlo, pero no pudieron acercarse a causa de la multitud. Entonces le anunciaron a Jesús: tu madre y tus hermanos están ahí afuera y quieren verte. Pero él les respondió: mi madre, mis hermanos son los que escuchan la palabra de Dios y la practican. Es palabra del Señor.
0: Gloria a ti, Señor Jesús. Al texto de hoy nos presenta la familia de Jesús, una familia que no está con él. La madre de Jesús y su parentela se presentan ante Jesús. No están en el grupo de los que escuchan a Jesús, sino fuera. Se le avisa a Jesús de su presencia. Es como que hay una exigencia de que por ser de la familia de Jesús, tenían que dejar todo para atenderlos a ellos.
1: ¿Qué declara Jesús ante la presencia de su familia?
0: Jesús nos invita a comprender que la familia del reino no se basa solo en la sangre, sino en la obediencia y la fe vivida. Escuchar la palabra no es suficiente. Es necesario acogerla en el corazón y traducirla en acciones concretas: amor, justicia, perdón y servicio. De esta manera, cualquier persona puede formar parte íntima de la familia de Dios.
1: ¿Qué nos enseña el texto con respecto a María, su madre?
0: El texto nos quiere hacer ver que María, su propia madre, tuvo que hacer un discernimiento ante la palabra anunciada por su hijo. La pertenencia al grupo de los seguidores de Jesús no se da por el parentesco, sino por la adhesión a Jesús y su palabra. Ella también tiene que ganarse el título de seguidora en base a la fe y a la renuncia de superar el legalismo para ponerse al servicio de la palabra y en ese sentido participar de la fraternidad universal que inaugura Jesús y su Evangelio.
1: ¿Cuál era la mentalidad de María?
0: María, como humana que era y perteneciente a un pueblo, estaba influenciada por las leyes, la religión, las costumbres de ese pueblo. Por eso ella también tenía que hacer el esfuerzo de cambiar de mentalidad, de abrirse a la propuesta de su hijo. Y ese abrirse y aceptar la propuesta de Jesús es lo que la hace parte del nuevo pueblo de Dios que Jesús está comenzando.
1: Este texto nos desafía a revisar nuestra relación con Dios. ¿Nos limitamos a oír su palabra o hacemos que la palabra sea parte de la vida de cada día? Ser discípulo de Jesús implica coherencia entre lo que creemos y lo que hacemos. Cuando vivimos según el Evangelio, creamos lazos más fuertes que los puramente humanos, lazos que construyen comunidad y dan testimonio del amor de Dios en el mundo. En definitiva, Lucas 8:19-21 nos recuerda que la verdadera cercanía con Jesús nace de un corazón que escucha y actúa, y que todos estamos llamados a ser parte de su familia a través de una fe viva y comprometida. Que Dios Padre bendiga tu vida, tu familia y tu trabajo. En el nombre del Padre, del Hijo y del Espíritu Santo. Amén.
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minutos, horario ideal para compartir con cada uno de ustedes a través del programa La Noche de Radio Nacional, de hoy martes 22 de septiembre. En operación técnica Humberto Juan Mogro, en la producción René Fabián Aucapiña y en la conducción Ricardo Tolaba. Todos juntos les decimos buenas noches, los vamos a acompañar hasta las 22 horas, este programa que va de lunes a viernes. Pasadita las 20 horas y por el término de casi dos horas, intercambiando contenidos, informaciones por ahí que, bueno, tienen una particularidad muy linda dentro de nuestro programa. Y esto obedece a que antes hay una preproducción para armar precisamente nuestro programa, que lo hacemos con mucho respeto, con mucha vocación, con mucha pasión, con mucha dedicación. Y todos esos contenidos lo vamos adornando con buena música. Y usted ya lo sabe, ¿no? Usted ya tiene, digamos, como una costumbre, es decir, comienza el programa así, de esta manera, de Radio Nacional. Si vos sos un oyente nuevito que te estás integrando, digamos, a esta invitación de cada noche, bienvenido, y te cuento que los comienzos musicales de nuestro programa son comienzos que tienen que ver con artistas de la provincia de Jujuy y que también cuentan con la participación de grandes artistas de la música popular argentina. Así que te presento a este grupo de música andina que lleva su nombre en quechua, ¿no? Su nombre artístico está en quechua, luego te explico qué significa, y que en esta oportunidad cuenta con la participación especial de Rubén Eizaguirre. ¿Quién es Rubén Eizaguirre? Ex nochero de esta agrupación folclórica de muchos años, de muchos éxitos. Bueno, y hoy lo hace en calidad de solista. ¡Vamos nomás! El grupo jujeño Liocayas, invitado especial Rubén Eizaguirre. La canción se llama Eres todo para mí.

Qué bonito título especial para esta primavera, que entre sus varios significados es, digamos, el tiempo del amor, el tiempo de los enamorados, el tiempo de los estudiantes. La canción se llama Eres Todo Para Mí, con la interpretación del grupo jujeño Llocallas y un invitado especial, el salteño Rubén Eizaguirre, ¿no? Y le decía que el nombre artístico de estos muchachos jujeños es un nombre en quechua que significa muchachos. Es un grupo originario, digamos, de nuestra provincia, y que revaloriza o revitaliza, como vos quieras, la música andina, con una energía y un ritmo muy interesante. Así que bueno, el comienzo musical con nuestros artistas y artistas invitados, y hay que dar cuenta de que este grupo ya ha transitado, ha pisado varios escenarios, digamos, de los festivales más importantes que tenemos en la República Argentina. Y esta propuesta musical está liderada por quien hace muchos años integró el grupo jujeño Los Tequis, si usted se acuerda. Bueno, de ahí salió Pipo Valdés. Oscar Pipo Valdés, luego de su salida del grupo Los Tequis, se decidió, digamos, se dedicó armar otro conjunto con estas características, y entre sus integrantes también están, por ejemplo, muchachos argentinos, folcloristas argentinos, ¿no? Como Maxi Resola y Javier Kipildor. Su repertorio combina la esencia del folclore del norte argentino, y también combinando con ritmos andinos como caporales, saya, un baile, garantizando un clima de fiesta en cada presentación, y eso lo demuestra en cada presentación el grupo Llocallas. Y bueno, en esta oportunidad hemos escuchado esta canción con la participación de Rubén Eizaguirre de Los Nocheros, una interpretación especial, importante. Espero que esté bien usted en este horario, ¿no? La gente, bueno, un tanto descansando, ¿sí? Hay un grupo interesante, digamos, de hombres y mujeres que están trabajando, estudiando, realizando algunas tareas, y otro tanto ya en esa etapa de descanso. Y escuchando Radio Nacional a través de nuestra AM560, FM Nacional 92.5, y la página www.radionacional.com.ar. ¿Quieres comunicarte con nosotros? No tenemos ningún problema. De vía libre, como se dice, deja tu mensaje en el 3885-478095. Te doy la información de este horario, y que tiene que ver con la visita del Papa León XIV. Desde el gobierno se confirmó que el 9 de noviembre, anda anotando ahí, agendalo, el 9 de noviembre de este año será feriado nacional, feriado en toda la República Argentina por la visita del Papa León XIV. Esto lo aseguró la ministra de Seguridad Alejandra Monte Oliva tras una cumbre con autoridades nacionales, religiosas y de cada uno de los distritos que visitará. Además explicó cómo será el esquema para los días que el sumo pontífice estará en el país, que luego te vamos a comentar. Pero oficialmente se confirma desde el gobierno nacional que el 9 de noviembre, no te confunda, no es 9 de octubre, es 9 de noviembre, será feriado nacional por la visita del Papa León XIV. Ahí que quería darte esta primera información, que bueno, ya la tenemos en nuestra mesa de trabajo. Y nos vamos al tema del tiempo. ¿Qué día hoy, no? ¿Qué jornada? Desde el amanecer, con temperaturas ya no bajo cero. Las mínimas, por ejemplo, la de hoy ya no fue de bajo cero. Hoy fue de sobre cero. Y una tarde, pero muy calurosa, la sensación térmica de muchos de nosotros, hay una charla entre compañeros, diciendo, yo estimo 25 grados, 26, 24. Claro, una tarde calurosa, decían, mirá vos, es el segundo día de primavera y arde la quiaca. Es por eso que la máxima de hoy fue de 23 grados 5 décimas. Hace un raconto, entre ayer y hoy, esta es la temperatura más alta desde que llegó la primavera a la quiaca y a la Puna de Jujuy. Y ahora, ¿cómo está la temperatura en la quiaca? 18 grados 2 décimas. Esa es la temperatura que tenemos en este horario. No tenemos tanta humedad, 19%,
la presión, podríamos decir que es normal, 670.0 hectopascales, hace falta un vientito, y es, bueno, sí, una brisa, algo así. Hay algo de viento, dirección sudoeste a 4 kilómetros por hora, el cielo está estrellado y la visibilidad es buena para los amigos automovilistas que en este horario transitan la ruta nacional número 9 desde La Quiaca hacia San Salvador de Jujuy o viceversa. Por mi residencia, yo viajo todos los días, ¿sí? Todos los días en la tardecita, para hacerme cargo de mi turno de la tarde-noche aquí en Radio Nacional, y a la medianoche estoy regresando. Pero hoy me pegué, digamos, a ver cómo lo puedo decir. Voy a rebobinar, digamos. Hoy, mientras viajaba en este transporte de media distancia, la verdad que la velocidad que llevaba esta empresa de transporte es impresionante. Es impresionante. En 2 en 3 oportunidades, que por sortear, digamos, los baches que están, volvieron los baches, más la velocidad. O sea, si vos vas con una velocidad impresionante, un vehículo a toda velocidad, y encima tener los baches, bueno, por ahí, por esquivar, podés perder el equilibrio del vehículo, ¿sí? Y eso es lo que ha pasado el día de hoy. La verdad que nos pusimos a pensar, decirle al chofer, por favor, que levante el pie del acelerador, digamos, porque no era para... ¿Sabe cuánto se hizo desde Abrapampa a La Quiaca? 45 minutos. 45 minutos en este colectivo de media distancia, porque en una velocidad normal es una hora, porque son 73 kilómetros, es una hora entonces, o 55 minutos. Pero este colectivo, esta empresa de transporte, 45 minutos clavados. Hemos llegado a la ciudad fronteriza de La Quiaca, y en 2 o 3 oportunidades tuvo que, bueno, hizo como, a ver, como esquivar los baches, y claro, todo el pasaje se asustó, la verdad. Vamos a ver qué se puede hacer, digamos. Ya se ha comunicado a la gerencia de esta empresa, ¿sí? Porque es una de las empresas que imprime en su vehículo mucha, mucha velocidad, bastante velocidad. Ya se le había comunicado al gerente de que no todos los choferes de esta empresa de transporte, que no lo voy a mencionar, porque yo hago uso de esta empresa que me beneficia, gracias a Dios, pero tampoco implica de que tengamos que aceptar que haya conductores irresponsables, inconscientes, de que lleven un vehículo a toda velocidad sin importar absolutamente nada, que no le importe la vida de él, ni mucho menos la vida del pasaje que va ahí, de la gente que viaja diariamente en esa empresa de colectivo. Ojalá que cambie, digamos, de pensamiento, de postura, este conductor. No quiero meter a todos en una bolsa dentro de esta misma empresa, no quiero meter a todos en la empresa, pero me tocó vivir esta tarde realmente en un colectivo de media distancia desde Abrapampa a La Quiaca, ruta nacional número 1, con una velocidad impresionante, 2 o 3 veces por esquivar los baches, y por la velocidad casi produzco un vuelco, digamos así, ¿sí? Gracias a Dios no sucedió, pero muchos nos pegó un cagazo, discúlpeme la expresión, esa era la palabra, ¿sí? Un cagazo terrible. La verdad que yo tuve la oportunidad de viajar, digamos, no solamente en empresas de media distancia, sino de larga distancia, y también en vehículos de gran porte o vehículos de alta gama, como se dice, que son vehículos que van a 150 kilómetros por hora y todas esas cosas, pero he visto choferes muy conscientes que, amén de que tengan un vehículo, digamos, de alta gama, lo hacen con una velocidad considerable, teniendo en cuenta las rutas. La ruta nacional número 9, que la transité, la ruta nacional número 40, que también la transité, y las rutas provinciales, no todas, pero son muchas las rutas provinciales que tuve la posibilidad de transitar, pero no con esa velocidad, y nunca, gracias a Dios, no nos pasó nada. Pero bueno, si los choferes nos están escuchando y quieren decir lo suyo, sería lindo, ¿no?, escuchar el testimonio de un conductor de una empresa de media distancia, digamos, no de larga distancia, sino de media distancia, que habitualmente realiza el recorrido desde La Quiaca a San Salvador o viceversa. Y de paso los saludamos a los muchachos. No estamos diciendo todos los choferes, de todas, no, no, no.
es de un colectivo con número y todo, un chofer que, bueno, me parece que estaba apurado. ¿Apurado de qué? No sé. Sí, este es un tema. Pero también hay otro tema que la dirección de transporte o el municipio de La Quiaca, porque la mayoría, todos los colectivos de media y larga distancia llegan a la terminal de La Quiaca, todos. Sí, el que viene de Buenos Aires, San Salvador de Jujuy, desde la capital hasta La Quiaca, su punto final es La Quiaca. Hay un tema que hasta ahora no he podido, digamos, saber o informarme, porque los choferes no están descansando dentro del horario reglamentario. Es decir, si este colectivo que hoy llegó antes del horario, porque llegó antes del horario, antes de las 17, estoy seguro que el personal, porque son dos, el chofer y el acompañante, que lo decimos nosotros, no han descansado en las horas reglamentarias. Las horas reglamentarias. Estoy seguro que habrán descansado 2 o 3 horas como máximo y luego volvieron, digamos, a realizar este viaje que está dentro de los horarios de una determinada empresa de transporte de media distancia, ¿sí? Entonces, un chofer que llega seguramente, porque este colectivo, por ejemplo, de esta línea que yo estoy haciendo referencia, parte desde la capital de nuestra provincia, desde la nueva terminal de ómnibus, antes de la una, pongámosle 1:15, ¿sí? 1:15. Yo no sé si esta gente ya viene almorzando, comiendo, con las horas de descanso o no, y bueno, luego llega a la Quiaca a las 5 de la tarde y no cumple el horario reglamentario. Que no quiero equivocarme, pero lo que había escuchado que puede ser entre 6 a 8 horas como mínimo que tiene que descansar un chofer para volver a retomar, digamos, su tarea como conductor de una determinada empresa de transporte. No le están haciendo. Yo estimo que están cumpliendo 2 a 3 horas de descanso y luego regresan. Este es todo un tema. La dirección o la Secretaría de Transporte de la provincia envía inspectores. He visto varios inspectores acá en La Quiaca, en Abrapampa, pero estos inspectores únicamente están para verificar en qué horario salen los colectivos, nada más. Cuando ellos tienen la facultad, precisamente, de realizar todo tipo de control, desde pedir la documentación al chofer, si el chofer está bien, no está bien, a lo mejor está alcoholizado, no sabemos. Preguntar, por ejemplo, cuántas horas de descanso tuvo, si tuvo las horas reglamentarias que exige, digamos, las leyes laborales, y tomar cartas en el asunto, ¿sí? Estos inspectores vienen directamente en un cuadernito que manejan ahí, verifican la hora que llega y nada más, ¿no? Si hay alguna demora, dice, bueno, es hora de salida, de partida, nada más, no le dice más nada, ¿sí? Entonces hay cosas que debemos tener en cuenta y sería importante que el intendente de La Quiaca, el intendente de Abrapampa, los comisionados, nosotros, los usuarios, realizar las denuncias correspondientes ante la dirección o secretaría de transporte de la provincia de Jujuy, que funciona en una oficina que se encuentra en la nueva terminal de ómnibus de San Salvador de Jujuy, ¿sí? Así que esta es una responsabilidad compartida para evitar situaciones como las que nos tocó vivir esta tarde, la verdad, ¿sí? Muchas gracias. 20:32 minutos. Ya están los primeros mensajitos. La gente ya nos está llamando. Vamos a atender a cada uno de ellos. Pero vamos a musicalizar. ¿Les parece? Porque en esta oportunidad, luego de haber escuchado al grupo jujeño Locallas, con la participación del nochero Rubén Eizaguirre, la presencia de estas dos agrupaciones que le ponen un ritmo bien primaveral. Se trata del grupo La Mosca y el grupo Los Caligaris.

0: Así se llama esta bonita canción, Baila para mí, junto a La Mosca y Los Caligaris, cuando han pasado ya 36 minutos de las 20 horas. La gente nos llama y nosotros, atendiendo el teléfono de nuestra emisora, el número de celular, acordate que no solamente podés dejar un mensaje, un video, un audio, si vos te animás, podés llamar al 3885-478095, como lo hace este amigo oyente a quien estamos saludando. ¿Qué tal, querido? ¿Cómo te va? Buenas noches.
1: Hola, querido Ricardo, ¿cómo estás? Soy César de San Salvador, tanto tiempo, ¿cómo andas?
0: Bien, gracias a Dios. Bien, ya en primavera, tu llamado comenzaron ya en otoño, invierno, y siguen en primavera, está buenísimo, realmente, con la participación durante todo este tiempo en que estamos presentando el programa La Noche de Radio Nacional. Desde San Salvador de Jujuy, ¿cómo está la tacita? Debe que arde la tacita en plata por la fiesta de los estudiantes, un movimiento increíble de estudiantes, de turistas. Contame alguito.
1: Está full, acá justamente estoy donde sería la Ciudad de las Artes, donde está el evento de la fiesta de los estudiantes. Ahora hay inflables, como una media cancha de fútbol de inflables. Está el parque del otro costado con la rueda gigante y demás juegos. Uh-huh. A un costado está la parte gastronómica y las carrozas que están pasando salen de la carpa blanca, donde hacen normalmente los eventos, donde ponen los eventos de fin de año de los chicos. Uh-huh. Egresados, y dan la vuelta en U y salen hacia el palco, uno casi detrás de otro. Está fresquito, con 10 grados, ¿será?
0: Epa.
1: Para una campera, para una camperita, pero los chicos jóvenes andan en buzo.
0: Ajá, bien.
1: Y está linda la noche, así que nublado. Bien.
0: Bueno, acá tenemos un cielo estrellado, una temperatura de 18 grados. Hoy tuvimos un martes espectacular, digamos, pleno, de sol. Y la noche está linda, así que es que está linda para andar con un pulovercito, nada más, acá en La Quiaca, ¿eh? Acá en La Quiaca.
1: Sí,
0: ¿no? Pero bueno, motivo de tu llamado, César, por favor, te estamos escuchando.
1: Sí, bueno, pero ¿dónde está? Como 14, 15 grados, tan frío, no está frío, pero bueno. Sí, yo quería aprovechar, bueno, mandarle saludo a todos ustedes. Hace mucho que... Hace un ratito que no me puedo comunicar, no me comunico. Y a ustedes, la radio, a todos. Y también ahí a mi querido Romy Cruz, ahí donde está la familia. Quiero saludar a la tía Betty, que carneó el paraje. En Muñadita, la tía Victorina. En Casa Colorada, la prima Mónica.
0: Sí.
1: En Entre Ríos, la Eusebia, le mando un abrazo a todos. En Paredones, la familia Torres, tíos, papás, primos. Y más arriba, como yendo quebrada arriba, está mi lindo Cerro Blanco.
0: Oh, bien.
1: Donde está el tío Claudio, así que le mando un saludo a todos ellos. No sé si él está en Abrapampa en este momento, estoy con un poquito de dudas, pero bueno. Y al lado del Cerro Blanco está el tío Nicolás, así que también le mando un saludo a él en el paraje Toldito. Así que mando saludo a todos ellos, al tío Nicolás, a todos sus hermanos, que son varios, así que no me quiero olvidar de alguno de ellos, así que mejor no los nombro. Así que bueno, darles un saludo, un abrazo, que estén bien y que se cuiden. Y bueno, con un tema lindo, sí, de seguro que deben estar ya cenando, me imagino, a esta hora.
0: Ah, bien. Bien, bien. Sí,
1: tengo el cálculo de haber vivido tantos años ahí.
0: Claro.
1: Y después del té, ahí nomás ratito se viene
0: la
1: lo
0: cena.
1: Que es el yuro de mote, lo que quedó el guiso, la sopa, con la sopa con charqui, de charqui.
0: Uh-huh.
1: Sabrosísimo. Así que le mando un saludo con un tema, puede ser un tema de rock nacional de aquellos tiempos.
0: A ver.
1: Que salían en los años 80.
0: Sí,
1: yo me acuerdo de María Rosa Llorio, o si no, el satánico doctor Cadillac.
0: Ah, mira vos.
1: Que sabía salir en un ranking, me acuerdo.
0: Sí.
1: Del 10 al 1, en aquellos tiempos. Así que eso. Gracias por darme un espacio para poder comunicarme con la familia y de paso sentir... En un segundo que estoy ahí cerca, a través de la radio.
0: Claro, porque hiciste una descripción perfecta, digamos, del lugar donde viven tus familiares en la zona de Rumicruz. Así que bueno, mucha suerte. Espero que hayas recibido bien la primavera, porque bueno, ayer fue un día de algarabía, digamos, no solamente de los estudiantes, sino distintos sectores, porque era el día para regalar flores amarillas, por ejemplo, los memes, las bromas, digamos, los estudiantes celebrando su día también, los fotógrafos. Ayer fue el día del fotógrafo, ayer hemos conversado con un fotógrafo profesionalísimo, de primera línea, quiaqueño, y que nos contaba de lo que significa ser fotógrafo con esa pasión tan importante ante este trabajo. Así que bueno, hoy estamos el 22 de septiembre, y bueno, vos comunicándote con el programa, saludando a toda tu familia de Rumicruz, vos en la capital de nuestra provincia, nosotros acá en La Quiaca. Así que bueno, una conexión muy linda. Te agradezco por tu participación, y bueno, vamos a despedirte, digamos, con la versión que vos has solicitado, ¿sí? Porque se lo dedicás a alguien en particular, César.
1: Sí, a toda la gente que le gusta el rock de la música de la época, sí, la música retro, que a lo mejor que sabe escuchar en el campo, como yo lo escuché en el campo alguna vez, la gente que está en el campo a esta hora cenando, descansando, contando lo que vivió en el día,
0: claro.
1: Porque eso sabía escuchar yo a mi papá abuelo y a mi mamá abuela, contar todo lo que vivieron en el día, lo que pasó con algún animal, con alguna cría que nació. Todas esas quedan como cuentos lindos, que uno se sienta ahí en la cocina, que está en el fuego en el medio, en la cocina, el fuego en el piso, ¿no es cierto?
0: Sí.
1: Y a sentarse a escuchar lo que el papá abuelo, la mamá abuela contaban. Y por ahí nosotros metíamos también la cuchara, y cuando salíamos al campo, sí, yo también he visto una liebre, era chico. Cosas así, ¿viste?
0: Claro.
1: Y cosas que quedan. Que
0: y
1: quedan
0: de fondo, Radio Nacional.
1: Claro, la Radio Nacional siempre la Radio Nacional, desde que nos despertábamos en verano a las 7:30 ya estaba la radio prendida. Íbamos a traer leña de afuera o a traer agua, pero era un momento que nos alejábamos de la radio, y después de ordeñar las ovejas ya hacíamos un paraje de no tener la radio, y alzábamos, como decíamos en aquel tiempo, la onda, el avio, el kepi con algunas cositas, la radio en el brazo, y salir de...
0: Y tus abuelos eran de utilizar barracanes, digamos, porque ayer hemos comenzado, vos sabés que hemos comenzado el programa con el grupo jujeño Barracanes, ¿no? Ellos tienen ese nombre, es artístico, son muchachos jujeños, pero que están radicados en otra parte del país, porque nuestro programa comienza así, siempre con música de Jujuy. Y ayer fue el turno del grupo Barracanes, y bueno, y ahí salió, digamos, Barracanes, porque el nombre tiene que ver con la parte textil de esa tela, que bueno, es fabricada con lana de oveja o bien con fibra de llama, ¿eh? Digo, ¿y tus abuelos eran de utilizar, digamos, prenda de Barracanes?
1: Sí, mi abuela, como yo era muy chico en ese tiempo, pero yo recuerdo que ella tenía una cuchera con esa tela, era una tela bien gruesa, gruesita, pero si mal recuerdo, ella es la que más usaba barracán.
0: Claro.
1: Bueno, después el rebozo también creo que lo tenía, o el chan, que le llaman, también creo que era una tela similar. Y bueno, después mi papá, abuelo, él creo que no me acuerdo haberlo visto a él, quizá cuando yo era muy chico, quizá él lo usaba, pero después no recuerdo haberle visto. Él sí usaba su poncho marrón, típico de la provincia.
0: Sí.
1: Y bueno, un chaleco de llama. Y se iba con eso.
0: Salía. Y el sombrero.
1: Y el sombrero de oveja, por supuesto, ese era típico, es típico. Para andar en esos lugares, ideal.
0: Muy bien, César. Bueno, muchas gracias, ¿eh? La verdad que son lindos recuerdos, que gente así como vos, que emigró hacia la ciudad y que vivió su tiempo en la zona rural, en el campo, con los animales, con el fueguero, la comida, obviamente, con su característica tan distinta a los centros urbanos, también debe estar recordando esos momentos tan lindos. Así que te mando un gran abrazo y te vamos a despedir con uno de los temas que has solicitado. Que disfrute este tiempo de primavera con vos, tu familia que también está acá en La Puna, y bueno, con todo lo que te están escuchando.
1: Gracias a todos, gracias a ustedes por darme este espacio, y saludo a todos ustedes, los que integran la juntada, los que están, los que por ahí salen un momentito y los demás los reemplazan, a esos compañeros, a todos ellos que alguna vez hablé, me recibieron, así que les saludo a todos, Humberto, Juan Carlos, Aucapiña, creo que no sé si Blanca, sí. Y me escapa un par más, me parece.
0: Bien.
1: Así que los saludo a todos ustedes.
0: Bien.
1: Gracias por el espacio.
0: Igual saludo,
1: ¿eh? Muy contento.
0: Chao.
1: Muy contento.
0: Buen descanso.
1: Chao. Buenas noches.
0: Chao.
1: Chao.

0: 10 minutos y van a ser las 21 horas en la República Argentina, transitando y compartiendo con ustedes la primera hora de nuestro programa, La Noche de Radio Nacional, de hoy martes 22 de septiembre. Y en esta fecha, por ejemplo, en todo el mundo, se la recuerda como el Día Mundial Sin Automóvil, que se celebra como el día de hoy, 22 de septiembre, y esta recordación es importante porque sirve para fomentar el uso de alternativas de transporte sostenible y reducir la contaminación urbana. Bien por Humberto, que él viene todos los días en bicicleta, no así por René, que él viene en auto, y yo vengo de a pie. Entonces, creo que de una u otra manera, Humberto y mi persona, estamos ahí coincidiendo con este Día Mundial Sin Automóvil, ¿no? Y bueno, pero no solamente, digamos, que esta socialización de esta recordación sea por hoy, sino que sea todos los días, ¿eh? Porque vos me estás, bueno, pero yo vivo lejos. Claro, La Quiaca es una ciudad importante, con casi 40.000 habitantes, por ejemplo. Tiene un montón de barrios, y la gente, bueno, no todos viven en el centro, o no todos viven cerca de una escuela, cerca de un supermercado, de un mercado. No todos tienen, entonces muchos de ellos tienen su vehículo particular o bien hacen uso de los servicios que tenemos acá en La Quiaca, ¿no? Los taxis, los remises, el transporte urbano. Pero bueno, en la medida que vos puedas contribuir con tu actitud para evitar, digamos, más contaminación con el tema del medio ambiente, bueno, hacerlo en bicicleta, de a pie, por ejemplo, o por lo menos dos o tres veces a la semana, que vas a ayudar, digamos, al tema de la no contaminación del medio ambiente. ¿Y qué es lo que busca precisamente esta fecha? Te recuerdo, vos me estás diciendo, ¿de qué está hablando? Hoy es el Día Mundial Sin Automóvil. ¿Y qué busca esta fecha? Reducir la contaminación. Por ejemplo, se trata de disminuir las emisiones de gases contaminantes y el ruido en las ciudades. Los ruidos de las motos acá en La Quiaca, en la nochecita, a la hora cero aproximadamente, es de terror, ¿sí? Me ha tocado escuchar, presenciar, digamos, jóvenes motociclistas o motoqueros, como vos quieras, pero con el caño ese con enorme ruido, ¿no? Hay una ley municipal incluso, pero bueno, nuestros jóvenes no están cumpliendo con eso, porque son jóvenes los que realizan estos tipos de carreras en plena avenida, como es la avenida España, por ejemplo. Así que bueno, ese es uno de los tantos objetivos, ¿no? Reducir la contaminación, el tema del ruido en las ciudades, que causan obviamente malestar en los adultos mayores, en la mascota, en las personas con autismo, por ejemplo, o bien en lugares donde la familia ya está descansando y aparecen estos ruidos. También esta fecha busca promover la salud, incentivar lo que yo te decía, el uso de la bicicleta, ¿sí? El uso de la bicicleta, la micromovilidad eléctrica, ¿sí? La bicicleta eléctrica que hoy por hoy tenemos acá en La Quiaca, y no solamente La Quiaca, sino en distintos lugares de la zona, o simplemente caminar. Mira vos cómo se promueve la salud, ¿eh? Incentivando el uso de la bicicleta, la micromovilidad eléctrica, o la moto eléctrica, o la bici eléctrica, o simplemente caminar. Y también sirve para recuperar espacios, ¿eh? Hay que transformar las calles en lugares seguros y accesibles para la persona en lugar de los vehículos, porque por allí los vehículos no respetan los peatones. No le dan la prioridad que merece y tal cual establece la Ley de Seguridad Nacional Vial de la República Argentina, ¿sí? Recuperar estos espacios. Así que bueno, no quería pasar por alto esta recordación. Día Mundial Sin Automóvil, que es la fecha hoy. Pero si vos mañana podés poner en práctica cada una de estos objetivos en buena hora, reitero, cuando no utilizas el vehículo, auto, camioneta, camión, lo que sea, estás ayudando a, digamos, a reducir la contaminación, estás promoviendo la salud, estás recuperando espacio, que también realmente es muy interesante. Vamos a asistir, digamos, a varios mensajitos que nos ha llegado, los mismos nos llegan al 3885-478095. Hola, buenas noches. Mande saludos para Ariel, corre a Sanzana primero, lugar, dice, que siga corriendo Ariel Fabio Colque, claro, nuestro atleta, ¿no? Que obtuvo el primer premio en su categoría. Bien por Ariel, felicitaciones. Así que bueno, este es el mensajito que nos dejan. Buenas noches, nos piden saludar a Ariel, que participó en la carrera el día domingo y salió primero en su categoría. Y tenemos, a ver, tenemos un audio. A ver, ¿qué dice este audio? Lo vamos a escuchar.
1: Muy especial, mi papá Francisco Condorí. Se encuentra en el campo. Decirle que se cuide mucho. Y que lo amo un montón. Es mi mejor papá del mundo. Y lo extraño mucho. Soy su hija, la más querida. Dulce María Macondorí.
0: Qué lindo nombre. Vamos a reiterar este audio que a mí me pone alegre, más en este tiempo.
1: Hola, quiero mandar saludos. Muy especial a mi papá Francisco Condorí. Se encuentra en el campo. Decirle que se cuide mucho y que lo amo un montón. Es mi mejor papá del mundo. Y lo extraño mucho. Soy su hija, la más querida. Dulce María Macondorí.
0: Dulce Mariana Condorí, la hija más querida, mira vos, cuánto énfasis le pone a esas expresiones, ¿no? Hola, buenas noches, quiero mandar saludos para mi mami Guillermina Muraña, que está en el campo, espero que se encuentre bien. Ella siempre está escuchando el programa. Atentamente, Zulma. El saludo entonces para la mami Guillermina Muraña, que está en el campo, y la familia, como el caso de Zulma, su hija, le dice que espero que se encuentre bien. Seguramente se encuentra muy bien. La mami de Zulma, doña Guillermina Muraña, ella escucha todos los días, todas las noches, el programa La Noche de Radio Nacional. Tenemos otro audio más, vamos a ver qué dice, qué dicen, qué, a ver, acá está.
2: Buenas noches, mi querido locutor Ricardo, ¿qué hace locutor? Te escuchante full acá del Zoom, Adiel Colque Fabio, te escuchante, saludos a mi tío René Capiña, te escuchante acá con mi mamá. Y estoy muy contento y gané don Ricardo Pérez lugar.
0: Bien, un aplauso para Ariel. Este es mi aplauso para vos, querido Ariel. Se puso la camiseta de Radio Nacional, ¿no? Él es el representante oficial de Radio Nacional, el amigo Ariel Colqui. Lleva ahí el logo en su camiseta de Radio Nacional. Y atrás el nombre de él, ¿no? Así que buenísimo. Muchas gracias, Ariel. Suerte, felicitaciones. Y bueno, nos quedan 2 minutos para llegar a las 9 de la noche. ¿Y qué más tenemos acá? Buenas noches, dice señor Tolaba, desde Ledesma, Tierra Dulce. Muy fresco aquí. Saludos a Nazareno, Bolivia. Ellos escuchan, por favor, algo de los Carcas. Gracias, chau, dice. Preparemos algo de los Carcas, así en estos 2 minutitos. Así llegamos hasta las 9 de la noche y terminamos la primera hora del programa La Noche de Radio Nacional. Luego de las 9 de la noche vamos a estar escuchando un verdadero testimonio de vocación, digamos, de una maestra del campo. Tuvimos la oportunidad de estar en una escuelita primaria que cuenta con 2 docentes, directora y maestra, y una profesora de inglés, y 3 nenitas en esa escuela primaria rural. Toda una historia que la vamos a contar después de las 9 de la noche. Ahí está sonando los Carcas, esperando las noticias desde Radio Nacional Buenos Aires. La síntesis de noticias, breve tanda publicitaria y luego ya estamos con la segunda y última hora.

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1: Las 9:00 p.m. en la República Argentina. Más detalles sobre la visita del Papa al país nos informa Cristian Varela.
2: El ministro de Seguridad de la Ciudad de Buenos Aires, Horacio Giménez, detalló los cortes de calle y de avenidas que se van a realizar en el marco de la visita del Papa León XIV a la Argentina a partir del 8 de noviembre en territorio porteño.
3: Pedir la colaboración de toda la sociedad para que entiendan que va a haber momentos de corte total y vamos a trabajar después en una zona toda estéril alrededor del monumento a los españoles hasta la avenida Udaondo. Toda esa avenida Libertador también va a estar cortada los días lunes y martes, donde se va a hacer el gran operativo, tanto de la misa central como el día de la reunión con los jóvenes.
1: La región centro refuerza los monitoreos por el fenómeno del Niño, nos informa desde Radio Nacional Gualeguaychú, Eli del Mar Otman.
4: Luego de los episodios de granizo de gran tamaño registrados durante el domingo, desde la región centro, integrada por Córdoba, Santa Fe y Entre Ríos, destacaron el funcionamiento de los organismos de control del clima que anticiparon el fenómeno. Víctor Chanenco, director de Defensa Civil de Entre Ríos, valoró el trabajo conjunto.
5: El nivel de preparación de las tres provincias, a pesar que todos vamos a vernos afectados por la actividad inusual del Niño, en ese sentido pudimos también conocer la actividad que desarrolla el Observatorio Hidrometeorológico de Córdoba, que es una especie de servicio meteorológico regional, de donde nos nutrimos también de bastante información.
1: La información deportiva con Nicolás Álvarez.
6: Salió el fallo de la Asociación del Fútbol Argentino. Finalmente Boca recibió una sanción económica y seguirá en la Copa Argentina. Tendrá que pagar una multa de 50 millones de pesos. En tanto, Boca Racing jugarán los cuartos de final de la Copa Argentina el próximo domingo en la ciudad de Rosario.
1: El tránsito con Ernesto Arriaga.
7: Ya se levantó el choque de la General Paz a la altura de Panamericana, mano a Liniers, y todavía quedan algunas demoras de 5 a 8 minutos. El puente Avellaneda, provincia, totalmente liberados a esta hora. La autopista de la autovía 1214, habilitada máxima micros 90 kilómetros por hora. Recordemos que la ruta 8 está totalmente habilitada hasta Pergamino sin demoras. Trenes y subtes a esta hora a horario.
1: En Mendoza, en donde nos escuchás por AM960, la temperatura es de 15 grados, cielo algo nublado. Aquí en Buenos Aires, 11 grados, humedad 54%, cielo despejado.
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